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0: Son las 6:01 PM en el tiempo del centro de la República Mexicana. ¿Cómo le va? Muy buenas tardes. Bienvenido, bienvenida a esta jornada informativa, la vespertina de Así las Cosas Querétaro. Mi nombre es Claudia Ivonne Hernández Torres. Le estaré acompañando desde estos momentos y hasta las 7:30 de la tarde, porque el día de hoy también hay partido mundialista, pero tenemos la fortuna de estar con usted al aire, al menos desde estos momentos y hasta las 7:30. Cristian García en controles y producción, le acompañamos juntos en esta jornada informativa y aquí arrancamos rápidamente con un resumen.
1: Confirma el secretario de Gobierno la manifestación de transportistas de la AMOTAC sobre la carretera 57. El impacto en las carreteras se prevé desde las 7 de la mañana.
2: Una manifestación que comenzará a partir de las 7 de la mañana en las principales carreteras federales del país. En el caso de Querétaro, se está anunciando cierres o manifestaciones en lo que es la carretera 57, a la altura de Palmillas, y en la zona metropolitana a la altura del Papanoa.
1: Anuncia Arturo Maximiliano García, diputado coordinador de la bancada de Morena, que por ahora no participará en el registro de aspirantes a una candidatura al interior del partido.
3: La razón para no participar en esta convocatoria es particularmente uno de los requisitos obligatorios que se exige para dicho registro. Me refiero al de solicitar licencia cuando se ocupa un cargo público, en mi caso el de diputado local, como ustedes lo saben.
1: Confirma el presidente del Partido Acción Nacional en el estado que están en vísperas de seleccionar y anunciar a quien coordinará los trabajos territoriales del partido con miras al 2027.
4: El llamado en esta mesa fue para que se concentren todos en la responsabilidad que los ciudadanos les han encomendado. No cabe lugar a las distracciones, si bien estaremos iniciando un proceso para elegir próximamente a nuestro coordinador.
1: Pondrán en funcionamiento 5 juzgados de oralidad para mejorar el alcance de la atención, confirmó el magistrado presidente del Tribunal Superior de Justicia.
5: Estoy trabajando también para la apertura de nuevos juzgados de oralidad, es decir, no solamente de investigación, sino también juzgado de oralidad para también despresurizar. Yo quiero reconocer a nuestras jueces y jueces penales que tienen a veces entre 15 y 20 audiencias diarias.
1: Adelanta el diputado Arturo Maximiliano García que en las próximas semanas se presentará el dictamen de la iniciativa de movilidad en la Comisión de Movilidad Sustentable y Tránsito de la legislatura local.
3: Emitieron una serie de comentarios al primer borrador. Ya ajustamos, quiero regresarlo para una última opinión y creo que estamos en posibilidad de subirlo ya como dictamen, a proyecto de dictamen a la comisión.
1: Durante este 2026, la Procuraduría Estatal de Protección al Medio Ambiente y Desarrollo Urbano ha realizado 15 clausuras de bancos de materiales, bancos de tiro, desarrollos inmobiliarios, entre otros, por no cumplir con normas básicas de cuidado ambiental.
6: Hemos clausurado bancos de materiales, hemos clausurado bancos de tiro, hemos clausurado también, me parece que 3 o 4 desarrollos inmobiliarios, y hemos clausurado una empresa encaderita también dedicada a la molienda de piedra.
1: Consejo de Búsqueda exigirá auditoría y revisión de cifras de desaparecidos en Querétaro.
7: Porque la Comisión Estatal de Búsqueda maneja una cifra y quien tiene la cifra oficial es la Fiscalía General del Estado, de tal suerte que pareciera ahí que alguien no está haciendo la chamba. Entonces, ¿qué es lo que queremos ver? La auditoría, todo. Cuadrar ese tema para ver cuál es el error, dónde está el error o quién no está haciendo su trabajo.
0: Y bueno, en información de carácter nacional, le comparto que Kenia López Rabadán, presidenta de la Cámara de Diputados, informó que 11 legisladores ya solicitaron licencia. Ella trata de enumerarlos a todos ellos. Son legisladores, tanto diputados federales como senadores, y todos ellos, o la gran mayoría, pertenecen a Morena o al Partido Verde Ecologista.
8: Nos ha informado que hemos recibido 11 solicitudes de licencia de legisladores y legisladoras. 6 diputados federales y 5 senadores han solicitado licencia, misma que se tramitará en la sesión del día de hoy. La diputada Julia Arcelia Holguín Serna, de Morena, el diputado Gilberto Herrera Ruiz, de Morena, la diputada Griselda Valencia de la Mora, de Morena, el diputado José Narro Céspedes, de Morena, el diputado Daniel Campos Blancarte, de Morena, el diputado Ernesto Núñez Aguilar, del Partido Verde Ecologista, así como los senadores Nora Rubalcaba Gámez, de Morena, Ana Lilia Rivera Rivera, de Morena, Reina Celeste Asensio Ortega, de Morena, Beatriz Robles Gutiérrez, de Morena, y Verónica Díaz Robles, de Morena. Y bueno, evidentemente, como ustedes saben, se tramitarán el día de hoy en esta sesión de la Comisión Permanente.
0: Y bueno, pues en los temas nacionales, el secretario de Economía, apenas hace unos minutos, Marcelo Ebrard, informó que este próximo 1 de julio los gobiernos de México, Estados Unidos y Canadá entregarán una carta conjunta al Comité de Revisión del Tratado de Libre Comercio, y a partir de ese momento se definirá si el T-MEC se mantiene vigente por 10 años adicionales o si su horizonte se amplía hasta 16 años.
9: El 1 de julio vamos a tener una reunión virtual, tu servidor, el embajador Grillo, y por primera ocasión, porque así lo manda las disposiciones del tratado, la parte canadiense. Ese día tenemos que nosotros decir, a través de una carta que firma nuestro, en el caso de México, la presidenta Claudia Sheinbaum, en el caso de Canadá, su primer ministro, en el caso de Estados Unidos, el presidente, si quieres darle una extensión al tratado de por 16 años.
0: En la información de carácter internacional, la Comisión de la Organización de las Naciones Unidas volvió a acusar este martes a Israel de apuntar contra los niños palestinos en la Franja de Gaza y denunció una vez más un genocidio. Con ocasión de la publicación de un nuevo informe de esta comisión, el presidente afirmó en un comunicado que al apuntar contra niños, Israel ataca la capacidad del pueblo palestino de existir y de determinar su futuro. Israel, por su parte, tachó el informe de difamatorio y acusó a la comisión de silenciar las tácticas brutales del grupo terrorista Hamas, que ataca sin piedad a los niños israelíes y utiliza a niños palestinos como escudos humanos. Una polémica que de hecho se hizo famosa en las redes sociales cuando se declara esta sesión abierta y hay una discusión entre el presidente de la comisión de pues esta comisión de la Organización de las Naciones Unidas, que pues acusa justo a Israel de genocidio de nueva cuenta. Vámonos al corte, son las 6:10 p.m. ya en el tiempo del centro de la República Mexicana. No le cambie, usted está en la frecuencia correcta, esto es W Radio. Vamos juntos desde estos momentos y hasta las 7:30 p.m.

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0: 6:17 PM, la famosísima Aretha Franklin y este Chain of Fools, Chain, sonaba en 1967, un 23 de junio de 1967, Aretha Franklin estaba grabando este tema que estamos escuchando a fondo y que le da forma y le da estilo a esta jornada informativa de Así las Cosas Querétaro. Vamos rápidamente con la información de carácter político que se ha empujado ya en los últimos días a propósito de las declaraciones de ambos partidos mayoritarios en el estado de Querétaro, el Partido Acción Nacional y el Partido Movimiento de Regeneración Nacional. Este último que está jugando las reglas que ha impuesto ya el partido a nivel nacional. Y una de esas reglas, debatible o no, es la renuncia de aquellos que buscan registrarse por un cargo, más bien por una candidatura a un cargo de elección popular. El registro comenzó este 22 de junio y para Querétaro se concretará el próximo 27 de junio. Ya salió a rueda de prensa la presidenta del Comité Directivo Estatal del Partido Guinda y anunció que será el 27 cuando aquellos aspirantes a una candidatura al interior de Morena se puedan registrarse en este proceso. Una de las cartas fuertes, me parece, de este partido, al menos eso perfilaba, era Arturo Maximiliano García Pérez, colaborador de este espacio informativo, un hombre que ha transitado en la política de un partido a otro, pero que se ha consolidado al interior de Morena y que el día de hoy ostenta la coordinación del partido dentro del Congreso local. Resulta que hoy Arturo Maximiliano salió a rueda de prensa para declarar que no va en este proceso de registro. Hay que recordar que en este proceso de registro se busca justo que se registren aquellos que buscan una candidatura para algún cargo de elección popular. Mucho se hablaba de que Arturo Maximiliano podría justo registrarse para este proceso para la coordinación estatal del Partido Movimiento de Regeneración Nacional, que básicamente implica justo un ejercicio de construcción de bases rumbo al 2027. Sin embargo, dice Arturo Maximiliano, no va. Dice que su coordinación, la coordinación de la bancada de Morena y una serie de iniciativas que están pendientes de ser resueltas, no le permiten registrarse en estos momentos bajo los criterios que el partido está nombrando y especialmente poniendo énfasis en el tema justo de la renuncia. Vamos con la información.
1: A pesar de que otros perfiles al interior del movimiento de la Cuarta Transformación en Querétaro ya han dado a conocer que han solicitado licencias para poder contender internamente para encabezar la coordinación estatal de Querétaro, el diputado Arturo Maximiliano García ha dado a conocer que ha decidido quedarse fuera de este proceso.

0: La razón para no participar en esta convocatoria es particularmente uno de los requisitos obligatorios que se exige para dicho registro. Me refiero al de solicitar licencia cuando se ocupa un cargo público, en mi caso el de diputado local, como ustedes lo saben, ya que las responsabilidades que tengo en este momento como legislador son diversas y las considero también de gran importancia.
1: Manifestó que debido a que cuenta con iniciativas pendientes ante la legislatura como la ley de movilidad, la ley de bienestar animal, la nueva ley de revocación de mandato, la generación del dictamen alternativo para la ley de identidad de género, la nueva ley de aguas, entre otras, es que considera irresponsable poner en pausa su responsabilidad legislativa. En ese sentido, el legislador expresó respetar las decisiones que tomen sus compañeros de bancada al interior del Congreso o del partido, pero que desde su caso particular ha decidido que no es el mejor momento para aspirar a otros cargos, aunque dejó abierta la posibilidad de poderse inscribir más adelante a otras convocatorias para el proceso electoral 2027. Finalmente expresó que mientras se lleva a cabo el proceso interno, en su partido él se mantendrá neutral y optará por no pronunciarse en favor de un perfil en específico.
2: Así las cosas. Como ya lo escuchó en la información de carácter nacional que le compartí en el arranque de este noticiario, en la lista que Kenia López Rabadán, presidenta de la Cámara de Diputados, informó, es decir, esta lista de 11 legisladores y legisladoras que solicitaron licencia, estaba el nombre de Gilberto Herrera Ruiz. Justo hoy en la mañana yo compartía con el auditorio matutino que no teníamos la certeza de que Gilberto ya hubiera presentado su licencia a la Diputación Federal que ostenta en estos momentos para sumarse a este registro. Bueno, pues ya lo confirma Kenia López, sí, y el propio doctor Gilberto Herrera lo da a conocer a través de un comunicado en redes sociales.
3: Muy buenas tardes a todos. Seguimos con los preparativos para este viernes 26, en donde nos inscribiremos para la coordinación de las actividades del Partido Morena que se realizarán con miras al 2027, donde ese año veremos por fin que el PAN ya se vaya de gobernar este bello estado. Ya sometimos nuestra licencia al Congreso de la Unión por tiempo indefinido y seguimos colectando todos los demás requisitos que tendremos listos para este viernes. Que solo quería informarles ello a toda la gente amable que me pregunta por todas las vías de las redes sociales, el WhatsApp, Messenger y demás, en qué vamos y que tengan la certeza. Participaremos este viernes en la inscripción que el partido ha abierto para tal efecto en el para el estado de Querétaro. Un saludo a todos.
2: Bueno, pues no queda duda ya, el doctor Gilberto Herrera Ruiz, candidato a una candidatura, aspirante a una candidatura por el Partido Movimiento Regeneración Nacional y que dice ha solicitado ya licencia a su Diputación Federal, pues para registrarse según lo marcan las reglas en este proceso rumbo al 2027. Quien también ha confirmado que solicitará licencia a su cargo al menos por uno o dos días es Astrid Ortega, actualmente presidenta municipal del municipio de Cadereyta y que ahora se destapa como una aspirante a la coordinación de la defensa, la coordinación estatal de la defensa de la 4T y la soberanía, y dice Astrid Ortega, sí, solicitaré licencia al menos de un día o dos días para poder cumplir con esta regla que marcan los estatutos y pues estas normas que ha publicado ya el Partido Movimiento de Regeneración Nacional. Así lo dijo.
4: Sí, pues es posible, o sea, si tú eres la convocatoria, establece que debemos tener licencia para el momento del registro, que es lo que yo estoy haciendo. Entiendo que algunas personas o compañeras y compañeros pues puedan con mayor facilidad dejar sus encargos de manera temporal o indefinida. En el caso de nosotros, pues no es así. Ostento un encargo ejecutivo, no es tan tan simple, ¿no? Primero por la confianza que nos dio la gente para estar en este lugar y después pues por las responsabilidades que tenemos que no se pueden dejar de un día para otro. Está el tema del agua, el tema de los recientes acontecimientos acá en Caderita en términos de seguridad, está también el tema del plan de obra anual, en fin, muchas cuestiones que en este momento pues no me permitirían hacer una separación ni temporal ni definitiva del cargo. Entonces por eso tomo esta determinación.
2: Así las cosas. Bueno, ¿qué dice el Partido Acción Nacional en torno a estas reglas que ha instalado el Partido Movimiento de Regeneración Nacional para el registro de aspirantes a una candidatura? Dice Martín Arango, quien es, como usted lo sabe, el presidente del Comité Directivo Estatal de este partido político, dice que el propio Morena le ha metido el pie, particularmente en el caso de Arturo Maximiliano. Martín Arango dice que los aspirantes a una candidatura al interior de Morena están entre ellos mismos, pues poniéndose el pie. Y no está tan de acuerdo con esta característica, este candado que ha puesto el partido a aquellos que aspiran a una elección al interior del propio partido para contender en el 2027. Dice Martín Arango que pues el candado más bien distrae en vez de favorecer las condiciones para que todos participen con piso parejo.
1: Ante el reciente anuncio del diputado morenista Arturo Maximiliano García, en donde informó que no se postulará como aspirante a la gubernatura de Querétaro por la Cuarta Transformación debido a sus responsabilidades legislativas, el presidente del Comité Directivo Estatal del Partido Acción Nacional, Martín Arango, declaró que el propio proceso interno de Morena le estaba metiendo el pie a sus integrantes.
5: Estamos viendo cómo ellos mismos están poniendo el pie a través de sus convocatorias. Hoy ya tuvo que declinar ahí el coordinador de los diputados de Morena, que recientemente ha sido electo y que no puede descuidar el cargo. Nosotros lo que ponderamos y lo mencionamos desde un principio es el trabajo frente a los ciudadanos. Todos nuestros funcionarios públicos que hoy tienen alguna otra aspiración tienen una encomienda y tienen una responsabilidad que la gente, los queretanos, les han otorgado. Y no vamos a distraernos nosotros en precampañas internas, en estos procesos internos, porque lo que les hemos dicho a los funcionarios de Acción Nacional es que ellos van a responder a través de sus resultados.
1: En ese sentido, el dirigente estatal defendió que la postura que ha adoptado el PAN de no imponer como requisito la separación del cargo a los aspirantes que actualmente cuenten con un cargo como funcionario público es la mejor estrategia, ya que su actual trabajo es la carta de presentación con la ciudadanía. Por esa razón es que sostuvo que desde el PAN se les ha solicitado a sus funcionarios a seguir trabajando y a no solicitar licencia para irse a echar grilla, como lo están haciendo en otros partidos. Así las
2: cosas. Licencia para ir a echar grilla. Bueno, Acción Nacional evidentemente está esperando pues que Morena saque la primera ficha para luego entonces el Partido Acción Nacional pues jugar sus cartas. A mí me parece que el juego político va por ahí. Y a propósito de la elección de candidatos, candidatas, pues el Partido Acción Nacional dice que próximamente estarán dando a conocer el nombre de quien coordinará los esfuerzos estatales. Martín Arango publicó este fin de semana una fotografía en donde aparecen varios aspirantes a la gubernatura por su partido y dice que ahí hay dos cosas que le pidió a cada uno de estos aspirantes: no distraerse de sus responsabilidades y ponderar la unidad al interior del PAN.
1: Derivada de la fotografía recientemente compartida por Martín Arango, presidente del Comité Directivo Estatal del Partido Acción Nacional en Querétaro, en donde figuran posibles aspirantes a la gubernatura, como Felipe Macías, Luis Nava, Ana Paola López Virlain y Agustín Dorantes, por mencionar algunos, el dirigente afirmó que están encaminándose a cerrar filas en su proceso interno.
5: El llamado en esta mesa fue para que se concentren todos en la responsabilidad que los ciudadanos les han encomendado. No cabe lugar a las distracciones, si bien estaremos iniciando un proceso para elegir próximamente a nuestro coordinador, ellos como funcionarios públicos tienen que estar concentrados de lleno en la labor que tienen encomendada. Y por otro lado, el otro aspecto que también comentamos es el de ponderar la unidad de la institución, la unidad de acción.
1: Detalló que durante la reunión se abordaron diversas cuestiones, pero principalmente dos temas: que los aspirantes no dejen de lado sus actuales responsabilidades y ponderar la unidad al interior del PAN. En ese sentido, reiteró que el llamado permanente hacia los integrantes de su partido es priorizar la unidad al interior, esto para garantizar el fortalecimiento de su instituto político. Finalmente, el dirigente detalló que recientemente conversó con el dirigente nacional, Jorge Romero, sobre la posibilidad de aplazar el periodo de registro para las coordinaciones estatales, pero que hasta el momento no cuenta con nada asegurado.
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2: Son las 6:32. Vámonos rápidamente al corte y hoy adelantamos un poquito a los chicos de Política en Prosa a propósito del partido que comenzará en punto de las 8 de la noche, pero que tendrá una previa 7:30. Nosotros, antes de despedirnos, queremos compartir con usted todo el contenido valioso que tenemos en Así las Cosas Querétaro. Así que vamos al corte y regresamos con Política en Prosa.

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6: Quien esté libre de haber remojado una galleta en leche alguna vez en su vida, que tire la primera piedra. Este acto podríamos decir que es un reflejo humano y que prácticamente nadie se ha podido resistir, al menos de probar. Y es que déjenme decirles que no es su poca fuerza de voluntad. Esto está perfecta y científicamente calculado. Cuando remojas una galleta en leche, en realidad cambias todo sobre ella. La textura, el sabor y su composición química. El secreto es un grupo de aditivos químicos llamados emulsionantes. Hay algunos líquidos que no se mezclan naturalmente, por ejemplo, agua y aceite. Los compuestos que logran que estos dos líquidos opuestos coexistan felices se llaman emulsionantes. ¿Y a qué viene esto al caso con las deliciosas galletas? Déjenme decirles que tanto el chocolate como la leche contienen emulsionantes. Los que están en el chocolate permiten que los ingredientes grasos, como el aceite y la manteca de cacao, se mezclen con ingredientes sin grasa, como el agua y el cacao en polvo, además de mantener la grasa en la leche. Esta deliciosa magia, conocida también como ciencia, es llevada al siguiente nivel cuando las galletitas son de chocolate y se sumergen en leche, o bien cuando las galletitas son de vainilla y se sumergen en leche con chocolate. ¿Por qué? Porque los emulsionantes de ambas sustancias interactúan en la lengua, logrando una tremenda explosión en las papilas gustativas, porque la leche calma la dulzura intensa del chocolate y los emulsionantes ayudan a suavizar el sabor, lo que le da la perfecta relación de sabor y textura a la galleta. Así que ya lo sabe, la próxima vez que lo critiquen por andar chopeando, dígales a los envidiosos que solo está llevando a cabo una experiencia científica y culinaria de primer nivel.

0: Y Arturo Ramos, de Política en Prosa, y me da muchísimo gusto saludarlos, chicos. Ya teníamos un martes de ayuno.
1: Es correcto, sí, por el Mundial.
0: ¿Cómo están, chicos? Por el Mundial.
2: Copa del Mundo.
0: La Copa del Mundo, miren, Mundial y Copa del Mundo. ¿Qué tal, sí. ¿Qué tal? Ahí se nota el espíritu de cada uno. ¿Cómo están, chicos?
1: Encantados de estar aquí.
0: Qué bueno. De estar acá. Gracias por estar con nosotros. Hoy vamos a hablar de un tema que ha tocado y trastocado la manera en cómo hemos convivido con este mundo en los últimos años.
1: Es correcto.
0: Y tiene que ver con el término de la postverdad.
1: Es correcto, sí. Vamos a partir de la base del libro El fin del mundo común. El fin del mundo común, Hannah Arendt y la posverdad, publicado por Taurus en 2025, cuya autora es Mariam Martínez Bascuñán, una profesora de ciencia política en la Universidad Autónoma de Madrid y exdirectora de opinión de El País, ese famoso periódico. Primero, quisiera que empezáramos esta entrevista definiendo qué es la famosa posverdad. La Real Academia Española la describe como la distorsión deliberada de una realidad que manipula creencias y emociones con el fin de influir en la opinión pública y en actitudes sociales.
0: A ver, otra vez, Arnold, despacito.
1: Distorsión deliberada de una realidad que manipula creencias y emociones con el fin de influir en la opinión pública y en actitudes sociales.
0: Híjole, es que tiene todo, ¿no?
1: Es
0: la definición tiene todo, tiene elementos comunicativos, bueno, de comunicación, de teoría de la comunicación, tiene elementos de teoría sociológica, tiene de teoría política. ¡Qué barbaridad!
2: Y más allá de caer en una tautología, que es definir a la palabra, que el significado de una palabra contenga la misma palabra, es interesante cómo el significado de posverdad en ningún momento hace alusión
0: a la verdad.
2: A la verdad.
1: A la verdad, es correcto, sí.
0: Claro.
2: Y por ahí es por donde se desarrolla un poco la tesis de Miriam Martínez Bascuñán.
1: Es completamente correcto, querido Arturo. Hoy en día la distinción entre lo verdadero y lo falso, la ficción y la realidad han dejado de existir porque han dejado de importar, se han vuelto irrelevantes. Esa es la tesis principal de esta autora. Como ya no hay verdad, tampoco hay verdades. Y cada quien, pues al final del día, vive en una realidad separada de la de los demás. Ya no hay verdades ni con B mayúscula ni con B minúscula. Nos es completamente irrelevante. La mentira ya es la cotidianidad.
2: Entonces, como ya nos es completamente irrelevante tanto la verdad en mayúscula como esta máxima, como la verdad en minúscula construida por todos, la disputa pasó de ser sobre los hechos, una discusión política, una discusión sociológica, una discusión antropológica, dejó de ser sobre los hechos y pasó a otro plano. Ahora el plano sobre el cual disputamos es en el campo de lo simbólico y en el campo de lo emocional.
0: Okay.
2: ¿No? Pasamos de hacer esta discusión sobre quién tiene la razón a quién transmite mejor lo que está diciendo o quién provoca más sentimiento en la audiencia que los está escuchando.
1: Y por eso ahora los mensajeros son los mensajes. Ya no importa qué es lo que dicen, lo que importa es el cómo lo dicen y quién lo está diciendo.
0: Claro.
1: ¿Cómo? Pues despertando emociones. ¿Y quién? Esa persona a la que la gente, con la que la gente se siente identificada, que ven como líder, independientemente de lo que diga, por más aberrante que pudiera ser. Las mentiras hoy en día están completamente normalizadas y han dejado de tener consecuencias.
2: Dentro del libro, la autora tiene una anécdota que a mí me pareció fascinante. Y es que en la toma de protesta, en la toma de posesión de Donald Trump, estaban al aire libre, ¿no? Y entonces estaba cayendo una lluvia impresionante, ¿no? Todo el público, que fueron miles y miles de personas a presenciar esta toma de posesión, tenían sus paraguas. Y en algún momento del discurso, Donald Trump afirma, en ese momento dice, no está lloviendo, ¿no? Y era evidente que estaba lloviendo, todo el mundo tenía sus paraguas, todo el mundo estaba empapado, se llenaba de charcos, estaba lloviendo. Donald Trump menciona en su discurso, no está lloviendo. ¿Qué fue lo que pasó después? Obviamente no dejó de llover,
0: claro.
2: Continuó lloviendo, pero la gente guardó sus paraguas
1: como si no estuviera lloviendo.
2: Como si no estuviera lloviendo, y se quedaron ahí parados y se empaparon y todo, pero como Donald Trump dijo, no está lloviendo, y todos los receptores de ese mensaje creían en quien lo estaba emitiendo más que en lo que estaba diciendo, guardaron su paraguas y se quedaron ahí como si no estuviera lloviendo efectivamente. Ya. No, y yo leí esto y me pareció de verdad impresionante. Decía yo, pienso luego existo, ¿no? Y pienso que no está lloviendo, pues no está lloviendo, aunque me esté mojando de agua que cae del cielo. Si la persona a la que yo vengo a escuchar me dice que no está pasando eso, pues no está pasando. Yo
1: ¿A quién creo. Le vas a creer? ¿A mí que te estoy diciendo las cosas o a tus propios ojos? Así también dice en el libro. Y también pone un ejemplo. ¿Te gusta Game of Thrones?
0: No, no lo conozco. No.
1: Game of Thrones es una serie buenísima. Sí, que sí, cómo a mí me encanta.
0: Sí, exacto. No, no, escuché un apellido en lugar de
1: Game of Thrones. Perdón.
0: Sí, ok.
1: Hay esta escena en la que está el más pequeño de los Lannister, Tyrion Lannister, platicando con Jon Snow y le dice, oye, ¿por qué no aprendes a mentir? En síntesis le dice lo siguiente a Jon Snow como respuesta. Cuando mucha gente hace falsas promesas, las promesas pierden su significado.
0: Claro.
1: Y esa es una realidad. En la actualidad las palabras ya no son más que eso, palabras. Están completamente vacías de significado y cada vez nos es más difícil hablar el mismo idioma, aunque seamos las mismas palabras, porque ya no nos entendemos. Cada quien tiene su propia realidad, vive su propia realidad. Y en ocasiones esas realidades que son muy subjetivas están formadas por los dichos de estos populistas que intentan crear una realidad distinta a la que vivimos con sus discursos demagógicos.
0: Sí, claro. Cuando los estoy escuchando, recuerdo a dos teóricos del periodismo como constructo social. Uno es Miquel Rodrigo Alsina, que hablaba sobre la construcción social de la realidad desde el ejercicio periodístico, y el otro es un francés que se llama Patrick Charadot, que hablaba justo de cómo aquello

0: aquellos escenarios que se van construyendo, que se construyen a través del ejercicio periodístico, pueden ir construyendo estas realidades. Claro que estamos hablando de dos corrientes teóricas completamente diferentes a lo que plantea la posverdad, pero ya eran como estas primeras tesis que se acercaban a lo que hoy llamamos posverdad, pero claro, que se fue construyendo desde la corriente teórica periodística sobre, pues justo, bases periodísticas y cómo a partir de la construcción de la información, que hoy es superada, no solamente lo vemos en los periódicos ya ni existen, ya los periódicos son el pasado del pasado, pero en redes sociales justo estamos construyendo algo que Miquel Rodrigo Alsina y que Patrick Charodó hablaban sobre justo esto, la realidad objetiva, la realidad subjetiva y estas que van construyendo estos escenarios que, como decía Donald Trump, pues no está lloviendo, aunque estuviera lloviendo. Lo que aparece en redes sociales, lo que aparece en el medio de comunicación, es finalmente la verdad. Como seguramente, bueno, ustedes son muy jóvenes, pero esta es una película de culto que estoy segura y espero que la hayan visto. Y si no la han visto, véanla, por favor. Watch the Dog o Escándalo en la Casa Blanca.
1: Yo sí, la verdad no la he visto tú.
0: No la han visto. No, tienen que verla. Sí. Hay un momento de la película en donde uno de los personajes que es, digamos, el artífice de una historia, se las voy a adelantar un poco, es la historia de un presidente de los Estados Unidos que quiere reelegirse. Uh-huh. Y hay un escándalo, el presidente se encierra en el despacho oval y abusa sexualmente de una niña scout. Para salvarse del escándalo y no poner en peligro la reelección del presidente, pues inventan una guerra. ¿Les suena conocido?
1: No tanto.
0: No, ¿verdad? Esas cosas no pasan en Estados Unidos. Y en una parte de la historia, el artífice de toda esta producción dice, si pasó en la televisión, entonces sí pasó. Cuando sea, pues exactamente al revés, ¿no?
2: Y la autora lo que nos dice en esta misma línea es que hemos cometido un error al enfrentarnos a esta ola de noticias falsas, de bulos, de fake news, ¿no?, de posverdad. Nos hemos enfocado, y dice ella, como sociedad, como intelectuales, como prensa, como medios de comunicación independientes, exclusivamente en el fact-checking, ¿no?, en revisar los datos, en desmentir lo que se está diciendo, en lugar de intentar construir una verdad común, ¿no? Entonces, que el enfrentamiento que hemos hecho es, el actor dice algo y entonces la reacción, en lugar de buscar un diálogo, es negarlo con hechos. Pero si la audiencia no va a escuchar esa negación o ese fact-checking, esa comprobación de hechos que oponen a lo que se está diciendo, porque están completamente cegados al mensajero y no al mensaje, entonces de esa trampa populista, de ese error, no vamos a salir nunca, ¿no? Y un poco lo que propone es dejar, y vuelve a estas comparaciones como las que hacíamos en la encíclica, habla de una torre de marfil contra una plaza de mercado. Habla de una torre de marfil como esta verdad con mayúscula, esta verdad filosófica, esta verdad que nace desde la academia, ¿no?, de Platón, de Sócrates, y de hecho hace una crítica a todo esto, contra la verdad de la plaza del mercado, que es no la que se impone desde arriba, sino la que se construye desde el piso.
1: Pero también la que se vive, porque una cosa es lo que los expertos teorizan en un escritorio y otra cosa es la realidad de las personas, y por eso también nos dice la autora, la gente cree y ha dejado de creer y ha perdido confianza en las instituciones que los cuidan, porque bien, les dan las verdades desde arriba, no los incluyen en la formación de esas verdades, entonces no se sienten representados.
0: Claro.
1: Y es un problema gravísimo, porque ya desde el propio lenguaje, en cómo están dichas estas verdades, pues la gente no se siente parte de. En este mismo sentido, en el sentido que estábamos hablando hace rato sobre las mentiras y los políticos, la autora también dice que el lenguaje político está diseñado para que las mentiras suenen a verdad, y de eso se aprovechan los demagogos por completo. La postura de los demagogos es radical. solo hay una verdad y es la mía. Y al leer eso, me acordé muchísimo de Gabriel García Márquez. Tiene este libro que se llama El Otoño del Patriarca, es de mis libros favoritos. El protagonista, que es prácticamente omnipresente y omnipotente, santifica a su madre bajo el argumento de que madre solo hay una, la suya. Y así opera este mandamás populista y demagogo.
2: Que más bien parecería que no tiene.
1: Ajá, exacto, parece que no tiene, pero dice, no, sí, solo hay una y es la mía. Por eso la voy a santificar. Háganle como quieran.
0: Oigan, cuando escucho esto también, Arnold, estoy pensando en el ejercicio mediático. Regreso al tema comunicativo, porque si bien en la política esto sucede todo el tiempo, es decir, hay verdades, discursos y hasta soluciones que se hacen y se firman desde un escritorio versus lo que sucede en el mercado, en las calles, en las colonias, en las comunidades. Pero también los medios de comunicación estamos muy en esta línea. Es decir, el medio de comunicación informa y sostiene una agenda que va más ligada a la agenda política que a la agenda social. Y por eso creo que el éxito de las redes sociales radica precisamente en este planteamiento que hace esta escritora. O sea, no es la verdad de quien está en la calle, es la verdad de quienes creen que tienen la verdad. Y la verdad o la realidad de quienes viven la calle, de quienes viven las ciudades, de quienes auténticamente viven y atraviesan los problemas, está plasmada en las redes sociales.
1: Es correcto. ¿No? Incluso hace una alusión a unos comentarios de Elon Musk en donde dice, ahora ustedes, la gente, son dueños de sus propios medios de comunicación.
2: Porque tienen medio de comunicación. Y es bien interesante porque hace una reivindicación del diálogo, ¿no? De salir a la plaza pública a dialogar, lo que ya hemos platicado aquí, ¿no? Ir a conocer a tu vecino, ir a atreverte a discutir con el que se sienta al lado en el restaurante, discutir en el buen sentido de la palabra.
1: Dialogar.
2: Dialogar.
0: Intercambiar.
2: Una reivindicación del diálogo, de la comunicación. De no solamente transmitir mensajes, sino de también escuchar la postura del otro. Y menciona que mientras más conectados estamos en las redes sociales, más aislados estamos de la sociedad.
0: Claro.
2: Y entonces, nuevamente, lo que hemos hablado en otras ocasiones aquí, que se generan estas cajas de resonancia, ¿no? Estos cámaras de eco donde tú, en tu propio medio de comunicación, como diría Elon Musk, en tu red social, transmites un mensaje y el algoritmo te regresa ese mismo mensaje.
0: De otras formas.
2: Expresado de otras formas. Claro. Pero el trasfondo es el mismo, ¿no? Y entonces tú crees que toda la gente está pensando lo mismo que tú estás pensando, cuando solamente es la red social enseñándote lo que tú quieres que te enseñe, o lo que quien controla ese algoritmo quiere enseñarte.
0: Sí, ¡ay, qué interesante y qué miedo! Porque entonces estamos construyendo nuestros propios universos, nuestras propias verdades que juntas construyen una posverdad, ¿no? Déjenme ir a un corte, son las 6:54 y regresamos para seguir platicando con Arnold y Arturo en esta edición vespertina de Así las Cosas Querétaro. Política en prosa, no le cambie, vamos al corte y regresamos.

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0: Nadie sabe
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0: por qué
1: entrar.
0: Vendió el mar.
2: Gracias, Chris.
0: Está en una isla.
2: Ah,
0: y vendió el mar. Está, te lo juro que está súper bueno. Tiene solo 6 puntos y aparte, son 230 páginas. Todo lo demás es de corrido. O sea,
1: vamos,
0: son 6 párrafos grandes.
1: Cuatro, vamos. 3.
2: ¿En serio?
1: 2.
0: Está buenísimo. Es una joya. Es una maravilla.

0: Son las 7 de la tarde ya con 2 minutos y estoy platicando con Arnold y Arturo. Y bueno, ya se imaginará el chisme sabroso que nos agarramos fuera del aire. Y seguimos hablando de este libro. A ver, díganme de nueva cuenta el título, chicos, para que la audiencia tome nota.
1: El fin del mundo común,
0: okay.
1: Hannah Arendt y la posverdad, escrito por Miriam Martínez Bascuñán.
0: Muy bien.
2: Martínez Bascuñán.
0: Así que si a usted le interesa seguirnos en las conversaciones que tenemos todos los martes, pues vale la pena que vaya tomando nota de los libros que los chicos traen a discusión, a debatir en este espacio. Y justo hablamos de la posverdad, de esta manía de decir lo que no es verdad, pero que parece verdad, ¿no? Así lo podríamos simplificar.
2: Sí. Hablando de posverdad, se relaciona mucho con los populistas, ¿no? Y aquí vale la pena destacar un análisis que hace la autora sobre los populistas, que dice que creen fielmente en 4 premisas. La primera, que quienes votaron por ellos son el pueblo en su totalidad.
0: Me suena.
2: Que tienen la autoridad suficiente y necesaria para hacer lo que les dé la gana.
0: ¡Ah, caray!
2: Que poseen una única visión del bien común y que aquel o aquella que quiere moverle una sola coma a lo que dicen o hacen está en lo incorrecto.
0: Y en contra de ellos.
2: Es correcto. En contra, por ende, también del pueblo, porque ellos son
0: los representantes del pueblo. Del pueblo bueno y, ¿cómo decías?
2: Sabio.
0: Sabio y bueno del pueblo. Algún parecido con la realidad es mera coincidencia, ¿verdad?
2: Los populistas proponen soluciones imposibles y simplifican los problemas con tal de despertar en la gente, en las masas, emociones y evitar que razonen. Y esto nos lleva de nuevo a una fragmentación. Los demagogos aprovechan esa incertidumbre con discursos huecos y magnéticos que genera la fragmentación, cautivando un público que en realidad ya no le importa ni siquiera quién los gobierna. O sea, ya vivimos tan al día que ya a la gente le da igual qué es lo que haga, qué es lo que diga, quién los gobierna.
1: Lo que nos importa hoy por hoy es que esta presunta autoridad piense igual que como nosotros queremos que piense, ¿no? Es decir, que si yo... Y pone un caso que además es muy actual y estuvo muy presente hace algunos meses, que incluso ya alcanzó a México, que es el tema de los incels, de célibes involuntarios.
0: Sí.
1: Y habla en un gran fragmento de este grupo urbano, este grupo social, este grupo de hombres que se sienten por distintos factores excluidos de una sociedad que, entre comillas, ha favorecido a las mujeres,
0: sí,
1: y que las sigue favoreciendo. Entonces, ¿cómo le hablas a ese grupo de la población diciéndole que tienen razón, que efectivamente los que estuvieron antes, los gobiernos anteriores, se encargaron de que todo fuera a favor de las mujeres y no solamente eso, sino en contra de ellos? Que los que estaban antes se encargan de excluirlos y que el verdadero enemigo son a quienes se les ha favorecido, ¿no? Entonces, ¿qué provoca esto? Provoca resentimiento, en primer lugar, exaspera un resentimiento que ya existía por la simple dinámica social de estos grupos urbanos. Exaspera ese remordimiento y, más peligroso aún, los lleva a la acción, porque los invita no solamente a quedarse y a enojarse y a resentirse detrás de una pantalla, un escritorio en sus habitaciones, sino que los invita a salir, a tomar acción, a tomar lo que presuntamente es suyo y que les han quitado el grupo enemigo, ¿no? Pone el ejemplo de los incels contra las mujeres y habla cómo toda la campaña o gran parte de la campaña

0: La campaña de Donald Trump se enfocó en hablarle a este grupo de personas. Habla de cómo otro grupo de personas a los que se encargó Donald Trump de hablarles es al estadounidense, digamos, del centro-sur, ¿no? A este estadounidense de clase obrera, cuyos empleos han sido arrebatados por los extranjeros, por los migrantes, por los ilegales, por los que se les dan todas las ventajas, aun cuando no son de esta tierra. Y los invitan a la acción, y entonces vemos episodios de violencia, episodios de discriminación, vemos a masas enfurecidas en contra de grupos de personas que siempre han existido, que no necesariamente se les tiene que poner una etiqueta de ilegal, sino que solamente tienen una tez distinta, unos rasgos distintos, un acento distinto, un apellido, un nombre, pero como ellos no son los dueños de esta tierra, no se merecen nada de lo que se les ha dado.
1: Y ahí, ¿cómo se van construyendo estas narrativas alrededor de la suposición o de la percepción o de la construcción ideológica de una sola persona o de una sola persona que se representa en una institución o incluso en un medio de comunicación o en un partido político? Y eso va de poco a poco abonando justo a la creación de esta, pues, de este concepto de la posverdad o de estas versiones de la verdad que no siempre coinciden, como lo dice el título. Y a mí me parece que desde el título partimos para, pues, entender de qué va el libro, ¿no?
2: El fin del mundo común.
1: Del mundo común, sí. Exactamente. Tenemos que ir cerrando, tenemos que ir perfilando el cierre de esta conversación. Chicos, ¿con qué nos vamos quedando?
2: Que con que el problema principal que tenemos ahorita, causado por la posverdad, por los algoritmos y por esta fragmentación de la sociedad, es que si no nos podemos poner de acuerdo con lo que es, con nuestra realidad, menos nos vamos a poder poner de acuerdo con lo que debería ser. Entonces la acción política se vuelve cada vez más complicada.
1: Sí, me parece.
0: Yo me quedo mucho con un concepto que hice, que es que cuando los hechos se presentan y se imponen desde, ya sea este mensajero al que idolatras o desde este experto que confirma o desmiente, sin pasar por el debate público, se elimina esa contingencia que es esencial para la vida democrática. Es decir, si no sometes a un diálogo la materia de la discusión y te atreves a discutirla, entonces lo único que estamos haciendo es separarnos cada vez más y más y más y atrincherarnos hacia lugares donde ya no es posible tener un mundo común, ¿no?
1: Claro.
0: Y es ahí donde se encuentra, como el título del libro lo dice, el fin del mundo común.
1: Claro, y este fin del mundo común y la construcción de nuestros propios mundos, pues como bien lo decías, Arturo, nos va polarizando, nos va separando. Y yo creo que un régimen, cualquiera que sea, que se jacte de ostentar y de asumir y de ejecutar el poder, por supuesto que para cualquiera eso es lo necesario, ¿no? Tener una sociedad polarizada, una sociedad aislada, al menos en percepciones y en visiones del mundo, ¿para qué? Para que no haya una organización que les arrebate metafóricamente el poder, ¿no?
2: Hay una última frase que quisiera destacar también, que dice: la política no es solo la gestión del poder, sino el espacio donde los ciudadanos se reúnen, debaten y construyen una realidad compartida. Hace falta construir en comunidad, hallar lo que tenemos en común, escuchar todas las voces y ponerle puntos medios a las distintas realidades que experimentamos. La verdad en la política no es una certeza absoluta.
1: Claro.
2: Se construye mediante el consenso.
1: Claro, qué bonito, justo, se construye mediante el consenso. ¡Ah! Me quedo con eso.
2: Que viva la pluralidad.
1: Exacto, que viva la pluralidad y la escucha y el compromiso con esa escucha. Arnold, Arturo, como siempre, este es su casa.
2: Muchas gracias.
1: Gracias, chicos. Nosotros vamos al corte y regresando del corte le presento más información en este espacio, así que no se vaya, estamos prácticamente en la recta final de este espacio informativo. Voy y vengo. Listo, chicos, qué chido, muchas gracias.

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22: Secretaría de Gobierno mantiene constante comunicación con los deudos de los fallecidos en la presa Zimapán. El plan hídrico será publicado en el diario oficial La Sombra de Arteaga. La próxima semana, confirmó el vocal ejecutivo de la Comisión Estatal de Aguas. Aún no hay fecha para el arranque de los trabajos sobre Bernardo Quintana. Por parte de la Federación, advierte el secretario de Gobierno del Estado.
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23: García es diputada federal por el Partido Acción Nacional. Poco se sabe de Lorena, su trabajo en Querétaro. Y sin embargo, a Lorena la conocemos por los espectaculares, mas no por el trabajo con la gente. Lorena ha trabajado en instituciones como el Instituto de Vivienda en el estado de Querétaro, luego es diputada federal y hoy ha levantado la mano para aspirar a una candidatura al interior de Acción Nacional. Particularmente se habla de la aspiración de Lorena para formar parte de del proceso electoral del 2027 y se ha hablado sobre su aspiración a gobernar Querétaro, como gobernadora del estado.

0: De Querétaro. Mire, yo le comparto esto con toda la intención de que usted escuche hoy lo que está construyendo el Partido Acción Nacional y el propio gobierno estatal, con personajes que hoy presumen que han trabajado y que buscan una candidatura para mantenerse en el poder y que no necesariamente ha retribuido a los ciudadanos como usted y yo. Usted dígame si conoce a este personaje y a este liderazgo, que, insisto, solamente se hace presente en espectaculares y ahora con el respaldo del gobernador del estado. Que esto no solamente es un video, no solamente es un anuncio que hace el gobernador del estado, es un espaldarazo público a una mujer que aspira a una candidatura por el Partido Acción Nacional rumbo el 2027. Esto dijo el gobernador esta tarde.
1: Querétaro, tenemos una convicción muy clara. Ninguna persona debe vivir con miedo, intimidación o violencia. Durante mucho tiempo, el acoso sexual fue minimizado, normalizado o silenciado. Hoy, decimos con firmeza, eso se acabó.
2: Hoy, el acoso sexual ya es un delito en el Código Penal Federal. Esta reforma nació de escuchar a las víctimas, de reconocer su dignidad y de entender que ninguna conducta de naturaleza sexual que atente contra la libertad de una persona debe quedar impune.
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1: 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Muchas gracias.
0: A ver, de nueva cuenta, insisto, el mensaje no vale por sí mismo, ¿eh? Aquí la pregunta sería, ¿qué tanto ha hecho Lorena García Alcocer para favorecer justo este tipo de acciones en el estado de Querétaro? Lo digo y lo digo claro, comenzarán a aparecer personajes que en la vida usted y yo hemos visto caminando las calles de Querétaro y que levantan la mano y que además solicitan, piden y reciben un espaldarazo público por parte del gobierno del estado, particularmente del gobernador del estado, Mauricio Curi González. Y aquí la pregunta expresa es, ¿cuáles son las credenciales, cuáles son los beneficios, los aportes, el trabajo con la gente que Lorena García Alcocer ha pues construido para ser merecedora de una candidatura por el Partido Acción Nacional rumbo al proceso electoral del 2027? Insisto, la forma más inteligente de votar el próximo 2027 es revisando, conociendo quién es quién en un proceso electoral. Y si a usted le parece que un personaje no ha trabajado en beneficio de pues la realidad de los queretanos y queretanas, pues bueno, lo más sencillo es no darle el voto, ¿no? Y si ha trabajado en beneficio, pues claro, votemos. Pero votemos por los perfiles que verdaderamente trabajen en beneficio de la sociedad queretana, no en beneficio de intereses de personajes y de familias. Hoy Lorena García recibe este espaldarazo, porque no es otra cosa más que un espaldarazo político del gobernador del estado, con mira a las aspiraciones y las definiciones que habrá al interior del Partido Acción Nacional, con miras al proceso electoral del 2027. 7:21, y el día de mañana se anuncia una manifestación, un paro nacional por parte de la AMOTAC. Aquí en Querétaro ya han advertido sobre bloqueos en la carretera 57, aunque los transportistas insisten en que no han recibido ninguna instrucción de bloquear carreteras, pero sí de generar una especie de caravana rumbo a la Ciudad de México como una protesta por la falta de apoyo por parte de las autoridades federales. Insisten en que el tema de la inseguridad en las carreteras

0: ha sido del todo resuelto.
1: Este 24 de junio, la movilización de transportistas afiliados a la Alianza Mexicana de la Organización de Transportistas AC AMOTAT se hará presente en Querétaro en dos puntos en particular, en la carretera 57 a la altura de la caseta de Palmillas y en la zona del Papanoa por Lomas de Casablanca. Esto lo confirmó Eric Gudiño, titular de la Secretaría de Gobierno del Estado de Querétaro.
2: Es una manifestación que comenzará a partir de las 7 de la mañana en las principales carreteras federales del país. En el caso de Querétaro, se está anunciando cierres o manifestaciones en lo que es la carretera 57 a la altura de Palmillas y en la zona metropolitana a la altura del Papanoa. Esa es la manifestación que se está haciendo. Seguramente pues va a haber presencia en los 32 estados del país.
1: Precisó que la movilización deriva específicamente de las inconformidades que tiene el sector con el gobierno federal y no propiamente con el gobierno del estado de Querétaro. Por su parte, Gerardo Gutiérrez, delegado de AMOTAT Querétaro, reiteró que el llamado a la movilización de mañana es que sea pacífica y que hasta el momento no se les ha instruido cerrar carreteras en Querétaro.
3: Parte de nosotros, sí, de hecho hace rato me acaba de hablar parte del gobierno del estado y pues igual les hizo el comentario, sí, nuestra gente, pues aparte de la inconformidad que tenemos, la inseguridad que vivimos, todo eso, sí, la gente está con esta idea de cerrar, pero en órdenes de nuestros líderes, en especial de don Rafael Ortiz Pacheco, nos dijo que no, que sea una protesta pacífica.
4: Así las cosas.
0: Ya nos vamos. ¿Ya escuchó usted? Manifestación pacífica, sin embargo, dentro de esa manifestación pacífica, pues por supuesto que habrá afectaciones. Tómelo en cuenta sobre la zona metropolitana, a la altura del Papanoa, como suele hacerlo la AMOTAC, van a formar estos camiones en la lateral o en el carril de baja. Casi siempre lo hacen así. Y también a la altura de Palmillas, también estarán seguramente bloqueando al menos un carril, el carril de baja velocidad. Y sin embargo, esto por supuesto que va a generar cierto tráfico, va a alentar el flujo vehicular, así que tome sus precauciones. Mañana en punto de las 7 de la mañana seguramente estarán pronunciándose ya este tipo de manifestaciones, así que tómelo en cuenta. Ya nos vamos, gracias por habernos acompañado. Cristian García en controles y producción. Yo soy Claudia Ivonne Hernández Torres. De este lado del micrófono lo dejo con la previa del Mundial y el día de mañana en punto de las 9, aquí nos escuchamos.

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7: Qué gusto saludarles de nuevo. Yo soy Majo González a través de la gran cadena W, junto a Joaquín Beltrán, junto a Esteban Garrido. Les llevaremos el duelo del grupo K entre Colombia y la República Democrática del Congo. Partidazo que tenemos a continuación. Como siempre, un gusto, querido Capi.
8: Igualmente, Majo, un placer. Qué bien que todavía te acuerdas de los grupos. Yo estoy hecho bolas a estas alturas del Mundial.
7: Lo apunto.
8: Muy bien. Un placer acompañar a ti, Esteban, y a toda la gente de la cadena W. Gracias por acompañarnos en el cierre de esta jornada. Colombia, que ganó su primer partido, y Congo, que sorprendió en ese partido contra Portugal.
7: Stevie, qué gusto saludarte, amigo.
9: Majo, Capi, qué gusto saludarlos, a toda la gente que nos acompaña. Será un partidazo. Colombia, que es local en México, ha sido impresionante la cantidad de colombianos. Y yo les quiero contar, en esa para mejorar el abasto del agua de miles de familias, el gobierno municipal y Conagua trabajamos coordinados para reperforar 9 pozos de agua, porque juntos construimos un mejor municipio. Seguimos trabajando por amor a Nesa.
7: Lo dicho por el Capi Beltrán, ha ganado su primer partido Colombia con ciertas complicaciones ante Uzbekistán. Del otro lado sorprendió el Congo empatando ante Portugal. Por lo tanto, hoy es un partido para tener fe del lado de la República Democrática del Congo y para tratar de quedarse con el primer lugar de grupo, la selección de Colombia, que cerrará con Portugal. Tenemos alineaciones, Capi.
8: Así es, vamos con la alineación de Colombia, con Camilo Vargas, viejo conocido de nosotros. En la portería, Muñoz, autor de los goles contra Uzbekistán. Sánchez, Lucumi y Mojica, completa línea de 4. Lerma y Puerta, los contenciones. Arias, James y Luis Díaz, los volantes ofensivos. Y Suárez en el eje de ataque.
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7: Tenemos también, por supuesto, a quien lleva el terreno de juego. Prácticamente no le mueve el Congo con respecto al partido contra Portugal, Capi.
8: No, quedó satisfecho el técnico de Congo con Empasí en la portería. Masuaku, Capuadi, Tuancebe, Mbemba y Bisaca, la línea de 5 defensores. Kayembe, Motuswami y Mukau, los volantes de contención, y los dos volantes interiores. Y arriba, Wisa y Bakambu.
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7: Intuimos, Stevie, que mantendrá esa línea de 5 la selección de Congo con sus 3 centrales, buscar con los carrileros por los costados. Y del otro lado, la duda, ver en dónde se va a posicionar James, si caerá por banda, si literalmente como media punta. Formaciones tácticas.
9: Por supuesto, ¿no? Con Congo queda muy claro esa línea de 5. Acompañados de 3 en el medio campo y los 2 en el eje de ataque para Colombia. De momento un 4-2-3-1 con la opción de que James esté en constante movimiento, y ahí podría también cambiar esa situación. 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
7: Bueno, pues esta es la presentación de los equipos que tenemos. A continuación, Colombia ante el Congo a través de la gran cadena W. No se despeguen, ya volvemos.
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6: Vamos a un corte y regresamos a W, emisor oficial de la Copa Mundial de la FIFA 2026.
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0: que se miden en Guadalajara. Partidazo el que tenemos a continuación, Esteban.
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0: Hace ratito, Capi, vimos una exhibición de un futbolista de 41 años, como es Cristiano Ronaldo. Bueno, pues tenemos de este lado a James Rodríguez, que también tiene ya cierta edad, 34 años, suma experiencia en Copa del Mundo. Siempre es importante, James.
2: Sí, sobre todo, ¿sabes qué? James es un tipo que eleva considerablemente su nivel cuando está en selección. Las últimas experiencias de James en clubes, incluyendo la de México, no han sido las que todo el mundo esperaba, pero en selección, además, la gente lo quiere mucho. Veremos si hoy marca diferencia.
1: Y justamente la edad es solo un número y James Rodríguez es prueba de esto. 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
0: Lo dicho, el balón pasará seguramente por los pies de James y sobre todo por los pies también de Luis Díaz, aquel que marca diferencia completamente en Colombia, el cual incluso el propio James le ha dicho: ten, te doy las llaves del equipo. Y lo demostró, por ejemplo, contra el conjunto de Uzbekistán. Lo demostró también durante las eliminatorias. Hoy será seguramente de nuevo un futbolista muy, muy importante, Luis Díaz.
1: Sí, de acuerdo. Ahí, pues, con esta situación, uno de los jugadores más importantes de la selección de Colombia. Y pues bueno, el estadio pintado completamente de amarillo,
0: Majo. Sí, sí, yo decía, bueno, ¿de dónde salen tantos? Pues viajaron y viven en México. Los colombianos de nuevo hacen suya la casa en Guadalajara para Colombia. Pequeña pausa, volvemos.
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1: Soy Iñaki Álvarez y esto es Hecho en México. Edson Álvarez se ha convertido en uno de los líderes de la selección mexicana y buscará portar el gafete de forma digna en el torneo más importante de su carrera. El mexicano de 28 años cuenta con una amplia trayectoria en Europa. Inició su carrera en el América y destacó a temprana edad para poder dar el salto a Europa, donde vistió al principio los colores de un equipo histórico como el Ajax de Ámsterdam. Edson ya cuenta con participación en dos Copas del Mundo. Las lesiones y los retos han sido parte de la carrera de Álvarez en los últimos meses. Hoy en día es un referente en el equipo de Javier Aguirre y buscará que su liderazgo ayude a México a tener el mejor mundial de su historia.
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1: 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En suelo tapatío, Uruguay y España revivirán la inauguración del Mundial de 1950, el primero en la historia del fútbol. Ahora definirán el grupo E en la Copa del Mundo 2026, en el partido más esperado de toda la fase de grupos. Uruguay se presentará con su habitual intensidad y garra charrúa. El equipo sudamericano confía en el liderazgo merengue de Federico Valverde en la mitad de la cancha, así como en la solidez defensiva comandada por Ronald Araujo, zaguero del Barcelona. España intentará imponer su estilo basado en la posesión del balón y el orden táctico. Con futbolistas como Pedri y Lamine Yamal, el conjunto europeo apostará por el control del partido y la paciencia para encontrar espacios. Guadalajara vibrará con el mejor encuentro de la primera fase, el único que enfrentará a dos campeones del mundo.
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7: Estamos ya de vuelta para disfrutar el partido entre Colombia y la República Democrática del Congo. A punto están de saltar al terreno de juego los jugadores, a punto están de ir a la cancha. Una cancha que, lo decíamos, pintada de amarillo para la gente de Colombia que se ha reunido de nuevo en Guadalajara, Stevie.
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7: Despliegue de las banderas, tanto de Colombia como del Congo. El partido que se va a vivir a 26 grados centígrados, me parece caluroso para la hora que es en Guadalajara, pero bueno, bastante mejor que seguramente a las 2 de la tarde. Un partido que tiene sensaciones de que Colombia es favorito, pero que Congo dejó una muy buena impresión con Portugal. Segundo de grupo es Colombia, con esas tres unidades. Tercero es Congo, que ganando pues se podría meter como uno de los mejores terceros. Ya con un empate pues tendríamos que empezar a sacar cuentas con el resto de los grupos y sería bastante más complicado. Capi, se tiene que asumir hoy como favorita Colombia.
9: Por supuesto, ¿no? Y simplemente porque el Estadio Guadalajara no le cabe más gente, porque lo hubieran llenado los colombianos, sí. Así lo hicieron en el Estadio Ciudad de México hace poquito contra Uzbekistán. Y el detalle de Congo, ¿no? Regresa al estadio donde calificó al Mundial, ¿no? La verdad es que la gente de Guadalajara los acogió muy bien. La verdad es que lo disfrutaron y apoyaron mucho a Congo en ese boleto que terminó ganando en este estadio y que hoy regresa para jugar ya un partido oficial de Copa del Mundo.
7: Despedimos también a la gente que nos ha estado acompañando en redes sociales, en Facebook, en YouTube, en todos lados. Muchas gracias. Nos vemos, por supuesto, al medio tiempo, al terreno de juego, los 22 futbolistas, los 22 protagonistas y guerreros que tratarán de llevarse las tres unidades el día de hoy, acompañados, además ya no son los 22, ya son los muchísimos jugadores. ¿Cuántos son haciendo la suma?
9: 52.
7: 52, gracias, Capi. 52. Qué bueno que los tengo aquí. No, 52 jugadores.
8: Yo ni hablé, porque yo no los sabía.
7: Que saltan al terreno de juego, porque ahora lo que hemos platicado ya, salen todos juntos, se acercan a las banderas, rodean en el protocolo de la FIFA para entonar los himnos nacionales, imágenes de la gente de Colombia que saluda muy bonito a las cámaras. Y tenemos también un aficionado muy específico de la República Democrática del Congo, la estatua que le llaman, claro, que ya lo enfocaron y que está también en Guadalajara. A continuación, la ceremonia de los himnos nacionales. Estará primero el de Colombia, posteriormente el de la República Democrática del Congo.

0: Impresionante, impresionante el ambiente que se vive con el himno de Colombia. A continuación, el de la República Democrática del Congo.
1: ¿Quién puede?

0: y recibe muchísimos aplausos. También el himno del Congo, que saluda ahora como selección visitante a los locales, saluda también a la selección colombiana y al arbitraje. El día de hoy, una tripleta italiana encabezada por Maurizio Mariani, de 44 años de edad, el italiano. Ahí está el que decíamos, la estatua, que es un señor trajeado de la República Democrática del Congo, que está todo el partido en la misma posición. Y es su forma de apoyar a su selección. Ya lo recibieron los jugadores, ya hubo toda una ceremonia para platicar con él, para verlo y demás, agradecerle el apoyo. Pero es impresionante, no se mueve en todo el partido, justo en la zona en donde están los aficionados del Congo.
1: Veía imágenes allá en Guadalajara de su llegada al estadio y le pedían más fotos que a cualquier jugador, que a cualquier jugador. Una locura. Y son de estas imágenes, de estos recuerdos que va a dejar la Copa del Mundo.
0: Y las imágenes también que nos deja Capi del estadio, que decías hace un momento, el estadio de Guadalajara es impresionante, tecnológico, para muchísima gente, que tiene para prender luces alrededor. O sea, realmente es una imagen muy, muy buena de los estadios en México.
2: Completamente, Majo, ¿no? Hace 16 años se inauguró el estadio Guadalajara, vanguardista, visionario, porque en 16 años sigue siendo funcional, sigue vigente, cumple con los requisitos que necesitaba la FIFA para ser mundialista. Y la realidad es que donde te sientes, donde le vayas a ese estadio, se ve muy bien el fútbol. Así que gran sede, y reiteramos, si hubiera tenido más afluencia, seguramente hubiera habido más colombianos. El reto es importante para Colombia. No fue un partido tan claro para ellos contra Uzbekistán, aún así lo terminaron ganando 3-1, pero creo que todavía Colombia puede jugar mucho mejor y el Congo hoy se la va a poner muy difícil.
0: Sí, la presentación también de los árbitros del VAR y el AVAR, entre ellos el español Carlos del Cerro Grande, que lo hemos visto mucho más metido en esa sala que realmente fuera arbitrando algún partido. La imagen también de Néstor Lorenzo, el director técnico de Colombia, que cada vez se me figura más al Tata Martino, no sé ustedes. Sí. Y del otro lado a Sebastián Desabre, el técnico francés que tiene el conjunto del Congo. Repetimos la alineación de Colombia con Camilo Vargas en la portería, Dani Muñoz por derecha, Mojica por izquierda, los centrales Lucumí y Davinson Sánchez, un centro del campo con Gustavo Puerta y Jefferson Lerma, acompañado de James Rodríguez, por un costado Luis Díaz, por el otro John Arias y Luis Javier Suárez, el que intentará hacer daño en la portería rival. Se vuelve a quedar en la banca alguien como el Cucho Hernández, que seguramente veremos en la parte complementaria. ¿A quién manda al terreno de juego el Congo? A Lionel Mpassi en la portería, tres centrales con Mbemka, con Tuansebe y con Capuadi. Wan-Bissaka bien abierto por derecha, por izquierda Masua, con centro del campo con Kayembe, Mutusami y también Mukao, Bakambu y Joan Huiza arriba para tratar de hacer daño en la portería rival. No le mueve, Capi.
2: No le mueve, y a la gente que amablemente nos escucha, que tenga paciencia en el tráfico, esté en su casa, donde sea, cuando puedan ver las imágenes, vean a Masuaku, es la fiel copia de Antonio Rüdiger, es igualito, qué cosa. Sí. Hasta la misma
1: barba. Un hermano perdido ahí.
2: Pero sí, no le mueve absolutamente nada de Sabré, el entrenador de esta República del Congo.
0: Que tuvo una buena noticia el día de hoy, recupera a Teo Bongonda, que estaba lesionado, era duda, y lo recupera, lo tiene en la banca, entonces ya tiene a todos disponibles el señor de Sabre.
1: Duda prácticamente hasta el último minuto, ¿no? Era analizar esa situación, si podía estar disponible o no. Al final de cuentas, si se consigue, para estar en la banca, por supuesto, pero bueno, es un hombre que de recambio te puede funcionar sin duda.
0: Camisetón tremendo el de la República Democrática del Congo, Sí, la de Colombia también, muy sobria, amarilla, como siempre. Cuenta regresiva en el terreno de juego, a punto está de moverse la pelota dentro del grupo K. Comienzan los primeros 45 minutos, se empieza a escribir la primera parte de la historia entre Colombia y el Congo. Desde Guadalajara, Camacho González, junto a Joaquín Beltrán, junto a Esteban Garrido, el gusto de nuevo de saludarles en la gran cadena W. Acá está la Copa Mundial de la FIFA 2026, y acá está Luis intentando llevarse la pelota. Díaz al frente, le robaron el balón, círculo central para el Congo, tocando por el costado, está Kayembe, y Kayembe va más atrás con Masuaku, que levanta la cara por izquierda, quiere escapar a velocidad, Masuaku que lo consigue, Masuaku levanta la cara, saca el trazo demasiado largo, la idea era buenísima, a ver si consigue llegar Wan-Bissaka, y sí, de izquierda a derecha, ahora ataca Wan-Bissaka, intentan sacar el centro, pelota atrás, pelota que circula hacia la media luna, de larga distancia, el disparo Alfaro y la pelota que pasa cerca de la portería de Camilo Vargas. Cedo Cayembe, el que le pega pierna izquierda, potentísimo Capi, cerca el Congo.
2: Qué jugada, ¿no? Un cambio de juego que inclusive el centro delantero Bakambu se desentiende pensando que la pelota va a salir y termina llegando, ¿no? Y saca por el sector derecho, manda un centro, recupera el rebote de la República del Congo y toca la pelota fuera del área de Colombia y, como dices, Cayembe se anima un disparo. Qué cerca pasó, ¿eh? Complicadísimo, brillaba dirección de ángulo, terminó siendo desviado, pero bien inició Congo el partido.
0: Y allá va de nuevo, que intentaba tener la pelota. Motusami no puede quedarse con el balón, sí lo hace Muñoz por el costado de la derecha para Davinson Sánchez, y Sánchez que circula la pelota en la salida de balón para Colombia, mandó el balón a donde sea Mojica, para su fortuna gana de cabeza y va al frente puerta, no puede quedarse con la pelota ahora Gustavo, balón por el costado que se escapa, será movimiento lateral por izquierda y cerca del área, congoleña para Colombia, catapulta. ¿Por qué no usa la catapulta? Ahí está Luis Díaz, que baja la pelota. Díaz, de nuevo recibe en el tiro de esquina. ¿Y qué crees, bueno, Capi? ¿Qué crees? Posición adelantada y, como dice Esteban, bueno, porque era jugada de primaria.
2: Sí, a ver, Luis Díaz, primero no acostumbra él a manejar los saques de banda. Y sí, en el momento que lo hace y le regresa en el mismo, está en posición adelantada. Colombia del partido contra Uzbekistán, que tuve la fortuna, estuve en la fortuna de en el estadio, no me acuerdo de una catapulta, creo que en ningún momento lo ocuparon, más bien siempre buscan a alguien acompañar en el saque de banda y tratar de hacer alguna jugada pensada, pero no tienen inclusive creo que la estatura como para buscar así una catapulta al centro del área.
0: Y lo platicábamos un poco, Stevie, en el partido pasado que estuvimos juntos, se está utilizando muy poco cuando a nivel clubes la catapulta ha resuelto partidos, ¿no? A balón parado o, por ejemplo, para Chequia en este Mundial.
1: No, totalmente. Ya es un recurso que utilizan muchos equipos en todo el mundo, que te termina dando una oportunidad de gol cuando se trata de un saque de banda, ¿no? Y lo deben aprovechar mucho más. También Néstor Lorenzo, después de ese partido frente a Uzbekistán, fue muy claro en dos temas, ¿no? Uno, notaba ansiosos a sus jugadores, un poquito nerviosos. Lo de Luis Díaz me parece justamente eso, ¿no? Esa ansiedad por jugar rápido y querer sacar la pelota en ese instante y terminan perdiendo por un fuera de lugar. Y también la acción que generó Congo por una desatención en la defensa de Colombia.
0: Dejó entrar la pelota de maravilla, ya velocidad lo intenta Arias, dejando por el costado para Luis Díaz, le puede pegar, prefiere con Mojica dentro del centro, el remate en el fondo, contra remate, balón que va por el costado, lo que se acaba de perder Dani Muñoz, lo que se acaba de perder el futbolista del Crystal Palace, Capi, llegaba solo al contrarremate, estaba vencido el arquero, estaba vencido en paz y el congoleño, y no consigue mandar la pelota al fondo de las redes.
2: Gran contra del equipo colombiano que recuperó la pelota, le puso velocidad. Hay que hablar de la gran atajada de Empassi, ¿no? Viene una diagonal hacia atrás, de primera intención terminan disparando, no alcancé a ver quién, pero Empassi hace una atajada impresionante, no le puede dar otra dirección porque realmente apenas la dañó con los dedos, le queda de frente a Dani Muñoz, que imagínate, hubiera conseguido su segundo gol en el Mundial y le pega por a un costado, pegó en la red, pero por un costado, buena jugada de Colombia, que ya también tuvo su primera oportunidad de gol en el partido.
0: A mover la pelota desde la salida el conjunto colombiano, el conjunto cafetero, de nuevo a través de John Arias, que desciende, recibe la pelota en su primer cuarto de terreno de juego. Davinson Sánchez pidiendo la pelota constantemente ante la salida de Lukumi. Lukumi prefiere ir de nuevo por izquierda. Arias el que recibe, libera Jefferson Lerma para la llegada de Mojica. Mojica de vuelta hacia los centrales. Lukumi el que domina con la pelota. Davinson el que recibe y ahora buscará por derecha. Bien pegado a la banda, siempre está Dani Muñoz. Lerma, le tiraron un melón y consigue recibir la pelota y además recibe la falta. Le saltó a la marca Cedric Bakambu y recibe la falta. Se molesta un poco allí Jefferson Lerma. Moverá la pelota desde el medio campo el conjunto colombiano. 5 minutos, se mantiene el 0-0 entre Colombia y la República Democrática del Congo. 5 minutos, Esteban, y ya tuvimos 2 claras en este partido.
1: No, de acuerdo, bonito arranque de juego, ¿no? Una oportunidad clara de cada lado, tal vez más clara la que tuvo Daniel Muñoz, que pudo haber buscado pegarle con mayor potencia, ¿no? Porque la quiso colocar a un lado del poste y ya el guardameta en paz y estaba bien colocado, ya había hecho el recorrido, me parece que puedo.
0: ¡Mojica Muñoz en el... atrás era tremendo por parte de Johan Mojica. De izquierda a derecha se mete al área Dani Muñoz, va y choca con el arquero. Se levantó la bandera Capi, pero la van a revisar. Y en todo caso la pelota terminó en el fondo de las redes y también terminaron tanto Muñoz como en Passing Sau, el arquero de Congo, derribados, lesionados. Y a ver, te digo algo, Capi. Si la línea se traza desde la axila, me parece que está ligeramente adelantado Dani Muñoz. Esto va a ser de vectores, plenamente, ¿eh?
2: Va a ser milimétrico. Creo que sí está adelantado, lo comparto contigo, Majo. Me parece que en pase, a ver, el pase es largo a segundo poste. Cierra muy bien Dani Muñoz. Hace un cabezazo con mucha potencia. En pase ya lo había adivinado y no le logró dar salida a la pelota hacia el tiro de esquina. La dejó ahí botando y terminó Dani Muñoz yendo con todo a buscar el gol. Y terminó haciéndolo, ¿no? Yo creo que la jugada sí va a terminar siendo.

0: No fue al lugar, pero va a ser un tema milimétrico. De esos que por el hombro tal vez puede ser, ¿no?
1: Sí. Cerradísima. Sí, es cerradísima. Es lo que dice Dani Muñoz, que además, Esteban, es lo que mejor hace el carrilero colombiano. Puede ser lateral, puede ser carrilero. Él se identifica más como carrilero y lo está demostrando en este partido, que aunque no es carrilero por derecha, es un lateral. Tiene vuelo absoluto para ir al frente, teniendo a James tirado por la banda, pero que centraliza mucho su juego. Tiene toda esa banda. No, Dani Muñoz para llegar. Y eso lo hace en el Crystal Palace. Ahora, el balón que pone Mojica es una barbaridad también.
2: No, es extraordinario. Lo pone en el punto preciso para que llegue el remate de Dani Muñoz. Y perfectamente, Majo, lo describes, porque ya van dos ocasiones en la que se incorpora muy bien al ataque. Y en una, bueno, ya consiguió la anotación. Se termina anulando por fuera de lugar. Y ahora lo vamos a confirmar. Me parece que sí, por cuestión del hombro derecho. Termina siendo fuera de lugar, no hay ninguna duda, y se anula esta noche.
1: Digamos que todo el brazo derecho, a más arriba incluso de la axila y del hombro, está inhabilitado, y por eso no sube al marcador, Capi, porque esa parte del cuerpo sí puede rematar a gol. Así es como se considera la regla. Se mantiene esto 0-0 en el terreno de juego, pero Colombia ya van dos atacando por el costado de la derecha, que tiene claridad y que ya tuvo la oportunidad de meter al menos un par de goles. A intentarlo de nuevo está Davinson Sánchez. Pide la pelota una vez más Dani Muñoz, que van a decir, es increíble que juegue sin espinilleras. Es espinilleras cortas, muy cortas. Otra cosa que dice la norma, Capi, y a mí me sorprende, es que tienes que llevar espinilleras, pero no importa el tamaño.
0: Sí, ¿no?
1: Entonces, si te pones un cartoncito con la cara de tu hijo, con eso es suficiente.
0: Sí, sí.
1: ¿No?
0: Y luego, y la otra, en teoría, también, es que las calcetas tienen que estar hasta arriba, por debajo de la rodilla. No, hemos visto a muchos futbolistas que la usan de la espinilla hacia, o sea, la mitad de la espinilla hacia abajo, ¿no?
1: Sí.
0: No me acuerdo que en qué partido que nos tocó, el Escocia-Marruecos, el árbitro traía a algún futbolista de Marruecos constantemente diciéndole, súbete las calcetas. Así es y otro tema de las calcetas, hablando de las calcetas, yo no puedo con el tema de los hoyos.
1: Que los rompan.
0: No puedo.
2: Cada vez son más grandes.
1: No te alteres, Capi.
0: No, ¿sabes qué? Estás alterando el uniforme. Me parece que debería prohibirse esa situación, porque, o sea, el uniforme lleva las calcetas y las calcetas están pensadas para que vayan bien, no para que les hagan los hoyos, es que los oyen atrás.
2: Por un tema de circulación, ¿no? Es lo que dicen muchos. Ojo, a ver, estas calcetas ya llevan una tecnología increíble, ¿no? No creo que pase mucho con eso.
1: Sí, no sea una mía de circulación, ¿no? Ahí sí se siente distinto. Ya está la ola, por cierto, en el estadio de Guadalajara. Ya se mueve la gente de Colombia para estar organizando constantemente la ola. Y también se mueve Masuaku por izquierda para buscar con Joan Huiza de cabeza. Pedía la falta el árbitro, que estaba cerca, no la marca. Masuaku de nuevo a recibir por el costado de la izquierda. En su propio terreno de juego va con el trazo largo, dividiendo esa pelota. Gana de cabeza Davinson Sánchez en dos ocasiones. Aleja el peligro. Cayembe quería abrir por derecha. Anticipa y gana Johan Mojica. Y toca la pelota de nuevo para Luis Díaz. Se ofrece para recibir en tres cuartos de terreno de juego. James de larguísima distancia arma la pierna izquierda. James buscando el poste izquierdo del arquero, y otra más que le sumamos en passing suave, porque de nuevo el arquero de Congo la manda a tiro de esquina. Capi, cerca una vez más Colombia.
0: Qué buenos recorridos tiene en passing, no lo habíamos analizado tan a fondo, ¿no?, a este arquero. Pero lo que nos ha demostrado en estos minutos, en las tres jugadas de gol que ha tenido Colombia, es que tiene un gran recorrido, ¿no? Aquí el disparo de James va con muchísima potencia y muy esquinado. Dos pasitos se tira y tremenda atajada otra vez para mandar la pelota a tiro de esquina.
1: Y será el propio James el que cobra. Balón a la área, el remate que llega, que se escapa por encima y por un costado. No pudo darle dirección de portería. Me parece que es Davinson Sánchez el que ganaba de cabeza. No, era Jone Lukumi el que ganaba de cabeza. Y sin problemas para la portería de Mpasi Nsau. Como lo de James, Stevie, es tremendo, ¿no? Es aparecer cada Copa del Mundo, sin importar en qué club esté. Siempre el rendimiento y cómo el balón gira en torno a Luis Díaz y a James Rodríguez.
2: No, de acuerdo. Y siempre va a estar ese tema con James. de los jugadores con mayor calidad para el toque, para el disparo, para encontrar espacios de sus compañeros y poner el pase preciso, los centros y demás. Por eso siempre va a existir ese tema de por qué no pudo brillar de más en los clubes, ¿no? Pero a nivel de selección, nada que reprochar. Tuvo una de las mejores actuaciones en mundiales de los últimos años.
1: Siempre nos quedará esa duda de qué hubiera sido si James, ¿no? ¿Qué hubiera sido si esto? Bueno, yo creo que él estará contento con su carrera. Incluso cuando vino a México dijo que él estaba muy contento con todas sus decisiones, cambio de

0: con ciertos riesgos, ¿no? Han tenido fortuna de que les han marcado fuera de lugares, pero en alguna que salgan en línea los futbolistas de Colombia van a sufrir, ¿eh?
1: Se tarda muchísimo en saltar ahora Mucao, termina incluso impactando en puerta. ¡Ah, ya viene John Arias! John Arias que se acerca al área, aguanta con la pelota, toca de nuevo, mueve la pelota y es para Puerta. Puerta que se recuperó rápidamente, James, pierna izquierda, centro al área, le queda atrás a Luis Díaz que parecía quería formar una chilena, tal vez Esteban, le queda muy atrás la pelota a Luis Díaz, el balón que se escapa será saque de meta.
2: Sí, se colocaba para buscar ese recurso, tal vez con una chilena poder contactar la pelota, al final de cuentas el centro no fue el mejor, nada que hacer en esta ocasión, y lo que sí, el partido de Colombia es garantía de goles, ¿eh? Nunca en un mundial un partido de Colombia se ha ido 0-0.
1: Bueno, me gusta eso que dices, a mí los 0-0 no me gustan y ya tuvimos hoy uno, así que no queremos otro. Está en la grada Fernando Hierro, que nos enfocaba en una de las representantes de la FIFA y leyendas que considera la FIFA de este deporte, el ex central del Real Madrid, entre algunos otros, de España, por supuesto, y bombero de España en 2018, Fernando Hierro. A mover la pelota desde la salida, Congo cruzando el medio campo con balón controlado, Muto Sami, dejando para que Capuadi enseñe ese balón y vaya con Axel Tuancebe, con el trazo largo levantó la pelota, ese balón que va dividido por la banda de la derecha, ganó Mojica de cabeza y se quería animar, parecía que corría por toda esa banda de la izquierda, Johan Mojica, el futbolista de Mallorca, va atrás para Camilo Vargas, conoce bien esta cancha y le fue bien en esta cancha Camilo Vargas, ¿eh? Trazo al frente, ahora voy contigo Capi porque lo intenta Colombia, a velocidad por derecha, baja la pelota, Gustavo Puerta se da la vuelta, toca de buena manera y tiene James que busca, levanta la cara y a ver con quién va, para Mojica de larga distancia, Johan en el fondo de nuevo, en passing Sao, para que la pelota le quede de nuevo a Dani Muñoz por derecha, Muñoz tiene que tocar atrás, Puerta se acerca al área de nuevo, James trazando hacia la media luna, allí anticipa y gana el conjunto congoleño, pueden salir jugando, intentaban con Bacambú de nuevo la anticipación y ahora es a través de Davinson Sánchez, queda entonces el balón por izquierda, guarda de momento la pelota Colombia, James que recibe, se mueve John Arias, recibe entre líneas, se encuentra la salida con Davinson, ahora con Puerta, cerca estaba también Jefferson Lerma, Muñoz a ponerle pausa y tocar el balón para Lerma y el del Palace que mueve también constantemente la pelota para Puerta, aguanta y va hacia círculo central, Lucumí, Mojica, James desciende hasta el medio campo para recibir y tocar la pelota. Puerta busca de nuevo. Libera Luis Javier Suárez. El trazo dentro del área, el centro que puede llegar. A ver, Quintana Díaz. En el fondo, en passing zone. Que le he contado ya. Hasta ahora, 5 intervenciones. Tiro de esquina, punta de la izquierda, capitán Beltrán.
0: Figura ya, ¿no? Pase, o sea, 15 minutos, Colombia lo ha intentado y todas las atacadas son espectaculares. Esta fue con la rodilla, un disparo a escasos, ¿qué habrá sido? 5 metros, le pasa por debajo un compañero de las piernas y medio de suerte se le encuentra, pero la vuelve a mandar a tiro de esquina. Excelente el portero de Congo.
1: Arias y el centro, balón rechazado de larga distancia, Puerta va a Puerta, probó, a Puerta se le escapa la pelota, será saque de meta para el conjunto de la República Democrática del Congo en 16 de partido. Se mantiene el 0-0, pero Stevie, estadísticas de la FIFA son 5 atajadas ya para en passing Sao.
2: No, claro, y además 2 o 3 han sido increíbles, ¿no? La última, lo decía bien el Capi, ya se le estaba pasando la pelota entre las piernas y al final con el tobillo logra desviar la pelota de manera increíble. Lo que sí es que ya el peligro es latente por parte de Colombia y la sensación es que en cualquier momento cae.
1: Se ha tomado ya plenamente la pelota el conjunto colombiano, el Mundial de los Arqueros, Capi, porque, sí. Y sobre todo de los equipos en el papel más débiles. Y han demostrado los arqueros que están metidísimos en los duelos. El caso el día de hoy, por ejemplo, de Lionel Mpassi Sao. La media vuelta por parte de John Arias, que cuando arranca y cambia de ritmo es difícil quitarle el balón. De nuevo Arias viene, recibe la falta, cerca estaba el árbitro. No la marca, pero le dice, te vi, al futbolista del Congo que estaba ahí, Muto Sami. Dani Muñoz por derecha toca la pelota. Decíamos, Capi, Camilo Vargas conoce bien este estadio y le ha ido bien.
0: Sí, digo, fue en el otro equipo, ¿no?, de la ciudad, pero varias veces ha estado en esta cancha, como bien dices, ¿no? Le fue bastante bien, sobre todo en esa época del bicampeonato,
1: claro,
0: del cuadro rojinegro. James también conoce esta cancha, ya jugó aquí, en fin, ¿no?

0: colombianos muy buenos. Amaranto Perea, que es auxiliar de Néstor Lorenzo, también jugó en este estadio. En fin, ¿no? Mucha gente vinculada de Colombia a nuestro fútbol.
1: Luis Amaranto Perea, me desbloqueaste un recuerdo. El trazo dentro del área, intenta Luis Javier Suárez, que no puede quedarse con la pelota. Será saque de meta, pedían posición adelantada. Suárez, que dice era tiro de esquina, el árbitro no la compra. Y Luis Javier se molesta mucho. Stevie, tú la viste, dices que era tiro de esquina. Acá lo confirmamos con la repetición, Esteban Garrido.
2: Pues sí, al final de cuentas me parece que tenía toda la razón el delantero de Colombia, Luis Javier Suárez. Al final terminaba, ¿no?, pegándole la pelota y al defensa de Congo, y pues bueno, esto debió ser un tiro de esquina, pero insistimos con el tema, este tipo de jugadas no se revisan.
1: De acuerdo, en este caso, favorable era el tiro de esquina, no se revisa esa jugada para el conjunto de Colombia, que en 2 segundos recupera la pelota, y es Jefferson Lerma para Puerta, arma la pierna, ¡Puerta! De larga distancia en el fondo, se vuelve a lanzar Lionel Empassi, esta con bastante más simplicidad que las otras, porque iba de muy larga distancia el intento por parte de Puerta, pero también llevaba dirección de portería, y Empassi, que ya le dice a sus compañeros, ¡ey! Ya estuvo, ¿no? Tampoco puedo con tanto. Acá llega incluso sobrado en el lanzamiento,
0: capitán. Sí, a ver, evita alguna situación de tratar de agarrar la pelota por la posibilidad que se le fuera, pero sí, en esta creo que era muy sencilla para que inclusive parado la bajara, pero bueno, le ha puesto además algo vistoso a sus atajadas, que la verdad es que han sido muy efectivas, ¿no?
1: Para la foto, esta última, pero si le da confianza en Pasi, confiará en el Bacambú, que gana la pelota. No llega Joan Guisa, hasta me trabé yo de que Joan Guisa parecía que iba por la pelota. Al final se queda clavado en el pasto, no puede recuperar ese balón. Pelota que es para Colombia por derecha. Néstor Lorenzo, que festeja todo en el área técnica para la selección Colombia. Hace un momento se escuchaban los soles en el estadio, y es que de verdad Colombia no suelta la pelota. En 20 minutos de partido se mantiene el 0-0, pero te firmo, Stevie, que es un 70% arriba de posesión de pelota para Colombia.
2: Y es que si Colombia ya hubiera sido contundente, podríamos estar hablando de un baile, ¿no? Porque Congo tuvo la primera jugada del partido, en cuestión de segundos tuvo una jugada muy interesante. Fuera de eso, no han podido agarrar la pelota, ya no presionan alto, no van con esa misma intensidad, y la verdad es que Colombia está paseando la pelota con mucha calma. Lo que sí, tienen que ser contundentes, porque ya a Portugal le pasó algo similar.
1: Sí, coincido en ese sentido. Acá está Dani Muñoz, toca la pelota en medio campo para la salida de Puerta. Puerta habilita por izquierda, John Arias desciende, se da la vuelta, prefiere tocar con el Lukumi. Lukumi levanta la cara y va cerca para Davinson Sánchez, que revivió su carrera en el Galatasaray, por cierto, de Davinson Sánchez, después de el Ajax, de ser una pareja importante con Matthijs de Ligt hace, no sé, casi 10 años. En 2017, 2018 más o menos, el Tottenham dice, véngase para acá, y no le va para nada bien en Inglaterra a Davinson. Bueno, revivió su carrera en Turquía, tanto así con el Galatasaray, que es titularísimo ahora con Colombia, Davinson Sánchez, que soltó para Jefferson Lerma. Por la derecha lo intentaba Daniel Muñoz, saltó fuerte Masuaku y me parece que se lleva una patada sin querer de Dani Muñoz, pero yo creo que era falta, Capi, y además sí, dolorosa para Masuaku, que se queda derribado. Raro que alguien como Masuaku se quede en el terreno de juego, se duele mucho, e insisto, para mí es falta, porque más allá de que quiera soltar la pelota Muñoz, le va con los tachones de frente y al tobillo a Masuaku.
0: Es que anticipa muy bien Masuaku, ¿no? Se da cuenta que igual va a hacer un pase filtrado Dani Muñoz, él termina punteando la pelota y Muñoz ya no puede retirar la pierna en el movimiento que había hecho para golpear el balón, y termina golpeando el tobillo del futbolista de Congo, que evidentemente duele, pero sí, increíble que no se haya marcado ni falta, ¿no?, a favor del cuadro africano.
1: Sí, porque
0: hasta de amarilla puede
1: venir. Porque la intención o la intencionalidad no es lo que se busca en una falta, es que pongas en riesgo a tu rival. Exacto. En esta última, estoy hasta con Esteban. No, estoy con Esteban de que pudo ser hasta amarilla. No, acuerdo, no estoy hasta con Esteban.
2: Sí,
1: siempre estoy contigo.
2: Eso, gracias, Marco.
1: Siempre, yo contigo, Esteban.
2: También. Bueno, al final de cuentas, ni siquiera se marca falta a favor del Congo. Pelota para Colombia ya le dan circulación.
1: Sí, a mover a través de Davinson Sánchez. Y ahora de Lucumí. Lucumí cerca tiene a Johan Mojica, ya también veterano, muchos años en la élite, sobre todo en la Liga Española, para Johan Mojica, que deja de nuevo para Lucumí. Mira, 61% de posesión. Yo la verdad pensé que era bastante más alto ya para Colombia, que se acerca de nuevo al área rival a través de la velocidad por el costado de la izquierda de Puerta. A Puerta lo persigue Capuavi. Puerta aguanta con la pelota contra la línea. Ese balón parece que escapó. El árbitro que estaba cerca dice que no, que juegue todavía Colombia. Capuavi mete el cuerpo, quiere salir jugando por derecha. Lo consigue, pica la pelota, se da la vuelta, no consigue escapar. Ahora Mucao, gana de nuevo Colombia. Recuperación de balón para el conjunto cafetero. Cómo picaron esa pelota para Díaz. Díaz se da la vuelta y Luis puede habilitar a James. James pisa o toca la pelota. Tocó y prefirió por el costado en la izquierda. Puerta levanta la cara, Mojica saca el centro, balón que queda corto. Arias recupera dentro del área, sale de la misma para asociarse con Mojica. Acompaña Puerta, saca el centro, balón rechazado de cabeza por la defensa congoleña. Gana o intentaba ganar ahora Mutusami. No puede quedarse con la pelota, el disparo de larga distancia de Díaz. Davinson que recupera, Díaz que pica la pelota para James. Baja ese balón o no Dani Muñoz. No consigue quedarse con la pelota el conjunto congoleño, ni 3 segundos con el balón, ni 3 segundos. Lerma tocando la pelota, la devolución para la Roca Lerma. Jefferson va por derecha, el centro de Daniel Muñoz, tocando la pelota dentro del área, lo intenta Puerta, robó cerca del área o intentaba robar Cayembe, le sacaron la pelota, pero con falta a salir con el balón controlado Congo después de la pausa de hidratación, que esta pausa me parece, Capi, ya se debe empezar a trabajar y seguramente ya lo están trabajando, le viene de maravilla a la República Democrática de Congo.
0: Sí, completamente, no había tenido en ningún momento el control del partido, está siendo agobiado por el tema de la posición de pelota de los colombianos, y vaya, son de esos momentos donde, a ver, hoy, en este momento Néstor Lorenzo está molesto con la pausa, porque estaban dominando y se veía, como decía Esteban, muy cerca la posibilidad de abrir el marcador, y por el otro lado, el Congo toma un respiro, puede replantear situaciones y ver un panorama diferente después de la pausa, ¿no?
1: Ahí estaban los aficionados de Congo cantando.
2: Pocos, pero hacen ruido.
1: Pero hacen ruido, junto con la estatua congoleña que está ahí, estatua humana congoleña que está ahí también apoyando a los suyos. Y con el cielito lindo de fondo, que la gente también de Colombia la ha ido adoptando poco a poco en su estancia, tanto los que vinieron a la Copa del Mundo como los que viven en México. Estamos viendo la reiteración de las primeras jugadas del partido, el primer disparo de larga distancia a través de Cayembe, que pasa muy cerca de la portería, y a partir de ese disparo, Stevie G, del Congo, vienen 6 aproximaciones a portería, no solamente cercanas al área de Congo, a portería de Colombia.
2: No, de acuerdo, de ahí empezaron a generar una muy clara de John Arias, que se da media vuelta dentro del área, dispara y mete bien la mano izquierda en paso y para desviar la pelota, llega el contrarremate de Daniel Muñoz, y así se han ido generando el disparo de larga distancia de James Rodríguez, también buena intervención del guardameta, y se han ido generando muchas jugadas de peligro. Y además, creo que Colombia entendió lo que había pasado en el juego contra Uzbekistán, porque ha sido un mucho mejor arranque de la selección colombiana, ¿no? Insistimos con el tema, porque así se encuentra 0-0, a pesar de que hayan sido tan superiores en estos primeros 25 minutos, tienen que ser contundentes lo antes posible, porque si no el partido, obviamente, se les va a ir complicando.
1: Pero totalmente, o sea, la complicación que le puede generar el Congo, que está viviendo unos minutos bastante difíciles, porque todo es cerca de su propia área, no pueden salir jugando con el balón controlado como lo habían hecho en los primeros 5 minutos de partido. A partir de allí, ya le contamos y lo decíamos, en las estadísticas oficiales de la FIFA son 5 atajadas, 5 de Lionel Mpassi-Nzao. Entonces tendrá que reaccionar también el conjunto congoleño, que trata de hacer una Copa del Mundo decorosa. Eso es lo que decía el técnico de esta selección, Sebastián De Saab, el francés.
0: Pues de entrada, empatarle a Portugal ya fue un tema que le dio la vuelta al mundo, ¿no? Con sus limitaciones, con el camión atrás tal vez, con la inoperancia que tuvo Portugal en ese partido, pero sumar un punto ante una de las favoritas, creo que ya habla de que el Congo vino a competir, ¿no? Ahorita lo está manteniendo, que ha sido superado. Y ver, ¿no? El tema de Mpassi, pues sí, son 5, y aparte de las 5 atajadas han sido claves para mantener el cero, pero sobre todo le ha dado muchísima confianza a su equipo de seguridad, ¿no? Aunque una de las cinco bien pudo haber agarrado la pelota sin ningún problema, ¿no? Esa nada más fue para la foto.
1: Se reanuda después de la pausa de hidratación el partido. A mover la pelota desde el fondo. Passing Sao, el arquero de la República Democrática del Congo, intenta ganar esa pelota, pero con falta cuando quería escapar hacia el primer cuarto defendido de Colombia. Es falta por parte de Mutusami, el camiseta número 8, que juega en la segunda división de Grecia, que ha tenido pocas intervenciones con balón, que es aquel que debería, digamos, tomar de mejor manera el balón en el centro del campo para el Congo, pero el tema es que nadie ha podido tomar la pelota del conjunto africano, que por cierto es el segundo país más grande de África y que tiene 540 personas en México residiendo.
2: Un dato.
1: Que no nos sirve mucho para el fútbol, pero que es bonito para ilustrar este partido.
2: Había dos aficionadas cantando el Cielito Lindo. Esas son seguro de las que
1: ya se la saben, ¿no? ¿Sí? Que ya se la saben. Sí, había una pequeña familia ahí cantando el Cielito Lindo, que seguramente ya vinieron a vivir acá. Acá se quedaron y están felices.
0: Y aparte, seguramente estuvieron en el repechaje, ¿no? En Guadalajara, donde Congo ganó su boleto al Mundial. Sería interesante saber. Digo, qué padre, bienvenidos a nuestro país y que trajo a gente del Congo a vivir a México, ¿no?
1: Pues seguramente trabajo, Capi, porque seguro son registrados en nuestro país, entonces seguro residentes ya en la República Mexicana. De Colombia, ahora le saco el dato que deben ser cientos de miles. O sea, deben ser cientos de miles. Mojica, el que toca la pelota por izquierda. Lucumí, el que pisa el balón para la salida. Viene, lo presiona Bacambuí, por eso va con Camilo Vargas, que sale de su área y toca el balón para Davinson Sánchez. Acá está uno de los dos centrales que tiene Colombia. Davinson levanta la cara, busca con quién asociarse, toca la pelota y va al frente, al medio campo con Puerta. Puerta devuelve la pelota para Dani Muñoz. Atrás de nuevo el balón para Colombia. Poco a poco van atrayendo a los congoleños. Se estaba metiendo en un problema, por poco anticipa Cedric Bacambú. Tuvo que salir Camilo Vargas a despejar la pelota. El trazo de Dani Muñoz quedó corto y le estaba metiendo en un problema a Camilo Vargas. Intenta el conjunto congoleño. No puede quedarse con la pelota. James toca por izquierda. Arias tiene espacio, que va a intentar John. Toca cerca y dentro del área para Díaz. El trazo para Mojica, el centro que llega a la pelota, que pasa el disparo, que no llega en el punto penal. Intentaba cerrar Puerta, no consigue llegar por ese balón. Hiló una bonita jugada Colombia, pero no salió para el tanto. Y ojo que contraataca. Viene a velocidad del Congo. El trazo equivocado de Wan-Bissaka por ese costado. No llega Cedric Bacambú. Muy complicado para el Congo cuando intenta. En este tipo de transiciones, Capi, si no eres preciso, pierdes la pelota muy rápido.
0: Y es que qué oportunidad dejó escapar el Congo. Eran 4-2. O sea, un tema de Colombia que tiene que poner muchísima atención en la marca, en el ataque. ¿Por qué? Porque va a tener la posición de pelota, porque va a meter muchísima gente. Te dejo más.
1: Díaz, que va a velocidad, se mete al área. Luis Díaz. Díaz, que recorta, saca el disparo. Viene en el fondo la defensa. Lo intenta ahora bajando la pelota Joan Huiza. Huiza tocando hacia atrás para Mucao. Más atrás ese balón parecía que podía llegar a Wan-Bissaka. Parecía no, porque hay falta previa sobre Mucao, y entonces Galayel tendrá para salir jugando con el conjunto de la República Democrática del Congo. Entiendo lo que dice Scapi, porque quedan mano a mano casi siempre Davinson Sánchez y Lucumí, porque Mojica y Dani Muñoz vuelan por las bandas y no les está dando tiempo a regresar. Ahora, tampoco ha generado peligro el Congo como para que piensen, no puedo ir a atacar, ¿no?
0: Sí, pero a ver, en este contragolpe eran 4-2. O sea, Bissaka, si hace bueno el pase y no lo termina haciendo corto, pudo haber generado una superioridad numérica a la ofensiva y complicar al cuadro colombiano.
1: Era precisamente Wan-Bissaka el que quería llegar a línea de fondo. Mojica el que le roba la pelota, y Mojica el que sale jugando ahora por izquierda. El trazo largo al medio campo, anticipa y gana de cabeza en Bemba. Intenta quedarse ahora con el balón, no lo consigue. Mucao mete la mano incluso para tratar de quedarse con el balón. Es lo que pedían los colombianos. Balón que se escapa por la línea del fondo. Será saque de meta para Camilo Vargas. Poco a poco ha ido perdiendo protagonismo tanto Bacambú como Joan Huiza, que son los claros referentes de esta selección, ¿no? Intenta Colombia ahora por el costado de la izquierda. Lancé la pregunta y no dije tu nombre, Esteban. La pregunta era para ti, los referentes de Joan Huiza y Bacambú. Después de este intento por parte de Colombia, lo platicamos, porque son los delanteros que tienen el fútbol de élite en la República del Congo. El centro que llega, balón rechazado por el costado, aparece Masuaku, alarga ese balón, intenta Cedric Bakambu quedarse con la pelota, no lo consigue, la falta por la espalda, o no, pues el árbitro dice que no, no se marca por parte de Masuaku sobre Dani Muñoz, y la gente, claramente los colombianos, no están de acuerdo con esa última marcación. Lo dicho, Stevie, Bakambu y Wissa tienen que aparecer mucho más.
2: Sí, totalmente, buscar

0: la pelota, botarse un poco más, acompañarse por ahí. Hay que recordar, ya después de la pausa de hidratación, sí se ve un poquito más suelto, se libera un poquito la República del Congo, porque Colombia los tenía prácticamente a todos encerrados en su área, y ahora sí van saliendo un poquito más con libertad, y ahí es donde podemos ver a estos dos hombres que decías.
1: Descendió Joan Huiza, tomó la pelota y libera por izquierda, y viene un centro, balón al área, demasiado potente pasado, dice Bacambú, que picaba hacia el punto penal. La pelota un poquito más cerca, el pelotazo de Masuaku, que es la fiel copia de Antonio Rudiger, se escapó por el fondo, será saque de meta de nuevo para Camilo Vargas. ¿Y por qué decimos esto de Joan Huiza y Bacambú? Bueno, Huiza, futbolista del Newcastle, que la rompió en el Brentford, Bacambú, futbolista del Betis, y por supuesto lo de Mukau, ¿no? Futbolista del conjunto del Lille. En su momento Tuanzebe, que salió del Manchester United, pero que no se ha sentado realmente en la élite. El caso de Mbemba, también futbolista del Lille, al centro del campo. Fue la pelota de Kayembe, no puede quedarse con el balón de nuevo. La República Democrática del Congo, balón por el costado. Será movimiento lateral para los congoleños.
2: Pero la pausa de hidratación le cortó el ritmo y la precisión a los colombianos. Lejos de lo que dice Esteban, que es real, que se soltó Congo, que adelantó líneas y están como más tranquilos, Colombia le vino muy mal, ¿no? Ha perdido presión con la pelota y ya no tiene tanta claridad hacia el frente.
1: A ver ahora qué intenta por ese costado Mukau. Mukau pisa la pelota, lo acompaña Wan-Bissaka, prefiere tocar con Bacambú. Se acerca al área rival el conjunto congoleño. Levanta la cara el centro, que vuela de nuevo buscando a Joan Huiza. ¿Por qué nadie le habló a Daniel Muñoz? No fue bueno el centro. Dani Muñoz, que nadie le habló. No tenía nadie a la espalda por derecha Muñoz. Exacto, háblele. Y al menos evita un tiro de esquina Daniel Muñoz. Será movimiento lateral para el Congo. Por izquierda vendrá Masuaku. No me digas. No me digas, Capi Beltrán.
2: Habrá la jugada que más te gusta, ma.
1: Habrá catapulta. Va Masuaku. Toma vuelo. Se mueve la gente dentro del área. Y allá va el balón. A buscar que alguien peine. Lo intentaba Bacambú. El balón rebotado, rechazado. La pelota escapó. Y por lo tanto, será tiro de esquina. Mira. De una catapulta ganó un tiro de esquina el Congo. Sí.
2: A ver, la catapulta sobre todo creo que es aplicable cuando no tienes otra herramienta para generar peligro. Y aquí el Congo no se había acercado con peligro después del primer disparo. Y ya tiene un tiro de esquina a favor. A ver qué tal.
1: Pierna izquierda, punta de la izquierda. Por lo tanto, comba que favorece a los rematadores. Le va a pegar Masuaku. Masuaku y el centro, balón rechazado. Apareció de buena manera Davinson Sánchez. Le vuelve a caer por izquierda Masuaku. Toca atrás un poco el balón. Va saliendo de a poco Colombia. Masuaku, que tiene de nuevo la pelota. Artur no puede puntear de buena manera. Era James Rodríguez en labores defensivas el que ganaba solo por un momento el balón, porque Mutu Sami puede tocar más atrás con Lionel. En pase libera por el costado de la izquierda. El arquero de Congo tocó la pelota y se estaba metiendo en un problemón. Que no te digo por esa zona. El señor Edo Kayembe, y dijo, la mando fuera. A donde sea, ¿eh?
2: Sí, a donde sea, pero ¿sabes qué pasó? Mbemba hace un movimiento completamente contrario a lo normal. Se tapa en la jugada, no se vuelve opción para Empassi. Empassi termina dándole la pelota a Kayembe, que la presión lo estaba agobiando y lo mandó a cualquier lado, como bien lo dijiste.
1: A ver esta para Joan Huiza. Huiza arrastra la pelota, le quedó un poco atrás el balón. Gana Dani Muñoz, le estaban cometiendo falta. El árbitro da el ley de la ventaja, aunque el balón vaya para atrás con Camilo Vargas. También se mete en un problema con Cedric Bacambú. Vargas va hacia línea del costado de la derecha, deja escapar la pelota, el movimiento lateral le corresponde. Fíjate, si hubiera estado metido Congo un poquito más en el partido, claro, lo pone en un problema serio a Camilo Vargas, que salió de su área, fue a línea de banda, punteó la pelota, terminó fuera de la cancha incluso, y no se apuró Congo, no había portero
0: y para Colombia. Por no querer reventar la pelota, porque evitaba todo este problema donde va a venir de nueva cuenta la catapulta y el balón va a entrar al área.
1: 37 de partido, 0-0, catapulta y balón al área. Bacambú, que no gana, de fuera de la misma, le puede pegar de larga distancia Mukau, perdió la pelota Mukau, y ahora arrastra la pelota Luis Díaz, y esta puede ser de peligro para Colombia. Lo persigue Mukau, que se equivocó, pero mira,
2: qué bien.
1: Se equivoca y él mismo se encarga de que Díaz no tenga contraataque. Bueno, al menos ese sacrificio le acaba de salvar un poquito al conjunto de Congo. A jugar de nuevo Colombia a través de Gustavo Puerta. Puerta por derecha para James. James en la apertura ahora de derecha a izquierda fueron, le pegaron a James Rodríguez, le dice Edo Kayembe, no te toqué, y mira, lo manda a llamar el árbitro Davinson Sánchez se acerca, le pide tarjeta amarilla y el señor Mauricio Mariani le dice: a mí tú no me mandas, yo hablo con los capitanes, que es también como lo ha decidido la FIFA. Nadie habla con los árbitros más que los capitanes, y me parece que también podía haber sido tarjeta amarilla, porque le va fuerte abajo Kayembe y le termina impactando en el tobillo a James, Capi.
2: Sí, la realidad es que llega tarde el futbolista del Congo, y con la inercia en el golpeo de la pelota de James, termina, pues sí, en una plancha de altura del tobillo. Acabamos de presenciar dos jugadas, Majo, donde hay ocasiones que se tiene que jugar de primera intención, y aunque mandes la pelota a la fila 20, arriesgas el peligro. La primera fue de Camilo Vargas, y que se complicó muchísimo y le dio una posibilidad en el saque de banda a Congo, y la otra fue de Mukau, que debió haber tirado de primera intención, aunque la mandara de igual a cuelga del ángulo, quiso controlar, y lo bueno es que se recuperó, pero venía el contragolpe de Colombia.
1: La opción es para Colombia, dentro del área, el centro que llega, no puede golpear de buena manera Davinson Sánchez de cabeza, que hasta perdió un zapato.
2: Sí, sí.
1: Dentro del área, sale jugando y lo intenta ver Mukau, recibe la falta cuando quería salir jugando, corriendo, por eso se molesta Mukau, porque le dice al árbitro: esta me parece que también era posibilidad de tarjeta amarilla, cuando quería e intentaba escapar a velocidad y con clara superioridad, porque Davinson no estaba en su zona. Por eso se molesta el futbolista congoleño. Acá vemos la imagen de fondo de una de las gradas, la gente de Colombia que no para de cantar, Steve.
0: No paran, siempre animando a su selección. Ya lo vivimos acá en el Estadio Ciudad de México, fue impresionante. Ahora ya en Guadalajara, que de hecho me contaban, a ver, la capacidad del Estadio Guadalajara es prácticamente la mitad del Estadio Ciudad de México, pero aún así hubo muchísimos aficionados que hicieron el viaje solo para estar en el día del evento, por si gana Colombia, para poder celebrar en la Minerva o donde se concentre la gente de
1: en
0: Colombia,
1: el ambientazo que se arme, claro, ¿no? Ahí en la Minerva, o en donde festejen los colombianos en Guadalajara. De momento no pueden festejar mucho porque casi en 40 minutos de partido se mantiene el 0-0 en el marcador en el estadio de Guadalajara. No se mueve el electrónico. Cerca ha estado Colombia, que poco a poco ha perdido esa claridad de cara a portería, y ahora el balón en los pies es del conjunto africano. Para los centrales, estaba metiendo también en un problema Tuancebe. El pelotazo por parte del arquero interrumpe el viaje. John Arias baja la pelota. ¡Ese no es tu compañero! ¡Ojo que se equivocó la República Democrática del Congo! Luis Díaz. Díaz con el remate en el fondo. No era Luis Díaz, era Luis Javier Suárez, que si la pelota le termina cayendo a Díaz, se mete a línea de fondo. Vaya error por parte de Mukau en ese costado, que ahora tiene la pelota. Pide que se acerque Mutusami en círculo central, toca por el costado en donde se une a la fiesta uno de los centrales, Capuadi, se libera por izquierda, acompaña Masuaku. Arthur quiere meter el centro con Kayembe, balón rebotado, le queda de nuevo a Daniel Muñoz, que libera velocidad, intenta con James, al suelo con falta sobre James. Se molesta porque estaba muy cerca Mutusami, estaba muy cerca Kayembe, y Tuancebe dice: esto no es falta, pero James lo derribaron por la espalda.
2: Pero lo hace muy bien Tuancebe, ¿eh? O sea, va a controlar la pelota con el pecho James y le termina recargando. Es una falta normal, sin mala intención, pero permite que como equipo te vuelvas a acomodar en tu zona y ocupe los espacios adecuados, porque sabemos que James, cuando tiene la pelota controlada, habilita o puede mandar algún pase que desequilibre completamente al equipo africano. Así que Tuancebe muy cercano en la marca. Ha sido un primer tiempo incómodo para James. La única que ha tenido fue el disparo que sacó en Pasi. De ahí en fuera, creo que ha sido incómodo. Ha recibido un par de faltas. No es fácil para James por su calidad y porque los rivales se preocupan por marcarlo bien.
0: Y ha fallado ya un par de pases que para la calidad y el nombre de James Rodríguez deberían ser sencillos, ¿no? Lo mismo le pasó contra Uzbekistán. Recordemos que termina saliendo de cambio en el segundo tiempo, aplaudido por su gente, es de los más queridos, por supuesto, pero creo que le está faltando ese ritmo a James Rodríguez en la Copa, ¿eh?
1: A veces lo supera un poco la velocidad en ese sentido a James Rodríguez, que nadie duda, por supuesto, de su calidad. Perdió en el centro del campo Colombia, John Arias. Ese cambio de ritmo y ahora defensivo ha ayudado plenamente a Colombia a no perder la pelota en una zona complicada, Capi.
2: ¿Cuánto llevaba sin jugar James? ¿Un rato?
1: Claro.
2: Acuérdense que en
1: Minnesota
2: lo cortaron desde antes, él le avisó que se iba desde antes y entonces Minnesota lo dejó de ocupar, ¿no?
1: Claro.
2: Además de que se lesionó, o sea, creo que le falta ese ritmo futbolístico al jugador colombiano.
1: Y de paso, luego la liga estadounidense lleva un calendario distinto. Allá viene el centro por parte de Masuaku, al área buscaba Bacambú, cerca estuvo de tocar la pelota, Camilo Vargas se queda con el balón, pero se quedó Stevie G a centímetros Bacambú, de tocar la pelota y dos, seguramente de marcar. Le ganó la espalda a Davinson Sánchez y a Lucumí.
0: No, de acuerdo, estuvo a centímetros de conseguir ese remate donde pudimos haber cantado ya la primera anotación del encuentro. Y es lo que platicábamos, Majo, Capi, Colombia ha tenido cuántas jugadas de gol fáciles, 5, pero si no aprovechan, a esto le apuesta Congo, a tener una jugada. Así fue contra Portugal, ¿eh? No se incomodaban por estar abajo en el marcador, no se incomodaban por verse superados. En una jugada te terminan marcando el tanto y ahora sí se complicaría la situación para Colombia, que tiene que ser mucho más cuidadoso en ese tema.
1: Que moverá la pelota Congo, la República Democrática del Congo, desde el costado de la derecha con Wan-Bissaka de manos, de cabeza, intenta ganar, no lo consigue. Joan Wissa, que trata de acercarse lo más que puede al balón para tener la pelota y no lo está consiguiendo de momento, Steve.
0: Sí, Majo, nada más para acabar el tema de James Rodríguez. ¿Sí? En este año 2026, partidos oficiales antes de la Copa del Mundo, solo 10 partidos oficiales.
1: Imagínate. Sí, por eso a veces lo puede superar la velocidad, pero también en ocasiones lo que un equipo necesita es que alguien le ponga calma, le ponga pausa, y James ya tuvo también un par de pases que también podían haber terminado en gol y un disparo de larga distancia. Lo intenta Masuaku por el costado de la izquierda y esta es buena. Kayembe, línea de fondo, Kayembe. A Kayembe le quedó la pelota atrás, se durmió. Dani Muñoz se vuelve loco, le grita a todo mundo. El lateral por derecha de Colombia está desesperado, Capi, porque sus compañeros no están al mismo ritmo que él.
2: Exacto, les pega un grito, yo creo que a Sánchez y al mismo Lerma, porque ninguno de los dos le ha hecho coberturas en las últimas tres jugadas. Kayembe ha ocupado ese espacio atrás, precisamente a la espalda de Dani Muñoz, y ha tenido la posibilidad de centrar. La recuperación de Muñoz en esta fue espectacular.
1: Volará la pelota de nuevo en tiro de esquina para el Congo y puede ser oportunidad a balón parado para el conjunto africano. Balón al área, el remate de Bakambu, consigue impactar con la pelota. Llegaba tal vez un futbolista detrás de él con mejores posibilidades de darle dirección a la pelota. Bueno, pues Bakambu consigue impactar, pero la lanza muy por encima de la portería. Cuidado con Suárez. Gana Luis Javier. Se va a meter al área. Puede ser para Luis Díaz. Baja la pelota. Díaz dentro del área. Díaz de zurda. El remate en el fondo. La defensa para quedarse con la pelota. Masuaku. Me estoy metiendo en un problema yo con Luis Javier y con Luis Díaz, porque están intercambiando posiciones. Sí. Sale del área Luis Javier Suárez. Entra la misma Luis Díaz. Y cuando intuyes que el que mayor velocidad lleva es Luis Díaz, pues no, es Luis Javier Suárez. El que gana de cabeza es Luis Javier Suárez, pues no, es Luis Díaz. Me están metiendo en un problema, como también a la defensa del conjunto congoleño.
2: Tú nada más di Luis, y ya, Majo, ya estás del otro lado.
1: Mi amigo Luis.
0: 5 minutos, Majo.
1: No me puede pasar eso, son muy diferentes.
2: Pero son diferentes fisionómicamente, pero el tema es que tienes toda la razón. Intercambian constantemente la posición porque Luis Suárez busca a veces ganar espalda y ocupa la posición de Luis Díaz, y Luis busca ser el referente como 9 del equipo.
1: Llegaremos al minuto 50 de partido porque se agregaron 5, como nos confirmaba Stevie G. Ah, ya viene John Arias dejando por el costado. Este es Luis Díaz. Se mete al área, pica la pelota buscando a Luis Suárez. Balón rechazado, queda por izquierda. Mojica que toca la pelota atrás. Suárez se quiere volver a meter al área. Era de nuevo Luis Díaz el que se quería meter al área. Se termina equivocando y es Joan Wissa. Wissa se quita de encima la marca. Intenta llegar al medio campo con balón controlado. Termina perdiendo la pelota. Y ahora ofrece una disculpa porque ganó Colombia. La última de esta primera mitad tal vez podía ser para el conjunto cafetero, que de nuevo va a ganar de larga distancia. Arias, qué buen paso y qué falta, me parece a mí, ¿no? Dice el árbitro, me parecía falta clarísima sobre John Arias en esta última jugada. Vuelve a ganar Jefferson Lerma. Cerca está James Rodríguez, no puede quitarse de encima la marca. Pelota entonces en la salida para Congo por el costado de la izquierda, ahora centralizando y llegando a círculo central. El trazo que va al frente, no puede quedarse con la pelota. Bakambu se escapa o no por el costado, mete el cuerpo James, balón que le corresponde a Artur Masuaku. No, dice el árbitro que no, que el último en tocar la pelota fue Artur Masuaku. Entonces será balón para Colombia por derecha. Movimiento lateral que ya ejecuta James Rodríguez. La tiene Davinson Sánchez desde la salida para Colombia. Cambio de juego y recibe Mojica por izquierda. Cruza el medio campo con balón controlado. Mojica. Arias. Arias que acelera. Arias que busca de nuevo por izquierda. Se asocia y recibe con Luis Díaz. Díaz. Díaz mete el cuerpo y acá está el del Bayern, que se deja llegar, se deja perseguir porque libera de maravilla para James. Rodríguez levanta la cara, busca por derecha para Daniel Muñoz, llegando de nuevo a línea de fondo. No, prefiere tocar prácticamente a la media luna. Díaz no puede meterse al área con el balón y a través de James Rodríguez a correr lo mandan a Bakambu. ¡Qué cerca de perder la pelota en una zona complicadísima! Estaba Davinson Sánchez. Recupera Mojica. Mojica y la apertura para John. Arias, cambio de ritmo, no. Arias se enfrenta a la marca. Arias se quita de encima la marca. Toca para Luis Díaz. Luis Díaz dejando para Puerta. Puerta y el disparo de larga distancia. Balón rechazado en los linderos del área. De nuevo quería Colombia, que mueve rápido la pelota Capi, pero no puede. No puede ahora con la línea cerrada de Congo.
2: Sí, no hay respiro para el cuadro de Congo, que rápidamente ocupa las posiciones defensivas y sigue jugando con riesgo el cuadro colombiano. Estuvo muy cerca de evitar esa barrida Bacambú y llevarse a Sánchez. Ese mano a mano con el que a veces juega el equipo colombiano tiene que tener esa barrida medida para evitar una sorpresa.
1: A ver, James, pierna izquierda, busca carriles centrales. Se equivocó James cuando quería filtrar la pelota. La recuperación es para Joan Huiza y compañía. A correr lo manda Cedric Bacambú. Bacambú iba lanzado al frente. Joan Huiza no tiene con quién tocar la pelota. Mete el cuerpo al suelo. Y la falta va a ser de Joan Huiza, porque se dejó caer y tocó la pelota con la mano para que le marcaran la falta. Pues al final es para Colombia este balón. Y ojo que atacan por izquierda. Se ofrece Luis Díaz. Toca la pelota hacia Puerta. Carriles centrales para Colombia. Acá está Puerta en tres cuartos de terreno de juego. Mueve y toca la pelota Colombia. Lo intentan por el costado ahora de nuevo a través de Mojica. Es James Rodríguez el que toca la pelota. Va en corto. Se intenta mover a velocidad Díaz. Se quiere quitar de encima la marca de Wan-Bissaka. Tocando a línea de fondo llega James Rodríguez. Quiere sacar el centro. Balón rebotado. Tiro de esquina antes de que se termine la primera mitad para el conjunto de Colombia.
0: Son 10 futbolistas del Congo prácticamente en su propia área. Cuando se aproxima Colombia, se cierran en los espacios y le complican, por supuesto, las cosas. Y esto parece que no va a ser tiro de esquina. Aquí sí se puede revisar la situación y que sea saque de meta. Y me parece que el árbitro lo confirma, porque James Rodríguez tocó la pelota al final. Y justamente cuando se puede generar una jugada de peligro, es decir, tiro de esquina, y hay un error, ahí es donde sí se puede revertir la situación. El árbitro lo hace muy bien y termina siendo saque de meta.
1: Perfecto. Nada mejor explicado esta última jugada por parte de Esteban Garrido. Y empieza a llover. De los 26 grados centígrados y claridad que había en la capital de Jalisco, pues empieza a caer la lluvia. Un factor interesante que tendremos para la parte complementaria, porque está a punto de terminarse la primera mitad. Silbatazo por parte del árbitro. Se terminan los primeros 50 minutos de partido. Se termina la primera mitad. No se vayan, a esto le queda toda la segunda parte de la historia. Breve pausa. Antes, necesito que me digas el jugador del partido ahorita.
0: Claro, no podemos olvidar.
1: ¿Cuál es el que tienes en mente, Esteban?
0: El que todos tenemos.
1: A ver.
0: Lionel Mpassi, el guardameta del Congo, el jugador de este primer tiempo. 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
1: Ahora sí, hacemos una breve pausa. No se vayan. Ya volvemos en la gran cadena W.
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26: Canacope proyecta una derrama económica de 350 millones para el festejo del Día del Padre. Este miércoles se votará en sesión de pleno la titularidad de la Fiscalía Anticorrupción. Garantizan terminar en julio la construcción del puente peatonal en el Fray Junipero.
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0: la República Democrática del Congo. Todo está por escribirse. Veremos qué proponen los entrenadores para la parte complementaria. Stevie,
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0: Tienen ciertas opciones en la banca, por supuesto, la selección colombiana. Lo mismo del lado del conjunto de Congo, aunque claro, más fondo de armario para la selección Colombia en ese sentido. Así que veremos qué propone el señor Néstor Lorenzo para tratar de llevarse este grupo, Esteban Garrido.

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1: Fíjate, Capi, en el partido contra Uzbekistán, y no digo que tenga que suceder en este, pero entró muy bien el Cucho Hernández. Es una de las opciones que tiene en ataque el conjunto de Colombia. Podríamos verlo, ¿no?
2: Estoy de acuerdo. Suárez ha tenido un partido intenso en el pelear con los centrales, pero no tan claro al ataque. Veremos qué decide Néstor Lorenzo. Yo creo que va a dejar el plantel como está y tal vez en los primeros 10, 15 minutos buscar ahí los cambios.
1: Bueno, pues esperamos al inicio de la segunda parte y entonces veremos qué proponen ambos equipos. Tal vez por ahí en el minuto 60 de partido empecemos a ver los cambios por parte de ambas selecciones. Ahora mismo tienen un puntito ambos equipos, ambas selecciones, pero esperamos que este partido no quede 0-0. Esperamos que caigan goles en la segunda parte en Guadalajara. Entre Colombia y el Congo. Hacemos una breve pausa en la gran cadena W. No se despeguen, ya volvemos.
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8: Estamos ya de vuelta en Cadena W. Gracias, por supuesto, a todos por su compañía. Gracias también a la gente en digital que nos ha estado acompañando en este medio tiempo. Nos empezamos a despedir. Nos veremos hacia el final en el post partido que tendremos, porque está a punto de iniciar la parte complementaria, porque estamos viendo algunas acciones capi del primer tiempo en donde el conjunto de Colombia ha tenido mil oportunidades, si así lo quieren ver, y no ha sido capaz de conseguir el tanto. Voy contigo, Stevie G.
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8: No está mala propuesta, pero que caigan goles, Capi, que alguien consiga abrir el marcador, porque al principio fue Congo y después en N cantidad de ocasiones que podemos contar estadísticamente han sido 14 tiros totales, 7 a portería, la mitad de ellos en donde ha tenido que intervenir o la defensa o el arquero Lionel Mbassi Nsau.
10: Sí, el resumen del medio tiempo es el show de Mbassi, ¿no? El portero del Congo con varias intervenciones muy buenas, una que fue nada más para los fotógrafos, que se lanzó una jugada que pudo haber resuelto de otra manera, pero las otras, incluso hay una con muchísima suerte, ¿no? Que le pasa en medio de las piernas a un tiro de Luis Díaz, le pega en el tobillo, como bien decía Esteban durante la transmisión, y de milagro sale por un costado de la portería. En fin, ¿no? Creo que Colombia no debe cambiar el plan de juego, pero sí tiene que ser más contundente, y Congo tal vez adelantar un poquito más las líneas para buscar algún gol que le pueda dar el control del juego.
8: Vienen platicando para saltar al terreno de juego entre James Rodríguez y Luis Díaz, los dos grandes referentes también que tiene esta selección Colombia. Unas escaleras que bajan profundamente en la salida de los túneles del estadio de Guadalajara, y luego unas escaleras que ascienden al terreno de juego, lo que tuvieron que tomar los futbolistas colombianos que van saltando de a poco a la cancha, y que también la República Democrática del Congo se está tomando su tiempo para saltar al terreno de juego en una cancha de Guadalajara, en un estadio de Guadalajara que está iluminado de verde en este momento, precioso, en ese techo blanco precioso.
9: Sí, quedó espectacular, y curiosamente lo decía el Capi, ¿no? Un estadio que la verdad quedó muy bien, porque aunque el Gigante de Acero, el Estadio Monterrey, es más nuevo, al Estadio de Guadalajara se le tuvieron que hacer menos ajustes para el Mundial de lo que fue, obviamente, al Estadio Ciudad de México.
8: ¿Ah, sí?
9: Y al de Monterrey.
8: ¿Sí? ¿Al de Monterrey? Ah, platícame eso.
9: Pues bueno, con el tema de la cancha, por ejemplo.
8: Que no queda bien, ¿no?
9: Sí, justamente era ya uno de los temas principales, un tema de vestidores y eso. Aquí en el Estadio de Guadalajara, prácticamente fueron, bueno, contadas las modificaciones que tuvo que llevar.
8: Mira, no sabía eso, ajustarse a todas las indicaciones de la FIFA. Veo en pantalla a Noah Sadiki. Y esta es una de las muy buenas noticias que puede tener Congo. A mí me sorprende, honestamente, lo poco que lo ha utilizado a Noah Sadiki, futbolista del Sunderland en la Premier League. Sumamente talentoso y que parece que va a tener minutos. Mientras también salta al terreno de juego el conjunto africano. Allá van a la cancha. De momento, los mismos 22 que saltaron como titulares, y veremos si viene el cambio directamente ahora antes de que empiece la primera mitad, o es algo planeado lo de Noah Sadiki, tal vez para los primeros minutos de este segundo tiempo. A punto está de iniciar la parte complementaria en la cancha de Guadalajara. En pantalla también a los aficionados vemos de la República Democrática del Congo ondeando las banderas, disfrutando de este partido. Y me parece también, Capi, ha cesado la lluvia y eso es bueno.
10: Sí, sí, sí, terminamos el primer tiempo con un esbozo de lluvia. Afortunadamente se quitó y el cambio no esperó, ¿no? El entrenador del Congo salió Mukau con el número 6 y entró, como bien lo decías, Marco Sadiki con el 14.
8: Bien, perfecto. Al terreno de juego, entonces, Noah Sadiki. Cuenta regresiva de nuevo en Guadalajara para dar inicio a esta parte complementaria. La indicación por parte del árbitro. Se mueve el balón. Comienzan los segundos 45 minutos. Empieza a escribir la segunda parte de la historia con un trazo largo al fondo para que venga el saque de meta de Camilo Vargas. Ya movió la cabeza el Capi Beltrán. No, ya sí movió la cabeza, Steve, el Capi Beltrán. Le brinca el ojo con este tipo de intentos que hacen varios equipos.
9: Es que tiene toda la razón. Regalaste la pelota. Es cierto, te puedes acomodar ya del otro lado, buscar la presión alta, pero regalaste la esférica. Pero,
10: fíjate, ha habido jugadas de estas donde los jugadores de ataque ya ni siquiera corren. Ya saben que la pelota va para afuera y entonces a un trote normal van y se acomodan para presionar. Aquí salieron a velocidad tres futbolistas del Congo. O sea, parecía que sí iba a esperar el fútbol. No alcancé a ver quién la dividió, pero iba a esperar a que sus tres compañeros estuvieran en la posición por lo menos de competir para ganar la pelota, y le pegó horrible y la mandó a la línea de meta.
8: Sí, directamente fuera ese balón. Ataca por izquierda Johan Mojica. Recula un poco, toca entonces para la salida de balón con John Arias. Casi los mismos 22. Ya nada más para que quede bien claro el cambio del Congo de Mukau por Sadiki, que ya está en el terreno de juego el futbolista del Sunderland de todo México. Pelota que va por el costado de la derecha. Davinson Sánchez que domina. El cambio de juego de nuevo hacia la izquierda con Johan Mojica. Arias en el centro del campo controla la pelota. Se pide una falta por parte de Sadiki. Cerca está el árbitro. Da la ley de la ventaja. Tocando aparece Mojica. Aparece James también para pisar el balón. Ir de nuevo con Johan Mojica. Arias y Mojica, que vuelve a tener la pelota. Se libera o lo intentaba de esa manera Luis Díaz. Intenta también James Rodríguez. Le roban la pelota. El choque, dice el árbitro, que es limpio sobre James Rodríguez. Vuelve a mover la pelota de izquierda a derecha el conjunto de Colombia. Acá viene la selección cafetera a través de Lucumí. Y ahora de Arias. A través de James Rodríguez, es que se movía la pelota, pues por poco pierde el balón. Para su fortuna, el rebote termina en los centrales y más atrás con Camilo Vargas. Recibe Lucumí. Lucumí levanta la cara y va con el trazo largo para que intente llegar Luis Javier Suárez. No puede llegar por la pelota, si lo hacen Pacinsao. La salida por parte del arquero Lionel. Un pase para que toque y mueva desde el fondo Capuavi. Ahora es Axel Tuancebe. Tocan y mueven los centrales. Acá está el capitán Bemba, trazando hacia el frente, tratando de mover en el centro del campo. El pelotazo es por parte de Wan-Bissaka, que termina regalando la pelota. Parece que se quiso incluso deshacer del balón. Uh-huh. Wan-Bissaka, ¿no, Capi? Como que dijo, no quiero tener la pelota cerca de mi propia portería, que vaya donde sea.
10: Sí, lo presionaron, no encontró un escape sólido para hacer un pase tenso y terminó regalando la pelota. Y pensando en Colombia, que lleva el peso del partido, no puede abusar de los de saltar la línea de manera frontal, porque eso solo facilita el trabajo de Tuancebe, de Memba y de Capoadí. Tiene que seguir buscando por los costados con Luis Díaz y con Arias, tratando de encontrar por ahí alguna pared o alguna situación con Luis Suárez.
8: Sí, y es que es meramente ya un plan reactivo, coincido, Capi. Plan reactivo por parte de Congo, que intenta ahora sacar la pelota y la hace de buena manera con Capuavi. Motsumami lanza al frente, a ver si puede ser una buena oportunidad para la llegada de Bakambu. Atrás con Camilo Vargas, sale jugando sin problemas para Davinson Sánchez. Sánchez recibe, levanta la cara, mira el espacio gigante que hay entre los centrales de Colombia y el primer atacante de Congo. Son 10 metros entre uno y otro. Está lejísimos Congo de poder presionar de buena manera. Ya se mete toda la República Democrática del Congo en su propio primer cuarto de cancha. Solamente está lejos Cedric Bakambu para tratar de cazar alguna pelota. Arias tocando por derecha. Se anima Colombia con Dani Muñoz. El centro que llega, balón rechazado hacia tiro de esquina. Punta de la derecha.
9: Y Lucho Díaz ya se tuvo que botar hasta el círculo central para recibir la pelota e intentar ahí combinar con sus compañeros, empezar a generar algo de peligro, porque si no, no le va a llegar la pelota. El bloque bajo en el que está defendiendo Congo, pues obviamente hace que los espacios se cierren una vez que se aproximan al arco.
8: Amenaza toda la fuerza aérea colombiana. El centro que llega, primer palo, balón rechazado cerca. Algún colombiano de tocar la pelota, se acaba de salvar de nuevo el Congo. Lo intentan por derecha, el centro de James, balón al área, pelota que pica Díaz en el fondo del arquero, el contrarremate que llega, balón por el costado, se vuelve a salvar el Congo y de nuevo tenemos al protagonista, Pasi Sal.
10: La figura hasta el momento, increíble, un pase que no logra despejar la defensa del Congo, increíblemente se pierde en el cabeceo el número 22 en Bemba, y le queda Luis Díaz, que le mete un zurdazo y con la punta del zapato, con la espinilla, le termina en pase. Es un atajadón el del futbolista y portero del Congo, porque la pelota va con muchísima potencia. ¿Y sabes qué pasa con Luis, de lo que comentabas, Esteban? A diferencia del partido contra Uzbekistán, le llegó la pelota a donde le gusta a Luis, pegado a la banda. En este partido no le ha llegado, por eso ha tenido que botar no nada más hacia atrás, sino también hacia el centro. Está desesperado el futbolista del Bayern Múnich.
9: Y también el mismo Lucho, ya en dos ocasiones ha podido recibir la pelota en ese costado de la izquierda, pero le entiende muy bien, Congo tiene muy estudiado al jugador del Bayern Múnich, y le caen dos o tres jugadores, le cierran los espacios completamente para esa jugada que tiene más que hecha.
8: Lo mandan a velocidad a Bakambu, pegado a la línea de la izquierda, la banda de la izquierda, tiene que tocar atrás el balón y viene la carga por la espalda, roba de nuevo Congo, aparece Mutusami, arma la pierna, no, es muy zurdo, no encontró perfil, por eso busca quién. Bueno, se estorbaron entre Mutusami y Kayembe vino y le robó la pelota a Mutusami cuando tenía posibilidad de filtrar una pelota. Y esta es falta de Luis Javier, es falta de Suárez cuando quería robar la pelota. Pero es increíble, Esteban, lo que acabamos de ver. Uh-huh. Cuando Mutusami tiene toda la posibilidad de filtrar una pelota, Kayembe lo encima, literalmente le quitó el balón a su propio compañero.
9: Sí, totalmente, ¿no? Una falta de coordinación donde no se entienden estos dos jugadores. Y también te habla de los problemas que puede tener Congo en el ataque, ¿no? Un equipo que se basa principalmente.

0: Ay, Esteban, ¿tú quieres problemas?
1: No, no.
2: Vio el uniforme amarillo.
0: Se pintó de amarillo.
1: Volvimos a la Liga MX.
0: El estadio de Guadalajara y Esteban ya anda tirando dardos por todos lados, ¿eh? A ver, Mojica, se puede liberar por izquierda. Ya recibe precisamente Johan Mojica. Tocando para Luis Díaz. Díaz con Puerto. Le robaron la pelota a Díaz. Y viene a velocidad. Aaron Wan-Bissaka. Son 3 contra 3. Se tarda muchísimo Wan-Bissaka. Ahora sí el cambio de juego. Y esta puede ser buena con Bakabu. Huiza dejando la pelota. El disparo muy por encima de la portería. Por parte de Mutusami. Llegó pierna izquierda. Muy forzado. Muy por debajo al balón. Le pegó Capitán Beltrán. El intento de Congo termina en la grada.
2: Oye, resalta el movimiento de Huiza, ¿no? O sea, Bissaka lleva la pelota en conducción por el sector derecho y termina Huiza haciendo un movimiento de atracción donde jala tanto a Lucumí como a Davidson Sánchez y deja completamente solo a su compañero por el sector izquierdo, que después simplemente le pegó hacia arriba de la portería. Creo que ese es el tema que tiene que trabajar Congo. Buscar atraer al cuadro colombiano para después ocupar los espacios. Y Luis Díaz, qué partido tan incómodo. Perdió la pelota de una manera muy sencilla, raro en el futbolista colombiano.
0: Y me llamó la atención algo también, Stevie G. Yo sé que Luis Díaz es un futbolista plenamente creativo, de ataque, pero en esta jugada, cuando pierde el balón, se desentiende completamente del mismo. Y por eso digo que me llama la atención, porque no suele ser ese jugador que diga regalo tan fácil, ¿no? Uh-huh. No persiguió a Wan-Bissaka, que incluso se dio tiempo de voltear a ver hacia atrás, a ver si venía a despejar, y lo dejó seguir como si nada, Díaz.
1: Totalmente, es un tipo de mucho sacrificio también, y que hace esos recorridos de apoyo a sus compañeros en esa acción, no lo hace. Y también mencionar, digo, falta todavía mucho, pero es que ya las combinaciones así empiezan. Si Colombia, si este partido termina en empate, para la última fecha va a ser una locura, porque claro, si Congo termina ganándole a Uzbekistán, ahí les cuento, ¿eh?
0: Sí. A ver, Wan-Bissaka trazando al frente. Bakambu no se puede quedar con la pelota. Tampoco hay falta sobre el futbolista del Real Club Betis Balompié. Pide la pelota solo Johan Mojica. Y vaya error de nuevo de Colombia. Uy, Wan-Bissaka. Vaya error de nuevo por parte de Colombia. Wan-Bissaka que termina en el suelo. Se le acabaron las piernas al futbolista del West Ham. Que además parece que también pierde aire. Wan-Bissaka por ese costado de la derecha, un cúmulo de errores hace un momento en esta jugada en el Estadio Guadalajara cuando se equivoca. Colombia en el trazo al frente, anticipa Wan-Bissaka que pisa la pelota, cae sobre el balón, pierde aire, se queda derribado en el terreno de juego, pierde la pelota Colombia y es movimiento lateral por el costado de la derecha. Cuando digo cúmulo de errores y de imprecisiones, no estamos mintiendo, Capi.
2: No estás exagerando, Majo, para nada, ¿no? Ha llegado el momento del partido donde las imprecisiones, la falta de claridad con la pelota es producto, primero, creo que de Colombia, con la desesperación a la que está llegando, porque no encuentra la manera de abrir la defensiva del Congo. Constantes faltas, constantemente cortado el partido. Luis Díaz está realmente desesperado el día de hoy. Y lo del Congo, que el plan de juego es recuperar la pelota, tenerla 2-3 pases y después saltar la línea para buscar a Bocamu, que está peleando solo contra los defensores centrales de Colombia.
0: Un pase contra su propia portería, se estaba metiendo en un problema. Casi saca la pelota tiro de esquina en una jugada en donde era para salir jugando para el arquero congoleño. Insistimos, la cantidad de errores, de imprecisiones, a ver a quién benefician. Lo intenta el Congo, me parece falta clara. Y de amonestación, Stevie G, amonestado por el costado de la derecha de ataque de Congo, de la izquierda en defensa de Colombia, Lucumí.
1: Sí, una falta clarísima donde, además de que el contacto es muy fuerte, corta una jugada que pudo haber sido peligrosa. John Lucumí, el primer amonestado del partido, y es que era una pared interesante. Buenísimo. Donde se iba a ir por ese carril de la derecha ya con mucha claridad, termina bajándolo Lucumí y ahí se va pintado el primer amonestado del partido.
0: Al 56, amonestado Lucumí, 0-0, se mantiene el marcador entre Colombia y la República Democrática del Congo, que lanzará otro cambio al terreno de juego. No se espera el técnico francés y viene Simón Banza a la cancha a descansar Cedric Bakambu.
1: Y ya también Colombia va a mover, ¿eh? Ahora platicamos de quién se trata, pero vendrá doble modificación para el cuadro colombiano.
0: Perfecto. Ya tampoco se tarda Néstor Lorenzo.
1: Y es que hay que agitar un poquito el juego justamente con esto, ¿no? Darle una dinámica distinta, cambiar un poco el plan, porque pasan y pasan los minutos. Ya sé cuánto fue la última jugada de peligro de Colombia.
0: Ahí está el doble cambio

0: que decía Esteban, pues va a buscar meter gente allá arriba con John Córdoba y con Juan Fernando Quintero.
1: Salen Suárez, un partido sí, muy intenso en el choque, en la pelea, en buscar, ¿no?, la manera de incomodar a los defensores, no la encontró. Y que sale James, que sigo creyendo que le está pesando mucho el ritmo de los partidos por la falta de ritmo que trae él. Interesante lo que busca Néstor Lorenzo con los cambios. Veremos si le funciona como le funcionaron en el partido contra Uzbekistán.
0: Ahí está Juanfer Quintero y John Córdoba. Y la oportunidad, balón parado, es para el Congo. El centro que llega, balón al área. No sale Camilo, el recentro que tampoco llega. Se escapó por línea de fondo. Mandaron el trazo largo, largo a segundo palo. No pudo meter el recentro Capuad y pelota que se escapa. Será saque de meta para el Congo.
2: Y va a ser interesante si Néstor Lorenzo se la sigue jugando con James Rodríguez. Ojo, entiendo lo que significa James para la selección colombiana. Entiendo la historia que ha representado también. Pero segundo partido en el que sale temprano en el segundo tiempo, todavía no se le ve enchufado. Si mantiene a James en los siguientes partidos como titular,
0: veremos qué decide el técnico argentino de la selección Colombia, Néstor Lorenzo. Mueve Colombia por el costado de la derecha. Otra estadística que nos llega, expectativa de gol de Colombia 1.40. dentro del área sale el arquero, se queda con la pelota, sale muy bien Pasi Sao. ¿Y por qué es importante la expectativa de gol? Porque eso significa que ha podido marcar ya al menos en dos ocasiones, cosa que Congo no llega ni al medio de expectativa de gol, ni al punto 5 en ese sentido. Robo de Mojica en el centro del campo y puede ser buena pelota por parte de Mojica, aunque interviene Arias y va a círculo central. Mueve el balón para Juanfer Quintero, dejando por el costado, y me parece que Quintero es el que se queda como capitán en selección cafetera, ¿sí, verdad?
1: Sí, se quedó con el cafete.
0: Es Juanfer precisamente el que toca la pelota y es muy, muy talentoso el camiseta número 20 de Colombia. De nuevo tiene la pelota Quintero, circula hacia círculo central a la zona del Lucumí. Lucumí habilita por el costado de la izquierda Luis Díaz. Díaz que puede escapar, pisa la pelota, baila sobre el balón y tiene que tocar atrás con Mojica. Ese 2 contra 1 no lo dejan solo a Luis Díaz. A ver, Davinson. Por derecha lo intenta de nuevo Colombia. Quintero abriendo la pelota. Díaz que toca dentro del área. Pelota para Arias. Ojo que le puede pegar Quintero. Prefiere la apertura para Dani Muñoz. Escapó esa pelota. ¿Por qué no le pegó Juanfer Quintero, Capi?
1: No sé.
0: Estaba ya dentro del área y con opción de armar la pierna izquierda o derecha, el perfil que él quisiera.
1: Sí, sí, en un espacio de 2 metros cuadrados tocaron 3 veces la pelota de primera intención y a Quintero fue el que le quedó justa en el huequito que se abrió para poder disparar a gol. No decidió hacerlo así Juanfer, terminó tratando de habilitar a Dani Muñoz, que entraba por el sector derecho, y le quedó larga la pelota, se escampó por la línea de meta. Lo intenta, ¿no?, el cuadro colombiano, pero sigue impreciso en el último toque y un poco desesperado por todo lo que le ha representado la presión del cuadro africano.
0: Lerma perdía la pelota, pero antes con una falta, por eso pierde la pelota la Roca Lerma en el centro del campo y en la salida de balón para Colombia, porque lo trompicaron por la espalda. Por eso de nuevo Colombia vuelve a tener la pelota. El trazo al frente, 60 de partido, 0-0 todavía el marcador. No se mueve este duelo, no se mueve el electrónico en el estadio Guadalajara. Quintero con el cambio de juego de derecha a izquierda para que reciba Johan Mojica. Mojica, la tensión se mantiene, lo sigue intentando Colombia con John Arias, pero fíjate, le cierran todos los espacios, encuentra 0 líneas de pase Colombia, al menos que puedan romper e ir al frente. Para eso metieron a Juanfer Quintero, para eso intentaba escapar ahora Gustavo Puerta, que recibe la falta y que tendrá posibilidad de cara a portería Colombia. Está muy lejos del área Stevie G, sí, pero puede meter el balón ahí a una zona en donde alguien pueda bajar la pelota de nuevo. Ojo, que movieron rápido. Dentro del área, el balón rechazado. En lo que nosotros veamos una repetición, Colombia ya había movido
2: ya
0: el balón.
2: Ya por el gol. Sí, bueno, y se nota enseguida el cambio, ¿no? James Rodríguez, insistimos, ya no estaba agarrando la pelota, traía otra dinámica, otro ritmo. Juanfer Quintero ingresa al terreno de juego y enseguida se nota el cambio en la dinámica, ¿no? Un tipo que se bota constantemente, pide la pelota, busca asociarse con sus compañeros. Me parece que el cambio fue acertado de Néstor Lorenzo.
0: Ya se nota un ritmo distinto, que es lo que dices, Steve. Cuando toma la pelota Juanfer Quintero, se nota ya un ritmo diferente.

0: diferente de lo que llevaba James arrastrando la pelota, etcétera. Entendemos que su toque y su leyenda es grandísima en Colombia, pero el ritmo lo estaba sobrepasando.
1: Y es que pensando en ese partido, lo que decía Esteban, contra Portugal, la dinámica que tiene la media cancha de Portugal para lo que hemos visto de James, yo sí pensaría que Néstor Lorenzo lo ocupara como una posibilidad de cambio en caso de que pudiera controlar el partido, pero de inicio creo que estaría dando ventajas.
0: 4 puntos tienen tanto Portugal como Colombia, y lo que dice Esteban, si acá no se mueve el marcador, si se mantiene el 0-0, lo que será ese partido.
2: Es que la lógica, lógica, ¿no? Porque pasan muchas cosas en el Mundial, pero nos lleva a pensar que Portugal le gane a Colombia y que Congo le gane a Uzbekistán, sí. Y eso haría que Colombia sea tercero del grupo.
0: Y nadie se quiere enfrentar un tercero así, ¿eh?
2: Nadie
0: quiere un tercero de grupo así. Mojica lo sigue intentando. Colombia, que entiende que tampoco quiere ser tercero. Quintero tocando para Mojica. Mojica levanta la cara, mete el centro. Balón al área, se estaba pasando el arquero. Se estaba equivocando ahora. En Pacinsua. Un poco termina metiendo la pelota es en su propia portería.
1: Exacto, es que sabes que le gusta tirarse muchísimo en pase, y me parece que eso otra vez es un centro que bien se pudo haber colgado de la pelota en lugar de aventarse y despejarla, y sí, le termina pegando con la parte externa de la mano que le daba dirección a su portería, o sea, casi se mete un autogol.
0: Pero se veía increíble volando por los aires.
2: Nadie se lo quita.
0: El centro que llega, en tiro de esquina, balón cerrado, ahora sí, de puños, Pasi sacando la pelota después del error. Acá lo termina enmendando porque en el tiro de esquina el balón iba tan cerrado que llegaba rápidamente Davinson Sánchez para tratar de rematar. Recupera Colombia en su primer cuarto de terreno de juego a mover la pelota por izquierda con Mojica. Mojica no tiene con quién tocar el balón al frente, por eso se acerca Lukumi para recibir el balón. Y Lukumi de izquierda a derecha va con Davinson Sánchez. Cerca está Lerma. Prefieren de nuevo con Lukumi. Lerma vino, se ofreció, no le dieron la pelota y por eso se incrusta de nuevo entre los dos delanteros de la República Democrática del Congo. Acá está Dani Muñoz cruzando el medio campo con balón controlado. Pican todos al área. Busca John Córdoba dentro de la misma. No puede controlar ese balón. Pelota que se escapa por el fondo. Será saque de meta para el equipo africano.
1: Otro que pasó por nuestra liga, ¿no? John Córdoba.
0: Uno más, sí.
1: Anduvo por allá por Tuxtla Gutiérrez, cuando todavía existían los Jaguares.
0: ¿Qué capacidad de scouting tenían los Jaguares, Jackson Martínez, Salvador Cabañas.
1: Sí, muy buenos. Filomeno, que al final no sé.
0: Filomeno.
1: Se quedó solo en Jaguares, pero varios equipos de fútbol mexicano lo pretendían. Allá jugó el papá de Gil Mora. En fin, era difícil ir a jugar, a la selva. Y aparte jugabas a las 3 de la tarde, pero no tenía alumbrado el estadio Víctor Manuel Reina, y entonces a las 3 de la tarde y era un una calor barbaridad. Con humedad de locos.
0: El Rifle Andrade también, de los que voy recordando, sí. Que llegaron.
1: Había un brasileño zurdo buenísimo, ahorita me voy a acordar. Everaldo Barbosa llegó allá y después jugó en Necaxa, pero era un delantero. Ay, bueno, al ratito me acordaré.
0: Perfecto, porque yo no me acuerdo, Capi. Mientras acá hay un duelo entre Cayembe y Mojica, y que se pedía una falta sobre Mojica, el árbitro se acercó y no la decretó, sino como movimiento lateral para Colombia, que ya, fíjate, va de lado a lado Stevie, pero no consigue romper el cerrojo de Congo. En donde toca la pelota Colombia es todo el tiempo en su propio medio campo, de lado a lado, tanto así que le terminó robando el Congo y lanzan a velocidad, muy difícil para que pueda llegar por esa pelota Simón Banza. Además termina cometiendo falta sobre Lukumi, que el árbitro decide no marcar, será saque de meta para Colombia.
2: Muy buena cobertura de John Lukumi ante ese pase que se buscaba al espacio. La pelota termina saliendo ya por línea de fondo, saque de meta, pero lo mencionan perfecto, Majo, los toques son laterales, no puede generar peligro, no se pueden acercar al área, y esto es gran mérito a lo que está haciendo Congo, porque a Portugal lo desesperó de la misma manera.
1: De la misma forma, exactamente.
0: Intenta ganar e ir al frente Mutu Sami, no lo consigue, tampoco puede Wan-Bissaka, sí puede, en el centro del campo sacando la pelota, tratando de ir al frente Cayembe, no puede tomar el balón el Congo. Cuando Cayembe lanzó hacia arriba a alguien que tratara de bajar la pelota, pues el Congo no consigue ganar allá arriba, y tanto no consigue que comete una falta. Mutusami parece haber entregado el partido del equipo africano, ¿eh?
1: Esta jugada la tiene súper hecha el cuadro de Congo, ¿no? En el momento que van a recibir de espaldas al marco los futbolistas colombianos, hay un recargón siempre. Y entonces, si no lo marca el árbitro, le quitan la pelota. Si lo marca el árbitro, es falta. Te dejo.
0: A ver, por derecha Colombia. Puede venir el centro de Juanfer Quintero, el que se ofrece para recibir la pelota. Y claro, la pierna izquierda con comba cerrada. Quintero levanta la cara, pisa la pelota, quería filtrar el balón cuando tenía enfrente a Noah Sadiq y la pelota es para el Congo. Y efectivamente, por el costado de la izquierda, en movimiento lateral, llegó, ganó Noah Sadiq. Se desespera Quintero. El balón será de nuevo para el equipo que viste de azul el día de hoy en la cancha de Guadalajara. Movimiento lateral, se toma el tiempo que quiere. El árbitro empieza a contar y le dice: o sacas o nos vamos a pausa de hidratación. Ya se me había olvidado la segunda pausa de hidratación. Y van a tomar un poquito de tiempo para hablar con sus entrenadores. Para lo que menos creo que hacen es hidratarse, honestamente. Pero para aprovechar y hacerlo. Banderas de Senegal, de la República Democrática del Congo. Y puede ser, y tal vez les estoy mintiendo, de Tanzania.
2: Yo te creo.
0: Claro. A ciegas, ¿verdad?
1: Totalmente.
0: Cuando sume, cuando haga sumas, no me crean. En geografía, sí, puede ser que
1: puede
0: sí.
1: Ser. Puede ser. Ya me acordé del Itamar, ¿se acuerdan?
0: Itamar, es claro.
2: Oribe
0: el brasileño
2: también jugó ahí. ¿No?
1: Oribe jugó en Jaguares.
0: Oribe también.
1: Sí, Daniliño, sí. Que después ya lo tuve como directivo yo en Gallos, que nos ayudó muchísimo a llegar a esa final. Buen escauteo tuvo la gente de Jaguares mientras estuvo en
0: primera. Sí. Al momento, y esto es meramente información, no es algo que vaya a suceder directamente o que queremos que suceda en la gran cadena W mientras estamos en la pausa de hidratación. Habría ciertos enfrentamientos interesantes en 16avos de final.
1: A ver,
0: como todo esto se mueve, no hagan mucho caso, pero ojo, México, Costa de Marfil.
1: Oh, bravo.
0: Inglaterra, Noruega.
2: Ese sería un juegazo.
0: Bélgica, España.
2: Bien.
0: Colombia, Croacia.
1: ¿Cuál? Bueno.
0: Colombia, Croacia.
1: Es difícil para los colombianos, sí.
0: Argentina, Arabia. Y por ejemplo, esto ya, o sea, Portugal, Panamá, no, ya no, o sea, gracias por participar. Sería bueno, tendría que ganarle Inglaterra, sería un milagro absoluto. Entonces, insisto, se va a mover todo esto. Alemania, Brasil podría darse también, dependiendo de cómo termine esta fase de grupos. Todavía faltan los terceros partidos.
2: Claro, siempre antes de arrancar el Mundial ya vemos la fase final y pensamos que no va a haber sorpresas en el choque siguiente, pero estoy seguro que en 16avos va a haber algún duelo o más de uno muy bravo.
1: Siempre hay una sorpresa de que alguien que no nos imaginamos que pasara en primero pasó en segundo.
2: Y cambia todo el panorama, ¿no?
0: Por eso pensábamos y hablábamos tanto de estos terceros de grupo, que de pronto tú quedas como primero y te avientan un Colombia tercero de grupo y dices, espérenme, ¿no?
2: Sí, aguante.
0: Espérenme. Entonces, entendemos perfectamente que Colombia no quiere quedar tercero de grupo, pero pues también sería para cualquiera primero que diga, no quiero
1: a Colombia, claro.
0: Encontrarme a Colombia como un mejor tercero, ¿no? La gente baila, la está pasando muy bien en la cancha de Guadalajara. Están por volver ya los futbolistas al terreno de juego.
1: Imagínate el panorama al revés, ¿no? Que Colombia va a Miami y le gana a Portugal y que el Congo le gana. En el tercero Portugal, ¿quién se quiere enfrentar?
0: ¿Quién quiera Portugal? Claro, absolutamente. Y vendrán cambios,
1: sí.
0: Del lado de la selección congoleña. Si no me equivoco, efectivamente vendrán cambios de ese lado, en donde está la posibilidad de ver a... No, no era Fayulu.
1: Masuaku. Masuaku es el que salió.
0: Ah, se va Masuaku.
2: Cayembe.
0: Y Cayembe, perfecto. Y entre otro Cayembe puede ser, a ver.
1: Sí. No, son los que salen. Cayembe y Masuaku salen. Y ahorita vemos quiénes son.
0: Entró Lloris Cayembe. Entonces sí, entró
1: el otro
0: Cayembe. Y también ya está en la cancha.
2: No nos hagan eso.
0: Charles Pico. En el terreno de juego. El partido de Masuaku no me molestó para nada,
1: lo hizo
0: cambia
1: muy bien.
0: Ese costado de la izquierda, o trata de refrescar ese costado de la izquierda, en donde permanece Joan Huiza. Ahí está Cayembe a mover la pelota. El otro Cayembe, lo dicho.
1: Y es que aparte entró en la misma zona, o sea, tocayos y entró en el mismo lugar de la lateral izquierda.
0: Baja la pelota o intentaba bajar la pelota en esa zona, en la zona alta del terreno de juego para el Congo, pero no pudo quedarse con la pelota. Simón Banza ha, parece que dejado todo en los pies de Colombia, el Congo. Trata de ya no tomar la pelota y ver si en algún contragolpe pueden agarrarlos mal parados a los futbolistas cafeteros. Balón rebotado, será movimiento lateral para Mojica. Y Pico, que va y saltó rápidamente a la zona a tratar de quedarse con el balón. Mojica a mover de manos, se acerca Lerma, se mueve también buscando la pelota Luis Díaz. El trazo largo de manos queda interrumpido por que había ganado de buena manera en el fondo en Bemba. Ah, ya viene el Congo, de cara a portería, intenta arrastrar la pelota, no a Sadiki, le pueden devolver la pelota a Sadiki, que intenta bailando por ese costado de la izquierda. Sadiki, con el centro, balón al área, la media vuelta, baja la pelota, ¡Wissa! Con el remate de cara a portería, le pueden pegar de nuevo el centro que llega, a segundo palo, el recentro para Banza, se pide una mano, me parece que tira bien los brazos atrás Mojica, y ahora viene la respuesta por parte de Díaz, a correr lanzando Colombia, demasiado largo a las manos de Mpasi, la viste cerca Capi, la de Congo.
1: Qué nervios, ¿no? Para los jugadores, están nerviosos en zona defensiva los colombianos, porque a pesar de que son muy pocas las llegadas del Congo, llegan con peligro, y aquí se toparon dos veces con disparos dentro del área, uno que fue tapado por la defensa, el otro no fue disparo, fue centro a segundo poste y estaban recentrando, ahí Lukumi estuvo muy atento para rechazar, pero pisó con peligro el área rival del cuadro africano, ¿eh?
0: Ahí está Pique, el que recién ingresó al terreno de juego y toma la pelota, e intentan en ese cambio de juego lanzar por el costado de la izquierda al Congo, quedó demasiado corto, gana Dani Muñoz. Muñoz baja la pelota, pisa el balón, toca atrás, vuelta a empezar para Colombia, con Gallito incluido, viene el trazo largo, Díaz me parece que está adelantado, no se levanta la bandera, Díaz, el remate, sí se levantó la bandera, me parecía claramente adelantado Stevie, al final trapo arriba y será vuelta a empezar para el Congo.
2: Hacen bien en dejarla correr, es como se ha manejado ya esta regla, una vez que termine la jugada levantan la bandera y si hay algo que revisar se hace, pero sí, adelantado y por bastante, muy claro Luis Díaz, que termina disparando de pierna izquierda y de nueva cuenta en Pasi con una buena tajada quedándose con la pelota.
1: Sí, sí, otra vez, digo, más allá de en Pasi le valió si era fue al lugar o no, él hizo su trabajo y le pegó, era mano, el tema de Colombia. O sea, por más que las tira para atrás Mojica, le termina pegando en el brazo y evita que le llegue al futbolista del Congo la pelota, ¿eh?
0: Quedará para la polémica, Capi, esa jugada que vimos hace un momento. Díaz terminó en el suelo. Luis Díaz ya se recupera, se levanta, pero el trazo va por derecha. Busca de nuevo Colombia meterse al área con el balón controlado. Le cierran los circuitos, le roban la pelota. Quintero, trazando para Córdoba. Se dejó caer Córdoba, el disparo. ¡Gol! ¡Gol! Fue la insistencia, Capi Beltrán, que Colombia, por fin, al minuto 75 de partido, ha abierto el marcador.
1: Estaba por decirles que Dani Muñoz había dejado de ir por ese sector porque estaba más preocupado de la marca. La primera que se integra, ¿no?, en este segundo tiempo a esa zona, la termina definiendo. Una jugada donde John Córdoba juega de poste, después se tira pensando en que le pudieran marcar penal, pero la pelota le termina llegando al lateral derecho del cuadro colombiano y termina metiendo la pelota, no sé, un desvío o algo, porque se perdió en la jugada en paz y el portero, pero me da la sensación de que hay un desvío en el momento que Muñoz hace contacto con la pelota y eso permite que entre a la portería. La peleó, la gente de Colombia peleó la pelota, Quintero se metió ahí a luchar, lo de Córdoba, y sí creo que hay un desvío del defensor en el momento que Dani Muñoz hace contacto con el balón.
2: Pero qué bien Córdoba aguantando al defensa para abrir justamente el espacio y que llegue la pelota al número 2. Daniel Muñoz, quien termina disparando, hay un desvío clarísimo. De hecho, Mpasi estaba esperando el disparo hacia su lado derecho. Terminan desviando la pelota muy claramente. Es justamente el número 3, Capaudí. Y de esa manera la pelota cambia completamente su dirección y vence la portería del Congo.
0: Mala fortuna para la República Democrática del Congo. Buena fortuna para Selección Colombia, que lo buscó y ya lo está ganando 1-0. De nuevo se hace presente en el marcador Dani Muñoz, el futbolista del Crystal Palace, que va siempre al frente, que busca remate y que consigue poner a su selección arriba en el marcador. Y todo después de la polémica de una posible mano de Mojica en el área colombiana y que podía haber sido penal favorable para la República Democrática del Congo. A mover la pelota Aaron Wan-Bissaka dentro del área. Panza se da la vuelta, acompaña Pico, el centro que llega a las manos de Camilo Vargas. Pide calma la selección colombiana. Vargas se toma su tiempo y ya está Richard Ríos en el terreno de juego. Descansa John Arias.
1: Mete a Richard Ríos, Néstor Lorenzo, para que vaya a una triple contención, ¿no? Arias es un jugador más que va por los costados, más ofensivo, trata de controlar el partido y hacerse más de la pelota todavía el cuadro colombiano, defenderse con la misma para mantener la ventaja que ha logrado con el gol de Dani Muñoz.
0: Otro compasado en la Liga MX, Richard Ríos en Mazatlán.
1: También.
0: Directamente el trazo que va buscando de nuevo a Luis Díaz. Díaz y el segundo picó la pelota, golazo. Que no va a subir al marcador porque se le marca una falta previa sobre uno de los centrales. Dice que no Luis Díaz, dice que no Capi Beltrán. La vamos a volver a ver y el árbitro que confirma con el VAR. Hay falta, Capi, ¿qué te parece esta jugada? Lo trompica por la espalda, ¿no?
1: Sí, lo termina empujando y todo Luis Díaz. A ver, muy, muy inteligente él, el capitán y defensor del Congo, porque nada más sintió tantito el toque. No era el empujón así como para dejarse caer como se dejó caer. Pero creo que sí existe, ¿no?, el argumento para poder marcar la falta. Luis evidentemente decía que no. Pero bueno, esta es la situación que vamos a vivir los últimos minutos del partido, ¿no? Congo teniendo que adelantar líneas para buscar el gol del empate y tal vez Colombia encontrará mayores espacios en una zona que hoy se le ha complicado mucho, que es la parte baja del cuadro africano.
0: Sí. Pues ya tiene su bolito la selección colombiana y la gente canta, brinca en la grada, de nuevo han pintado de amarillo. Otra cancha en México, los colombianos. Allá viene a velocidad por izquierda, lo intenta el conjunto congoleño. Parecía falta, pero la ley de la ventaja aplica en este caso. Cerca estaba el árbitro. Cambio de juego, pelota para Wan-Bissaka por derecha. Lo intenta ahora la selección africana, que viste de azul. El trazo equivocado, ganó Mojica. Puede salir jugando Johan Mojica con el lujo de taco. Se termina equivocando Colombia y esto puede ser. Aguanta Mutusami, cuando quieras. Wan-Bissaka se durmió, le robaron la pelota por la espalda y allá viene la Roca Lerma, arrastra la pelota, Jefferson habilita a Luis Díaz y acá puede estar el segundo. A Díaz se le alargó la pelota, Díaz de derecha, Díaz, se levantó la bandera
2: otra vez
0: para Luis Díaz. Está desesperado Esteban, se deja caer en el terreno de juego. ¡No puede más! Guajiro Díaz.
2: Sí, la bandera no duda, termina levantando justamente la bandera para señalar la posición adelantada. Pues bueno, increíble, ¿no? Que se le va otra opción de gol. Muy claro, la posición es muy clara, la posición adelantada por parte de Lucho Díaz. No va a contar este gol y quería poner palomita a Néstor Lorenzo con los dos cambios, Juanfer Quintero y Córdoba, porque los dos se vieron involucrados en la anotación de Colombia.
0: Sí, claro. Uh-huh. Es sí, verdad.
1: ¿No? Y no ha logrado Luis, ¿no?, encontrar la distancia adecuada para evitar los fuera de lugar, porque no sé cuántos lleve en el partido Colombia. Ponle que lleven unos 6 o 7 fuera de lugar en el juego y el 80% han sido de él, porque sí ha estado adelantado, algunas milimétricas, otras no tanto. No ha sido un buen partido para el futbolista colombiano.
0: 80 minutos de partido, Colombia lo está ganando 1-0. Luis Díaz busca de nuevo la pelota que se escapa por el costado de la izquierda. Yo no sé si alcancen a escuchar el ambiente. Pero guardé tantito silencio porque es una barbaridad. No paran de brincar, de cantar. Se ve vivo el Estadio Guadalajara de una manera en una Copa del Mundo que a veces hasta se nos olvida que está sucediendo, ¿no? Está en buco en el terreno de juego a descansar Mutusami.
1: Último cambio del cuadro africano, buscando, ¿no?, que en los últimos minutos encuentren ese gol del empate. Realmente ha sido muy poco a la ofensiva del cuadro de Congo. La única es esa doble jugada donde pisó el área, un rechace del defensivo y un regreso de la pelota con la cabeza que no encontró destinatario, pero realmente ha sido poco lo que ha buscado al ataque. Se había defendido muy bien el cuadro africano hasta que encontró la última jugada ahí con el desvío del defensor, el disparo de Dani Muñoz y el marcador a favor de Colombia parcialmente.
0: Y vemos en la reiteración la jugada del gol que estábamos cantando de Luis Díaz. Córdoba dentro del área, balón rebotado, termina también en posición adelantada. Se desesperan los congoleños porque se tarda mucho en levantar la bandera, pero es ahora la directriz que están siguiendo todos los asistentes. Hasta que no termine la jugada o no haya peligro, deciden si levantar o no la bandera. Decía, veamos esa jugada de gol de Díaz que habíamos cantado como un golazo. Está claramente adelantado en la imagen que manda el semiautomático. Mira Piquel, cómo señala a Gustavo Puerta, porque Puerta llegó, lo empujó por la espalda y estuvo a punto de perder la cabeza Piquel. Cerca estaba el árbitro, que también tiene que fijarse en ese tipo de acciones cuando llega tarde Puerta y deja los brazos directamente para derribar a Piquel.
2: Innecesario.
0: Si estás ganando el partido, me parece plenamente innecesario. Y aunque no lo estés ganando, también.
2: Pero es
0: también
2: que...
0: Mira, ya se la fue a cobrar. Ya se la fue a cobrar Piquel a Puerta y entonces ahora sí marca la falta. Pero es lo que le dice a Piquel, y la de antes no la quisiste ver.
2: No, y esto tendría que ser tarjeta para los dos, porque Puerta primero fue a provocar, ¿no?, en una acción claro, innecesaria. Y pues bueno, eso es a lo que llevas, que se termine molestando el rival y que ahora venga él a pegar una tarjeta amarilla para los dos para calmar la situación. Al final de cuentas el árbitro no lo considera así.
0: No lo considera de esa manera, prefiere llevarlo con mucha más calma, llamarle la atención a los dos y listo, vuelta a empezar para Colombia. Camilo Vargas arriesga esa pelota, la termina dividiendo, el balón es para Congo, pero también se equivoca en la salida. John Córdoba tocando la pelota en tres cuartos del terreno de juego, el trazo que iba por el costado de la derecha, anticipa y gana Capuavi, despeja la pelota, rápido recupera Richard Ríos, habilita el espacio, Capuavi mete el cuerpo, deja escapar la pelota, saque de meta para la República Democrática del Congo, en casi 85 minutos de partido. El cronómetro y el resultado en contra, Capi, para los africanos.
1: Sí, la realidad es que no es que se vea más cercano el segundo gol de Colombia, pero tiene el control del juego, no ha inquietado desde hace rato la portería de Vargas, el cuadro africano. Va, pelea, trata de disputar la pelota, pero no gana ni un solo rebote, ¿no? Y eso ha sido lo complicado para el Congo.
0: Allá viene Díaz, pegado a la banda de la izquierda y está solo de cara a portería. Enfrenta una marca, el trazo de Luis Díaz dejó que llegaran 1, 2, 3, 4 al área. El centro no fue bueno, será movimiento lateral para Colombia, que quiere acabar ya con este partido. Casi 85, ahora sí, 85 minutos de partido. Sigue cantando la gente cafetera que se dio cita en el estadio de Guadalajara. Luis Díaz aguanta con la pelota, viene la presión constante en Buku, no puede robar la pelota. Dani Muñoz parecía que armaba la pierna por el costado de la derecha. Se libera Richard Ríos, no se da cuenta que estaba solo en la media vuelta. Vuelve a dejar la pelota para Juanfer. Juanfer, Quintero, tocando y es puerta por encima de la portería. En la media luna y un toque, será tiro de esquina. Capi para Colombia.
1: Sí, Colombia ya con la confianza del marcador a favor, lleva la pelota de un lado a otro. Recupera todos los rebotes, el Congo ya no encuentra cómo salir jugando, trata de dividir, pero Colombia está ahora sí muy bien parado defensivamente, recupera la pelota cerca del área rival y ahora no nada más está llegando por los costados, sino también intentando disparos por el centro.
0: Y se toma su tiempo, por supuesto, para mover la pelota, Juanfer Quintero, punta de la izquierda, volará la pelota favorable a la selección Colombia. Comba que favorece a los rematadores, el centro que llega a segundo palo, balón rechazado de larga distancia, puerta en el fondo del arquero, el contrarremate que puede llegar dentro del área, Lucumí, balón rechazado, se pide una mano, ahí, ¿qué hay? ¿Hay penal?
2: Penalti.
0: ¡Ay, penal!
2: No,
0: señor árbitro, no nos confundamos, no hagas ese tipo de cosas. Todos creímos que era penal y es falta favorable para el Congo. Perdón, no, pero el italiano señaló el punto penal.
2: Sí, no, va caminando y señalando el punto del penalti para después marcar falta a favor del Congo. Inexplicable.
1: Ah, marcó fuera de lugar.
2: Fuera de lugar al final
0: pero así no se marca un fuera de lugar.
1: No.
0: Un desastre. señalando al punto penal y luego dice, no es levanta nunca la
1: mano. Eso, no levantó la mano nunca. Entonces, cuando señala abajo, juramos todos que iba a ser penal.
0: Por mano,
1: aplicó una, ¿no?, de Don Boni.
2: Si es que Córdoba pedía la mano.
1: Te aplicó una de Don Boni. Claro. Un día marca Don Boni así hacia abajo. Y todos, no, Boni, no es penal. Y de repente le hace la que marca y levantó el pulgar y lo señaló para atrás. Y dijo, no, va para allá. Así fue el árbitro.
0: Bueno, pues Mauricio Mariani andaba aplicando una igual y creíamos que era penal. Falta favorable a Congo, que trazó al frente, que lanzó lo más lejos posible. Será movimiento lateral.

0: Por el equipo africano, por el costado de la derecha. Ya la tiene Wan-Bissaka. A mover la pelota, viene catapulta y no le queda de otra al Congo que meter de manos el balón al área. Wan-Bissaka toma vuelo, Wan-Bissaka finta, Wan-Bissaka el balón al área y a ver quién peina la pelota. Gana Mojica, no puede despejar de forma correcta, tampoco puede bajar el balón, nadie en el área. Pickel fue al choque con Corpi, Pickel entró a pelearse con todos. Pickel entró a pelearse con absolutamente todos. Pelotazo de Mojica, buscando la velocidad de Luis Díaz, que de nuevo hace un pique impresionante al minuto 88 de partido. Le robó la pelota, de nuevo consiguió Tuanzebe quedarse con el balón. No me digas que Pickel terminó en el suelo.
1: Pickel entró a pelearse con todos y también le han dado varios llegues a Pickel. Pero está muy molesto el jugador del Congo.
0: Está enojadísimo Pickel, por cierto. Y para destacar, cero tiros a puerta de Congo. Cero.
2: Es que el único día de campo para Camilo.
1: El único que hizo fue tapado, o sea, que sí pisó el área con peligro, la tapó el defensa, o sea, ni siquiera llegó a la portería.
0: Correcto, correcto. Así que tampoco ha habido tanta exigencia en el área para Colombia, pero no ha estado cómodo el conjunto colombiano en el terreno de juego. El marcador corto demuestra realmente lo que ha pasado en situaciones, digamos, de riesgo para ambos equipos, aunque también Colombia. Primera mitad se pudo ir 2 o 3-0 arriba.
2: Cierto.
0: A ver, lo intenta el Congo. Círculo central para Buku. Habilita por el costado de la izquierda. El trazo buscando a Sadiki. Dejan entrar la pelota. El disparo de larga distancia. El que lo intentaba era el otro Kayembe, que ya se encuentra en el terreno de juego. Se da la vuelta. Buku tiene que tocar atrás. Se libera. Pickel recibe de nuevo en el medio campo. Pickel va para Buku, se quiere dar la vuelta sobre Richard Ríos. Pickel que avanza con el balón en los pies, recibe la falta por parte de Richard Ríos, casi llegando al 90 de partido. La falta es favorable a la República Democrática del Congo, pero lejos, muy lejos todavía del área colombiana. Me parece que van a lanzar, Capi.
1: Sí, bombazo a la olla, no les queda de otra. Estamos llegando al 90 y a ver si una de esas un rebotito, un desvío y encuentran el gol.
0: Hail Mary, tal cual.
1: Exacto.
0: A lanzar y que algo suceda lo más cercano al área posible. 1, 2, 3, 4, 5, 6, que buscan por allí más o menos de la media luna en la sonrisa del área, meter la pelota al área. Es lo que intentará en una segunda jugada la República Democrática del Congo. Y fíjate, Sadiki no se veía tan cómodo cerca de la pelota, entonces dijo, mejor que alguien más se acerque para lanzar el balón. Está solo, ¿no? A Sadiki. Ahora por el costado de la izquierda, nadie le cae a la marca. A ver si lo aprovecha, pierna izquierda en Buku. Buku mete la pelota, segundo palo, mejor dicho, el punto penal. Pasó nada dentro del área. A bajar lo intenta de nuevo Joan Huiza. De larga distancia no va a llegar el remate. Pickel que baja la pelota al suelo y la falta me parece clara sobre Pickel, pero también hay ley de la ventaja. Allá viene lo nuevo, de nuevo lo intenta la República Democrática del Congo. A línea de fondo, el centro que llega, balón rechazado y consigue sacar primero Gustavo Puerta y después no hay mano. De larga distancia, Camilo. Camilo Vargas en el fondo. Lo intentó Buku. De larga distancia, atajado en impresionante de Camilo Vargas. Capi Beltrán, se ha salvado Colombia.
1: Entró de lujo en Buku el juego, Toma, toca la pelota, se quita marca. Hizo el primer disparo realmente con intención. Gran atajada de Camilo Vargas. Y la verdad es que yo creo que no hay mayor ventaja en una falta que quedar de frente a la portería. Y Pico se dio un patadón y el árbitro dejó correr la jugada y ya se fue al costado y todo eso. Creo que era una falta clara que le puede dar una jugada de gol más importante al Congo.
0: Tiro de esquina. Hay un futbolista derribado, Stevie. Entró muy bien el chico de Montpellier.
1: Muy bien.
0: Nathanael Mbuku.
2: Sí, le cambió la dinámica al frente al Congo. Y ahora el primer disparo a puerta, ¿no? Con una gran atajada de Camilo, que habíamos dicho había tenido un día de campo, pero en la primera logra reaccionar de gran manera. Y esto, pues, van a ser los últimos 5 minutos. Agregaron 6, Majo, por cierto. En estos últimos 5 minutos seguramente serán así.
0: Gracias, Stevie, porque no habíamos visto cuánto se había agregado. ¡Ay! O sea, está pasando de todo en el área. Se tiene que cobrar un tiro de esquina y está derribado ahora mismo una vez más Lukumi, que antes había peleado con Capuadi. Ya los manda a llamar el árbitro porque de nuevo Lukumi y Capuadi. También Lukumi se deja caer como si fuera yo en una banqueta, peleando en una banqueta con mi tobillo.
1: Está metiendo colmillo Lukumi al juego. O sea, se ha comido solito 2 veces en el suelo, casi un minuto de juego.
0: Tendrá que agregar algo más el árbitro, que puso 6 como mínimo. El centro que llega, primer palo, balón rebotado. Otra vez vendrá el tiro de esquina para la República Democrática del Congo. Se está terminando el partido con drama totalmente en la cancha de Guadalajara. Volará la pelota, pide Piquel el cambio. Pero, ¿el cambio de qué, amigo? No, si no, ya no hay. Otra vez en el suelo, ahora Richard Ríos consume tiempo y segundos muy, muy valiosos. Colombia volará la pelota en tiro de esquina, pierna izquierda, comba cerrada, balón a primer palo, el remate que llega, se pide una mano de nuevo. Camilo Vargas en el fondo se lanza, abraza el balón, Capi Beltrán. Se está terminando el partido, Colombia lo está ganando.
1: Qué manera de sufrir el cuadro colombiano, donde ellos han dejado de tener la pelota, le han cedido la iniciativa al Congo. Mbuco entró muy bien a darle mayor dinámica a los congoleños, y la realidad es que, reitero, creo que está sufriendo de más Colombia al no haber capitalizado las que tuvo de gol y sobre todo ceder la iniciativa en estos momentos.
0: ¿Amonestado Camilo, Stevie?
2: Sí, por supuesto, por tardarse. Es de estas nuevas reglas para la Copa del Mundo, no puedes hacer tiempo. De hecho, el árbitro te hace la seña con la mano conforme van pasando los segundos. No cumplió con eso y amonestado.
0: Amonestado Camilo Vargas por hacer tiempo. El pelotazo es por parte del arquero colombiano, lanzando lo más lejos posible.
1: ¡Uy! Codazo, esa va a ser roja.
0: Le acaban de poner el brazo en la cara, y además que te lo haga Jefferson Lerma, que es un tractor absoluto, lo que le ha de haber dolido a Mbuku, que ya se levanta, Capi. Pero,
1: yo creo que el brazo, este tiene que revisarla, es roja.
0: Híjole.
1: Lerma fue con todo a amedrentar a Mbuku, que llegó y les complicó muchísimo a los colombianos. Ahorita al Congo le interesa nada, quiere que se reanude rápido, pero esta pudo haber sido revisada porque fue con el codo completamente a lastimar a Mbuku.
0: Coincido totalmente que al menos era revisable, porque le levanta el brazo a la altura de la cara. ¿Para qué está ganando el partido Jefferson Lerma? Y va y le pega a Mbuku, que está de espalda a la portería.
2: No, absurdo.
0: ¡Qué tontería!
2: Porque además cometes una infracción así, te puedes perder el siguiente juego.
0: Dentro del área, la pelota que no baja, intenta salir a velocidad Colombia. Otro balonazo, pelota que pica, que te mira ahora Davinson Sánchez. Otra vez Davinson Sánchez, ¿cómo se están enfrascando en problemas los jugadores colombianos? Que también va y le mete el brazo en la cara a Piquel, pero se están ganando el partido, Esteban.
2: No, de acuerdo, es lo que mencionábamos, no pueden caer en eso, amonestado Piquel, pero no puede caer en eso Colombia, porque tiene un partido bravísimo en la última jornada frente a Portugal. Imagínate perder a un tipo como Jefferson Lerma, el caso de Davinson Sánchez, son pilares en el equipo de Néstor Lorenzo, y deben relajarse porque puede salir alguno expulsado.
0: Se está terminando el partido y tendrá que agregar tal vez un par de minutitos de todo lo que ha sucedido en el área, en tiros de esquina, que se detiene la pelota constantemente. Ahora una falta favorable a Colombia. Tendrá que decidir el señor Mariani si agrega un par de minutos, porque recordar que el agregado es como mínimo, no es un máximo que ponen los árbitros. De larga distancia, Juan. Bueno, lo de Juanfer Quintero a 40 metros de la portería, lanzó un pelotazo por encima de la misma, regalando la pelota. Exacto. Para que el Congo tenga posibilidades, Capi.
1: Exacto, Majo, lo leíste perfecto. Qué necesidad de regalar la pelota así nada más, o sea, de tener la pelota y defenderte con ella, a dársela al rival para ver si te agrede, ¿no?
0: Sí, Daniel Muñoz, por eso mismo tuvo que lanzar por un costado, y ven el movimiento lateral para Congo. La gente está en la banca de Congo con la esperanza, buscando el gol, desesperados, rezando. Veíamos a uno de los asistentes y lo van a intentar hacia el final del partido. El centro que llega, rechazado por Mojica, gana, intenta meter la pelota, controló con la mano. Aaron Wan-Bissaka. Se termina el partido. Nada más le agregó. Después de todo el tiempo que se perdió dentro del agregado, lo del árbitro el día de hoy se le fue durísimo. Durísimo el partido a las manos. Pero Colombia ha ganado su partido. Y Colombia, de momento, es líder del Grupo K. Breve pausa. No se vayan. Volvemos a la gran cadena W.
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4: Hola, ¿qué tal? Mi nombre es Fabricio Domínguez y estos son los Astros Mundialistas. Erling Haaland, delantero del Manchester City, es la mayor estrella de la selección de Noruega de cara a la Copa del Mundo. Con 25 años, el atacante se ha consolidado como uno de los goleadores más letales del fútbol mundial, destacando por su potencia, fuerza y capacidad para desmarcarse dentro del área. Haaland comenzó a llamar la atención en el Borussia Dortmund antes de fichar por el Manchester City en 2022, con el que ha logrado récord tanto en Premier League como en la UEFA Champions League. A pesar de su juventud, Erling ya es el máximo goleador histórico de su país. Su corpulencia, capacidad acrobática de remate, instinto goleador y dominio en el último tercio lo posicionan como el mejor centro delantero de la actualidad.
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6: Hola, soy Brenda Flores y esto es De Rival a Rival. En suelo tapatío, Uruguay y España revivirán la inauguración del Mundial de 1950, el primero en la historia del fútbol. Ahora definirán el grupo E en la Copa del Mundo 2026, en el partido más esperado de toda la fase de grupos. Uruguay se presentará con su habitual intensidad y garra charrúa. El equipo sudamericano confía en el liderazgo merengue de Federico Valverde en la mitad de la cancha, así como en la solidez defensiva comandada por Ronald Araujo, zaguero del Barcelona. España intentará imponer su estilo basado en la posesión del balón y el orden táctico. Con futbolistas como Pedri y Lamine Yamal, el conjunto europeo apostará por el control del partido y la paciencia para encontrar espacios. Guadalajara vibrará con el mejor encuentro de la primera fase, el único que enfrentará a dos campeones del mundo.
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6: Hola, soy Brenda Flores y esto es De Rival a Rival. En duelo estelar del Grupo H y de toda la fase de grupos, Portugal y Colombia medirán fuerzas en el Estadio Miami. Todas las miradas están puestas en Cristiano Ronaldo, quien podría marcar un nuevo capítulo histórico en su carrera dentro del Mundial del 2026, pues estará disputando su sexta copa. Además, los portugueses cuentan con futbolistas de primer nivel como Bruno Fernández y Rafael Leao, quienes aportarán creatividad y peligro constante en el área rival. Colombia, por su parte, llegará con toda la confianza puesta en Luis Díaz, extremo del Bayern Múnich. Además, el eterno James Rodríguez puede ser un as bajo la manga con su talento en zona de creación. Es así como lusos y cafeteros se enfrentarán por primera vez en la historia y lo tendrán que hacer en una Copa del Mundo.
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4: Hola, ¿qué tal? Mi nombre es Fabricio Domínguez y estos son los Astros Mundialistas. Rafinha tendrá gran parte del peso del ataque brasileño en su espalda de cara al Mundial del 2026. El extremo brasileño brilla en Barcelona, siendo amo y señor de la banda izquierda. También puede jugar a perfil cambiado, justo como lo hace con la canariña, o incluso detrás del 9. Las características que lo definen son técnica, regate, visión de juego, buen disparo, cambio de ritmo y presión alta. Rafinha ya tiene experiencia mundialista. Asistió a Qatar 2022, donde jugó 4 partidos como titular. Ahora el extremo culé tiene una nueva oportunidad para demostrar todas sus cualidades en la Copa del Mundo con la verde amarela.
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0: Ya de vuelta a través de la gran cadena W, 1-0, lo ha ganado Colombia por la mínima, sufriendo sobre todo en el tramo final del juego. Le quedan algunas opciones al conjunto de la República Democrática del Congo, que tendrá que ganar su partido contra Uzbekistán y esperar ciertas combinaciones. Stevie,
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0: Y además, Capi, por la mínima, un partido y con bastante fortuna en el gol de Dani Muñoz. Eso sí hay que decirlo, lo buscó constantemente la selección Colombia y terminó encontrando el resultado.
1: Sí, a ver, es por la mínima porque aparte se topó con un portero
0: inspirado,
1: que tuvo un gran día, exactamente, inspirado en Pasí, con grandes atajadas, incluso en el momento del gol, simplemente porque la desvió su defensor, ¿no? Si no la hubiera atajado el disparo de Dani Muñoz. Muchas cosas por mejorar del cuadro de Colombia si quiere vencer a Portugal, pero bueno, mucha tranquilidad de llegar con 6 puntos en la bolsa.
0: De nuevo el gran protagonista, Daniel Muñoz, para Colombia. Breve pausa, no se vayan, volvemos y platicamos más del triunfo de Colombia ante Congo.
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19: Secretaría de Gobierno mantiene constante comunicación con los deudos de los fallecidos en la presa Zimapán. El plan hídrico será publicado en el diario oficial La Sombra de Arteaga. La próxima semana, confirmó el vocal ejecutivo de la Comisión Estatal de Aguas. Aún no hay fecha para el arranque de los trabajos sobre Bernardo Quintana. Por parte de la Federación, advierte el secretario de Gobierno del Estado.
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1: De vuelta a través de la gran cadena W, revisando el resultado, Colombia frente a la República Democrática del Congo. Veíamos que James Rodríguez fue superado plenamente por el partido, que entró muy bien Juan Fernando Quintero, incluso siendo parte del tanto. Entonces, pues a veces la edad a algunos les empieza a pesar, Steve.
2: Totalmente, pero la calidad se mantiene intacta para algunos de ellos, porque la edad al final del día es solo un número. 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
1: ¿Qué le vienen a ambas selecciones? Pues decíamos, la posibilidad del Congo ganando su partido contra Uzbekistán, que además sí. Parece un resultado que se puede dar, Capi, meterse como uno de los mejores terceros.
3: Sí, yo creo que Congo, con ese empate, ¿no?, contra Portugal, que todos pensábamos que los portugueses les iban a ganar, amplió muchísimo sus posibilidades, y sobre todo también viendo lo que ha presentado Uzbekistán, tanto contra Colombia como contra Portugal, creo que sí está por debajo, sobre todo en la intensidad y en la idea futbolística, porque los del Congo tienen muy claro, tal vez pocas oportunidades de gol, pero se defienden bien y creo que tienen esa gran oportunidad, ¿no?, de ganar el partido, y con 4 puntos es casi un hecho que estás del otro lado. Y reiteramos, Colombia le va a competir de muy buena manera a Portugal, pero si no corrige ciertas situaciones,
1: eso,
3: los portugueses creo que salen como favoritos al partido.
1: Eso, Stevie, porque si

0: Pretende sufrir de la manera que lo hizo hoy Colombia contra la República Democrática del Congo en los últimos 10 minutos de partido. Portugal no te va a perdonar.
1: No. Portugal con el medio campo que tiene, con Cristiano Ronaldo y el nivel que se presentó.

0: James, no, no. Se llevan año y medio más o uh-huh. menos, Juanfer, Quintero y James, pero la diferencia es lo que decías durante el partido. 10 juegos oficiales tiene James en este año, así es casi imposible entrar en un ritmo tan exigente como está teniendo esta Copa del Mundo, Capi.
1: Sobre todo cuando ya llegas a cierta edad, ¿no? Deportivamente hablando, el ritmo futbolístico, o sea, los jugadores arriba de 35 años, es muy importante que tengan continuidad en sus clubes, porque el ritmo te termina marcando, ¿no? Si haces pausas, te cuesta, ¿no? Me parece que con ese dato tan importante que dio Esteban, de 10 partidos solamente en el año, creo que hoy, por más que la edad sea parecida entre Quintero y James, se ve mucho más en forma y mucho más en ritmo Juanfer Quintero.
0: Estoy totalmente de acuerdo en ese sentido. Y del otro lado, los cambios también le ayudaron bastante a la República Democrática del Congo. Nos da la sensación que Mbuku puede ser titular. El camiseta número 7 que entró muy, muy bien al partido. Lo mismo que Banza, que también amenazó constantemente. Pero no le va a mover en ese sentido. Va a dejar a Joan Wissa y a Bakambu como sus dos referentes de ataque. Pero existe la gran posibilidad de que pueda sacar el resultado el Congo frente a Uzbekistán. Así que veremos qué sucede en la próxima jornada, que es la que cierra la fase de grupos. Hoy veíamos también en varias situaciones del partido a un Luis Suárez desesperado. Lo que a veces podemos llegar a pensar, Steve y Capi, en muchas ocasiones, es que se te complican este tipo de partidos, refiriéndome a Colombia, que era favorita el día de hoy, pero a lo mejor contra Portugal llegas mucho más conectado. Sabes que si pierdes concentración, le cedes un poco la pelota, pues entonces Portugal, con la calidad que tiene, que es lo que decía Stevie, te va a hacer mucho más daño de lo que puede hacer el Congo. Entonces, sales mucho más conectado, ¿no? Contra ese tipo de selecciones.
1: Claro, ¿no? Y a ver, Portugal te va a dejar jugar, ¿no? O sea, no se
0: esa
1: va,
0: es la otra.
1: No se va a topar Colombia con un equipo como hoy, que basó su éxito en la línea de 5, 4 volantes, presión constante, defender en bloque bajo, ¿no? Y tal vez eso le conviene a Colombia, ¿no? Encontrarse un equipo propositivo que seguramente va a ir al frente y entonces Colombia puede jugar de mejor manera, ¿no? Pero al final sí creo que hay situaciones que tiene que corregir. La marca en ataque, por ejemplo, a veces se vio sorprendido. En fin, va a ser un partidazo ese en Miami, ¿eh? Entre Portugal y Colombia para definir el líder del grupo.
0: Tendrá que trabajar algo por allí Néstor Lorenzo. Pausa, volvemos para cerrar, por supuesto, este partidazo que vivimos entre Colombia y la República Democrática del Congo.
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3: Hola, soy Brenda Flores y esto es De Rival a Rival. En duelo estelar del Grupo H y de toda la fase de grupos, Portugal y Colombia medirán fuerzas en el Estadio Miami. Todas las miradas están puestas en Cristiano Ronaldo, quien podría marcar un nuevo capítulo histórico en su carrera dentro del Mundial del 2026, pues estará disputando su sexta copa. Además, los portugueses cuentan con futbolistas de primer nivel como Bruno Fernández y Rafael Leao, quienes aportarán creatividad y peligro constante en el área rival. Colombia, por su parte, llegará con toda la confianza puesta en Luis Díaz, extremo del Bayern Múnich. Además, el eterno James Rodríguez puede ser un as bajo la manga con su talento en zona de creación. Es así como lusos y cafeteros se enfrentarán por primera vez en la historia y lo tendrán que hacer en una Copa del Mundo.
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4: Hola, yo soy Alex López y estos son los Estadios Mundialistas. En el sur de California se levanta uno de los recintos más modernos y nuevos del planeta. Inaugurado en 2020, Los Angeles Stadium es el inmueble más joven rumbo al Mundial 2026. Se ubica en Inglewood, a media hora del mítico Rose Bowl, que albergó la final de la Copa del Mundo de Estados Unidos 1994. Aquí juegan los Rams y los Chargers de la NFL y ya fue sede de un Super Bowl ganado por los carneros. Bajo su techo futurista también han brillado grandes artistas en conciertos y en 2026 este escenario será uno de los grandes protagonistas del fútbol mundial.
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1: Estamos de regreso y vamos cerrando el día. Resultados: Portugal goleó a Uzbekistán 5-0, Colombia le acaba de ganar a la República Democrática del Congo 1-0, Inglaterra y Ghana no se hicieron daño 0-0, y Panamá y Croacia ganaron los croatas 0-1. Stevie G.
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1: Y entonces, con esos resultados, ¿cómo ha quedado específicamente el grupo? Colombia, con 6 unidades, lo lidera en solitario sobre Portugal en la segunda posición con 4 puntos. Congo, lo que platicábamos, tiene una sola unidad, ganando su próximo partido ante Uzbekistán, que tiene 0 puntos y que no se ve por dónde Capi le pueda sacar el resultado
3: a nadie.
1: Casi nadie. Pues ahí está esa posibilidad de un mejor tercero y de que Colombia, dice Stevie, que tampoco ve a Colombia como líder de grupo porque cree que Portugal le va a ganar ese duelo. Pero bueno, hablando de esa competencia, creemos que puede haber un resultado favorable para la selección colombiana y todo lo que cambia, ¿no?, con respecto a lo que pueda suceder en 16avos de final. Colombia había podido terminar como una de las terceras, lo mismo Portugal. Ahora, pues si Portugal no le saca el resultado, es decir, pierde contra la selección de Colombia, o empata y Congo gana, ahí empezamos con la diferencia de goles, con los resultados directos, que entonces Portugal llevaría ventaja. El chiste es que si pierde, o sea, todo puede pasar, ¿eh?
3: Sí, a ver, un empate entre Colombia y Portugal asegura Colombia primero y Portugal segundo. Eso ya no hay más. Y Congo, si gana, sería el tercero.
1: Tiene que golear, eso sí, Uzbekistán.
3: Sí, sí, sí. Porque le metió 5 Portugal, ¿no? Pero sí, por ahí le gana Colombia a Portugal y gana Congo y... Y no te quiero decir cómo estaría el tema, ¿no? La realidad es que es un triunfo valiosísimo para los colombianos, se les costó sudor y sangre y los puso en un panorama ideal. Haces un buen partido, te defiendes bien, le sacas el empate a Portugal y aseguras el primer lugar de grupo.
1: Esos son los escenarios que se han platicado dentro de este Grupo K. Pausa y despedimos transmisión.
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1: Cana pierde y queda en los 71.22 dólares por barril. En el mercado internacional los precios del crudo retrocedieron. El West Texas Intermediate queda en los 73.02 dólares por barril, mientras el Brent en los 77.08 dólares por barril. En Wall Street los mercados finalizaron la jornada a la baja. El Nasdaq retrocedió 2.21%, el S&P 500 1.44% y el Dow Jones 0.09%. Con Ortega a las 10, Eric Vilchis.
2: El Senado de Estados Unidos aprobó una resolución simbólica sobre los poderes de guerra contra Irán, aprobada por la Cámara de Representantes. Supone la primera vez que una medida de este tipo se aprueba en ambas cámaras y representa un revés para el presidente Donald Trump. La resolución ordena a Trump que retire a las Fuerzas Armadas de Estados Unidos de las hostilidades contra la República Islámica, a menos que el Congreso declare la guerra o autorice el uso de la fuerza militar. Se trata de una resolución concurrente que carece de fuerza de ley y no requiere la firma del presidente. Estados Unidos anunció sanciones contra 5 compañías cubanas afiliadas al grupo empresarial Gaesa, bajo control militar, así como contra la esposa del hijo de Raúl Castro, Analí Lilian Rueda Cardero. Esta nueva lista de sanciones implica que todas esas empresas y personas no pueden entablar ningún tipo de relación económica con pares estadounidenses ni acceder al sistema financiero en este país. Además, cualquier tipo de propiedad o activo en Estados Unidos queda igualmente bloqueado. Más adelante, la Concanaco presenta el pacto contra la extorsión. Y enseguida, Marco Fernández, investigador de México Evalúa, habla de la afectación a miles de estudiantes provocada por los de la coordinadora.
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0: en voz alta, Enrique Quintana. Enrique, buenas noches, bienvenido.
1: Buenas noches, Guillermo. Buenas noches a toda la audiencia. ¿Qué se sentirá perder 600 mil millones de dólares? Bueno, muy pocas personas en el mundo lo saben. Pero hay uno que sí, y lo ha experimentado en los últimos días. Se trata de Elon Musk, el hombre más rico de la Tierra. Hace poco más de una semana fue colocada en bolsa una de sus empresas, SpaceX. La colocación más exitosa en términos del valor que se obtuvo en toda la historia. Pero en los últimos días resulta que ha habido dudas respecto al valor con el cual salió a la bolsa y al rápido crecimiento que esta empresa tuvo. Y su valor descendió de los 2 billones, así con B, 600 mil millones de dólares, a cerca de 2 billones, perdiendo 600 mil millones de dólares. Por los temores que hay en torno a su éxito desde el punto de vista de empresa rentable, pues se anunció que se va a endeudar. Pero esto es solamente uno de los síntomas, Guillermo, de algo que se aprecia de modo más general en los mercados financieros actualmente. Hay dudas respecto a que las gigantescas valuaciones de las grandes empresas tecnológicas estén respaldadas en valor real. Y eventualmente, como ha ocurrido en el pasado, hay nerviosismo acerca de la posibilidad de que pudiera haber en cierto momento un desplome en sus precios cuando haya un consenso a propósito de que deben valer al menos un poco por abajo del nivel que hoy tienen. Ojalá no sea así. Ya hemos probado los grandes desplomes bursátiles que pueden arrastrar consigo a la economía entera. Estaremos atentos. Muy buenas noches, Guillermo. Buenas noches a toda la audiencia.
0: Saludo con gusto a Marco Fernández, profesor investigador de la Escuela de Gobierno del TEC de Monterrey e investigador de México Evalúa. Gracias por estar aquí, Marco. Bienvenido.
2: Al contrario, Guillermo, muchísimas gracias por el espacio.
0: Marco Fernández, ¿qué supones que sucederá con la Coordinadora Nacional de Trabajadores de la Educación ahora que se ha replegado a sus estados bajo la amenaza, eso sí, de que volverán fortalecidos?
2: Pues regresan, digamos, vamos a decir que con una ligera ventaja, porque pues consiguieron varias concesiones por parte del gobierno federal y que varían de acuerdo a las diferentes secciones. Por ejemplo, en el caso de Oaxaca, 800 millones de pesos que se suman a los 800 millones que les dieron el año pasado bajo el eufemismo de que va a ser para atender el rezago educativo, que no se debe de interpretar como dinero que se dio para que levantaran el plantón, que según esto van a atender necesidades educativas, pero que pues ya pasó un año y, por ejemplo, la autoridad no ha transparentado en qué se usaron los primeros 800 millones de pesos, cuáles fueron las plazas que se basificaron con esos recursos. Según la presidenta, en la mañanera hasta se compraron computadoras con los primeros 800 millones de pesos. Bueno, cuáles fueron las escuelas beneficiadas supuestamente bajo estas compras y demás. Toda la controversia creo que se clarificaría si la autoridad fuera transparente y rindiera cuentas del ejercicio de los recursos públicos. En el caso, por ejemplo, de la sección 7 y la sección 34, la 7 de Chiapas, la 34 de Zacatecas, también lograron una serie de recursos para la basificación de plazas y promoción en puestos directivos directivos a algunos de sus maestros, pero nuevamente no nos dicen cuáles plazas, cuáles fueron los criterios para basificar unas, no basificar otras, cómo se van a hacer las promociones horizontal y vertical de los docentes, es decir, mejorar en sus condiciones o convertirse en director o supervisor. En el caso, por ejemplo, de Guerrero, se va a aumentar el bono para el Día del Maestro de 3.900 a 4.600 pesos, además de otra serie de prestaciones. O en el caso de la sección 9, que en la Ciudad de México, que logró un aguinaldo de 90 días, y ya hay la promesa que para los profesores de la 57 de Yucatán, en la reunión de trabajo que tendrán el 6 de julio con las autoridades tanto estatales como federal en materia educativa, van a ver cómo avanzan una prestación similar de aguinaldo de estos días. En toda esta discusión, el gran ausente es cero compromiso con mejorar los aprendizajes, nula referencia, Guillermo, a qué se va a hacer. Pues perdieron 3 semanas 1.410.000 estudiantes que se quedaron sin clases, y incluso quisiera compartir con tu audiencia una declaración que creo que retrata de cuerpo entero cómo la autoridad le tiene sin cuidado el aprendizaje, en este caso del gobernador de Zacatecas, David Monreal, que cuando le hicieron la pregunta expresa de qué se va a hacer para recuperar pues el tiempo de clase perdido, declaró: el daño que se causó ya se causó. Los maestros, no sé cómo están pensando, pero yo voy a ser respetuoso de las acciones que están planteando para concluir el ciclo escolar y bien arrancar el siguiente ciclo escolar. Es decir, ni siquiera fue capaz, a partir de este dinero que le van a dar para la basificación de plazas, exigirle a la sección 34 de aquel estado que pues van a tener que encontrar un tiempo para recuperar las 3 semanas perdidas. Por supuesto, eso no está en ningún momento de discusión. Van a simular como si no hubiera ocurrido nada y terminar de manera normal el ciclo escolar. En la mañanera no hubo referencia sobre el tema, a pesar de que la Ley General de Educación establece que el ciclo escolar debe durar por lo menos 185 días, pero para este 1.410.000 alumnos que estuvieron sin clases por 3 semanas, pues no hay justificación. Disculpe usted, simulamos como no hubiera pasado nada, a otra cosa mariposa.
0: Hago un recuento de lo que decías: 800 millones de pesos para la sección de Oaxaca y para otras secciones, plazas, becas para hijos de maestros, recontrataciones, ampliaciones de licencias por cuidados familiares, bonos y hasta instalaciones para servicios funerarios. Todo esto obtuvieron los maestros disidentes en las mesas de negociación en Gobernación. Eso no es irse con las manos vacías, Marco.
2: Con las manos llenas y con la promesa de que a partir de agosto va a haber una consulta a la base para poder ver cómo se va a sustituir la unidad para la carrera de maestros y maestras, que es el organismo a través de los cuales se adscribe a qué escuela van los maestros, cómo se les promociona en su función como docente o para ser director o supervisor y demás, y que claramente esa consulta, ¿quién la va a operar? El Sindicato Nacional de Trabajadores de la Educación, porque el otro ganón en toda esta situación fue no solo la CENTE, sino el CENTE. Tan es así que la presidenta en 2 ocasiones la semana pasada que confirmó que con quienes se tiene que sentar a discutir las condiciones laborales son con los verdaderos representantes del magisterio, que son los del Sindicato Nacional de Trabajadores de la Educación, y el senador de su partido, el señor Cepeda, que además, curiosamente, hace ya prácticamente un mes había dicho que, o había hecho alarde de que logró afiliar 1.200.000 profesores entre jubilados y en funciones, precisamente a Morena. Otra vez una visión y una promesa político-electoral que no tiene que ver nada con el compromiso de mejorar los aprendizajes. La molesta trata de salir del paso sobre los señalamientos de estos 800 millones de pesos y demás. No es cierto, no les damos nada a la coordinadora. A ver, si se están basificando plazas que ni siquiera han hecho público el supuesto diagnóstico para atender el rezago. No han querido dar cuenta cómo usaron los primeros 800 millones de pesos. No nos dicen cuáles plazas sí, cuáles plazas no. Son las plazas de aquellos que participaron en las marchas y los que no participaron de esas secciones les dicen, pues usted, por no alinearse, no lo vamos a basificar. No lo sabemos. Si es el tema del rezago educativo, hay rezago educativo todavía igual o más preocupante en Puebla, en Hidalgo, en la Sierra Tarahumara, en Chihuahua. Ninguno de esos tres estados va a recibir más dinero para basificación de plazas o recursos extraordinarios. Ni siquiera son capaces en las mañaneras de dar cuenta del presupuesto, de qué partida en específico están saliendo primero estos 800 nuevos millones de pesos, más lo que va a costar todas las prestaciones a las que hemos hecho referencia. Insisto, la opacidad es el sello de la casa, a pesar de que hace meses, cuando desaparecieron el INAI, nos decían que no había necesidad de un organismo de esta naturaleza porque era el gobierno más transparente de la historia. Sí, cómo no, ahí está, que no pueden dar cuenta cómo se gastan estos recursos, y aquí es donde uno esperaría que el recién nombrado Auditor Superior de la Federación, precisamente honrando su compromiso de que no va a ser una auditora a modo, estaría ya ordenando una auditoría de precisamente revisar cómo se gastaron los 800 millones de pesos que se dieron el año pasado, justo de coincidencia también en el contexto de movilizaciones del año pasado que se levantaron cuando acordaron estos primeros 800 millones de pesos.
0: Y aún así, Marco Fernández, amenazan con volver para continuar con su lucha, que no es otra cosa que un chantaje al gobierno que lleva décadas. Este chantaje de la coordinadora lleva décadas con gobiernos de todos los partidos para obtener prebendas mediante paros y bloqueos que trastornan la vida de los ciudadanos y afectan la actividad, sobre todo de los comerciantes. No solo se van con las manos llenas, sino que además no tienen llenadera, Marco Fernández.
2: Pues sí, o sea, lo que dan a cambio es este coqueteo de político y al mismo tiempo ya la amenaza de que le van a recordar en cada oportunidad de evento público que tengan en el estado donde sean dominantes a la presidenta que no les cumplió la promesa de la derogación de la ley del ISSSTE, que es lo único que se quedó en el tintero respecto a las diversas peticiones que hicieron las secciones. Y sí, como dices, esta estrategia de movilización, chantaje, compra de paz pírrica con lana, porque eso es la verdad, para que después vuelva a ocurrir el siguiente ciclo de chantaje, se ha perpetuado en el tiempo, ha afectado a gobiernos del PRI, del PAN, de Morena, y los grandes perdedores siguen siendo, en primer lugar, los estudiantes, que en ningún lugar brillan por estar realmente al centro de las preocupaciones. A sus profesores les dejó sin cuidado que hayan perdido tres semanas de clase. También los afectados son los ciudadanos, por ejemplo, empezando por los comerciantes del centro histórico en la Ciudad de México, de los comercios afectados en Oaxaca, en Yucatán, en Zacatecas y demás, a los cuales la autoridad dice: perdone usted, oiga, pero por ejemplo en la Ciudad de México, justo la Asociación de Comercios de la capital reportó que la pérdida fue similar a estos 800 millones de pesos, pero para ellos ni siquiera el disculpe usted hay por parte de la autoridad. Ellos, como no tienen esa capacidad de movilizar y chantajear, pues a ellos sí les van a cobrar los impuestos, a ellos no les va a nadie a recuperar su pérdida, a los alumnos nadie los va a tomar el tiempo perdido, y los únicos ganones son los liderazgos de la CENTE, que a pesar de que la presidenta le moleste el que se documente los diferentes canonjías que le extrajeron y que digan no, es que es para educación, insisto, si fuera para educación y en verdad el rezago educativo, se acaba la controversia transparentando mañana en la mañanera, ¿no? Es la sección de las mentiras, que la señora Vilchis o la señora alcalde presentaron un informe detallado de cómo usaron los primeros 800 millones de pesos y que el secretario Mario Delgado nos diga millón por millón cómo se van a usar para el siguiente año, además de lo que cuánto va a costar las prestaciones para el resto de las secciones que también fueron beneficiadas, pero nada de eso hay, pero eso sí está el eufemismo que el dinero es en materia educativa.
0: Pues lo muy grave, y con esto nos quedamos, es justamente lo que refieres: la afectación a miles de estudiantes, a comerciantes, el deterioro educativo y la falta de compromiso de los maestros disidentes con la educación, maestros que reciben mucho, como ya podemos escuchar, a cambio de nada. Muchas gracias, Marco Fernández, por estar aquí.
2: Al contrario, el agradecido soy yo, y creo que el último mensaje a compartir con tu audiencia es, por eso hay que llamar a cuentas, cada vez que hay elecciones, a los gobiernos irresponsables. Es la forma de decirles, no defiendes el derecho a la educación, cedes a los chantajes, es dinero de nosotros, no es dinero como que de repente se dio solito, vienen de los impuestos, tenemos derecho a exigir que se usen bien los recursos y a defender el derecho a la educación de nuestros estudiantes.
0: Nuevamente, muchas gracias, Marco Fernández, investigador de México Evalúa. Gracias por estar aquí. Con esto nos vamos a un corte, pero volveremos enseguida con esta información. Colombia se sumará al escudo de las Américas. Esto anuncia Abelardo de la Espriella, virtual presidente electo.
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0: La Fiscalía General de Nayarit informó de la detención de Carlos N., identificado como presunto sobrino de Audias, alias El Jardinero, señalado como parte de la estructura de liderazgo del Cártel Jalisco Nueva Generación. Un centenar de personas, entre integrantes de colectivos sociales, periodistas, activistas y ciudadanos, se manifestaron para exigir la derogación de la Ley Serrano en San Luis Potosí. La consideran contraria a la libertad de expresión. La presidenta Claudia Sheinbaum aseguró que recibe a madres buscadoras, solo que no hace propaganda. Esto tras las críticas que recibió por haber invitado a Palacio Nacional al Pato Merlín. Roberto Lazzeri llegó este martes a Washington para asumir la titularidad de la Embajada de México en Estados Unidos. Lazzeri declaró que la relación bilateral entre ambos países exige una representación que conjugue rigor técnico, sensibilidad política y compromiso con la dignidad de México. La Concanaco Servitur presentó el Pacto contra la Extorsión, una estrategia que busca fortalecer la denuncia anónima, coordinar acciones con autoridades estatales y municipales y proteger a los pequeños comercios, principal blanco de este delito en México. El expresidente Felipe Calderón compartió en redes sociales una fotografía y un mensaje sobre el encuentro que tuvo con Felipe VI durante la inauguración del Diálogo Anual de Políticas 2026 del Club de Madrid, celebrado en la capital española. Donald Trump, presidente de Estados Unidos, afirmó que Venezuela debería incluirse en las cifras de producción petrolera de su país. El operador ferroviario nacional de Alemania informó que suspendió el servicio de trenes en todo el país debido a un problema con el sistema de comunicación. Abelardo de la Espriella, ganador de las elecciones presidenciales de Colombia, dijo que su país se sumará al Escudo de las Américas, la iniciativa de Estados Unidos contra los cárteles de la droga. Luis Ignacio Lula da Silva, presidente de Brasil, firmó un decreto que permitirá bloquear los teléfonos celulares robados como medida para frenar este tipo de delito del que se produce cerca de 1 millón de denuncias por año. Con Ortega a las 10, Tamara Moreno.
1: Mañana la selección mexicana juega su tercer partido. El gobierno de la Ciudad de México desplegará a más de 56,000 policías que vigilarán el Fan Fest del Zócalo, los alrededores del Estadio Azteca y el corredor turístico de Reforma. Además, decretó ley seca en el centro histórico y las colonias Juárez, Tabacalera, San Rafael y Cuauhtémoc. Eduardo Pérez Albores tiene más información.
2: El gobierno de la Ciudad de México se declara listo para el partido de mañana entre México y Chequia en el Estadio Azteca. Las autoridades implementarán un despliegue masivo de seguridad, movilidad y limpieza para recibir a miles de aficionados.
3: Más de 30,000 servidoras y servidores públicos van a cuidar del estadio, de los festivales futboleros y de los principales espacios de celebración, como Reforma, el Ángel de la Independencia. Más de 15,000 son policías y otros tantos más son personal de salud, de participación ciudadana, de gobierno, de mujeres.
2: Tras los festejos de la semana pasada, que dejaron 40 toneladas de basura en Paseo de la Reforma, se lanzó la campaña La Mejor Sede del Mundial Deja Limpia la Ciudad. Para ello, se instalarán más de 750 contenedores de reciclaje en puntos estratégicos. 600 de ellos estarán exclusivamente sobre Reforma.
3: Queremos que la Secretaría de Obras, en 3 momentos, pueda ir a convocar a la afición a que no deje la basura como quedó la vez pasada. Que este mundial marque el inicio de un gran cambio cultural.
2: El operativo incluye el despliegue de la Policía Capitalina. El secretario de Seguridad Ciudadana, Pablo Vázquez, detalló que se vigilarán el Fan Fest del Zócalo, los alrededores del Estadio Azteca y el corredor turístico de Reforma, con más de 56,000 policías.
4: Es poner todas nuestras capacidades al servicio de las y los ciudadanos, aficionados, visitantes locales y extranjeros, vecinas y vecinos, y desde luego grupos que se expresen públicamente en la ciudad.
2: El secretario de Gobierno, César Cravioto, anunció que mañana miércoles habrá ley seca en las colonias Centro, Tabacalera, Juárez, San Rafael y Cuauhtémoc.
5: Entra en vigor el día 24 de junio, o sea mañana a las 15 horas, y termina el 25 de junio o sea, pasado mañana a las 7 de la mañana, y solo está circunscrito a 6 colonias de esta ciudad.
2: La Secretaría de Movilidad detalló que se mantendrán los servicios especiales de transporte.

0: transporte implementados durante los partidos anteriores y se reforzarán las rutas hacia el Coloso de Santa Úrsula. Además, informaron que se habilitarán 48 espacios gratuitos para seguir el encuentro deportivo, entre ellos 18 puntos a lo largo de Paseo de la Reforma. Con Ortega a las 10, Eduardo Pérez Albores.
1: Toda la información deportiva desde los estudios de Fox Sports con Pamela Gasca. Pamela, buenas noches, bienvenida.
2: Guillermo, muy buenas noches, te saludo con mucho gusto como siempre desde el estudio de Fox Sports para hablar de lo más importante que acontece en el mundo deportivo y por supuesto el mayor torneo de selecciones. Este día inició actividad con Cristiano Ronaldo y su Portugal enfrentándose a Uzbekistán. El equipo luso salió decidido desde el arranque y apenas al minuto 6, Cristiano Ronaldo abrió el marcador para encaminar una tarde histórica. Poco después, Nuno Méndez amplió la ventaja con un gran disparo y antes del descanso, el propio Cristiano firmó su doblete para colocar el 3-0. Con este último tanto, el jugador del Al Nassr se convirtió en el primer futbolista en anotar en 6 ediciones del máximo torneo de selecciones. En la segunda mitad, la presión portuguesa no bajó. Un desafortunado autogol del guardameta uzbeko, Abduhovid Nematov, aumentó la diferencia y Rafael Leao cerró la manita con una gran definición tras una asistencia de Cristiano Ronaldo. Uzbekistán llegó a celebrar un tanto de Asiljon Ganiev, pero el VAR anuló la acción por una falta previa sobre Joao Cancelo. Con esta victoria, Portugal suma ya 4 puntos y se coloca en una posición privilegiada para avanzar a la siguiente ronda, mientras que Uzbekistán quedó al borde de la eliminación tras sufrir ya su segunda derrota consecutiva. Y bueno, estos son los goles de Cristiano Ronaldo en el máximo torneo de fútbol. En cada una de las copas que ha estado presente ha hecho anotaciones, lo cual lo convierte en un jugador histórico. Alemania 2006, un gol, al igual que Sudáfrica 2010, Brasil 2014, Rusia 2018 con 4 anotaciones, Qatar 2022 y en este momento lleva 2 goles en este torneo. Las estadísticas del partido, 5-0, 17 tiros de Portugal por solamente 7 de Uzbekistán, una posesión mayor para los portugueses, 63% ante 37%. Repasamos ahora otro de los encuentros del día, se enfrentaba Inglaterra ante Ghana en la misma actividad de este grupo, así que vamos a repasar las acciones. En este momento se disputaba la jornada 2 del grupo L, entre la selección de Inglaterra y Ghana. Sin embargo, ambos equipos decepcionaron en cuanto a espectáculo, después del empate sin anotaciones que firmaron en la cancha del Boston Stadium. Pese a que Inglaterra mostró un mayor dominio en el partido, el cuadro dirigido por Thomas Tuchel no pudo demostrarlo en el marcador, después de la goleada 4-2 que le propinó a Croacia en la jornada pasada. Con este resultado, el cuadro inglés marcha de manera momentánea como líder del grupo L con un total de 4 unidades. Por su parte, Ghana marcha como sublíder del sector con la misma cantidad de puntos. El próximo compromiso de Inglaterra será el 27 de junio, cuando los Leones se midan frente a Panamá en busca de su clasificación a los 16avos de final y, por supuesto, del liderato. Por otro lado, Ghana chocará ante la Croacia de Luka Modric con el objetivo de seguir con su participación en esta Copa. Esto es lo que tenemos en el mundo de los deportes desde el estudio de Fox Sports, como siempre para ustedes en El Financiero, con mucho gusto. Que tengan una extraordinaria noche. Nos saludamos. Hasta la próxima.
1: Muchas gracias. Gracias, Pamela Gasca. Muy buenas noches. Una nota de último minuto que es relevante. Me voy a extender un poco para darla a conocer, porque se preveía un paro de transportistas para mañana. Se iba a asfixiar la Ciudad de México. Prácticamente todas las carreteras que confluyen a la capital de la República iban a estar bloqueadas por los transportistas que están hartos de la extorsión y de los asaltos en carreteras y exigen a las autoridades que le pongan un alto. Pero mire, aquí está el comunicado de la Secretaría de Gobernación, que dice: concluye la mesa de trabajo en SEGOP con los dirigentes de la Organización de Transportistas AMOTAC, donde se comprometieron a que el día 24 no habrá bloqueos en las carreteras del país. En este encuentro reiteramos el llamado a la responsabilidad y a respetar el derecho al libre tránsito. Hemos dado respuesta puntual a sus peticiones y existe una ruta de trabajo. Se han llevado a cabo más de 300 reuniones en esta administración con seguimiento de acuerdos y avances importantes de los transportistas. Siempre privilegiaremos el diálogo y la construcción de acuerdos, Por ello hicimos el llamado a no afectar a la ciudadanía en las carreteras donde anunciaron movilizaciones. Aclaro, me dicen los dirigentes de los transportistas que no van a bloquear, pero sí se van a movilizar en exigencia de que les cumplan sus demandas. Y me dicen también que mañana a las 8 de la mañana tendrán una reunión con Omar García Harfuch, secretario de Seguridad, para dar seguimiento a los acuerdos. No habrá bloqueos, sí habrá movilización, pero no habrá una asfixia, un ahorcamiento de la capital del país. Con esta nota nos despedimos. Muchas gracias por acompañarnos esta noche. Le espero también mañana en punto de las 10. No se duerma.
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6: 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Polvo, lluvia, tráfico. Nuestro coche aguanta de todo, pero mantenerlo limpio no tiene por qué ser un lujo. Hoy te enseñamos cómo preparar un shampoo para lavar el auto. Anota la receta y dale a tu auto el brillo que se merece.
7: Y en otros temas, la fiebre mundialista está aquí, pero ojo, haz que ruede el balón y no tus gastos.
6: Si quieres saber cómo evitar que la pasión mundialista te deje fuera del juego, quédate en la Revista del Consumidor Radio.
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6: En la actualidad, crear nuestras propias tecnologías domésticas es la opción ideal para elaborar productos básicos con ingredientes de calidad y muy accesibles.
7: Lo mejor, no tenemos que buscar por horas lo que necesitamos, ya que lo encontramos en tiendas de materias primas y droguerías. Por eso vamos a preparar nuestro propio shampoo para lavar el auto. ¡Manos a la obra!
6: Recuerda que cada receta está aprobada por el Laboratorio Nacional de Protección al Consumidor. Los ingredientes que vamos a utilizar para hacer 750 mililitros son: una taza de agua purificada, una pizca de colorante vegetal azul, una cucharada sopera de cera de carnaúba, dos tazas de lauril éter sulfato de sodio y cuatro cucharadas soperas de polisorbato 20.
7: También vamos a necesitar los siguientes utensilios: una taza medidora, una cacerola con capacidad de 2.5 litros, un embudo, una cuchara sopera y una botella de plástico de 750 mililitros con tapa. Su preparación nos va a tomar nada más y nada menos que 25 minutos. Sin duda, una gran ventaja.
6: Para poder elaborar nuestro champú para auto, comenzamos vertiendo el agua en la cacerola y la calentamos. Una vez caliente, agregamos polisorbato 20 y revolvemos. Cuando el agua esté a punto de hervir, agregamos una cucharada sopera de cera de carnaúba. Agitamos hasta que se incorpore por completo y dejamos hervir durante 3 minutos. Retiramos del fuego, agregamos el lauril éter sulfato de sodio y removemos suavemente. Después incorporamos el colorante y mezclamos hasta que el color sea uniforme.
7: Por último, con ayuda del embudo, envasamos nuestra mezcla en la botella de plástico y colocamos una etiqueta con el nombre del producto, la fecha de elaboración y de caducidad. En este caso, considera que su tiempo de caducidad es de 6 meses. Finalmente, pero no menos importante, hay que guardarlo en un lugar fresco y seco, fuera del alcance de niñas y niños. ¡Y listo! Tenemos nuestro propio shampoo para auto. Para usarlo, toma en cuenta que para 10 litros de agua se deben disolver aproximadamente 15 mililitros de shampoo. Al final del día, apostar por las tecnologías domésticas no es solo una forma de ahorrar, es tomar el control de lo que consumimos.
6: Si quieres aprender a preparar otras tecnologías como crema de cacahuate, gel para el cabello o jabón líquido corporal, puedes visitar nuestro canal de YouTube, Profeco TV.
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6: La fiebre por la Copa Mundial de Fútbol 2026 ya está aquí. y con ella la emoción llega a su punto máximo. Seas aficionado o no, el ambiente festivo invita a participar en celebraciones que, sin planificación, pueden desbordar tu presupuesto.
7: Entre las suscripciones para ver los partidos, la playera oficial o las salidas con amigas y amigos, los gastos se pueden elevar. Por eso, consumir de manera inteligente te permitirá disfrutar la intensidad del torneo sin poner en riesgo tu estabilidad económica.
6: No se trata de no gastar, sino de hacerlo con conciencia. Si vas a comprar productos alusivos con responsabilidad, evita hacer gastos con cargo a tu tarjeta de crédito. Además, para que tus finanzas no reciban una tarjeta roja, considera las siguientes reglas del juego.
7: Establece un presupuesto y define cuánto gastar en artículos y celebraciones sin descuidar tus gastos fijos. Compara precios antes de comprar y elige siempre establecimientos formales.
6: Guarda tus comprobantes, ya que son tu única defensa para cambios, devoluciones o aclaraciones. No olvides que la propina es opcional, ya que es una gratificación voluntaria por el servicio, no un cargo obligatorio.
7: Reflexiona antes de gastar y pregúntate si realmente necesitas el producto o si el lugar donde verás el partido justifica el gasto. Disfruta sin la camiseta oficial. Puedes vivir la emoción del fútbol sin necesidad de gastar de más.
6: Y hablando de camisetas, puedes consultar los costos de los productos oficiales en diferentes establecimientos en el programa ¿Quién es quién en los precios? Pero el precio no es lo único que debes vigilar. En plena fiebre mundialista, las imitaciones y los productos de baja calidad están a la orden del día. Por eso, si vas a comprar algún producto, revisa la calidad de los materiales. Examina las costuras, acabados y resistencia para detectar productos de baja calidad.
7: También verifica el empaque, ya que los artículos originales tienen sellos, hologramas y etiquetas de licenciamiento oficial de las marcas deportivas. Fíjate bien en la nitidez, la calidad de impresión y ortografía de las etiquetas. Las imitaciones suelen tener errores o empaques deficientes.
6: Recuerda comprar en tiendas o distribuidores oficiales. Es la forma más segura de garantizar la autenticidad del producto y hacer valer tu garantía. No te confíes. Aunque la compra sea digital, no debes de bajar la guardia.
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2: Aquí está esto que dice para ustedes. América.

0: buenos días. Son las 6:02 de la mañana de este miércoles 24 de junio. Yo soy Anet Leiva Reus y me da mucho gusto recibirlos aquí en Negocios W. Sí, estamos escuchando el ritmo de los Tigres del Norte, Calle 13, con la canción América. Porque sí, hoy juega México y hoy gana México. Desde luego, ¿verdad, Ivette?
1: Claro que sí, Janet. Ya estamos puestísimos para el partido. Será una nueva jornada emocionante del Mundial, pero en especial nosotros estamos con México, si se puede, vamos por esa consolidación de la fase de grupos con un triunfo.
0: Así es, y ayer también ganó nuestro equipo colombiano, que también traen toda la fiesta encima en este Mundial allá en Guadalajara. Bueno, el ambiente estuvo bastante, bastante de fiesta, y por eso esa canción, la selección de Carla Cisneros, nuestra productora, que bueno, desde luego estaremos escuchando estos ritmos. La agrupación pues lanzó también hace unos días un disco titulado Como la vida sin fútbol, igual que la canción, integrado por 10 canciones que conectan la música norteña con la pasión de este deporte. América es parte de este compilado. Vamos a escucharla.

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1: De la mañana y como cada mañana aquí en cabina, Ivette Parga con el resumen informativo más importante, no solo de las noticias, sino de los resultados, obviamente aquí en la Casa del Mundial.
2: Claro que sí, Janet. Muy buenos días a todos. Estamos, como decíamos, preparados para el partido de México-Chequia, que será una vez más en el Estadio Ciudad de México. Pero ¿cómo quedaron los resultados ayer? También una jornada muy intensa. Panamá-Croacia. Croacia ganó 1-0 a Panamá. Vaya que los panameños se defendieron hasta el último minuto, pero Croacia se impone a Panamá el día de ayer. Un partido que prometía más, pero quedó en cero. Inglaterra contra Ghana. Inexplicable para muchos cómo es que Inglaterra no logró sacar un resultado favorable en ese partido. Igualan a cero. Portugal, Uzbekistán, con el esperado regreso a las canchas de Cristiano Ronaldo, lo veíamos anotar ahí 2 goles, Portugal finalmente termina ganando 5-0 a Uzbekistán y Cristiano Ronaldo haciendo historia, convirtiéndose en el único hombre en el mundo que ha anotado en 6 mundiales. Ahí se va de la mano con Messi rompiendo récords, que por cierto, hoy Messi está cumpliendo 39 años de edad, jugando también su 6ª Copa del Mundo y como el máximo goleador de todos los mundiales. Colombia, ya lo decías, Janet, ayer nos emocionó también con un gran partido contra República del Congo. Se impone 1-0 y sí, sufrido, le costó. República del Congo también se defendió. Un gran reconocimiento para este equipo que no se achicó, pero la fiesta colombiana y toda la marea amarilla se hizo sentir ahí en el Estadio Guadalajara y después el fiestón, la pachanga ahí en la Minerva que no se hizo esperar. Recuerden que en W Radio y W Deportes les tendremos la jornada del día de hoy. Suiza contra Canadá será a las 10 horas. También Bosnia-Herzegovina contra Qatar a las 13 horas. Marruecos contra Haití a las 16 horas. Escocia y Brasil a las 16 horas por W Deporte. Recordamos que ya en esta fase, pues muchos partidos van en el mismo horario. Sudáfrica contra Corea del Sur a las 19 horas, a la misma hora que México contra Chequia, 19 horas por W Radio y W Deportes. Si se puede, vamos México. Y hablando de todo lo que tiene que ver con el Mundial y las acciones que se vaya a llevar a cabo por este partido, la Secretaría de Seguridad Ciudadana desplegará a más de 56 mil policías en puntos clave de la capital, como la última milla del Estadio Ciudad de México, el FIFA Fan Fest y el Ángel de la Independencia, para garantizar la seguridad, la movilidad y la atención de emergencias durante el partido. El reporte completo lo tiene mi compañera Evangelina Hernández. Te escuchamos, Evangelina.
3: ¿Qué tal, Ivette? Muy buenos días. Para informarte que la Secretaría de Seguridad Ciudadana de la Ciudad de México va a desplegar a más de 56 mil elementos para garantizar la seguridad y la movilidad en la capital durante el partido entre las selecciones de México y Chequia. Serán 3 los escenarios donde se van a concentrar los elementos policíacos: el Estadio Ciudad de México, el Fan Fest del Zócalo y la avenida Paseo de la Reforma. El secretario de Seguridad Ciudadana, Pablo Vázquez, informó que en el Zócalo va a haber 5 accesos. Y ahora sí, a diferencia de los juegos anteriores, va a haber una revisión aleatoria para evitar especialmente el ingreso de bebidas alcohólicas. Vamos a escuchar a Pablo Vázquez.
4: A fin de garantizar un ingreso seguro y ordenado de aficionados al FIFA Fan Fest, policías de la ciudad implementarán 3 cinturones de seguridad en las calles circundantes del primer cuadro, con filtros que incluyen revisiones aleatorias y revisión de bolsas y objetos voluminosos en los accesos a la plancha del Zócalo, para evitar el ingreso de bebidas alcohólicas y objetos que puedan poner en riesgo la integridad de los asistentes. Habrá 5 accesos disponibles ubicados en las calles de 5 de Febrero, 20 de Noviembre, Pino Suárez, Tacuba y Madero, que operarán de acuerdo a la demanda y el flujo de los asistentes, para que una vez que el Zócalo llegue a su máxima capacidad, puedan todas y todos disfrutar del partido en 12 pantallas instaladas en las calles aledañas.
3: Por otra parte, te informo que la secretaria de Medio Ambiente, Julia Álvarez Icaza, informó que en todo el corredor de Reforma se van a poner el día de hoy 600 contenedores para que los aficionados depositen ahí su basura. Hasta aquí la información. Excelente día.
2: Muchas gracias, Evangelina. Y sí, recordar que habrá en 18 puntos pantallas a lo largo de Paseo de la Reforma, el Monumento a la Revolución, El Ángel. Ahora sí habrá pantallas. Consúltelo a través de las redes sociales. E importante decir lo de la ley seca, porque también hay muchas dudas acerca de dónde y cuándo se va a aplicar. Bueno, se va a aplicar el día de hoy únicamente en el centro histórico y en colonias del centro histórico. Esta ley seca entrará en vigor a partir de hoy a las 3 de la tarde y va a estar en efecto hasta las 7 de la mañana del día de mañana. O sea, varias horas que habrá ley seca, justamente para lo que ya escuchábamos del secretario de Seguridad Capitalino, para resguardar la tranquilidad. Habrá más filtros y todo esto que acabamos de escuchar, para que todo se lleve a cabo con tranquilidad y seguridad para quienes asistan el día de hoy a los distintos festivales. La presidenta Claudia Sheinbaum aseguró que durante su mandato se ha recibido a muchas madres buscadoras, tanto en Palacio Nacional como en sus giras de trabajo por los estados de la República, y que incluso atiende personalmente casos de alta complejidad, como es el caso Ayotzinapa. Y es que fue cuestionada directamente por nuestra compañera Rocío Jardines sobre las críticas generadas de cómo si recibió al pato Merlín y no a decenas de madres buscadoras que han tratado de tener una audiencia con ella. Vamos con este inserto de la presidenta Sheinbaum.
5: Yo recibo a muchas madres buscadoras, nada más que no hago propaganda de ella.
6: ¿Con cuántos grupos se ha...?
5: Con grupos no, con personas. Cuando estoy fuera y cuando estoy aquí. La recepción de grupos, de colectivos, lo hace de manera extraordinaria.
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4: Confirma Secretaría de Gobierno la manifestación de transportistas de la AMOTAC sobre la carretera 57. El impacto en las carreteras se prevé desde las 7 de la mañana. Anuncia Arturo Maximiliano García, diputado coordinador de la bancada de Morena, que por ahora no participará en el registro de aspirantes a una candidatura al interior del partido. Confirma el presidente del PAN en el estado que están en vísperas de seleccionar y anunciar a quién coordinará los trabajos territoriales del partido con miras al 2027.
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0: buenos días, gusto en saludarles, son las 7 de la mañana en punto, ese es el tiempo en el centro del país, y es la hora en que iniciamos esta primera emisión de Informativo NTR, desde la Ciudad de México, capital de la República Mexicana. Yo soy Guillermo Ortega Ruiz, y como cada mañana les saludo con mucho gusto, agradezco como siempre el favor de su atención. Y le invito a permanecer en esta frecuencia, estaremos al aire desde este momento y hasta las 10 de la mañana, compartiendo con usted lo más relevante del panorama informativo correspondiente a este día. Hoy es miércoles 24 de junio del año 2026. Tenemos en este momento una temperatura promedio de 14 grados en la Ciudad de México. Esta es la mínima que se espera para hoy. La máxima será de 22 grados. Y tendremos un miércoles mayormente nublado y lluvioso en la capital de la República Mexicana. Hay un 80% de probabilidad de lluvia en la capital de la República Mexicana, de tal manera que se espera que el partido de la selección mexicana de fútbol esta tarde en el Estadio Azteca esté pasado por agua. Si usted va a ir al partido, llévese gabardina, llévese paraguas, porque seguramente lloverá durante este partido de la selección nacional que tanta expectativa despierta. El Servicio Meteorológico Nacional nos informa que continuará el ambiente muy caluroso en el noroeste y norte de México, prevaleciendo la onda de calor en Baja California Sur, Sonora, Sinaloa, Durango, Chihuahua y Coahuila, iniciando a partir de este día en Baja California, Nayarit, Jalisco, Colima, Michoacán y Oaxaca, con temperaturas que podrían superar los 45 grados según el Servicio Meteorológico Nacional. Se prevén lluvias intensas en Guerrero y Oaxaca, lluvias muy fuertes en Jalisco, Colima, Michoacán y Veracruz, lluvias fuertes en Nayarit, San Luis Potosí, Querétaro, Hidalgo, Puebla, Tlaxcala, Estado de México, Ciudad de México, Morelos, Tabasco y Chiapas, chubascos en Sonora, Sinaloa, Chihuahua, Durango, Coahuila, Nuevo León, Tamaulipas, Guanajuato, Campeche, Yucatán y Quintana Roo, y lluvias aisladas en Baja California Sur, Zacatecas y Aguascalientes. Todo el país estará pasado por agua este miércoles 24 de junio. Así es de que esté usted prevenido tanto para el intenso calor en el norte y noroeste como para la intensa lluvia en buena parte de la República Mexicana. En lo que hace a la información, pues empieza a hablar ya de manera insistente del proceso electoral del próximo año 2027, sobre todo a partir de estos días en que Morena ha abierto el registro para que acudan aquellos que se quieren convertir en coordinadores de la defensa de la transformación, que es como la antesala para luego convertirse en los candidatos de Morena a las gubernaturas, 17 en total, que estarán en juego en las elecciones de 2027. Elecciones intermedias, donde habrá de renovarse la Cámara de Diputados, una serie de congresos locales y alcaldías, además desde luego de las 17 gubernaturas a las que ya hice referencia. Se habla intensamente pues del proceso electoral que sigue, y es por ello que la presidenta Claudia Sheinbaum, al hablar durante la mañanera en Palacio Nacional, reiteró que no está de acuerdo con que un gobernante herede el cargo a un familiar. Dijo que por eso promovió la ley contra el nepotismo y aplaudió que Morena haya incluido para la elección de 2027 el impedimento para que un familiar sea quien suceda a algún gobernador en funciones. Y hay casos muy concretos, que en Guerrero Félix Salgado Macedonio no ocupe la gubernatura que actualmente ocupa su hija, que en Zacatecas Saúl Monreal Ávila no ocupe la gubernatura que actualmente ocupa su hermano Saúl Monreal. De eso se trata la ley contra el nepotismo que impulsó la presidenta Sheinbaum y que Morena aprobó internamente adoptar para el proceso electoral de 2027. Vamos a escuchar lo que dijo la presidenta Claudia Sheinbaum.
1: No estoy de acuerdo en que un familiar herede su puesto, una persona herede su puesto a un familiar, aunque sea por elección popular. Yo no estoy de acuerdo. Tan es así que hice la propuesta para que en la Constitución quedara que no puede haber una persona y después el que le siga sea la esposa, el primo, el amigo, no el amigo puede ser, en términos familiares. No puede ser que quede el hermano, el primo, el padre, la madre, la esposa, hasta el cuarto nivel, que es como está la ley, con excepción de aquellas personas que ya trabajaban desde antes, para no violar el derecho de una persona que ya trabajaba en algún sitio.
0: Sobre este tema, abordado por la presidenta Sheinbaum en la mañanera, habló Citlali Hernández, quien está a cargo de la organización electoral de Morena rumbo a las elecciones de 2027. Citlali Hernández dijo que todos los militantes, incluido Félix Salgado Macedonio, conocen bien las reglas internas de Morena sobre candidaturas de familiares y rechazó que alguien vaya a hacer una mala jugada. Vamos a escuchar lo que dice Citlali Hernández.
2: Yo creo que cuando tú decides militar en un partido, decides asumir ciertas reglas, si no por eso están otras vías. Sin embargo, la verdad yo creo que Félix sabe de la relevancia del proyecto, sabe de la relevancia pues de militar con respeto en el marco, digamos, de ciertas reglas. Entonces, bueno, yo la verdad creo que además hay buen diálogo con la dirigente de nuestro partido, tiene buen diálogo conmigo, entonces no creo que vaya a haber un problema. Bueno, también en el diálogo con el PT y el Verde, pues no, o sea, hay límites que se respetan, ¿no? Entre, aunque son tres partidos distintos, pues no nos vamos a hacer la mala jugada de que algún militante de Morena se registre por otro partido.
0: Y mientras esto dice, Citlali Hernández, encargada del tema electoral en el Comité Ejecutivo Nacional de Morena, la presidenta Sheinbaum hace referencia también a la equidad de género en la nominación de candidatas y candidatos a puestos de elección popular. La presidenta Sheinbaum rechazó que los partidos utilicen de pretexto la equidad de género para quitar a un candidato o candidata con ese pretexto, con el pretexto de la equidad de género. Dijo que el Instituto Nacional Electoral ya tiene reglamentada la equidad de género en las candidaturas. Vamos a escuchar lo que dice la presidenta Claudia Sheinbaum.
1: Y tampoco estoy de acuerdo en que se use el cambio en el caso del género para justificar el que vaya una persona u otra persona. El INE ya tiene regulado la igualdad de género, la equidad. Es decir, ya tiene regulado que los partidos políticos tienen que presentar necesariamente el mismo número de candidatas o candidatos para, por ejemplo, gobernadores. Ahora va a venir la elección de ¿cuántos gobernadores? 17, ¿cuántos son? 17 gobernadores. Eso quiere decir que los partidos políticos tienen que presentar 9 mujeres, ¿sí, no? 9 mujeres y 8 hombres, a fuerzas. Eso ya está definido por el INE. ¿Por qué son más mujeres? Pues porque normalmente cuando no es número par que se pueda dividir mitad y mitad, el adicional le toca a la mujer.
0: Y quien expresó su preocupación por el proceso electoral del próximo año, particularmente por la selección de candidaturas que puede derivar en confrontaciones internas dentro de Morena, pero también entre Morena y sus partidos aliados, Partido del Trabajo y Verde Ecologista, Ricardo Monreal vuelve a alertar que si no hay una buena conducción del proceso interno en Morena, podría provocar inconformidades, dijo que en este momento de inscripción de los aspirantes a coordinadores de la defensa de la transformación, todo es fiesta. Pero más adelante, anticipa Ricardo Monreal, podría haber problemas. No es la primera vez que el líder de Morena en la Cámara de Diputados externa su preocupación por el proceso de selección que se haga de las candidaturas, tanto en Morena como en el Partido del Trabajo y el Partido Verde, que hasta donde han dicho irán unidos en la mayoría de los procesos electorales del próximo año. Ricardo Monreal advierte la posibilidad de fisuras, cuando no fracturas, además de confrontación interna en la alianza oficialista integrada por Morena, PT y Partido Verde. Vamos a escuchar lo que opina Ricardo Monreal.
3: El apasionamiento no se evita y no es fácil conducirlo. Siempre hay mucha emoción y lamentablemente si no se conduce bien hay deserciones y hay inconformidades. Entonces sí es una tarea muy complicada. Ahorita es fiesta. Ahorita es fiesta, fiesta, fiesta todos los días, porque todos se inscriben y no hay quien esté inconforme, pero en la medida en que empiece la resta va a haber ese proceso que debe de cuidarse.
0: Esto fue lo que dijo el líder de la fracción de Morena en la Cámara de Diputados. No es la primera vez que lo dice y seguramente no será la última. Preocupa a Ricardo Monreal la forma en que se lleve a cabo este proceso de selección de candidatos a los cargos de elección popular que serán elegidos en la elección intermedia de 2027. Y ante algunas quejas que se han presentado, particularmente desde el Movimiento del Sombrero, este que encabezaba Carlos Manso, el asesinado presidente municipal de Uruapan, Movimiento del Sombrero que ahora dice que le quieren impedir participar en el proceso electoral del próximo año, la presidenta Claudia Sheinbaum salió a decir que no es cierto que se esté cerrando la puerta a quienes buscan crear partidos o corrientes políticas como el Movimiento del Sombrero. Dijo que fue el Congreso de Michoacán quien busca que las candidaturas independientes tengan los mismos requisitos que los partidos.

0: los políticos. Vamos a escuchar lo que dijo la presidenta Claudia Sheinbaum.
1: No, no se le cierra la puerta a nadie. Tan es así que están cuatro partidos ahora buscando el registro y el Instituto Nacional Electoral tendrá que determinar si en efecto cumplieron con todos los requisitos de ley para poder registrarse, tener su preregistro para poder participar en la elección del 2027. Entonces no se le cierra la puerta a nadie. Obviamente la pregunta no tiene que ser dirigida a la presidenta, sino al Congreso de Michoacán, porque ellos pusieron una serie de requisitos. No conozco muy bien las características. Lo que me informaron por parte del equipo de Secretaría de Gobernación que se dedica al seguimiento de este tema, es que lo que se está buscando es que las candidaturas independientes sigan los mismos requisitos que los partidos políticos.
0: Como usted se puede dar cuenta, el proceso electoral todavía no arranca, porque el inicio formal es en el mes de septiembre, pero ya los ánimos entre los partidos políticos y los aspirantes están desbordados rumbo a las elecciones del próximo año. Con esto nos vamos a un corte, volveremos con más noticias.
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0: Nacional decidirá en septiembre próximo si compite en alianza para las elecciones de 2027 o seguirá solo. Ya hemos dicho que el Partido Revolucionario Institucional ha insistido en la realización de una gran alianza de la oposición PRI, PAN, Movimiento Ciudadano para enfrentar a Morena en las elecciones del próximo año. Y algunos de los priistas que se han referido a este tema han dicho que en alianza pueden ganar, pero sin alianza Morena los podría derrotar y por ello insisten en que se forme esta gran alianza opositora. El PAN parece estar pensando esta posibilidad y Kenia López Rabadán anticipa que será en el mes de septiembre cuando el Partido Acción Nacional defina si va solo o en alianza. Vamos a escuchar lo que dice la diputada Kenia López Rabadán.
1: Y el proceso electoral para la elección del 2027 aún iniciará hasta septiembre. Y también la decisión que se tome será, por supuesto, una decisión de los cuerpos colegiados del PAN. No hay una persona en específico que pueda definir, digamos, más allá de su voto en estos cuerpos colegiados, tiene que ser una definición de distintos militantes, dirigentes de el PAN. Hoy el PAN le apuesta a las y los panistas.
0: Y hablando de panistas, la presidenta Claudia Sheinbaum se refirió a la gobernadora de Chihuahua, Maru Campos, surgida de ese partido político, del Partido Acción Nacional. Ya he comentado en el programa que Maru Campos reapareció en un video difundido el domingo pasado, en donde exige a la presidenta Sheinbaum que no exponga al país, que no exponga la renovación del Tratado México-Estados Unidos-Canadá de libre comercio, y que mejor piense en el país y, pensando en el país, entregue a Rubén Rocha Moya, gobernador con licencia de Sinaloa, que es reclamado por Estados Unidos junto con otros 9 acusados por delitos relacionados con el narcotráfico. Maru Campos desafió así nuevamente a la presidenta, demandándole no poner en riesgo al país y mejor entregar a Rubén Rocha Moya y a los otros acusados, como exige Estados Unidos. ¿Qué ha pedido Estados Unidos? Estados Unidos ha pedido que se les detenga preventivamente con fines de extradición, y una vez detenidos, Estados Unidos tendría 60 días para presentar las pruebas en su contra. Bueno, Maru Campos exige que Sheinbaum entregue a Rocha Moya, y ella, la presidenta, califica esta acción de la gobernadora como propaganda política. Dijo Claudia Sheinbaum que no caerá en discusión con ella y que cada quien cumpla mejor con sus obligaciones. Es la voz de la presidenta Sheinbaum respondiéndole a la gobernadora de Chihuahua, Maru Campos.
2: No voy a caer pues en un asunto de propaganda política, en un debate con la gobernadora de Chihuahua. Más bien hay que, cada quien que cumpla con su trabajo, cada
3: mi intención con
2: ella
3: corazón,
2: que cumpla con el suyo y yo cumplo con el mío, y hay una relación institucional.
3: Mi intención con Estados Unidos por ese tema, como ya dice.
2: ¿Ya qué, no?
0: Y hablando de gobernadoras, vamos a platicar acerca de Marina del Pilar Ávila, gobernadora de Baja California. Ya ve usted que a la gobernadora le fue cancelada su visa para viajar a los Estados Unidos, lo cual es muy grave porque ella es gobernadora de un estado fronterizo, y la comunicación y la ida y vuelta entre un país y otro es muy común en la frontera. Viajar de Tijuana a San Diego es algo que ocurre no solo una vez al día, sino varias veces al día entre los residentes de ambas ciudades. Pero Marina del Pilar no tiene visa. Y menciono esto porque el periodista Héctor de Mauleón dio a conocer, ya lo referíamos en el programa de ayer, un audio en donde se escucha la voz de la gobernadora de Baja California, surgida de las filas de Morena, hablar de negociar

0: buscar con Estados Unidos una solución al problema que enfrenta con las autoridades de ese país. La grabación se ha difundido profusamente. Es una conversación entre la gobernadora y un abogado que supuestamente está en contacto con ciertas personas en Estados Unidos que ayudarían a resolver los problemas que la gobernadora Marina del Pilar Ávila tiene con ese país. La gobernadora salió ayer a decir que si bien reconoce que es su voz, ella no admite estar en ninguna negociación con el gobierno de los Estados Unidos. Dice Marina del Pilar, y la va usted a escuchar en su propia voz, que sí se le acercaron personas para ofrecer trámites con Estados Unidos. Dice que se asesoró con un abogado, que ya no está con él, que ya no está con ese abogado. Dice que no hay acuerdo alguno. Y pide dejar de hacer telenovelas o historias al estilo de La Rosa de Guadalupe. Así lo dice Marina del Pilar Ávila, gobernadora de Baja California. Y aquí la escuchamos en su propia voz.
1: Estoy muy tranquila, trabajando, contenta, dando la cara. Tuvimos una gran gira de nuestra presidenta durante el fin de semana. Sigo trabajando con mucha coordinación con el gobierno de Estados Unidos. Y así vamos a seguir trabajando con mucha coordinación por el bienestar de las familias de ambos lados de la frontera. Es lo que les puedo decir, lo mismo que comenté ayer. Nada más no hagamos telenovelas ni historias de La Rosa de Guadalupe. Entonces, pues ya no tengo nada más que decir del tema. Estoy abierta a cualquier situación. He mantenido reuniones constantes con el gobierno de Estados Unidos, regulares. Hemos seguido trabajando con mucha coordinación, con mucho respeto, con mucha transparencia.
0: Bueno, esto fue lo que dijo la gobernadora de Baja California, Marina del Pilar Ávila. Y créame, este no es el último episodio de esta historia. Sabremos, y quizá pronto, un poco más acerca de la situación de la gobernadora morenista de Baja California respecto al gobierno de los Estados Unidos. Mientras eso ocurre, aquí le voy a presentar lo que dijo en la mañanera la presidenta Sheinbaum sobre aquellos que han hecho críticas a la presidenta por abrirle las puertas de Palacio Nacional a un pato, al pato Merlín, y no abrirle las puertas a las madres buscadoras. La presidenta Sheinbaum dice que sectores políticos quieren mostrar que la presidenta es insensible por no recibir a las madres buscadoras, cuando en realidad sí lo hace. Pero lo hace, dice ella, en privado, porque no tiene por qué publicar una fotografía cada vez que recibe a una madre buscadora. Eso dice ella. También explica que lo del pato Merlín fue con motivo del mundial. Vamos a escuchar lo que explica la presidenta Claudia Sheinbaum.
2: Quieren colocarlo como si la presidenta no fuera una persona humanista y que no atiende situaciones graves o delicadas. Atiende incluso víctimas de asuntos de abuso sexual, de violencia contra las mujeres, de manera personal.
3: ¿Eso es durante las giras o algo así?
2: Durante las giras y a veces aquí, pero no hago, no me gusta sacar una fotografía de eso. ¿Por qué no? Porque es un asunto de atención directamente a la persona, a las víctimas. Entonces les doy mi teléfono celular personal. Entonces, el que haya venido el pato Merlín, pues evidentemente es parte de lo que estamos viviendo en el fútbol. Además, la familia tiene muchas necesidades, porque todo el mundo ve al pato Merlín, pero no las necesidades de la familia. Y justamente, además de que ya habíamos platicado con ella a través de otros compañeros, personalmente, pues lo que busqué es en que te ayudamos, como te ayudamos, porque no es justo. Primero, además, que alguien más quería registrar al pato como una marca, imagínense. O sea, qué abuso.
0: La propia presidenta Sheinbaum dijo que recibe a madres buscadoras, pero que no hace propaganda de ello. Dijo que atiende personalmente casos graves y que la Secretaría de Gobernación atiende a grupos de personas buscadoras. Esto dice la presidenta Sheinbaum. Habría que ver qué dicen las madres buscadoras. No he escuchado a ninguna madre buscadora, ni una sola, que haya referido que la presidenta Sheinbaum la recibió o se reunió con ella o la escuchó o le ofreció apoyo. Ni una sola madre buscadora ha dado un testimonio público sobre una reunión o un encuentro con la presidenta Sheinbaum. Pero ella, la presidenta Sheinbaum, dice que sí se ha reunido con madres buscadoras, pero que no muestra fotografías porque no pretende hacer con ello propaganda. Vamos a escuchar a Claudia Sheinbaum.
2: Mira, yo recibo a muchas madres buscadoras, nada más que no hago propaganda de ella.
3: ¿Con cuántos grupos se han...?
2: Con grupos, con personas. Cuando estoy fuera y cuando estoy aquí. La recepción de grupos, de colectivos, lo hace de manera extraordinaria José Isela Rodríguez y Arturo Medina y la compañera de la Comisión de Búsqueda. Ella se reúne cada 15 días. Entonces, lo hace muy bien, muy, muy bien. Entonces, si lo está haciendo muy bien, evidentemente yo recibo un caso, otro caso, de casos muy difíciles y muy dolorosos, evidentemente, en donde recibo de manera personal, aquí y también fuera de la ciudad.
0: Bueno, esto fue lo que dijo la presidenta Sheinbaum respondiendo a las críticas de aquellos que dicen que es increíble que la presidenta reciba un pato y no reciba en Palacio Nacional a las madres buscadoras. Con esto nos vamos a un corte, volveremos con más información.

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0: Guillermo, te saludo con muchísimo gusto, al igual que a todo nuestro auditorio, cuando son las 7:35 de la mañana. Este día, Guillermo, se tenía pues planteada, se tenía programada una manifestación y un bloqueo por parte de transportistas de nuestro país en las principales calles, en las principales carreteras de México, debido a diversos problemas que había en torno a demandas que se había dado por parte de esta Alianza de Transportistas de México. Se tenía la cita para bloquear las principales carreteras del país. Sin embargo, ayer en una reunión que sostuvieron con la Secretaría de Gobernación, pues se logró suspender este bloqueo. Sin embargo, la Alianza de Transportistas de México ha pedido a sus agremiados hacer presencia en las carreteras para pues decir que se siguen las demandas, que no les han dado respuesta, aunque no habrá bloqueos este día. Así es que hasta el momento no se han registrado los bloqueos en las carreteras. La Alianza de Transportistas ha dicho pues que si no tienen una respuesta satisfactoria este día, podrían reactivar la manifestación, pero pues esperaremos. Por lo pronto no hay bloqueo esta mañana. Y en información de la Ciudad de México, Guillermo, te informo que el Servicio Meteorológico Nacional pronostica para esta semana que continúen las lluvias durante las tardes y noches. Se pronostica una temperatura por el día de 24 grados en promedio y por las noches de 14 grados en promedio. Las autoridades de Protección Civil exhortan a los habitantes y visitantes a la capital a manejar con precaución para evitar accidentes. El gobierno de la Ciudad de México instaló un operativo de seguridad y vialidad en las inmediaciones del Estadio Ciudad de México, otrora Estadio Azteca, que contempla la presencia de 7.500 elementos de la policía y el cierre de vialidades cercanas al estadio en esta mañana. De hecho, ya esta madrugada, cuando veníamos al estadio, aquí a la cabina de Informativo NTR, las inmediaciones del estadio ya están cerradas. Por ejemplo, la entrada de Periférico rumbo a la zona de esta zona de los Pedregales, que conecta con el Estadio Ciudad de México, está cerrada. No se puede ingresar por el periférico, y si usted viene en vehículo, va a tener que dejarlo en las inmediaciones, porque se ha aplicado este operativo que se llama segunda milla o dos millas, que alrededor del Estadio Azteca, pues alrededor de 3 kilómetros, no pueden ingresar los vehículos. También hay paro de circulación por parte de la policía de tránsito para los habitantes y quienes circulan por esa zona todas las mañanas. Hay que recordar que existe un decreto por parte del gobierno federal para que el día de hoy no haya actividades presenciales, solamente aquellas esenciales, tanto en los gobiernos federal y de la Ciudad de México, aquí en la capital del país, como las oficinas privadas, pues han privilegiado el trabajo desde casa. Tampoco hay actividades en las escuelas. La educación básica, media y superior han suspendido también las clases durante este día debido a este operativo de tránsito que se ha aplicado en las inmediaciones del Estadio Ciudad de México. También en las inmediaciones y en Paseo de la Reforma, al igual que en el centro de la Ciudad de México, se han implementado medidas para proteger a habitantes, a visitantes que vayan a ver el partido de esta tarde en las megas pantallas que se han utilizado, que se han aplicado en los FanFest. También se informó por parte del gobierno de la Ciudad de México que se ha aplicado ley seca en las colonias del centro de la Ciudad de México. El secretario de gobierno capitalino César Cravioto informó que se decretó la ley seca en las colonias Centro, Tabacalera, San Rafael y Cuauhtémoc desde las 3 de la tarde de este miércoles hasta las 7 de la mañana del próximo jueves, para evitar excesos en los festejos que podría provocar un triunfo de la selección mexicana. Escuchemos al secretario de gobierno de la Ciudad de México, César Cravioto.
1: Día 24 de junio, o sea, mañana a las 15 horas, y termina el 25 de junio, o sea, pasado mañana a las 7 de la mañana, y solo está circunscrito a 6 colonias de esta ciudad.
0: Esto significa, Guillermo, que las tiendas de conveniencia no podrán vender bebidas alcohólicas a partir de las 3 de la tarde, no se podrá ingerir bebidas alcohólicas en la calle y solamente se podrá vender estas bebidas en restaurantes, dentro de los restaurantes y con alimentos. Así es que, ley seca, no quieren que se repita lo acontecido la semana pasada, en donde se dejaron 40 toneladas de basura y además pues se estuvieron transmitiendo en redes sociales enfrentamientos y muchos excesos provocados por el alcohol. Y Guillermo, este miércoles se aplica el programa Hoy No Circula de manera normal, no circulan los vehículos con engomado rojo, terminación en sus placas 3 y 4, que no tengan los hologramas 0 y doble 0 del Valle de México. Guillermo, mi información esta mañana.
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3: Guillermo, cuando son ya las 7:41 desde esta perla tapatía, te comparto información, decirte que en este momento tenemos una temperatura de 20 grados, es lo que está marcando el termómetro, y la previsión es que estaremos alcanzando una máxima de 27 este día hacia las 3 de la tarde. También comentarte que a lo largo del día va a prevalecer el viento, que será moderado, vendrá del oeste con rachas, con rachas que podrían llegar hasta los 34 kilómetros por hora. Por la mañana. Decirte también, Guillermo, que está ya todo listo aquí en la ciudad de Guadalajara, en el FIFA Fan Festival, para pues disfrutar de estos partidos como parte de la Copa Mundialista de la FIFA 2026, y por supuesto estos operativos y esta pues toda esta fiesta para el enfrentamiento que tendrá el día de hoy a las 7:00 p.m. la selección mexicana y la de la República Checa. Decirte también, Guillermo, que para el día de hoy, aunque inicialmente se había anunciado que no habría clases este miércoles, bueno, finalmente el secretario de Educación en la entidad, Juan Carlos Flores Miramontes, indicó que hoy sí hay clases, cuando no habrá clases en las diferentes escuelas del área metropolitana de Guadalajara, será el viernes, porque será un partido que se estará disputando aquí en el Estadio Ciudad Guadalajara. Así que hoy, pese a que juega la selección mexicana, bueno, sí habrá clases. También decirte, Guillermo, que para este día está previsto pues los ajustes en el transporte público, en el sistema de tren eléctrico, así como el operativo de seguridad. También en torno a la Minerva, bueno, hay cambio de circulación vehicular, hay pues modificaciones en los derroteros que están próximos a esta icónica glorieta de la Minerva. Decirte que se ha instalado perfectamente esta mega pantalla allá en la glorieta de la Minerva, con la intención de que todas las personas que quieran asistir y disfrutar de este, de estos partidos de fútbol, lo puedan hacer precisamente también en la Minerva, luego de estas aglomeraciones que se dieron en los partidos pasados aquí en la ciudad de Guadalajara. Guillermo, la información desde Jalisco. Muy buenos días.
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0: informo que ya se están instalando todos los operativos de la policía de la Ciudad de México en torno al Estadio Ciudad de México, otrora Estadio Azteca, para que al filo de las 7 de la noche la selección mexicana juegue su tercer partido del Mundial, frente a la República Checa, o como se pidió que se dijera durante este encuentro futbolístico, Chequia. Será un partido importante para la selección mexicana. Nunca en un Mundial había ganado pues sus tres partidos de fase de grupos. Hoy lo podría hacer. Chequia no viene como un equipo fuerte para la selección mexicana, y además el Estadio Ciudad de México estará repleto. Recuerde usted que estos boletos se agotaron pues desde meses antes de que comenzara el Mundial, y muchos de ellos tenían precios muy elevados. En la reventa también pues se han estado comprando boletos también a precios estratosféricos, que no se creen, pero pues se han vendido casi todos los boletos, así es que se pronostica un lleno completo en el Estadio Ciudad de México, y por ende la movilidad será complicadísima en los alrededores de la zona de Cuapa, de la zona de los Culhuacanes y de Periférico Sur. Son 80,000 personas las que caben en el Estadio Ciudad de México, un poco más. Se rompió el récord la semana pasada cuando jugó Colombia, con más o menos 81,800 asistentes al Estadio Ciudad de México. Hoy seguro se va a romper ese récord nuevamente con tantos asistentes mexicanos a el Estadio Azteca. Desde muy temprano, ya a la madrugada de este día, la Secretaría de Seguridad Ciudadana y la Policía de Tránsito ha instalado ya bloqueos, ya estas vallas metálicas en las inmediaciones del Estadio Ciudad de México. El ingreso por viaducto, por periférico, está completamente prohibido. No hay opción para entrar por periférico. Si usted viene del norte de la Ciudad de México, si llega por el norte de la Ciudad de México, tendrá que dejar su vehículo pues en las inmediaciones. Hay una plaza cercana que se llama Plaza Gran Sur, en donde podría dejar pues su vehículo y de ahí caminar. No queda de otra. Se ha implementado la última milla que ha puesto la FIFA a los diversos estadios aquí en el país, para que los aficionados pues tengan que llegar caminando. No hay opción, tampoco hay ingreso por parte de taxis, de Ubers, ni de otro servicio de vehículos. No se puede llegar, a comparación de los estadios en Estados Unidos, en donde el Uber te deja casi en la puerta de entrada del estadio. Aquí en la Ciudad de México pues simplemente no lo hay. Se fue la Coordinadora Nacional de Trabajadores de la Educación del Centro Histórico. No hay hasta el momento ninguna amenaza de maestros disidentes que pudieran hacer manifestaciones en las inmediaciones del Estadio Ciudad de México. Quienes sí han advertido que estarán presentes ahí son colectivos de madres y padres buscadores, quienes buscan nuevamente visibilizar su lucha, su defensa, su trabajo día a día para poder localizar a sus familiares. Sin embargo, pues no son personas o grupos tan mayoritarios como la Coordinadora Nacional de Trabajadores de la Educación. Sin embargo, se está aplicando un operativo con presencia de 7,500 elementos de la policía capitalina. También le informo que está en vigor el decreto del gobierno federal para evitar toda actividad no esencial en la Ciudad de México durante todo el día. No hay trabajo, no hay actividad en el gobierno federal y capitalino en esta Ciudad de México. No hay tampoco actividades en la iniciativa privada más allá de aquellos esenciales, como son comercios, como son servicios, pero corporativos han pues solicitado a sus trabajadores que hagan trabajo a distancia. En el gobierno federal le dicen teletrabajo, pero realmente es un trabajo a distancia a través del internet. Y tampoco hay pues escuelas, ni la educación básica, ni la media, ni la superior, pues tienen actividades el día de hoy debido a este partido. El gobierno de la República ha informado que este decreto de suspensión de actividades tiene el objetivo de evitar pues que haya mucho tránsito, que pueda haber buena movilidad en la capital del país. Así es que nuevamente piden que nos quedemos en nuestra casa ante este partido de fútbol. Están abiertos los 16 Fan Fest de la capital del país, principalmente el del centro de la ciudad. En el Zócalo capitalino, en la plancha de la Constitución, hay un Fan Fest desde el primer día de este Mundial de Fútbol. El gobierno de la Ciudad de México ha identificado que los dos festejos del triunfo de la selección en los últimos días, pues se han cometido y se han reportado excesos por el consumo de bebidas alcohólicas. De hecho, sigo viendo en redes sociales algo que está preocupante. Jóvenes que buscan crear contenido, tener muchos seguidores y ponen retos absurdos en donde hasta la dignidad humana se pone en juego. Estaba viendo recientemente a un chico que estaba entrevistando asistentes al festejo en Paseo de la Reforma y pues casi obliga a que personas adultas se besen con chavitos con tal de tener pues contenido de redes sociales. Personas adultas besándose con adolescentes solo para grabarse en una pantalla de un celular y tener muchos seguidores por este reto. Y esto lo ha identificado el gobierno de la Ciudad de México como parte de los festejos con exceso provocado principalmente por el alcohol. La jefa de gobierno de la Ciudad de México informó que se está aplicando pues un operativo para evitar estos excesos en los festejos de la selección mexicana. Clara Brugada informó que habrá presencia de policías, principalmente en Paseo de la Reforma, desde la Glorieta de la Diana hasta el Ángel de la Independencia, en donde pues se han congregado muchas personas en los últimos dos partidos de la selección mexicana. También se informó que aplicará la ley seca a partir de las 3 de la tarde de este día y hasta las 7 de la mañana del día de mañana en las colonias aledañas a esta sección de Paseo de la Reforma. No se podrá vender en tiendas de conveniencia como Oxxos, como 7-Eleven, no se podrá vender ningún tipo de bebida alcohólica. Y se ha solicitado a los restaurantes que solamente se vendan las bebidas alcohólicas en esa zona dentro del establecimiento y con alimentos. Además, otro de los problemas que generaron estos festejos fue la cantidad de basura que se dejó en Paseo de la Reforma en el último festejo. Según las autoridades capitalinas, se produjeron 40 toneladas de basura que estuvieron en las calles y principalmente en Paseo de la Reforma. La jefa de gobierno capitalina informó que se han instalado ya muchos botes de basura para que la gente pueda dejar sus residuos una vez que estén en los festejos, y de hecho estos botes están identificados para separar la basura. Escuchemos a la jefa de gobierno.
1: Con Reforma van a estar más de 7.500 servidores públicos que no son policía apoyando y buscando que se lleve a cabo desde la Diana hasta el Caballito la mejor celebración sin excesos. Pero además de esto, lanzamos hoy la campaña La mejor sede del mundial deja limpia la ciudad, para invitar a la ciudadanía a reciclar y a celebrar de forma responsable con el planeta y el cuidado de medio ambiente. Mañana, como escuchamos, vamos a desplegar una red de 756 contenedores en 252 puntos de separación estratégicamente ubicados en distintos espacios de celebración y alta afluencia. Tan solo en Reforma estarán 600 de estos contenedores, y que, como sabemos, ahí va a ser un epicentro de festejo mundialista. Así que esta celebración tiene que ser acompañada con una gran campaña que ayude a que seamos responsables y que podamos dejar limpia la ciudad.
0: Pues ahí está lo que alerta el gobierno de la Ciudad de México, y ahí sí hay que darle la razón. Estos festejos, no todos los asistentes, pero por unos cuantos, se afecta el festejo de miles de personas que van de manera, por sus decisiones a festejar un triunfo de la selección mexicana, pero por unos cuantos que cometen este tipo de excesos, pues hoy se tienen que tomar este tipo de medidas, principalmente el de

0: alcohol, los excesos en la toma de la ingesta de alcohol, pues provocan muchos excesos que pudieran haber hasta violencia en este tipo de eventos. Por eso, el secretario de Gobierno de la Ciudad de México, César Cravioto, informó que la ley seca aplica en las colonias aledañas al centro de la Ciudad de México y también a Paseo de la Reforma. César Cravioto dijo que las colonias que tendrán ley seca a partir de las 3 de la tarde son las colonias Centro, Tabacalera, San Rafael y Cuauhtémoc, y esta ley seca imperará hasta el día de mañana a las 7 de la mañana. Escuchemos al secretario de Gobierno de la Ciudad de México, César Cravioto.
1: Entra en vigor el día 4 de junio, o sea, mañana a las 15 horas, y termina el 25 de junio, o sea, pasado mañana a las 7 de la mañana, y solo está circunscrito a 6 colonias de esta ciudad.
0: Y es que pues ahí están los operativos de cara a este partido de fútbol que comienza a las 7 de la noche, pero que desde muy temprano ya están los operativos de la policía de tránsito cerrando los principales avenidas o calles de ingreso al estadio Ciudad de México, otrora Estadio Azteca. Guillermo, mi información esta mañana.
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5: Pondrán en funcionamiento 5 juzgados de oralidad para mejorar el alcance de la atención, confirmó el magistrado presidente del Tribunal Superior de Justicia. Adelanta el diputado Arturo Maximiliano García, que en las próximas semanas se presentará el dictamen de la iniciativa de movilidad en la Comisión de Movilidad Sustentable y Tránsito de la 61ª Legislatura. Durante este 2026, la Procuraduría Estatal de Protección al Medio Ambiente y Desarrollo Urbano ha realizado 15 clausuras de bancos de materiales, de tiro, desarrollos inmobiliarios, entre otros, por no cumplir con normas básicas de cuidado ambiental.
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0: duelos por día para definir ya a los integrantes o a los clasificados a los 16avos de final, que estará conformado por los dos primeros lugares de cada grupo y 8 mejores terceros lugares. Y hay algunos equipos que amarraron su pase después de 2 jornadas. Prácticamente, al ser un torneo tan corto, los dos triunfos te dan el pase a la siguiente ronda, y también con una serie de combinaciones. Así, tras esta jornada, la última de la segunda, de los segundos partidos que se dio ayer, hubo ya equipos que levantaron la mano ya y recuperaron o están recuperando el camino. El caso específico de Portugal, de Cristiano Ronaldo, quien despertó y ya tiene pie en medio en 16avos de final con 4 puntitos. Así es, la Portugal de Cristiano Ronaldo se encargó de imponer la lógica el día de ayer y dio la cara, Cristiano Ronaldo dio la cara por su selección de Portugal con un doblete que entregó ya a su selección la primera victoria en esta Copa del Mundo, 5-0 ante Uzbekistán allá en Houston, y que convirtió al legendario delantero portugués en el primer jugador en marcar 6 mundiales distintos. Este ha sido un mundial de récords, así es, y es que debido a que hay rivales que... pues también hay rivales cómodos o más fáciles, al hacer 48 selecciones se presta que haya goleadas, que haya espectáculo, y si esto es lo que quería Gianni Infantino o la mayoría de la afición, pues se está cumpliendo, ¿no? Es una edición histórica, esta 2026, tripartita de sedes con Canadá, Estados Unidos y México, y al ser equipos en donde pues selecciones que están en un ranking bajo, le permite a las selecciones poderosas pues golear, mostrar, dar espectáculo. Y ya vemos que algunas marcas se han roto, ¿no? Lo de Lionel Messi, 18 goles llega el martes para ser el máximo artillero en las copas mundiales con 18, dejando atrás la marca de Miroslav Klose del alemán con 16, misma cifra a la que llegó Kylian Mbappé, que bueno, pues recordar, bueno, Argentina se ha enfrentado a rivales débiles y esto le ha permitido a Lionel Messi destacar. No es lo mismo cuando había 32 selecciones que te enfrentabas a combinados o a naciones más poderosas, más fuertes, más difíciles y con resultados más apretados. Hoy en esta Copa Mundial se están dando resultados abultados, algunos más que otros, y tomando en cuenta que selecciones debutantes en esta Copa Mundial pues han pagado el precio, ¿no? De precisamente de debutar. Y así fue con Uzbekistán, que ayer Cristiano Ronaldo se despachó con la cuchara grande, al igual que Portugal, al ganar 5-0, y así Cristiano se convierte en el único jugador en la historia de las Copas del Mundo en marcar en 6 mundiales. Lionel Messi también está en su sexto mundial, pero en 2010 no marcó gol. Maradona lo dejó en la banca al astro argentino, y así le impidió pues por lo menos marcar una anotación en esta edición de 2010 en Sudáfrica. Cristiano sí marcó en todas las ediciones anteriores, y así el despertar de Cristiano Ronaldo y de Portugal se da tras una semana de tormenta alrededor de esta selección por el empate a un gol ante Congo. CR7 respondió en el campo y alcanzó también la cifra de 975 goles en su carrera para reactivar al seleccionado de Roberto Martínez, que se jugará el 27 de junio en Miami, la primera plaza del grupo K en el choque directo con Colombia, es decir, el próximo sábado. Nuno Méndez, con un gol en propia puerta del guardameta Abdoubakir Nematov y un tanto de Rafael Leao, completaron la goleada de los lusos. Lo celebró en todo lo alto Cristiano Ronaldo, con una larga carrera hacia su banquillo tras fulminar al meta Nematov a los 6 minutos con una potente volea tras un centro de Joao Cancelo desde la banda derecha. Era el 1-0 que desató la euforia de los más de 68,000 espectadores presentes en el Energy Stadium o Estadio de Houston. Cristiano, que poco antes se había quedado a centímetros de rematar un centro de Nuno Méndez, celebró a continuación con su habitual ¡siu!, este famoso festejo del portugués, acompañado obviamente este grito por la mayoría del estadio, ¿no? Así que bueno, también estuvo ahí en la segunda anotación, pudo haber metido el tercer gol en una escapada, pero bueno, el portero Nematov ahí le detuvo el esférico a Cristiano Ronaldo, y así pues Uzbekistán ya se va, se despide de esta competencia tras haber perdido el primer partido ante Colombia, y bueno, Portugal se da un paseo y con esta situación, con este resultado, pues ahora va a enfrentar a Colombia, que Colombia por su parte también en este grupo, el grupo K, pues ayer gana en Guadalajara el equipo colombiano y se instala junto, bueno, en de líder del, de este sector con 6 unidades, le ganó Uzbekistán, le ganó ayer al, a República Democrática del Congo en el estadio Guadalajara, estadio Akron, y es líder y va a disputar el liderato con Portugal precisamente el próximo sábado en un duelo trepidante que promete muchas emociones. Colombia, paso perfecto, los colombianos están ya en la siguiente fase. Ayer, en lo que fue una invasión a Guadalajara de la afición colombiana, el estadio Akron se tapizó de amarillo para presenciar este duelo entre colombianos y congoleños, y el resultado fue favorable a Colombia. Sufrió al final un gol por ahí ya de Muñoz casi al final del partido, cuando ya el Congo se había asentado en el terreno de juego. Sin embargo, merecidamente los colombianos ganan un partido que en el que propusieron, en el que fueron mejores, pero no llegaba el gol. Por ahí Lucho Díaz tuvo algunas aproximaciones, se cansó de fallar y convirtieron en figura al arquero de República Democrática del Congo, que bueno, estuvo muy cerca de llevarse un premio, el premio mayor de este partido. Sin embargo, se va con la derrota el cuadro del Congo, y así Colombia y Portugal tuvieron en esta segunda fecha una buena jornada, buenos resultados, y disputarán liderato el próximo sábado. También en el otro grupo, en el L, el equipo de Inglaterra no pudo y metió más dudas en cuanto a su funcionamiento ante los ganeses, 0-0. Harry Kane también se cansó de fallar, el delantero del cuadro inglés, y así 0-0. Y bueno, Inglaterra, pues después de haber tenido un debut espectacular ante Croacia, pues ahora con muchas dudas empata 0 goles con Ghana. Y Croacia por su parte también con muchas dudas, apenas le pudo ganar 1-0 a Panamá, que vendió cara a la derrota el cuadro canalero, y así ya culminó esta segunda fase de la, bueno, de la segunda jornada de la fase de grupos. Inicia hoy la tercera y última, y ahí ya se van a definir los cruces de los 16avos de final. Hasta ahora, tras dos fechas, tras dos partidos disputados por todas las selecciones, las 48 selecciones, hay ya 7 clasificados a la siguiente ronda: México, Argentina, Alemania, Estados Unidos, Francia, Noruega y Colombia. Son los equipos ya clasificados a los 16avos de final. Canadá hoy podría confirmar este paso, y faltan 17 equipos por clasificar a los 16avos de final. Todo se va a definir en la última jornada de esta fase de grupos. Las selecciones ya eliminadas de esta Copa del Mundo son 6: Panamá, 2 derrotas, Jordania, Túnez, Turquía, Haití y Uzbekistán. 2 equipos de la CONCACAF quedan ya fuera, 2 equipos también por ahí, bueno, Turquía, que ya juega en Europa, está también eliminado, y un equipo africano, Túnez, y un asiático que es Jordania y Uzbekistán. Así que bueno, pues ahí está esta situación con selecciones ya eliminadas, que ya jugarán el último partido, en la última jornada, pues ya tratando de cerrar con decoro y buscando, pues por lo menos, pues en el caso de Panamá, un puntito, ¿no? Un puntito que le permita, pues, hacer historia, porque Panamá no ha conseguido unidades en sus anteriores ediciones y espera, pues, por lo menos por ahí tener un puntito, pero pues se va a enfrentar al poderío inglés en la última fecha, así que no se le augura que nada positivo al cuadro panameño en la última fecha ante los ingleses, que seguramente el equipo de los Tres Leones saldrá con todo para ganar, ¿no? Así está la situación tras 2 jornadas en esta Copa Mundial de la FIFA 2026, con los equipos ya, serán jornadas maratónicas, reitero, hoy 6 partidos, mañana jueves otros 6, también otros 6 el viernes y 6 más el próximo sábado para concluir la fase de grupos. Y ya el domingo habrá el primer partido, el primer enfrentamiento en los 16avos de final. Hasta aquí la información de momento deportiva más importante de este miércoles. Le deseo a la gente que tenga un excelente día, cuídese mucho, y le invito a que siga con nosotros en el noticiero, porque más información no le cambie.
1: Gracias, muchas gracias, Óscar Orozco, y desde luego todos pendientes de lo que ocurra hoy en el partido de la selección mexicana de fútbol. Déjeme comentarle antes de ir a corte que durante la mañanera del martes la presidenta Claudia Sheinbaum se refirió al esquema de farmacias del bienestar. Ya ve usted que en el gobierno de Claudia Sheinbaum se acuñó este concepto de farmacias del bienestar. Ya no se habla de la megafarmacia de la que se hablaba en tiempos de López Obrador. Ahora se habla de este esquema de farmacias del bienestar que, según dijo la presidenta Claudia Sheinbaum, comenzará a operar en el mes de agosto. Dijo la presidenta que en esas farmacias del bienestar las personas podrán adquirir los medicamentos que no se pueden entregar en los hospitales o clínicas del sector público. Es en esas farmacias del bienestar donde las personas podrán recibir esos medicamentos. Vamos a escuchar lo que explicó la presidenta Claudia Sheinbaum.
2: El objetivo es que a partir de agosto, septiembre, ya no solo sea en los centros de salud donde hay un módulo especial para salud casa por casa, que le llamamos farmacias para el bienestar, sino que tengan otras opciones. ¿Qué opciones? La opción de ir al centro de salud, la opción de ir a una tienda de alimentación para el bienestar, en las zonas más apartadas, rurales, donde lo más cercano es una tienda del bienestar, ahí van a poder adquirir su medicamento de manera gratuita. Además, ya muy pronto vamos a presentar el fortalecimiento de la atención primaria.
1: Bueno, esto fue lo que dijo Claudia Sheinbaum en la mañanera acerca de las farmacias del bienestar. Con esto nos vamos a un corte. Volveremos con más noticias. 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

y que es pues una instrucción de la Federación de Internacional de Fútbol en el Estadio Ciudad de México. Ya no hay acceso a las inmediaciones del estadio. Se está recomendando llegar a el inmueble, si usted va a este partido, entre 3 y 4 horas antes, debido a que tendrá que caminar bastante. El Metro de la Ciudad de México informó que se está dando todo el servicio de manera normal. De hecho, se va a ampliar un poco más para la gente que salga del estadio después del partido y se pueda trasladar a través del metro. Recuerde usted que es la línea 2 del metro. Si usted viene del centro de la ciudad, pues toma este metro que va de Cuatro Caminos a Tasqueña. Se baja usted en Tasqueña y ahí puede tomar el tren ligero, y el tren ligero lo puede dejar en las inmediaciones del estadio Ciudad de México. Por lo pronto, pues ya está este operativo. Según las autoridades, se están habilitando accesos para que la gente que vaya al estadio pues pueda ingresar sin ningún problema.

Tarde, se van a cerrar ahora sí todas las calles aledañas, principalmente en la zona sur de la Ciudad de México. Así es que tome usted sus precauciones si va al Estadio Ciudad de México, pues llegue 4 horas antes para evitar cualquier problema. Ya sabe que los filtros también de seguridad para el ingreso, pues tarda uno mucho tiempo, así es que hay que tenerlo. También le informo que se logró detener de manera momentánea los bloqueos que había anunciado la Asociación Mexicana de Autotransporte. El día de ayer se reunió con la Secretaría de Gobernación y se acordó por lo pronto que no habría bloqueos, que estaban alertados para este día, esta mañana, a partir de las 7 de la mañana. Habían amenazado los transportistas con este bloqueo de las carreteras, las principales carreteras de las 32 entidades del país. En un comunicado de prensa dado a conocer por la Secretaría de Gobernación, se informó que el día de ayer se mantuvo una mesa de trabajo con esta Alianza Mexicana de Autotransporte, donde se comprometieron que no habría bloqueo en las carreteras del país. La Secretaría de Gobernación informó que se hizo un llamado a la responsabilidad y a respetar el derecho de libre tránsito, y se dio respuesta, dijeron las autoridades, respuesta puntual a sus peticiones, y además se acordó una hoja de ruta, una serie de reuniones para poder resolver las demandas de los transportistas. La Secretaría de Gobernación informó que se han llevado a cabo más de 300 reuniones durante este gobierno con seguimiento de acuerdos y avances importantes de los transportistas. La Secretaría de Gobernación dijo que siempre se va a privilegiar el diálogo y la construcción de acuerdos. Por eso se hizo un llamado a no afectar a la ciudadanía en las carreteras donde se anunciaron las movilizaciones. Así es que no hay, afortunadamente, bloqueo en las calles, en las carreteras, principales carreteras de este país. Aunque la Alianza de Transportistas ha informado que podría haber presencia de sus afiliados en algunas carreteras para expresar que pues hay unas demandas de seguridad por parte de su grupo, por parte de su asociación, para tener principalmente mayor seguridad. Son en total 6 demandas las que está realizando la Alianza Mexicana de Transportistas en este país, que está siendo identificada como AMOTAC. Por ejemplo, se exige mayor seguridad en carreteras. Los transportistas informaron que actualmente viven la peor etapa de violencia y delincuencia en carreteras nacionales. Se carece de vigilancia y operativos realmente efectivos por parte de la Guardia Nacional. Además, se denuncian cobros excesivos de los servicios de grúas, tanto federales, estatales y municipales. Se pide que se detenga el pago de permisos municipales, además de reducir tarifas oficiales de operación obligatorias, trámites por parte de la Secretaría de Infraestructura, Comunicaciones y Transportes, alto a las extorsiones en retenes federales y militares, dotación de placas y actualización de documentos por parte de las autoridades de Comunicaciones y Transportes, modificar el artículo 133 bis 3A de la Ley Nacional del Agua, que sanciona penalmente al transportista por el traslado de agua, alto a la persecución de pequeños transportistas por parte de la Guardia Nacional, la Policía Estatal y de los municipios. Así es que estas son las demandas que están haciendo los transportistas. No están contentos, ojo, no están contentos, y esto podría provocar que más que tarde que temprano pues reactiven sus protestas con el bloqueo de carreteras. Ya lo hicieron hace algunas semanas, provocaron un caos en las carreteras del país, hasta 48 horas estuvieron cerradas, camiones de pasajeros, camiones de transporte estuvieron detenidos durante muchas horas por estos bloqueos. Afortunadamente hubo un inicio de diálogo y esto evitó un nuevo bloqueo por parte de los transportistas. Pero no hay bloqueos hasta el momento en las carreteras del país, por lo menos eso fue lo acordado por las autoridades de la Secretaría de Gobernación. Aquí en la Ciudad de México, desde el día de ayer entró en vigor un nuevo reglamento que permite que elementos de la Policía Auxiliar y de la Policía Bancaria e Industrial puedan aplicar multas de tránsito en 7 alcaldías de la Ciudad de México. Los agentes autorizados para inspeccionar estarán presentes en las alcaldías Cuauhtémoc, Álvaro Obregón, Miguel Hidalgo, Cuajimalpa, Iztacalco, Xochimilco.

0: e Iztapalapa. La Secretaría de Seguridad Ciudadana explicó que esta acción se realiza de acuerdo con lo establecido en la sección de Cabildo del 18 de marzo de 2026, en la que las alcaldías participantes designaron a un grupo de policías bancarios y policías auxiliares previamente seleccionados para su capacitación. Guillermo, mi información esta mañana.
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2: Guillermo, cuando son las 8 de la mañana con 25 minutos desde esta perla tapatía, te actualizo información. Decirte que diputados locales acá en Jalisco están convocando al director del CIAPA para que pues se pueda hablar de la crisis que enfrenta en este momento el CIAPA, el Sistema Intermunicipal de los Servicios de Agua Potable y Alcantarillado. Recordemos que hay nuevo director en el CIAPA, se trata de Ismael Jáuregui Castañeda. Bueno, como te decía, lo están llamando para que participe en una mesa de trabajo en el Congreso del Estado, y es que la Comisión de Hacienda convocó a este funcionario para que acuda a esta reunión de trabajo para que pueda aclarar qué es lo que está ocurriendo precisamente con el CIAPA, este organismo pues regulador del agua, y que pues desafortunadamente ha dado pésimo servicio. Esta cita está prevista para el próximo lunes 29 de junio a las 9 de la mañana, con la intención de revisar a fondo qué es lo que está pasando con esta crisis financiera y operativa del organismo. También la Comisión de Hacienda y Presupuestos del Congreso aprobó dictámenes que autorizan al CIAPA, Guillermo, aplicar descuentos en recargos e intereses, moratorios, así como gastos de ejecución a usuarios con adeudos. Sin embargo, dicen los diputados, pues no se compensa el tipo de descuentos que se van a aplicar contra la pésima calidad y el servicio que está ofreciendo este organismo. Hay que recordar, Guillermo, que de acuerdo con el presupuesto de egresos disponible en su sitio de transparencia, el CIAPA tenía presupuesto aprobado de 6,350 millones de pesos para este año, apenas 0.60% superior al que tenía el año pasado, por lo que la reasignación representa alrededor de 15.75% adicional. Por su parte, la Comisión Estatal del Agua contaba con presupuesto total para 2026 de 3,057 millones de pesos, por lo que la reasignación al CIAPA representa casi una tercera parte de sus recursos. Sin embargo, bueno, hay que decir que hasta ahora no ha pasado nada lo suficiente como para que la gente reciba agua de calidad. A juicio del investigador y especialista en temas hídricos, Arturo Glisson Espíndola, antes de anunciar la construcción de nuevas obras con el dinero adicional, pues se tendría que apostar por generar un diagnóstico que muestre cómo está en realidad este sistema intermunicipal de los servicios de agua potable y alcantarillado, y una vez teniendo esto, pues entonces sí, que se defina qué es lo que van a hacer con estos nuevos recursos para que sea realmente efectivo. Guillermo, la información desde Jalisco, muy buenos días.
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3: Hola, ¿qué tal? Te saludo desde Zacatecas con lo más destacado. La secretaria de Educación de Zacatecas, Gabriela Pinedo Morales, destacó la federalización de la nómina educativa, la carrera administrativa y las acciones contra la deserción escolar como algunos de los principales logros de su gestión al frente de la dependencia. Ante una posible salida del cargo para asumir una senaduría suplente, la funcionaria señaló que más de 500 docentes ya cobran mediante el Fondo de Aportaciones para la Nómina Educativa y Gasto Operativo, conocido como FONE. Afirmó que este avance representa un hecho histórico al reducir la presión sobre los recursos públicos estatales destinados al sector educativo. En más información, el rector de la Universidad Autónoma de Zacatecas, Ángel Román Gutiérrez, informó que ya se investigan denuncias difundidas en redes sociales sobre la presunta venta de respuestas del examen Ceneval para el ingreso a las carreras del área de Ciencias de la Salud. Señaló que el coordinador de esta área, Alfredo Salazar de Santiago, notificó oportunamente a la rectoría sobre la situación. El rector hizo un llamado a las personas que tengan información o hayan sido afectadas a presentar denuncias formales para dar seguimiento al caso. Las acusaciones señalan una posible comercialización de respuestas e incluso la participación de docentes. En otros temas, el diputado Óscar Novella Macías defendió su iniciativa para regular los servicios de hospedaje ofrecidos a través de Airbnb, al señalar que busca garantizar una competencia equitativa con el sector hotelero. El legislador de Morena afirmó que así como los hoteles pagan impuestos, las plataformas de hospedaje también deben contribuir. Además, planteó la creación de un padrón de prestadores de servicio para brindar mayor seguridad y certeza a los visitantes. Durante el análisis de la propuesta, la exsecretaria Gema Mercado y el abogado Jorge Herrada expresaron su rechazo. Novella aseguró que representantes de Airbnb respaldaron dicha iniciativa. Hasta aquí la información desde el estado de Zacatecas. Le invito a que continúe en Informativo NTR.
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1: Saludo con gusto a Arturo Castillo, consejero del Instituto Nacional Electoral. Muchas gracias por estar con nosotros, Arturo. Muy buenos días, bienvenido.
2: Guillermo, muy buenos días y gracias por este espacio.
1: Arturo Castillo, empieza a hablarse intensamente del proceso electoral de 2027. Elecciones muy grandes que siempre implican grandes desafíos. ¿Cuáles son los tiempos del proceso electoral?
2: En efecto, pues empezaremos en septiembre de este año apenas con la organización del proceso electoral 2026-2027 y quizás para efectos de la discusión que se ha estado teniendo en medios y en los ámbitos políticos, hay que tener claro que las precampañas empezarán hasta enero del siguiente año. Es decir, estos procesos políticos que hemos estado viendo ya desde hace algunos meses por parte de diversos partidos para seleccionar defensores, coordinadores y diversas figuras, pues creo que pueden ser procesos políticos adelantados a los que valdría la pena que el Instituto Nacional Electoral les pusiera mayor atención.
1: Consejero Arturo Castillo, te pregunto sobre los tiempos electorales. Por lo que hemos visto en los últimos días, con la convocatoria de Morena para el registro de coordinadores de la defensa de la transformación, que se supone acabarán convirtiéndose en los candidatos morenistas a gobernadores, ¿cómo ven en el INE estas acciones?
2: A ver, te puedo comentar lo que yo creo. Lo que yo creo a título personal como consejero del Instituto Nacional Electoral es que tenemos que poner una lupa sobre estos procesos. Me parece que son tiempos adelantados y me parece que para evitar un daño a la equidad en la contienda tendríamos que empezar a fiscalizar ya estos procesos y también tendremos que establecer algunas limitaciones respecto del acceso de estos aspirantes a defensores y coordinadores y demás a espacios en radio y televisión. Lo dije y lo he dicho en varias ocasiones, en varias sesiones del Consejo. Me parece que el INE está siendo un árbitro que no está arbitrando un partido que empezó hace ya mucho tiempo y urge que hagamos algo al respecto.
1: Hay quienes advierten que se trata de actos anticipados de campaña, tanto estos de Morena como los que podrían emprender otros partidos políticos. Te pregunto, ¿se trata de actos anticipados que ameritan sanciones?
2: Me parece que esa es una discusión justo importante. A ver, desde 2009 y hasta 2021, el estándar que tenía el Instituto Nacional Electoral y el Tribunal Electoral para calificar un acto anticipado de precampaña o campaña era que cualquier persona o partido se expusiera o promoviera su programa de gobierno, sus propuestas y en general buscar el apoyo para ocupar un cargo. Era una definición relativamente amplia que le permitía al Instituto Nacional Electoral arbitrar la elección con mucha mayor flexibilidad. Sin embargo, en 2023 esto cambió. En 2023 la Sala Superior del Tribunal Electoral cambió sus criterios, cambió este criterio que tenía más de 10 años vigente, y adoptó un parámetro sumamente estricto o sumamente formalista, en donde si la persona o el partido no utiliza la palabra votar o no llama explícita e inequívocamente al voto, entonces no se consideran actos anticipados de precampaña o campaña. Desde mi perspectiva personal, me parece que esto limita muchísimo la posibilidad de que el instituto y las autoridades electorales arbitremos el partido, pero bueno, ese es el estándar actual. El tema es, tenemos que poner de cualquier manera una lupa sobre lo que está pasando y tenemos que empezar a fiscalizar estos procesos, precisamente para evitar cualquier daño posterior.
1: Arturo Castillo, consejero del INE, ¿cómo esperan contener en el Instituto Nacional Electoral las ansias que parecen desbordarse en los partidos políticos ante la inminencia de las elecciones intermedias?
2: Claro, pues a ver, parece que los partidos políticos no tienen intención de contenerse a sí mismos. Lo que yo propongo es que comencemos a fiscalizarlos ya desde ahorita estos procesos que están llevando a cabo, para que en caso de que se detecte algún acto anticipado de precampaña o campaña, los gastos involucrados se puedan sumar al tope de gastos de campaña en tiempo y no esperarnos hasta el siguiente año. La segunda parte que yo al menos he estado proponiendo en estos meses es que si aparentemente o presumiblemente estos procesos políticos son de carácter estrictamente intrapartidista, entonces no se justificaría que las personas que aspiran a estos cargos de coordinadores, defensores y otros aparezcan en radio y televisión. Su propaganda, su actividad tendría que limitarse estrictamente a cuestiones internas del partido. Creo que serían formas de limitar, digamos, el posible daño que se podría causar a la equidad en la contienda electoral que todavía no empieza.

0: Arturo Castillo, ¿cuáles consideras que serán los grandes desafíos que plantearán las elecciones del próximo año a la autoridad electoral?
1: Claro, Guillermo. Bueno, este que estamos viendo es uno de los primeros. En efecto, tenemos varios procesos políticos que están generando la percepción de tiempos adelantados, y pues esto pone en tela de juicio la confiabilidad de la elección y la confiabilidad del árbitro. Este, sin duda alguna, es uno de los primeros grandes retos. El segundo, yo creo que tiene que ver mucho con el uso de inteligencia artificial. Como sabes, el uso de nuevas tecnologías está poco regulado, y esto también representa un reto para la autoridad electoral en materia de fiscalización y en materia de arbitraje en procedimientos sancionadores. Esto creo que también es importante tenerlo en cuenta. Y como siempre, pues también estará el tema de la fiscalización de los recursos. ¿Quién está financiando a los partidos? ¿Quién está financiando a los candidatos? Y los cuestionamientos que han surgido a partir de este tipo de cuestiones. Como sabes, hace algunas semanas se aprobó una reforma legal en donde se ordena al Instituto Nacional Electoral integrar una comisión para verificar, digamos, aunque no le corresponde al instituto, pero para ayudar a la verificación de la confiabilidad de los candidatos que no tengan vínculos o que no sean candidatos de riesgo respecto de tener algún vínculo con crimen organizado o con personas que aportan dinero de procedencia aparentemente ilícita. En principio, esto le corresponde, desde mi perspectiva, a las instituciones de seguridad e inteligencia, pero a partir de esta reforma, el instituto se convirtió en la ventanilla de trámite entre los partidos y estas autoridades competentes para conocer sobre cuestiones relacionadas con crimen organizado. Me parece que en grandes rasgos estos serán como los grandes retos que tendremos en el INE de cara a las elecciones que vienen.
2: Consejero Arturo Castillo, le saluda con mucho gusto Alberto García Sarubi. Consejero, la ley electoral pues le permite al Instituto Nacional Electoral fiscalizar pues los gastos de los partidos políticos. En caso que volvamos a ver estos espectaculares como en el proceso de las corcholatas antes de la elección presidencial, ¿ustedes en el Instituto Nacional Electoral podrían medir y evaluar los gastos de cada uno de estos aspirantes y después sumarlos a su posible candidatura para ver si hay un rebase de topes de campaña o no? Porque finalmente los recursos que se utilizarán serán los recursos de los propios partidos políticos y podría convertirse esto en actos anticipados de campaña.
1: Pues eso es justamente lo que hemos estado comentando, digamos, ya durante varios meses, ¿no? Yo creo que sí se puede. Yo creo que podemos emitir lineamientos para fiscalizar desde ahorita los gastos que están haciendo los partidos, aunque no haya empezado el proceso electoral, y fiscalizarlos anticipadamente. A ver, quisiera ser claro en esto. Hay dos tipos de fiscalización que hace el instituto. Uno, la fiscalización de gastos ordinarios, es decir, los gastos que hacen los partidos año con año, que no tienen que ver con las elecciones. ¿Cuál es el tema con este tipo de fiscalización? Que si fiscalizáramos estos procesos políticos adelantados que estamos viendo como si se trataran de gasto ordinario, los estaríamos fiscalizando hasta mediados del siguiente año. Es decir, demasiado tarde para justamente lograr esto que me preguntas, es si los podemos sumar a los topes de gastos. En cambio, lo que creo que sí podemos hacer, y esa ha sido mi propuesta desde hace 3 meses, es fiscalicemos desde ahorita. ¿Para qué? Para que si se detectan actos anticipados, ese dinero se contabilice a los topes de gastos de campaña. Y entonces si tengamos la posibilidad en tiempo de limitar cualquier posible afectación a la equidad en la contienda. ¿De qué depende? Básicamente depende, pues, de que el Consejo General decida aprobar estos lineamientos. Como saben, el 27 de mayo pasado mi propuesta fue rechazada por el Consejo. Sin embargo, aún está en la mesa una propuesta que presentó otro de mis colegas, que yo espero se pueda discutir en la sesión que tenemos programada para el día de mañana.
0: Con esto nos quedamos. Arturo Castillo, consejero del Instituto Nacional Electoral, agradezco mucho tu presencia en el programa.
1: Muchas gracias, Guillermo.
0: Gracias nuevamente, Arturo. Muy buenos días. Con esto nos vamos a un corte. Volveremos con más noticias.
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0: negociaciones del T-MEC. El T-MEC ha iniciado un proceso de revisión que se formalizará a partir del próximo 1 de julio, cuando representantes de los tres países se reúnan a distancia para hablar ya detalladamente de la renovación, si no es que renegociación, del Tratado de Libre Comercio entre México, Estados Unidos y Canadá. Recordemos la historia. Este tratado, en su versión original, cuando lo conocíamos como TLCAN, Tratado de Libre Comercio de Norteamérica, entró en vigor en el año de 1994, es decir, tenemos 32 años de libre comercio en la región de Norteamérica. Luego se renovó con una nueva versión hace 6 años, denominada T-MEC. Hace poco más de 6 años, hace 8 años, se creó el T-MEC, Tratado México-Estados Unidos-Canadá, que entra ahora en proceso de revisión. Por cierto, esa versión del T-MEC fue firmada por el presidente Donald Trump en su primer periodo presidencial. Por eso hace 8 años de esto. Bueno, ahora va a haber esta revisión del T-MEC, que podría terminar en una renegociación que cambiaría el rostro de lo que hemos conocido hasta ahora del T-MEC. Ya veremos qué sucede en la reunión que tendrá lugar el próximo 1 de julio. Pero del T-MEC se habló en la mañanera. Ahí estuvo Marcelo Ebrard, secretario de Economía, quien informó que ya terminó el tiempo para que un país, sea México, Estados Unidos o Canadá, haya expresado su intención de dejar el T-MEC. Es decir, dice Marcelo Ebrard, que la renovación del tratado ya está asegurada, que lo que no se ha determinado es la duración. Es muy posible que como mínimo dure 10 años más. Eso es lo que explicó en la mañanera Marcelo Ebrard, y aquí lo escuchamos en su propia voz.
1: El 1 de julio vamos a tener una reunión virtual del embajador Grill, y por primera ocasión, que así lo manda las disposiciones del tratado, la parte canadiense. Ese día tenemos que nosotros decir, a través de una carta que firma nuestro, en el caso de México, la presidenta Claudia Sheinbaum, en el caso de Canadá, su primer ministro, en el caso de Estados Unidos, su presidente, si quieres darle una extensión al tratado de por 16 años.
0: El secretario de Economía, Marcelo Ebrard, informó lo que yo ya mencionaba hace unos minutos, en el sentido de que el 1 de julio los tres países expresarán sus puntos de vista sobre el T-MEC y se solicitará, dice Marcelo Ebrard, que dure 16 años. Lo que está diciendo el secretario de Economía de México es que el T-MEC en su nueva versión duraría un mínimo de 10 años, pero podría extenderse hasta 16 años. Eso es lo que se resolverá en la ronda de conversaciones que tendrá lugar a partir del 1 de julio. Esa reunión de representantes de los tres países, México, Canadá y Estados Unidos, que tendrá lugar el 1 de julio, será a distancia, y luego habrá otras reuniones sucesivas, probablemente presenciales. Vamos a escuchar lo que dice Marcelo Ebrard.
1: Pues vamos a, lo primero que hay que aclarar es qué es lo que sucede. Primero, lo que sucede es la hipótesis de ya me voy a retirar el tratado, pues hasta hoy no existe. No ha ocurrido y estamos en conversaciones con la contraparte, como ya expliqué. Otra cosa que me interesa que tengan ustedes presentes, cualquiera que sea lo que nos comuniquen el día 1 de julio, tenemos reunión en México, la siguiente ronda, en julio. Si nos dicen, va a ser el presidente Trump no quiere ser 16 años, sino sean 10, bueno, pues nos vamos a reunir en México para discutir eso. O sea, ya está previsto el siguiente paso.
0: Bueno, esto fue lo que explicó el secretario de Economía, Marcelo Ebrard, durante la mañanera. Mañanera en la que habló también la presidenta Claudia Sheinbaum sobre el libre comercio. Claudia Sheinbaum dijo que Estados Unidos se ha convertido en un país proteccionista de su economía, pero subrayó que todavía México tiene un trato preferencial a pesar de las declaraciones de Donald Trump. Vamos a escuchar lo que dijo sobre este tema del comercio entre México, Estados Unidos y Canadá, la presidenta Claudia Sheinbaum.
2: Estados Unidos se volvió un país con proteccionismo, con una visión muy distinta a la que tenían otros presidentes. El presidente Trump cree en otro modelo económico. Entonces, en ese marco, pues obviamente se trabaja en la relación bilateral y trilateral para garantizar la continuidad del tratado. Pero todo el mundo sabe, todos los habitantes de este planeta saben, que hay una posición del presidente Trump que no es precisamente a favor de todos los acuerdos comerciales que tenía Estados Unidos con el mundo entero. Entonces, eso lleva su camino y se ha trabajado muchísimo. Tan se ha trabajado que en muchos casos México tiene una muy buena posición frente a otros países. Con sus problemas, sí, con sus problemas, como los tiene Europa, como los tiene China, como los tiene Japón, como los tiene Corea, como los tiene una buena parte de América Latina, por la visión que hoy tiene Estados Unidos frente al comercio mundial.
0: Bueno, esto fue lo que dijo la presidenta Sheinbaum y desde luego ya veremos qué sucede a partir del 1 de julio y aquí lo estaremos comentando. Tenemos más información con Alberto García Sarubi. Adelante, Beto, te escuchamos. Muy buenos días.
3: Muchísimas gracias, Guillermo. Muy buenos días. Y ¿podría el sistema político mexicano tener 10 partidos políticos a partir de este jueves? Y es que el Instituto Nacional Electoral está proponiendo a través de un dictamen que se otorgue el registro a 4 partidos más. Somos México, este partido heredero de aquella marea rosa que antes de la elección presidencial del pasado año, pues saliera a las calles para protestar por la cuarta transformación. Somos México, que está encabezado por expredistas como Guadalupe Acosta Naranjo, como Jesús Zambrano, y también por integrantes del Instituto Nacional Electoral, encabezados por Lorenzo Córdoba, y quien fuera durante mucho tiempo el secretario ejecutivo del INE, Edmundo Jacobo, podrían tener su partido político nacional. También se estaría otorgando el registro al partido Paz. México tiene vida y que siga la democracia. Serían los 4 nuevos partidos que podrán participar en la próxima elección intermedia para proponer a diputados federales. También podrían participar en elecciones estatales. Entonces habría 10 partidos políticos, los que usted ya conoce, que son el Partido Acción Nacional, el Partido Revolucionario Institucional, el Partido Verde Ecologista, el Partido del Trabajo, Movimiento Ciudadano y Morena. Y a estos se sumarían, póngalo usted ya en su mente, Somos México, Paz, México tiene vida y que siga la democracia. Los consejeros electorales que están reunidos en la Comisión de Prerrogativas y Partidos Políticos propondrán en el Consejo General del INE el día de mañana entregar el registro como partido político nacional a 4 organizaciones. El día de mañana el Consejo General del INE tendrá que avalar esta propuesta de la Comisión de Prerrogativas. De acuerdo con los dictámenes que ya están siendo discutido por los consejeros, las organizaciones cumplieron con el requisito principal, que fue realizar 200 asambleas y 256,000 afiliaciones. En cuanto a irregularidades en su financiamiento, los consejeros electorales integrados en la Comisión de Prerrogativas informaron que México tiene vida y que siga la democracia son las agrupaciones que más anomalías registran en los recursos que se emplearon en su proceso, pero hasta el momento no han encontrado faltas graves que pudieran cancelar este posible registro. México Tiene Vida, que es una organización con más anomalías y sanciones, se informa que 15.753.000 pesos analizados tienen inconsistencias en 3.754.000, mientras que Siga la Democracia, de los 6.874.000 pesos que utilizaron, se detectaron anomalías en 421.000 pesos. En el caso de Somos México, de 10.444.000 pesos que utilizaron, solo en el 2.15%, o sea, en 244.000 pesos, presentaron inconsistencias. Ahí el último partido, que se va a denominar Paz, de los 11.232.000 pesos que utilizaron, solamente se encontraron anomalías en 0.73%. Los consejeros que integran la Comisión de Prerrogativas y Partidos Políticos se van a reunir ya este día para aprobar el dictamen y proponerlo para el Consejo General, que posiblemente podrá sesionar el día de mañana. Así es que tendremos 10 partidos políticos en la próxima boleta electoral a nivel federal. Podrán proponer diputados federales y también participar en las elecciones estatales. Ya 10 partidos políticos, de los cuales podrán escoger. Hay que pues informar que si estos partidos políticos no logran en el 2027 el 3% de la votación nacional, entonces no se mantendrían para la elección presidencial de 2030. Pero pues habrá nuevas fórmulas y nuevas organizaciones que puedan ser utilizadas por los ciudadanos para escoger a candidatos que puedan llegar al poder. Así es que recuérdelo usted, ahí le va de nuevo. Somos México, los herederos de esta marea rosa, que salió de manera muy importante a las calles antes de la elección presidencial, donde ganó la presidenta Claudia Sheinbaum. Somos México, lo integran ex-perredistas y también ex-funcionarios del Instituto Nacional Electoral, tendrán su partido político. El otro partido se denomina Paz, así como Paz, P-A-Z, pues será un nuevo partido político. México Tiene Vida, ese será el tercer partido político que se estará autorizando, y Que Siga la Democracia, otro partido político nacional. 10 en total para que usted pueda elegirlos en la próxima boleta federal. Recuerde usted que se van a renovar 17 gubernaturas y la totalidad de la Cámara de Diputados, quizá es a nivel federal, es la más importante, y donde Morena buscará tener nuevamente la hegemonía en una mayoría. El objetivo de Morena es que a través de sus propios candidatos, sin la alianza, pues puedan lograr la mayoría absoluta en la Cámara de Diputados y así no estar dependiendo de los votos de sus aliados, que por cierto, en una de las reformas más importantes que propuso la presidenta Claudia Sheinbaum, que fue la reforma electoral, pues simplemente no tuvo eco en los legisladores del Partido Verde y del Partido del Trabajo. Así es que 10 partidos políticos nacionales podremos tener en la próxima boleta de 2027. Vamos a ir a un corte y regresamos con más información.
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7: Confirma Secretaría de Gobierno la manifestación de transportistas de la AMOTAC sobre la carretera 57. El impacto en las carreteras se prevé desde las 7 de la mañana. Anuncia Arturo Maximiliano García, diputado coordinador de la bancada de Morena, que por ahora no participará en el registro de aspirantes a una candidatura al interior del partido. confirma el presidente del PAN en el estado, que están en vísperas de seleccionar y anunciar a quién coordinará los trabajos territoriales del partido con miras al 2027.
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0: se encuentra nuevamente con nosotros Óscar Orozco con más información deportiva y mundialista de este programa. Adelante, Óscar, te escuchamos de nueva cuenta. Muy buenos días.
1: Buenos días una vez más, Guillermo, ¿cómo estás? Un gusto saludarte a ti y a todo el auditorio de Informativo NTR. Continuamos con la información más importante en el mundo del deporte, y qué más importante que este día, este miércoles, se va a disputar o arranca ya la tercera jornada de la fase de grupos de la Copa Mundial de la FIFA 2026, y México tendrá actividad esta noche. Una vez más, el tricolor de Javier Aguirre paralizará al país para ver este último encuentro de la fase de grupos, ya con el boleto a la siguiente fase asegurado, a los 16avos de final, en donde México espera rival. Hasta el día de ayer, Escocia sería el rival, pero aún falta el duelo que precisamente se va a disputar este día ante Brasil, los escoceses, para saber qué rival, si es ellos o será otro. Así que esto se va a definir hasta el próximo sábado, el rival de México, que se va a topar contra uno de los mejores terceros lugares. Así la situación hoy en una jornada maratónica. México va a disputar su partido a las 7 de la noche en el Estadio Azteca, o Estadio de la Ciudad de México, ante República Checa. México no se va a guardar nada, ya lo advirtió Javier Aguirre. Si se pensaba que iba a utilizar un cuadro suplente con jugadores que no han tenido actividad para darle descanso a algunos, no será así. Es cierto, habrá algunas modificaciones para darle descanso a jugadores que han tenido un rendimiento altísimo en esta primera etapa, pero no por darle minutos a otros elementos. Se hablaba de la posibilidad de hacerle un homenaje a Memo Ochoa, al portero legendario de México, en este encuentro, que tuviera actividad, tomando en cuenta que ya está México clasificado. Pero Javier Aguirre dejó entrever que no habrá concesiones de ninguna manera. México va a salir

0: con un cuadro serio, con un cuadro en que va a competir, que quiere ganar. México nunca en Copas del Mundo ha obtenido 9 puntos, no ha ganado los 3 partidos de la fase de grupo, nunca. Ha ganado 2, empatado 1, ha empatado 2, perdido, ganado 1, ha ganado 2, perdido también, en fin. Pero nunca el paso perfecto de 3 victorias en la primera fase lo ha logrado. Y hoy se le presenta la oportunidad ante República Checa, un rival que en el papel pinta para lucirse, sobre todo en este escenario, en el Estadio Azteca, donde México en mundiales luce imbatible. También ya se unió a esta imbatibilidad del Estadio Akron, Estadio Guadalajara, hace una semana aproximadamente en el triunfo ante Corea, y hoy está la oportunidad. Javier Aguirre no va a dar concesiones, no va a poner jugadores por poner, va a jugar serio, eso lo advirtió, y si bien es cierto va a presentar algunos cambios, confirmó que bueno, esto lo confirmó en la rueda de prensa de ayer previa al partido de esta noche, entre ellas una será obligada para evitar perder a este futbolista en la última fase. Es el caso de Brian Gutiérrez, quien fue amonestado. Una segunda amarilla le provocaría una suspensión de un juego. No lo quiere arriesgar, así que no estará disponible Brian Gutiérrez para tenerlo listo en el duelo de los 16avos de final el próximo martes en el Estadio Azteca. Así que mejor lo va a guardar. También aseguró que César Montes va a regresar a la central, el cachorro, suspendido el partido anterior ante Corea por expulsión ante Sudáfrica, y que él sí va a estar. Brian, cuidado, entonces por ahí ya son dos cambios que va a realizar respecto al duelo ante Corea, Javier Aguirre. Y bueno, él se señaló que todos los jugadores están listos, preparados, y que pues él mismo reitera que es difícil que en una Copa del Mundo jueguen todos. Dice, son 26 jugadores, pero realmente no todos van a tener actividad. Es decir, pues si te funciona la fórmula, ¿para qué la modificas, no? Así que estas modificaciones que pretende realizar, Javier Aguirre señaló y fue muy claro que no van a modificar obviamente el funcionamiento del equipo, y bueno, pues va a estar ahí todo listo, ¿no? Entonces esperemos más tarde, obviamente, que se dé a conocer la alineación. El tal Arrangel va a estar de titular, eso es indudable. Y por eso es de que pues, estaba ahí la duda de que si va a jugar Paco Memo, porque un homenaje, su sexto mundial, y pues realmente no, porque en 6 mundiales que ha estado, solamente en 3 ha sido titular, en los otros 3 no ha tenido un solo minuto de juego. Entonces, pues ahí está esta situación de la selección, que hoy enfrenta a las 7 de la noche a los checos, buscando 9 de 9, paso perfecto, lo cual le daría algo histórico a México, y están muchas posibilidades de lograrlo. Así que hoy se paraliza una vez más el país para ver al tricolor de Javier Aguirre y llenar de ilusión a todos los aficionados al fútbol, porque el próximo martes por la noche va a enfrentar a un rival por definir en los 16avos de final en el Estadio Azteca. Ahí está la situación. Bien, pero la jornada de este miércoles arranca temprano, a la 1 de la tarde, con el duelo del grupo B. Todos los partidos de los grupos se van a disputar a la misma hora para que ninguno tenga ventaja, tomando en cuenta que están peleando los primeros lugares, terceros o segundo. Suiza se enfrenta a Canadá este día a la 1 de la tarde. En el grupo B, los canadienses, que con un empate estarían afianzándose en el primer lugar y obteniendo su boleto a la siguiente ronda, ya es muy es prácticamente un hecho que lo van a lograr, nomás hay que ver si serán primeros o segundos ante los suizos. Bosnia, Herzegovina y Qatar aún tienen chance de ser uno de los mejores terceros lugares tras el empate de Qatar ante Suiza, así que bueno, pues vamos a ver si son capaces por ahí los cataríes de sacar un triunfo que les permita todavía soñar con la siguiente ronda, lo cual sería histórico. A las 4 de la tarde, la canariña Brasil se enfrenta a Escocia. Este duelo clave para los brasileños, de ganar asegurarían el primer lugar. Este partido lo va a dirigir el árbitro mexicano César Arturo Ramos Palazuelos, así que veremos a la canariña de Carlo Ancelotti. Hoy se prevé ya la reaparición de Neymar en el cuadro titular de los amazónicos, así que será un duelo por demás atractivo. ¡Qué jornadita nos espera este miércoles! Y también dentro del grupo C, Marruecos contra Haití. este duelo. Marruecos con todas las posibilidades de ceder por lo menos en segundo lugar de este sector ante una escuadra de Haití que salta como víctima. Y ya para cerrar, ya citado partido del grupo A, Chequia contra México a las 7 y Sudáfrica contra Corea del Sur. Los coreanos también ya con un paso en la siguiente ronda, se van a enfrentar a una débil Sudáfrica que es cuarto lugar en esta tabla general y que bueno, pues esperan los coreanos redondear su pase a la siguiente etapa. Pase lo que pase, quedarían en segundo lugar. Si ganan, si pierden, pues ahí Sudáfrica podría darles un susto y esperar Corea si avanza como uno de los mejores terceros con 3 puntos, lo cual es posible, tomando en cuenta que serán 8 equipos los que aspiran a ser mejores terceros lugares, ¿no? Así que bueno, pues ahí está bien. Y una enorme noticia se dio el día de ayer en la NBA para el básquetbol mexicano. Así es, y es que Karim López se convirtió en el primer jugador nacido en México elegido en primera ronda del draft de la NBA. Ya se sabía que Karim estaba ahí en el draft, pero nada más en qué ronda iba a salir y qué equipo lo iba a elegir. Así que bueno, pues ahí está, Karim López se convierte en el primer jugador nacido en México en ser seleccionado en la primera ronda de la NBA en el draft con el pick número 21. Fue elegido por Detroit, sin embargo hubo un trade más tarde y fue canjeado a los Grizzlies de Memphis. Así que Karim López será el nuevo jugador de los Grizzlies de Memphis. El mexicano fue seleccionado con el pick número 21, reitero, en la primera ronda de forma oficial por los Pistones de Detroit, quienes estuvieron involucrados en un trade con los Grizzlies. Con la selección de López, Memphis se convertirá en una franquicia seguida muy de cerca desde el mercado latinoamericano y sobre todo desde México. Así que los Grizzlies se llevan a un López que mejoró de forma notable durante su segunda temporada en la NBL con los New Zealand Breakers. En 31 juegos celebrados la campaña anterior, López anotó 11.9 puntos, consiguió 6.1 rebotes y distribuyó 12 asistencias en promedio por partido. Terminó en el top 10 de jugadores en robos y tapones de la liga. López es el primer mexicano seleccionado en la NBA vía draft desde el año 2000, cuando Eduardo Nájera se fue a los Rockets de Houston con la selección 38, perteneciente a la segunda ronda, pero también fue canjeado en esa ocasión por los Mavericks de Dallas y pasó 5 temporadas con ellos en 2 etapas durante su carrera, misma que duró 12 años previo a su retiro. Ahí está, también pues mencionar el caso de Horacio Llamas, quien estuvo con los Soles de Phoenix entre 1997 y 98, jugando 28 veces con el equipo durante 2 temporadas. Pues ahí está, enhorabuena para este gran jugador, Karim López, quien pues hace historia para el básquetbol mexicano. Eso es una realidad. Bueno, bien, bien por él, ya en el draft que fue elegido. Hasta aquí la información deportiva más importante de este miércoles. Le deseo a la gente que tenga una excelente mañana, cuídese mucho y le invito a que siga con nosotros en el noticiero, porque a más información no le cambie.
1: Gracias, muchas gracias, Óscar Orozco. Comparto con usted lo que publica el periódico Ovaciones, el diario de casa, en su edición correspondiente a este miércoles 24 de junio. Ovaciones pone su interés periodístico en el registro de los coordinadores de la defensa de la transformación, que es la forma en que se está anticipando al proceso electoral el partido Morena, registrando a estos coordinadores de la defensa de la transformación que eventualmente se convertirán en los candidatos de Morena, del PT, del Partido Verde, a las gubernaturas que se disputarán en las elecciones del próximo año, que serán en total 17 estados de la República que cambiarán gobernador, dice el encabezado del periódico Ovaciones. Antinepotismo a modo. Frenan a Félix Salgado y avanza un Sansores, dice la nota en portada. Aunque el senador padre de la gobernadora de Guerrero, Evelyn Salgado, se haya registrado al proceso de selección para buscar una candidatura en la entidad, se aplicará la regla interna que lo impide, advierte la presidenta de la Comisión de Elecciones, Citlali Hernández. No puede haber excepciones porque necesitamos garantizar certeza a todos los aspirantes. Esto dijo Citlali Hernández y así lo refiere Ovaciones. Sin embargo, Gerardo Sánchez Sansores, sobrino de la gobernadora de Campeche, Laida Sansores, se registró para competir en la entidad por parte del Partido del Trabajo. Miden con diferente vara en Morena, según se puede ver. Así lo dice Ovaciones también en páginas interiores. Citlali cierra puerta a Félix para Guerrero. En Campeche hubo luz verde. Bueno, esto es lo que publica el periódico Ovaciones en su edición de este miércoles 24 de junio. 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Con esto nos vamos a un corte, volveremos con más noticias.
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0: bono para el Día del Maestro de 3.900 a 4.600 pesos, además de otra serie de prestaciones, o en el caso de la sección 9, que en la Ciudad de México, que logró un aguinaldo de 90 días, y ya hay la promesa que para los profesores de la 57 de Yucatán, en la reunión de trabajo que tendrán el 6 de julio con las autoridades tanto estatales como federal en materia educativa, van a ver cómo avanzan una prestación similar de aguinaldo de estos días. En toda esta discusión, el gran ausente es cero compromiso con mejorar los aprendizajes, nula referencia, Guillermo, a qué se va a hacer. Pues perdieron tres semanas 1.410.000 estudiantes que se quedaron sin clases, y incluso quisiera compartir con tu audiencia una declaración que creo que retrata de cuerpo entero cómo la autoridad le tiene sin cuidado el aprendizaje, en este caso del gobernador de Zacatecas, David Monreal, que cuando le hicieron la pregunta expresa de qué se va a hacer para recuperar pues el tiempo de clase perdido, declaró: el daño que se causó ya se causó. Los maestros no sé cómo están pensando, pero yo voy a ser respetuoso de las acciones que están planteando para concluir el ciclo escolar y bien arrancar el siguiente ciclo escolar. Es decir, ni siquiera fue capaz, a partir de este dinero que le van a dar para la basificación de plazas, exigirle a la sección 34 de aquel estado que pues van a tener que encontrar un tiempo para recuperar las tres semanas perdidas. Por supuesto, eso no está en ningún momento de discusión. Van a simular como si no hubiera ocurrido nada y terminar de manera normal el ciclo escolar. En la mañanera no hubo referencia sobre el tema, a pesar de que la Ley General de Educación establece que el ciclo escolar debe durar por lo menos 185 días, pero para este 1.410.000 alumnos que estuvieron sin clases por tres semanas, pues no hay justificación. Disculpe usted, simulamos como no hubiera pasado nada a otra cosa mariposa.
1: Hago un recuento de lo que decías: 800 millones de pesos para la sección de Oaxaca y para otras secciones, plazas, becas para hijos de maestros, recontrataciones, ampliaciones de licencias por cuidados familiares, bonos y hasta instalaciones para servicios funerarios. Todo esto obtuvieron los maestros disidentes en las mesas de negociación en Gobernación. Eso no es irse con las manos vacías, Marco.
0: Con las manos llenas y con la promesa de que a partir de agosto va a haber una consulta a la base para poder ver cómo se va a sustituir la unidad para la carrera de maestros y maestras, que es el organismo a través de los cuales se adscribe a qué escuela van los maestros, cómo se les promociona en su función como docente o para ser director o supervisor y demás, y que claramente esa consulta, ¿quién la va a operar? El Sindicato Nacional de Trabajadores de la Educación, porque el otro ganón en toda esta situación fue no solo la CENTE, sino el CENTE. Tan es así que la presidenta en dos ocasiones la semana pasada confirmó que con quienes se tiene que sentar a discutir las condiciones laborales son con los verdaderos representantes del magisterio, que son los del Sindicato Nacional de Trabajadores de la Educación, y el senador de su partido, el señor Cepeda, que además, curiosamente, hace ya prácticamente un mes había dicho que, o había hecho alarde de que logró afiliar 1.200.000 profesores entre jubilados y en funciones, precisamente a Morena. Otra vez una visión y una promesa político-electoral que no tiene que ver nada con el compromiso de mejorar los aprendizajes. La propia presidenta, a la hora que molesta, trata de salir del paso sobre los señalamientos de estos 800 millones de pesos y demás. No es cierto, no les damos nada a la coordinadora. A ver, si se están basificando plazas que ni siquiera han hecho público el supuesto diagnóstico para atender el rezago, no han querido dar cuenta cómo usaron los primeros 800 millones de pesos. No nos dicen cuáles plazas sí, cuáles plazas no. Son las plazas de aquellos que participaron en las marchas, y los que no participaron de esas secciones les dicen: pues usted, por no alinearse, no lo vamos a basificar. No lo sabemos. Si es el tema del rezago educativo,

0: educativo, hay rezago educativo todavía igual o más preocupante en Puebla, en Hidalgo, en la Sierra Tarahumara, en Chihuahua. Ninguno de esos tres estados va a recibir más dinero para basificación de plazas o recursos extraordinarios. Ni siquiera son capaces en las mañaneras de dar cuenta del presupuesto, de qué partida en específico están saliendo primero estos 800 nuevos millones de pesos, más lo que va a costar todas las prestaciones a las que hemos hecho referencia. Insisto, la opacidad es el sello de la casa, a pesar de que hace meses, cuando desaparecieron el INAI, nos decían que no había necesidad de un organismo de esta naturaleza porque era el gobierno más transparente de la historia. Sí, cómo no, ahí está, que no pueden dar cuenta cómo se gastan estos recursos, y aquí es donde uno esperaría que el recién nombrado Auditor Superior de la Federación, precisamente honrando su compromiso de que no va a ser un auditor a modo, estaría ya ordenando una auditoría de precisamente revisar cómo se gastaron los 800 millones de pesos que se dieron el año pasado, justo de coincidencia también en el contexto de movilizaciones del año pasado que se levantaron cuando acordaron estos primeros 800 millones de pesos.
1: Y aún así, Marco Fernández, amenazan con volver para continuar con su lucha, que no es otra cosa que un chantaje al gobierno que lleva décadas. Este chantaje de la coordinadora lleva décadas con gobiernos de todos los partidos para obtener prebendas mediante paros y bloqueos que trastornan la vida de los ciudadanos y afectan la actividad, sobre todo de los comerciantes. No solo se van con las manos llenas, sino que además no tienen llenadera a Marco Fernández.
0: Pues sí, o sea, lo que dan a cambio es este coqueteo de político, y al mismo tiempo ya la amenaza de que le van a recordar en cada oportunidad de evento público que tengan en el estado donde sean dominantes a la presidenta, que no les cumplió la promesa de la derogación de la ley del ISSSTE, que es lo único que se quedó en el tintero respecto a las diversas peticiones que hicieron las secciones. Y sí, como dices, esta estrategia de movilización, chantaje, compra de paz pírrica con lana, eso es la verdad, para que después vuelva a ocurrir el siguiente ciclo de chantaje, se ha perpetuado en el tiempo, ha afectado a gobiernos del PRI, del PAN, ahora de Morena, y los grandes perdedores siguen siendo, en primer lugar, los estudiantes, que en ningún lugar brillan por estar realmente al centro de las preocupaciones. A sus profesores les dejó sin cuidado que hayan perdido tres semanas de clase. También los afectados son los ciudadanos, por ejemplo, empezando por los comerciantes del centro histórico en la Ciudad de México, de los comercios afectados en Oaxaca, en Yucatán, en Zacatecas y demás, a los cuales la autoridad dice, perdón usted, oiga, pero por ejemplo en la Ciudad de México, justo la Asociación de Comercios de la capital reportó que la pérdida fue similar a estos 800 millones de pesos, pero para ellos ni siquiera el disculpe usted hay por parte de la autoridad. Ellos, como no tienen esa capacidad de movilizar y chantajear, pues a ellos sí les van a cobrar los impuestos, a ellos no les va a nadie a recuperar su pérdida, a los alumnos nadie los va a tomar el tiempo perdido, y los únicos ganones son los liderazgos de la gente, que a pesar de que la presidenta le moleste el que se documente los diferentes canonjías que le extrajeron y que digan no, es que es para educación, insisto, si fuera para educación y en verdad el rezago educativo, se acaba la controversia transparentando mañana en la mañanera, ¿no? Es la sección de las mentiras, que la señora Vilchis o la señora alcalde presentaron un informe detallado de cómo usaron los primeros 800 millones de pesos, y que el secretario Mario Delgado nos diga millón por millón cómo se van a usar para el siguiente año, además de lo que cuánto va a costar las prestaciones para el resto de las secciones que también fueron beneficiadas. Pero nada de eso hay, pero eso sí está el eufemismo que el dinero es en materia educativa.
1: Pues lo muy grave, y con esto nos quedamos, es justamente lo que refieres. la afectación a miles de estudiantes, a comerciantes, el deterioro educativo y la falta de compromiso de los maestros disidentes con la educación, maestros que reciben mucho, como ya podemos escuchar, a cambio de nada. Muchas gracias, Marco Fernández, por estar aquí.
0: Al contrario, el agradecido soy yo, y creo que el último mensaje a compartir con tu audiencia es, por eso hay que llamar a cuentas, cada vez que hay elecciones, a los gobiernos irresponsables. Es la forma de decirles, no defiendes el derecho a la educación, cedes a los chantajes, es dinero de nosotros, no es dinero como que de repente se dio solito, vienen de los impuestos, tenemos derecho a exigir que se usen bien los recursos y a defender el derecho a la educación de nuestros estudiantes.
1: Nuevamente, muchas gracias, Marco Fernández, investigador de México Evalúa. Gracias por estar aquí.
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1: Y Guillermo, ya son las 9:33 tiempo del centro de México, de esta mañana adelantadita, mañana de, pues muy tranquila en la capital del país. Recuerde usted que se han suspendido las actividades no esenciales en toda la Ciudad de México, al igual que en el Estado de México. No hay clases, no hay trabajos en las oficinas gubernamentales, en los corporativos, y solamente están funcionando comercios, servicios y pues operaciones de seguridad y de salud. Por lo pronto ya se está instalando el operativo en las inmediaciones del Estadio Ciudad de México, Estadio Azteca, de cara al partido de la selección mexicana, que será al filo de las 7 de la noche. Ya está cerrado todo el perímetro, el que se llama Primera Milla, y solamente se podrá ingresar vía peatonal. Así es que si usted va al estadio, llegue con mucho tiempo de anticipación para que pueda acceder a tiempo y no se pierda ningún minuto de toda la ceremonia inaugural y también de la ceremonia del partido. Así es que, pues, tome sus precauciones. Están cerradas las principales calles alrededor del Estadio Ciudad de México. Guillermo, te informo que desde el día de ayer entró en vigor un nuevo reglamento que permite que elementos de la policía auxiliar y la policía bancaria e industrial puedan aplicar multas de tránsito en 7 alcaldías de la Ciudad de México. Los agentes autorizados podrán infraccionar en las alcaldías Cuauhtémoc, Álvaro Obregón, Miguel Hidalgo, Cuajimalpa, Iztacalco, Xochimilco e Iztapalapa. La Secretaría de Seguridad Ciudadana explicó que esta acción se realiza de acuerdo con los

0: Establecido en la sesión de Cabildo del 18 de marzo de 2026, en la que las alcaldías participantes designaron a un grupo de policías bancarios y policías auxiliares previamente seleccionados para su capacitación. El metro informó que la estación Chabacano de la línea 2 reabrió este martes, luego de permanecer cerrada durante casi un mes por trabajos de rehabilitación. Señaló que la línea que corre de Tasqueña a Cuatro Caminos ya hay ascenso y descenso en todas las estaciones, excepto en la estación Zócalo-Tenochtitlán, que permanece cerrada debido al FanFest, a este centro de aficionados que se instaló en la plancha del Zócalo capitalino. La reapertura de la estación Chabacano, informó, forma parte del trabajo de rehabilitación y modernización de toda la red del metro. Jueces federales rechazaron suspender la obligación de anfitriones de estancias turísticas de corto plazo de inscribirse en el nuevo padrón de la Ciudad de México, anunciado el 21 de mayo por la jefa de gobierno Clara Brugada. Personas físicas y empresas que operan por medio de plataformas como Airbnb han promovido por lo menos 340 amparos para impugnar su inscripción en el padrón, que debe concretarse a más tardar a finales de junio. El padrón no había sido implementado, pero está previsto en la Ley del Turismo en la Ciudad de México desde una reforma de 2024 que fijó límites a las rentas de corto plazo, incluida la prohibición de dedicar más de la mitad de las noches de un año a este tipo de alquileres. Vecinos de Naucalpan en el Estado de México buscarán que las torres de satélite sean catalogadas como Patrimonio Cultural de la Humanidad por la Organización de las Naciones Unidas para la Educación, la Ciencia y la Cultura, la UNESCO. En 2012, un decreto presidencial entró en vigor para que el conjunto arquitectónico sea reconocido como monumento arquitectónico, por lo que dejó bajo el amparo de la Ley Federal sobre Monumentos y Zonas Arqueológicas. La Declaratoria Nacional otorga una protección de 500 metros a la redonda para regular las construcciones y demoliciones, así lo explicó Cuauhtémoc Rodríguez, titular de Fomento Cultural Torres de Satélite. Realmente este es un símbolo del Valle de México, ya incluido en la capital del país, pero es un verdadero símbolo de la zona metropolitana de la Ciudad de México. Si usted quiere saber que ya salió de la ciudad, en esta frontera invisible entre los municipios del Estado de México y la Ciudad de México, pues la única referencia son las torres de satélite, ¿no? Es la única referencia y ha sido así durante décadas. Son columnas que fueron construidas y que están pintadas de diversos colores y que realmente nos indica que ya estamos en el Estado de México. Es la zona de Periférico Norte, que después se convierte en la carretera rumbo, la autopista rumbo a Querétaro, y es una zona bastante interesante que ha sido testigo del crecimiento ya sin control de la zona metropolitana de la Ciudad de México. Ojalá se logre esta categoría de un monumento, de unas torres de satélite simbólicas. No se puede explicar el crecimiento de la capital del país sin las torres de satélite. Qué bueno que están protegidas. En algún momento, pues se registraron allí hasta hechos donde personas acudían, una de ellas lamentablemente pues se suicidó aventándose desde la altura de una de las torres, y de ahí hubo protección. Ya después entró en esta Ley de Protección de Monumentos y Zonas Arqueológicas, y hoy se buscará que la humanidad pueda reconocer la torre de satélites, estas torres que, insisto, uno sabe que ya salió de la Ciudad de México cuando ve las torres de satélite. El asunto es que para llegar a ellas del centro de la ciudad, bueno, ¿para qué le digo? Son como 2 horas, pero bueno, es un símbolo de la capital del país. Un juez federal sentenció a más de 27 años de prisión a José Óscar Valdés Ramírez, quien era titular de la Unidad de Delitos Fiscales y Financieros de la Fiscalía General de la República, detenido en noviembre de 2020. La Fiscalía Especializada en Materia de Delincuencia Organizada aportó las pruebas suficientes para obtener la sentencia de 27 años y 6 meses en contra del exfuncionario al ser declarado culpable de delincuencia organizada. Un juez de distrito le negó el amparo al vicealmirante Manuel Roberto Farías Laguna contra la vinculación a proceso en su contra debido a las acusaciones que enfrenta por delitos en materia de hidrocarburos, delincuencia organizada y operaciones con recurso de procedencia ilícita. Es este marino que junto con su hermano están acusados de haber encabezado una banda de huachicol fiscal. Este hombre, este marino ya excluido de la Secretaría de Marina, pues está detenido en el altiplano. Guillermo, mi información esta mañana.
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2: Guillermo, cuando son ya las 9:40 a.m. desde esta perla tapatía, te actualizo, te comparto que la Secretaría de Transporte dio a conocer desde este martes que desde este martes y hasta el 26 de junio van a realizar ajustes temporales en diferentes rutas del transporte público en Guadalajara y Zapopan, debido precisamente a la proyección del partido o de los partidos de la Copa Mundialista de la FIFA 2026 y el concierto gratuito de Alejandro Fernández en la zona de la Minerva. Así que este miércoles el cierre de vialidades y los desvíos de rutas comienzan a partir de las 4:00 p.m, mientras que el 26 de junio será a partir de las 2:00 p.m. para el concierto del 25. Los ajustes comenzarán a las 6:00 a.m. y van a permanecer vigentes hasta la conclusión de las actividades programadas. En otro de los temas que son significativos esta mañana, Guillermo, decirte que la Sala Superior del Tribunal Electoral del Poder Judicial de la Federación determinó anoche la revocación de las medidas de paridad que obligaba a los partidos políticos a postular exclusivamente a mujeres para las presidencias municipales de 8 municipios de Jalisco, entre ellos Zapopan, rumbo al proceso electoral de 2027. Ahora podrán participar hombres y mujeres. Con esta resolución, Guillermo, quedó ya sin efecto el acuerdo emitido por el Instituto Electoral y de Participación Ciudadana de Jalisco y luego respaldado por el Tribunal Electoral del Estado y la Sala Regional de Guadalajara, que reservaban las candidaturas para mujeres en Zapopan, Tonalá, Chapala, Autlán de Navarro, San Juan de los Lagos, La Barca, Poncitlán, Ixtlahuacán de los Membrillos. Esta decisión también elimina la medida especial aprobada para Zapopan, donde se establecía que la candidatura debería ser encabezada por una mujer perteneciente a un grupo históricamente vulnerable, ya fuera indígena, persona con discapacidad o integrante de la diversidad sexual. Guillermo, la información desde Jalisco. Muy buenos días.
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3: Hola, ¿qué tal? Te saludo desde Zacatecas con lo más destacado. Un operativo conjunto de fuerzas federales y estatales en el municipio de Teúl de González Ortega dejó como saldo preliminar 8 personas detenidas, una de ellas lesionada, además del aseguramiento de armas de fuego y narcóticos. Así lo informó el fiscal general de justicia del estado, Cristian Pul Camacho Osnaya, quien precisó que la intervención continúa y que los resultados oficiales se darán a conocer una vez concluida la operación. El despliegue fue realizado por elementos del Ejército Mexicano, la Guardia Nacional y la Fuerza de Reacción Inmediata Zacatecas, quienes fueron agredidos con disparos durante labores de reconocimiento. En más información, la Fiscalía General de Justicia del Estado de Zacatecas confirmó el hallazgo de 4 osamentas en un rancho ubicado en la comunidad de La Ciénega, en el municipio de Jerez, el cual permanece asegurado mientras continúan las investigaciones. El fiscal Cristian Paul Camacho Osnaya informó que el hallazgo se derivó de una prospección realizada por el colectivo Los Escarabajos, tras lo cual personal ministerial y de servicios periciales acudió al lugar. Explicó que inicialmente se localizó una osamenta completa de un masculino, por lo que fue necesaria una orden de cateo para el procesamiento legal del área. En más información, la Fiscalía General de Justicia del Estado obtuvo una sentencia condenatoria de 20 años de prisión en contra de Luis N. por el delito de feminicidio, además del pago de la reparación del daño a las víctimas indirectas. Los hechos ocurrieron en abril de este año en el municipio de Villanueva, donde el ahora sentenciado privó de la vida a su pareja sentimental utilizando un objeto punzocortante. Tras las investigaciones ministeriales, se logró acreditar su responsabilidad como autor material del crimen. La autoridad ministerial destacó que la resolución representa un avance en la procuración de justicia en casos de violencia de género. Hasta aquí la información desde el estado de Zacatecas. La invito a que continúe en Informativo NTR.

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0: Y Guillermo, esta mañana, mañana de miércoles 24 de junio, se cumple y se está celebrando un año de vida de la presidenta Claudia Sheinbaum. Es su cumpleaños. La presidenta Claudia Sheinbaum nació un día como hoy, 24 de junio de 1962. Tiene 64 años de edad y pasará a la historia como la primera mujer que logra ser la titular del Poder Ejecutivo Federal en nuestro país. La primera mujer presidenta de México después de cientos de años de independencia, en donde solamente los hombres llegaban a ser presidentes. Así es que Claudia Sheinbaum tiene bien ganado su lugar en la historia de nuestro país como la primera mujer como presidenta de la República. Cumple 64 años de edad. Nació el 24 de junio de 1962. Y cuando llegó a la conferencia de prensa mañanera, los asistentes, no puedo decir reporteros, conozco varios de los que están en esa conferencia de prensa, reporteros que sí pasan a sus medios de comunicación, medios serios, pues los demás asistentes, estos que son congregados por la Dirección de Comunicación Social de la Presidencia y que pues han sido señalados de ser casi empleados de la Presidencia de la República, le cantaron las mañanitas a la presidenta. Claudia Sheinbaum comenzó la conferencia de prensa diciendo que pues este canto que se utiliza en los cumpleaños de Queremos Pastel, y de ahí escuchó las mañanitas de algunos asistentes a la conferencia de prensa mañanera. Escuchemos el momento.
1: Queremos pastel. A ver, pastel Belmont. Gracias. Muchas gracias. Muchas gracias. Gracias a todos. Por las mañanitas va a haber pastel.
0: Pues así comenzaba la conferencia de prensa matutina la presidenta Claudia Sheinbaum, quien informó que verá el partido de fútbol, pues posiblemente en Palacio Nacional nuevamente con su esposo. Informó que no celebrará con su familia su cumpleaños debido a que es casi imposible llegar al primer cuadro de la Ciudad de México, al primer cuadro del Centro Histórico, y por eso pues hoy solamente comerá con su esposo. Pues, con su esposo allí en Palacio Nacional. Así lo dio a conocer la presidenta.
1: Estoy en eso. Ya les avisamos más tarde.
2: ¿Saldrá a celebrar la presidenta su cumpleaños?
1: Bueno, voy a comer aquí con mi esposo porque como juega la selección, justamente está difícil llegar al centro para la familia, entonces ya el domingo lo vamos a comer con la familia. Pozole, hoy voy a comer pozole, que es de mis platillos favoritos. Sí.
0: Pues ahí está la presidenta Claudia Sheinbaum, que comerá pozole con su esposo ya en al término pues de esta conferencia de prensa matutina. Claudia Sheinbaum pues celebra ya su cumpleaños en el día de hoy. De hecho, al término de la conferencia de prensa matutina pues sí le pidieron el pastel, y así se despidió la presidenta de los reporteros presentes y de los asistentes a la conferencia de prensa matutina. Escuchemos.
1: Hombre, así se rayó Belmont. Pásense para acá.

presidenta Claudia Sheinbaum dos pasteles de chocolate muy grandes que serán compartidos con los reporteros. La presidenta tomó las dos velas, uno con el número 6 y el otro con el número 4, y que no estaban prendidas, obviamente, por cuestiones de protección civil, y después lo cortó. Escuchemos nuevamente cómo fue el momento de la presidenta cuando parte su pastel ahí en la conferencia de prensa matutina. Escuchemos.

0: Bueno, ahí está la presidenta con tomando las dos velas, el número 6, el número 4, y después pues está a un lado el cuchillo para cortar el pastel. Y la presidenta Claudia Sheinbaum pues agradece la presencia, corta el pastel. Son dos pasteles de chocolate muy grandes que los puso ahí. Uno tiene una leyenda que no se alcanza a ver, pero convoca a los reporteros para que la acompañen y pueda recibir una rebanada de pastel por su cumpleaños número 64. Claudia Sheinbaum está celebrando su cumpleaños número 64. Nació en 1962. Ya en diversos temas que abordó la presidenta Claudia Sheinbaum, informó y celebró que el país ha registrado en el mes de abril pasado una reducción importante en la inflación. La presidenta Claudia Sheinbaum dijo que se logró bajar principalmente el precio del jitomate, que en los primeros meses de este año había incrementado de una manera importante su precio, y esto ha afectado la canasta básica. Por lo pronto, dijo la presidenta, esta es muy buena noticia en materia económica. Escuchemos a la presidenta.
1: Sí, la inflación salió hoy en la mañana de INEGI, 3.55. Decían que no podía bajar el precio del jitomate, ya bajó el precio del jitomate. Y la verdad es mucho trabajo que ha hecho el equipo de lo que tiene que ver con el trabajo que se hace en Pemex y en Secretaría de Energía para convencer a todos los gasolineros del límite máximo en el precio del diésel y de la gasolina magna, y un trabajo permanente para el PASIC, para la canasta básica, en acuerdos voluntarios con productores y comercializadores, y particularmente algunos productos que estaban con precios muy altos, como el jitomate. Al estar trabajando con ellos, pues bajó también una parte de especulación que había.
0: La presidenta Claudia Sheinbaum confirmó que el día de mañana por la tarde se reunirá con el rey de España, Felipe VI. Dijo la presidenta Claudia Sheinbaum que esta reunión pues se debe al cambio de actitud que ha tenido la corona española después de la exigencia que se le hizo por parte de Andrés Manuel López Obrador para una disculpa en torno a las atrocidades que se cometieron durante la conquista. Así es que el día de mañana por la tarde habrá reunión tan esperada entre el rey de España y la presidenta Claudia Sheinbaum, será en Palacio Nacional. Guillermo, algo de lo acontecido esta mañana en la conferencia de prensa matutina, cuando son las 9 de la mañana con 56 minutos.
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4: Muchas gracias. A continuación le presento el reporte de Fernanda Rangel con lo más relevante del mundo del arte, la cultura y el entretenimiento.
5: Hola, ¿qué tal? Muy buenos días, saludándolos con mucho gusto y vamos con las noticias más relevantes. Tras un paso exitoso por festivales de cine internacional como la Berlinale, Moscas de Fernando Aimque se estrena en salas mexicanas el próximo 1 de julio, en un ejercicio por parte del cineasta de acercar a los espectadores nacionales y extranjeros al dolor que hay detrás de todas las familias mexicanas con un miembro enfermo. En este largometraje, pues se trata de abordar la complejidad del sistema sanitario mexicano, muchas veces poco accesible para los ciudadanos, pero sobre todo trata de explicar la sociedad de México, quien reconoce en Moscas pues la oportunidad perfecta para mostrar la complejidad del país y la situación precaria de la sanidad mexicana. Tras su presentación en México en el Festival Internacional de Cine de Guadalajara, la plataforma de streaming y distribución del cine Mubi compró esta cinta, convirtiéndose así en el primer largometraje mexicano que se estrena en el canal de cine independiente más reconocido del mundo. Después de haber ganado el premio del jurado ecuménico en el Festival de Berlín, el trabajo de Aimke vuelve a estar una vez más en el disparadero, a falta de que se estrene en Estados Unidos su anterior película Olmo el próximo 7 de agosto y de que llegue a México a través de la plataforma Amazon Prime Video. El cineasta comentó que están desarrollando otro proyecto de largometraje con el que están muy contentos, pero que falta todavía la producción y sobre todo el financiamiento. También mencionó que es una película que le gusta mucho y que esperen más trabajos de él en los próximos meses. Y bueno, eso sería todo por mi parte. Estamos al pendiente de la información y que pasen excelente día.
4: Muchas gracias, gracias Fernanda Rangel, y muchas gracias a usted por acompañarnos este día. Le esperamos también mañana
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2: Que se las da de futboleras, ¿no? Y que si el Cruz Azul, y que si el Necaxa, y que si los Pumas, y que si el América. Ok, yo no soy así. Yo no soy una persona que avienta la piedra y esconde la mano, Toño. Yo no me jacto de ver el fútbol a lo largo del año. Yo lo único que tomo con orgullo es el hecho de que yo he visto todos los partidos del Mundial, menos uno, que es España contra Arabia Saudita. Sin embargo, Toño, 47 partidos. O sea, ayer, ahí estaba yo, viendo a Colombia. ¿Y sabes qué, Toño? Ya van varias veces, cuentavientes, que yo le marco a Rebeca, y Rebeca está viendo una serie. Y entonces, me siento mal, Toño, porque me siento defraudada, me siento...
3: ¿Descobijada?
2: Me siento desconcertada. Y de hecho, me siento hasta con una puñalada en la espalda. Porque en esta sección futbolera honesta, pero humilde, pues hay que hablar con conocimiento de causa. Y a mí no me pagan por ver el Mundial, Toño, como a ti. A mí no me pagan por hacer análisis. A mí no me pagan por comentar. Pero a mí me pagan por darle una narración certera del día anterior a los cuentavientes. Y lo tengo que hacer sola. Como no, el Pípila, cargo la información sobre mis espaldas sola. La señora no está comprometida con el Mundial.
3: Estoy viéndolo, pero no algunos partidos. Estoy escuchando algunos, porque yo no me compré el paquete de la cablera. No me lo compré. Entonces, uno los escucho y otro los veo por abierta. Y, pero qué maravillosa narración. Y todo lo que están haciendo en W Deportes y lo que están haciendo en Radiopolis. Es lo mismo.
2: No se vale. Pero fíjate, solo digo esto porque quiero que sepas que conmigo tú, Toño Moreno, conmigo cuentas.
3: No es cierto. También conmigo, mi querido Toño, porque además hice una análisis impresionante. Que ahorita lo que me tiene muy nerviosa es el juego. Siempre, aunque sea un rival más frágil o un rival más fuerte, siempre el nervio por encima de todo.
4: A ver, mira, después de esto que acabo de escuchar, primero, entre mis títulos me faltó decir que soy dos veces compadre de Francisco Javier González. Y el otro día te escuché, Marta, que cuando ves un partido le escribes, también te doy mi celular y escribes.
2: Exacto, me sentiría yo más cómoda para poder pimponear contigo, con Francisco Javier, con Lati, con la Geo, porque con Rebeca no se cuenta, Toño.
4: Claro, no.
2: Adelante,
4: Rebeca,
2: Toño.
4: ¿Cuántas veces, Rebeca, te dijo Cristian Castro que compraras tu paquete?
2: Exacto, ¿no? No lo compraste.
3: Exacto, coda, exacto.
2: Coda, miserable, escúchanos. Amarrada.
4: Escúchanos en W. Oigan, les platico rápido. A ver, hoy va a jugar México. Hoy juega México, sí, a las 7 de la noche. Pero primero, como bien decías, Marta, ayer Colombia le gana 1-0 a Congo. Un gol que cayó al minuto 76, y yo no sé si les pasó, pero yo estaba ya con corazón dividido. Me caen a todo bar los colombianos, o sea, lo que hicieron con su lleno en el Estadio Azteca. Ayer el partido fue en Guadalajara, y tenían Guadalajara, la Minerva, todos los lugares de amarillo. Pero al final los de Congo, vuelve a pasar con los africanos, ¿no? Esos que nos están sorprendiendo, como está pasando con Cabo Verde y algunos otros equipos, que como que ya que está el partido, dices, híjole, merecerían también algo más porque están echando ganitas, y en el papel no eran favoritos. Bueno, ayer entonces Colombia le dio 1-0 a Congo, ayer Portugal...
2: Y ¿sabes qué? Nomás te quiero decir una cosa, Toño, por si lo quieres usar en tus narraciones.
4: Claro.
2: Hay un término nuevo que hemos acuñado en este programa, se llama el gol de la dignidad. Y es ese gol que se le permite al equipo, nada más, para que se vayan con la frente en alto, ¿me entiendes? Entonces a mí me hubiera gustado ver ayer a Congo, que hizo un esfuerzo sobrehumano, pues con un gol de la dignidad, ¿no?
4: Que ganara Colombia 2-1.
2: Exacto, 2-1.
3: Exacto, ándale.
2: Pero el 1-0 a mí no me gusta. El 5-0 tampoco me gusta.
3: Marta que ve todos los partidos. ¿Quién metió el gol de Colombia, por cierto, Marta? Que es para mí un jugadorazo.
2: James.
3: No. Ajá, muy bien. Marta, muy bien que ve todos los partidos, pero no sabe ni siquiera quién mete un mendigo gol.
2: Esos son minucias en las que yo no me enfoco. Claro, adelante, Daniel, Toño, Daniel, tu reporte.
4: Iba a decir Daniel Muñoz. Yo le escuché que dijo eso.
2: Exacto,
4: bueno,
2: sí quiero.
4: Pues, oye, ayer también ya lo de Cristiano Ronaldo, ¿no? No había levantado la mano, ya habíamos tenido goles de Haaland, de Mbappé, de Messi, pero faltaba que se apareciera Cristiano Ronaldo, y ayer en la victoria de Portugal 5-0 sobre Uzbekistán, que por cierto, ya hay selecciones que ya acabaron el Mundial, ¿eh? O sea, aunque les falta todavía un partido, ya están fuera.
2: ¿Los viste llorando? ¿Los viste llorando?
4: Claro. Pero además no solamente ellos, ¿eh? Ya fuera Uzbekistán, fuera Panamá, fuera Haití, Turquía, Túnez y Jordania.
2: Oye, Turquía no se supone que Beşiktaş y Galatasaray, ¿sabes qué pasó?
4: Pues sí, no, también tocó un grupo nada fácil, pero yo te diría que bueno, pues hay selecciones que van a jugar ya la última jornada,
2: ya,
4: realmente sin acomodarse. Y de lo que estamos pendientes hoy, Marta, Rebeca, amigos, es de México. A ver, todo el mundo está hablando del partido de hoy a las 7 de la noche que transmitiremos aquí en toda la cadena de Radiópolis W Radio. ¿Por qué? Porque dicen, es que ya a México le da igual lo que pase, aunque gane, aunque pierda, ya es primer lugar. Sí, sí es primer lugar, pero no nos da igual. No nos da igual, uno, porque es mejor que llegues al partido del siguiente martes, que ya va a ser 16avos, con una selección que esté mejor preparada, más conjuntada. Pero por otro lado, a ver, el equipo de la República Checa o Chequia es un equipo que sí necesita ganar si quiere seguir con vida y avanzar, aunque sea como tercer lugar. Recuerden que a partir de hoy ya no hay 4 partidos al día. A ver, señoras, novias, amigas, ya hoy el novio va a ver, o el esposo, 6 partidos, ya no 4, 6.
2: Ya sé.
4: ¿Por qué? Porque se tienen que jugar a la misma hora en 3 grupos, juegos que definen cosas entre sí.
2: Ajá.
4: Entonces, hoy juegan a la 1 de la tarde Bosnia contra Qatar y Suiza contra Canadá. A las 4 de la tarde, Marruecos contra Haití, Escocia contra Brasil. Y a las 7 de la noche, el bueno de nosotros, a la misma hora que juegue México contra Chequia, están jugando Sudáfrica contra Corea. Porque desde que se hace el calendario, se sabe que la tercera y última ronda de la primera fase, la jornada, si no es a la misma hora, tú puedes especular con que el otro ya empató, yo con que meta uno, si yo pierdo, si yo... Entonces, hoy hay 6 partidos.
2: Pero espérame un segundo, pausa ahí, Toño. Eso está bien interesante. ¿Vuelve a explicarle a todos los que están escuchando, hombres y mujeres?
4: Sí.
2: ¿Por qué se hacen a la misma hora a partir de hoy?
4: Claro. Porque hubo Copas del Mundo en las que no había esto, sino que tú decías, para que en la tele puedas ver todo y no se encimen, programabas un partido, acababa y empezaba otro y todo, pero también se prestó desde hace más de 20 años en los mundiales a que la última ronda los equipos ya sabían que necesitaban o ya sabían que un resultado convenía a los dos que estaban jugando y con un empate ambos pasaban y resulta que los otros se estaban matando para jugar, pues ya sabiendo que los otros habían, entre comillas, negociado el empate porque les convenía, pues estaban jugando en otro horario ya sin ninguna oportunidad. Esto también ha pasado en algunas ligas, cuando la última jornada que define cosas se juega simultánea. Entonces, por eso hoy, en lugar de 4 partidos, como ha venido siendo desde que arrancó el Mundial, hoy hay 6. O sea, 3 grupos. Recuerden que hay 12 grupos en el Mundial. Cada uno de los 12 grupos tiene 4 equipos. Bueno, hoy les toca a 3 grupos ya definir quiénes son totalmente eliminados, quiénes avanzan y con cuántos puntos. Y para que sea pareja la cosa, juegan al mismo tiempo.
2: ¡Qué belleza!
3: O sea, okay, los ponen al mismo tiempo para que no aplique la frase, pues ya para qué.
2: Exacto, exacto. O, mira, ya la semana pasada que tuvimos a Armando Archundia y a Arturo Bricio, que nos dan la diversión. La diversión. O sea, aquí no hay de que estén gritándoles los directores técnicos a los jugadores, ¡güey, va perdiendo no sé quién! ¡Dígale! Porque sí, pues, me reporta Arturo Bricio que ni se oye.
4: Sí, no. ¿Sabes qué? Otra polémica. ¿A ustedes les ha gustado que el partido ya no es un fútbol de 2 tiempos de 45 minutos?
2: Odio, lo
4: sino
2: odio.
4: ¿De 4 cuartos?
2: Pésimo.
3: Sí,
2: pésimo.
3: Ya cambió el fútbol, ¿eh? NFL.
2: No, y exacto, como dice Arturo, y pues okay, que vayan y se tomen el agua, pero entonces que nadie les dirija la palabra.
4: Pero es polémico, Marta, porque mira, yo ahora que estoy narrando, de repente digo, terminó el primer cuarto, ya no digo el primer tiempo. Terminó el primer cuarto, va a empezar el segundo cuarto, vámonos a arranque el tercer cuarto y cada pausa que hay, primero es una pausa de hidratación, es pausa de comercialización.
2: 100%.
4: Para eso, para eso lo inventaron, ¿sí? Para que tengan bueno, 3 minutos en televisión, que sumados a los del segundo tiempo, son 6 minutos comerciales en pleno partido.
2: Oye, y como yo soy una mujer comprometida con el Mundial, le tengo información importante directamente.
3: De primera mano.
4: Venga.
2: Ok, me puse a investigar cuánto está pagando Powerade, ¿ok? Ajá. Y Powerade es una marca de la Coca-Cola Company. Y Coca-Cola paga entre 150 y 200 millones de dólares por temporada a la FIFA. Entonces, Powerade es parte de ese, digamos que hace piggyback por esos 200 millones que metió Coca. Entonces, ese, digamos que tiempo de hidratación está patrocinado por Powerade porque es parte del deal de Coca-Cola.
3: Claro,
2: mi nombre es Marta de Baile.
4: ¿Me estás diciendo, Marta, que la FIFA piensa solo en el dinero?
2: Es afirmativo, Toño. Sé que es duro para ti aceptarlo, pero es
4: no
2: correcto.
4: No lo puedo creer.
2: Oye,
4: no, yo pensé que lo hacía para hidratar. Mira, es que hay estadios, en el fútbol mexicano, cuando juegan los Pumas, que yo lo veo a los Pumas, cuando juegan los Pumas a las 12 del día, de veras te mueres de calor. Y entonces, sí, ahí, ahora sí que aquí lo inventamos. Ahí, mira, a la mitad del primer tiempo, dicen, váyanse a tomar agua. Pero ahora se aprovecha también para dar instrucciones. Claro, y ahí te va. Como mucha gente dice que ya no le ha gustado este tema de que se lo corten el partido, yo que estoy yendo a los estadios, la gente ya le agarró la onda de espérate para ir al baño cuando sea la pausa.
2: Exacto. Y
4: vean ustedes las tomas en televisión y escúchenos, pero la gente se va a los pasillos ya y sube y baja porque va a comprar algo, va a hidratarse, va al baño.
3: Claro, va al baño.
4: Pero los 100%. Técnicos, ahí te va, yo ya hice también mi investigación, a los técnicos están felices. Porque como bien te dijo Arturo Bricio, en una cancha de fútbol, de por sí en un partido normal, el que está desgañitándose en la banca, gritándole al jugador del otro lado, ni lo escucha. Entonces, es una oportunidad de los entrenadores de, a ver, júntense otra vez. ¿Qué te dije a ti? O sea, y los partidos cambian. De un cuarto a otro cuarto, los partidos cambian porque los técnicos reacomodan. Entonces, tiene lo bueno y tiene lo malo la pausa, ¿eh?
2: Bueno, pues ahí está la oportunidad para Chaparritas el Naranjo. ¿No?
3: Y sangría señorial y reflectos trébol.
2: Exacto.
3: Una pregunta rápido. Sí. ¿Hay un reloj en la cancha visible a los jugadores? Es que nunca he tratado de ver y no veo como que el reloj con el tiempo.
4: Bueno, normalmente los relojes que sí hay en la cancha y en las pantallas, ya todos los estadios tienen pantallas. Y todas las pantallas tienen en la esquinita de arriba el reloj, que lo paran cuando faltan 5 minutos. O sea, tú puedes ver el reloj, minuto 18, 20, 25, pero cuando llega al 40 lo paran, para que no se presione al árbitro y no digas tú, faltan 10 segundos. Y aparte ahora, por eso sale un señor con un cartel a los 45 minutos del primer y segundo tiempo, que dice cuánto se agrega. Ahí la gente tiene que calcularlo, y los jugadores tampoco lo ven, porque las pantallas gigantes se estacionan en el minuto 40 para que no haya presión.
3: Claro, es que yo vi al DT, al director técnico de Japón, que con señas les decía cuánto faltaba de tiempo.
2: Cositas.
4: Sí, los jugadores preguntan. No, los jugadores preguntan, ¿y sabes qué pasa? Que ahora ya la zona de las bancas y donde está el VAR, donde está el cuarto árbitro y todo este asunto, es otra fiesta, ¿eh? Porque todos están reclamando todo y efectivamente el llamado cuarto árbitro, ustedes saben que hay un árbitro central y los abanderados, son 3. El cuarto es el que está en medio de las bancas y todos le reclaman y él no puede hacer nada. Porque si hay una jugada que un técnico dice, era fuera de lugar, va y se deshace ahí, le reclama y todo, y el de medio que está afuera no hace nada, porque finalmente el que decide es el de adentro.
2: Claro. Oye, regresando del corte, Toño, ¿me aguantas el corte? Porque aquí también necesitamos meter unos chelines. Vamos a hacer un corte comercial. Regresando, el gran Toño Moreno, una pausa de hidratación. ¿Habrá cambios en la alineación? ¿Qué onda con Memo Ochoa? ¿Qué onda con la altura de los checos? Todas estas preocupaciones regresando del corte con el gran Toño Moreno en W Radio, en la sección futbolera, humilde pero honesta.
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0: nuestra sección humilde pero honesta. Estamos hablando con el gran Toño Moreno, cuentavientes, que seguramente si ustedes están escuchando los partidos del Mundial a través de la XCX de W Deportes, en Claro Sports, seguramente están escuchando la narración, la conducción, el análisis del gran Toño Moreno, que está hoy con nosotros hablando sobre lo que pasó ayer y hablando sobre el día de hoy. Tengo dudas, Toño, tengo dudas. El cuentaviente consentido tiene dudas. A ver, ¿habrá cambio de alineación y qué onda con Memo Ochoa? Dos cosas que quiero saber.
1: Bueno, número uno, sí va a haber cambio de alineación, seguro. Eso es un hecho, porque, por ejemplo, hay un jugador mexicano que tiene tarjetas amarillas acumuladas y lo tienes que descansar para que entre limpio a la siguiente ronda. Entonces, ya Aguirre dijo a Brian Gutiérrez, lo voy a sacar para que no acumule otra tarjeta y llegue limpiecito a la siguiente jornada. Entonces, esa ya es un hecho. Otra que sabemos, suponemos,
0: pero espérame, la salida de Brian, ¿te preocupa? Sí. ¿Tienes miedo?
1: No, para nada. Es que mira, a ver, la selección mexicana ya está calificada, pero tiene dos cosas. Una, o repites la base del equipo que ha venido jugando. Les voy a decir cuáles son los 8 de los 11 jugadores de un campo, los 8 que han iniciado los 2 partidos con México, que tú dirías, bueno, eso ya nunca los va a quitar porque los puso en los 2. El portero Rangel, el Tala, a Johan Vázquez, a Jesús Gallardo, a Eric Lira, a Brian Gutiérrez, que hoy sí lo va a sacar, pero jugó 2. Ajá. Al Piojo Alvarado, a Quiñones, el que metió el primer gol, y a Jiménez, esos los puso de inicio tanto contra Sudáfrica como contra Corea. Son 8. Pero entonces en las otras posiciones hizo cambio, pero en el segundo partido tenía un jugador lastimado que era Montes. Y ojo, ninguna selección mexicana en la historia había usado a 22 jugadores en 2 partidos. A ver, estás hablando de que 22 jugadores son 2 equipos, 11 y 11. Y entonces, ¿cómo es que Aguirre pudo usar a 22 jugadores en 2 partidos? Bueno, pues porque resulta que hizo los famosos cambios que se permiten ahora después de la pandemia. Y entonces ya solo tiene 4 jugadores, o sea, porque los equipos son de 26, los concentrados. A los 2 porteros que no ha usado son Ochoa y Acevedo, y a los 2 de campo que no ha usado son Mateo Chávez y Memo González, el Memote, Rex Martínez. Entonces, ahí te va. Todo mundo está preguntando, pues que use a Ochoa porque le hacen un homenaje, es su 6ta Copa del Mundo, y todo suena muy bonito. Pero ahí te va el yo creo. El tal Rangel es el titular, ya arrancó 2 partidos, ya sabemos que es el hombre de confianza en la portería, y yo creo que Aguirre no se la va a jugar por hacerle un homenaje, que por ahí se sale el tiro por la culata y le hacen un gol, y entonces ni ganas, ni queda bien con Ochoa. Yo creo que el tal Rangel seguirá iniciando el partido, y que seguramente como vayan las cosas, en el segundo tiempo, tirándole al final, le permitirá a Memo que jugando 2, 5, 6 minutos, qué sé yo, con un partido relativamente resuelto, la gente le aplauda y lo que quieras. Pero su portero titular es el tal Rangel.
2: De acuerdo, 100% contigo.
0: Ok, a ver,

0: Rebeca Toño, en su humilde
1: y honesta,
0: poco informada opinión, dice que está preocupada por la estatura promedio de los jugadores de Chequia, entre 1.85 y 1.90.
1: Por el juego aéreo, más que nada,
0: Rebeca,
1: mi querido.
0: Dice Rebeca, así me dijo, ¿eh? Me preocupa el juego aéreo. Toño, danos tu opinión.
2: ¿Sabes cuánto mide el portero de Chequia? 1.96, el portero.
1: Sí, ¿sí? Caray.
2: Uno de sus defensas, por ejemplo, Krejci, mide 1.91. Su centro delantero, Stich, mide 1.90. O sea, sí es cierto que los checos son grandotes. Antiguamente, Cuauhtémoc Blanco, cuando le decía, no ibas a jugar contra estos, decía, pero no los voy a cargar. O sea, sí están muy grandotes, pero voy a jugar, no los voy a cargar. Y ahí te va.
1: Claro.
2: Todo mundo dice, tienes que poner a jugadores grandotes mexicanos, que hay pocos, el defensa César Montes o el Memote Martínez, pero para que, porque ellos son muy altos. Ahí te va el lado que decía Nacho Trelles, un histórico entrenador, decía, pues yo les juego al revés. ¿Por qué? Porque ellos son altos y no les voy a ganar por arriba. Pero a ellos se les va a hacer difícil si yo les juego, llamemos, por abajo. Y que en lugar de que metas un centro para ver quién la gana por arriba, casi siempre ellos, intentes ganarles en lo que para ellos sería su debilidad, que es agacharse y marcarte.
1: De acuerdo.
0: Órale. Entonces, a ver, dile a todos los cuentavientes villamelones, ¿qué es lo que tiene que preocupar a México sobre Chequia? ¿Y qué es lo que tiene que preocupar a Chequia sobre México?
2: Bueno, mira, primero te hago un resumen de 30 segundos, a ver, de Chequia. Chequia es una selección que antes era Checoslovaquia, antes de la separación en 93 entre República Checa y Eslovaquia, ¿no? Dos países. Entonces ya nos hemos enfrentado con ellos y están en la historia del fútbol mexicano, porque México empezó en los mundiales en 1930 y el primer partido que ganó en su historia fue hasta 1962 contra Checoslovaquia. Y México le ganó 3-1. Hay pocos antecedentes contra ellos. Entonces te vas a partidos amistosos, una copa que hubo en Hong Kong, etcétera, etcétera. Actualmente no son muy fuertes. De hecho, de sus 26 jugadores, 17 están en su liga local. Son muy pocos los que juegan fuera. No se metieron directos al Mundial. Tuvieron que jugar repesca contra Dinamarca. Cuando en marzo pasado jugaron Chequia y Dinamarca, todos dijimos, no, pues va a ganar Dinamarca. ¿Y qué crees? Que en penales gana Chequia. Entonces, no te estás enfrentando a una potencia, para empezar. O sea, tampoco lo dimensionemos como, no, hombre, los checos son candidatos a... No, o sea, no van a ganar el Mundial, están tirándole al tercer lugar, México es mejor, y México por eso hoy puede usar variantes, Javier Aguirre, sí, para ver a jugadores que no ha visto o iniciar con otros. Es muy difícil que te diga yo con quién va a alinear porque nadie sabe. O sea, solo Javier Aguirre, su almohada y su esposa Silvia, que le cuenta todo, saben quién va a jugar hoy.
1: Claro. 100%.
0: Okay. Dame tu marcador final, Toño.
2: México 3-0.
0: ¿Neta?
1: ¡Eso, Memo! Estoy contigo en el marcador. 3-0, yo también.
0: ¿Neta?
1: 100%.
2: ¿Sí? ¿Sí?
0: Di la verdad, Toño. No seas
2: ¿sí?
0: No,
2: bueno. O sea, la verdad es que es esa, o sea, el periodista tiene, decía don Fernando Marcos, historiador que profeta, ¿no? Mejor espérate a que pasen las cosas y no te anticipes y pronostiques, pero actualmente es imposible que no nos pregunten a los que nos dedicamos a esto, ¿cómo crees que van a quedar? Y yo sí creo que en grado de dificultad era más Corea, ¿sí? Y que Chequia, aunque tiene que ganar hoy, el ambiente le va a imponer, ya les va otro tema, va a llover, los que vayan al estadio a festejar, hoy es día de lluvia seguro. Y entonces yo creo que hay muchas condiciones que le dan la condición de muy favorito a México.
1: Vientos.
0: Órale, no, pues ahora sí que, bueno, que Dios te escuche. Que
2: ojalá.
0: Dios claro. Te escuche, que Dios.
1: Ahora, una pregunta a futuro, mi querido Memo.
2: No
1: pasamos
2: Memo.
1: A... De,
0: ¿cuál pas, Memo? Per, es,
1: Toño. Toño, perdón. Pasamos... Toño. Pasamos a 16avos, ¿ok? Ajá. Ahora, lo que yo quiero saber... En 16avos ya es el que pierde se va, ¿verdad?
2: Sí, totalmente. Ya ahí ya el que pierde... Son enfrentamientos directos. Por eso también me preguntó ustedes el día que regresaba yo de Guadalajara del partido de Corea al día siguiente, ¿ahora contra quién vamos en la siguiente ronda? Y les decía, no les voy a decir porque nadie sabe, hay 495 combinaciones. 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Ahí les va. Ayer en la

0: Mañana la posibilidad del siguiente rival de México para el próximo martes, ya en 16avos, era Cabo Verde, el portero este que es un crack. Bueno, pero ya en la noche ya cambió a Escocia. Y de aquí al sábado, que hay partidos, puede ir cambiando. Y nos puede tocar otro rival más o menos difícil. También el grupo está Uruguay, España, tiene que ver. Entonces, es muy atrevido decir contra quién vamos al siguiente partido. Lo que sí me parece injusto, ahí les va, es que el martes a las 7 de la noche, el martes que viene, o sea, dentro de una semana, México va a jugar su cuarto partido, ya lo aseguró. Pero no sabe contra quién hasta el sábado. Es increíble que un mundial que lo planeas durante años, ya haces calendarios, antes te daban un calendario, ya sabías, si México queda primero, va contra el segundo del grupo tal, o el tercero del grupo tal. Y ya hacías una flechita de un lado a otro y decías, nos va a tocar contra este. Ahora hay, de inicio, 495 posibilidades que se van recortando en función de los puntos, pero que México no va a saber contra quién juega hasta el sábado en la noche. Y ahí les va. ¿Y qué no piensan en los aficionados? Si yo soy un aficionado europeo, o sudamericano, o asiático, y vine a ver a mi selección, ¿el sábado en la noche empiezo a ver mi logística?
1: Sí, está muy, muy, muy, muy apretado eso. Ahora, se van a dar tiempos extras,
2: ¿no? ¿Quién crees
1: que sea,
2: Toño? ¿Y quién crees que sea?
0: No, bueno, pues a mí me gustaría que a lo mejor sí se quedara Escocia, o lo mismo Cabo Verde. A ver, un mundial ya es un tiro directo.
2: No me hagas Cabo Verde, porque me dolería muchísimo.
0: Pero esto era Uruguay, ¿sí? Y nos puede tocar también Uruguay. O sea, a lo que voy es esto, ya en un mundial estás en un tiro directo, y a mí me encanta que a México le toque el que le toque, pues ya si estás preparado para un mundial y tienes una ventaja tototota de que vas a jugar en tu casa, en tu estadio, porque ahora sí los directivos se pusieron las pilas, en otros mundiales se ponían muy gallitos y decían, no, el siguiente partido nos vamos de la Azteca. Ahora ya les fue bien y ganaron por primera vez en la historia en un mundial fuera de la Azteca, siendo locales. Porque cuando en el 70 fuimos a Toluca, perdimos. En el 86, en penales contra Alemania, el Monterrey, perdimos. Ahora ya se ganó en Guadalajara. Pero tiene una ventajotota México que jugaría los dos partidos de la primera ronda, ya jugó contra Sudáfrica y hoy contra Chequia, el siguiente partido en el Azteca, y si gana, el siguiente partido en el Azteca. ¿Quién nos puede tocar? Son muchas las combinaciones. Pero si no aprovechas que juegas cuatro partidos en tu casa, ya no sé.
1: Claro, okay. Claro.
2: Bueno.
1: Pues ahí está. Oye, ¿hay gol de oro, Toño?
0: No, eso ya se acabó.
1: Es a penales, ¿verdad? Penales, sí. 15-15 y penales, ¿verdad?
0: Sí, el gol de oro, para la gente que nos escucha y no sabe mucho ese tema, es que antiguamente cuando te ibas a tiempos extras, no necesitabas jugar dos tiempos de 15 minutos, sino que el que meta su gol gana.
1: Claro.
2: Pero si hay tiempos extras.
1: No, es que penales va a ser, no, ni quiero
2: penales
1: pensar.
2: Penales es lo más increíble que hay. Oiga, ¿les puedo contar un chisme rápido?
0: Venga. Sí.
2: No sé si sepan estas cosas que suceden en el Mundial impresionantes. El equipo noruego, no sé si están enterados, voló más de una tonelada de comida a Estados Unidos. Para no confiarse, ahora sí que en la comida gringa, mandaron 660 libras de pescado, 250 libras de un queso, que es un queso café noruego, 6,000 naranjas. Y obviamente, pues todo el mundo hizo un debate, porque dice que pues hay una gran diferencia entre la comida europea y la comida americana. Los estándares, los europeos, por ejemplo, restringen los números de aditivos, los colorantes, todos los conservadores que tienen la comida, los químicos, y que son permitidos en Estados Unidos y que no son permitidos en Europa. Y entonces dice el chef noruego que para ellos es importante hacerlo, no porque le tengan tirria a la comida gringa, pero porque es fundamental sostener la rutina de alimentación que tienen todos los jugadores. Entonces, lo que están comiendo los noruegos vino desde Europa. ¿Qué tal?
0: ¿Qué cañón, no? Yo voy a decir una cosa, en el Mundial 86 en México traían su agua muchas selecciones. A mí me tocó cubrir en el 86 parte de los entrenamientos de Alemania y traían su agua, o sea, desconfiaban del agua que no era la que traían ellos. Y muchos, veo, México, por ejemplo, lleva condimentos que no hay en otros países y el famoso chile y todo este asunto de condimentos que se usan en México, los llevan. O sea, la FIFA sí te permite que lleves tus alimentos. Y hablaste de una de las selecciones que yo creo que nos está enamorando a todos, porque ya puso de moda la de Noruega, el festejo, ese que se tiran en el suelo así en filita y hacen como que están remando como vikingos. O sea, tremendos esos noruegos, y sí te lo creo. Haaland, el jugador más alto de la selección de Noruega, también casi 2 metros, excepto el delantero rubio del Manchester City, es, le dicen el androide, es como Cristiano Ronaldo. O sea, ese cuate cuida qué toma, qué come, pesa la comida. O sea, eso ya es normal, diría yo actualmente en el fútbol, ¿eh?
2: Oye, qué buen dato. Y perdón, nadie ha comentado esto. ¿Cuánto le van a pagar al campeón mundial? O sea, ganas el mundial, ¿cuánta lana te dan?
0: Lo voy a investigar, Marta, porque...
2: No, yo ya lo tengo, Toño, porque ¿sabes qué? Cuando tú vas, yo ya vengo.
0: Perfecto.
2: 50 millones de dólares le dan al campeón del mundo. Al subcampeón, el segundo lugar, 33 millones de dólares, una diferencia de 17. Tercer lugar, 29 millones de dólares. Cuarto, 27 millones de dólares. Todos los que están entre el 5 y el 8, 19 millones. Entre el 9 y el 16, 15 millones. Entre el 17 y el 32, 11 millones. Y los eliminados en fases de grupo, 9 millones de dólares. Pues ¿cómo se divide internamente? Es una mugre, claro. Para sí, lo que se mete.
1: Claro,
2: FIFA.
1: Claro.
0: ¿Ustedes saben escuchado cuánto cuestan los jugadores? O sea, cuando hablas de que 50 millones es un jugador como para un equipo que está en tercer o cuarto lugar. O sea, ya actualmente el mercado europeo te hace que con esa cantidad no te compras un jugador bueno.
2: Claro, está cañón.
1: 100%. Además que la FIFA ya rebasó sus cifras del Mundial de hace 4 años. Creo que este ha sido el más beneficioso para la FIFA en cuestión de lana.
0: ¿Sabes qué, Rebe? Que además los jugadores y los equipos y las federaciones ganan más por fuera. O sea, ese es el premio que te da la FIFA. Pero finalmente los patrocinadores y todo este asunto que hay alrededor, o sea, te generan mucho más ingreso. Y el cómo se reparte, normalmente, bueno, pues les toca a los jugadores de ese porcentaje partes iguales. O sea, no es tú jugaste más minutos, tú menos. O sea, normalmente eso ha sucedido siempre. A los jugadores que pertenecen a un equipo, a todos les dan su medalla y normalmente los equipos les dan, en teoría, la misma cantidad a cada uno de los jugadores. Aunque, repito, por contrato, evidentemente, no voy a decir marcas, pero Messi, Ronaldo, Haaland, Mbappé, todos esos jugadores tienen contratos que por fuera, en la medida que avanzan y expongan, digamos, su imagen, no pueden usar la marca que quieran, porque usan la marca que viste la selección. Si tú tienes un contrato con un patrocinador de ropa deportiva, tu selección tiene otro, usas el de tu selección. Pero al final de cuentas, como imagen, también lleva por fuera. O sea, esas cantidades son relativas.
1: Eso. Claro.
2: Te queremos, Toño Moreno. Nos pueden escuchar esta noche a través de W Deportes, W Radio 96.9, la XX730, narrando el enfrentamiento entre México y Chequia en el Mundial. Te queremos, Toño.
1: 3-0.
0: Sí, yo digo que sí. Mañana nos hablamos, platicamos del partido.
2: 100%, 100%. Un beso. Oigan, yo no sé si ustedes están como yo, pero ¿saben qué? Estoy contagiada, les voy a decir hasta qué nivel. O sea, veo a estos atletas corriendo 90 minutos como unas perras.
1: ¿Y ya quieres correr?
2: Los veo en redes entrenando, todo el programa de alimentación que hacen. Y digo yo, está bien, no seremos atletas de alto rendimiento, pero no significa que no podamos estar al tiro. Luego entonces, yo ya... Desde el viernes pasado ya me puse a entrenar picudísimo. Hoy, 7 de la mañana, cuentavientes, estaba yo trepada en una caminadora haciendo los 45 minutos de cardio al día. A la 1 en punto de la tarde voy a entrenar viendo el fútbol con Einar Pro. Y les digo una cosa, las invito a todas, los invito a todos. En la pantalla... de julio, empecemos a entrenar.

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9: Pondrán en funcionamiento 5 juzgados de oralidad para mejorar el alcance de la atención, confirmó el magistrado presidente del Tribunal Superior de Justicia. Adelanta el diputado Arturo Maximiliano García, que en las próximas semanas se presentará el dictamen de la iniciativa de movilidad en la Comisión de Movilidad Sustentable y Tránsito de la 61ª Legislatura. Durante este 2026, la Procuraduría Estatal de Protección al Medio Ambiente y Desarrollo Urbano ha realizado 15 clausuras de bancos de materiales, de tiro, desarrollos inmobiliarios, entre otros, por no cumplir con normas básicas de cuidado ambiental.
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0: cuentavientes, les voy a poner un reto a todos, hombres y mujeres que escuchan este programa. Como les decía antes del corte, yo no sé si a veces piensan lo mismo que estoy pensando yo cuando estoy viendo el partido, que no puede ser estos hombres superatletas corriendo 90 minutos, no veo a nadie agarrándose el pecho ni tosiendo como Rebeca, no veo a nadie sobándose la cadera y con ciática. Y obviamente, cuando uno ve en redes cómo entrenan, el compromiso y la perra disciplina que tienen, pues uno tiene que pensar, ¿y yo qué? ¿Y yo qué soy? Y obviamente, pues probablemente ninguno de nosotros oyendo el programa vamos a llegar a ese nivel, ni vamos a ser atletas de alto rendimiento, ni nos interesa, ni es nuestro objetivo, ni es el plan. Pero eso no significa, y eso es lo que yo me quedo pensando conmigo misma, y me digo, mí misma, neta, o sea, hay gente que es capaz de utilizar su cuerpo al máximo, de tener su cuerpo en la mejor versión, no importa la edad que tenga. Y nosotros, echados, viendo Netflix, sin hacer músculo, sin hacer cardio, sin poderte agachar a recoger el cepillo que se te cayó en el baño abajo, sin agarrarte del mueble, del toallero, no es posible. Entonces, me entró una cosa el viernes, que dije, ya sé, ahí viene el Summer Body el 16 de julio, pero ¿saben qué? Yo voy a empezar hoy. Entonces, ya como me había ido de vacaciones, había interrumpido, ya regresó Einar, y estoy en un plan, cuentavientes. Necesito música cardíaca, por favor, Willy. Estoy en un plan. Que miren, en septiembre 27 yo cumplo 59 años. Y me va a agarrar en la playa en bikini. Y yo les voy a compartir esa foto. Y les voy a dar la muestra de lo que es capaz una mujer de 59 años que no le tiene miedo a nada. Mi nombre es Klaus.
1: Venga,
2: eso sí, tenemos Marta de baile.
0: Einar, ¿qué te mandé esta mañana?
3: Bueno, pues empezamos con toda la actitud y hoy en la mañana me mandó foto de sus 45 minutos de cardio, pero aparte me mandó su desayuno, que fueron 3 huevos, así que Marta está súper aplicada desde ayer.
0: Híjole, y miren que el huevo,
2: ¡bravo!
0: El huevo me lo tengo que meter a huevo, porque no es lo mío. Y desayuné berries y desayuné yogur griego, y les voy a decir una cosa. Si esta conversación que vamos a tener con todos sus maestros los motiva y ustedes quieren ver de qué son capaces en 4 semanas, el 16 de julio comenzamos el reto que vamos a hacer todos juntos, Summer Body 2026. Lo hemos hecho 75 mil personas hasta el día de hoy. 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Yo sí quiero averiguar de qué soy capaz en 4 semanas. Vamos a ver, porque les vamos a dar todo. Plan de alimentación, plan de entrenamiento, todo, todo, todo. Y lo vamos a hacer juntos. Y vamos a tener un chat en WhatsApp y en Telegram. Y vamos a ver, ahora sí, que quién logra lo más. Porque aparte hay hasta dinero de por medio, ¿eh? Para el que mejor lo haga. Entonces, los invito, martadebailenetwork.com. El día de hoy está con nosotros mi entrenador, Einar Pro, desde hace 9 años. Está con nosotros Irene Abadi, especialista en fitness para mujeres con perimenopausia y menopausia. Son sus 2 entrenadores y ustedes pueden escoger con quién entrenar. Nicolás Mediterán y Bea Boullosa son sus 2 nutriólogos. Y les recuerdo, Bea Boullosa fue nutrióloga de la Selección Mexicana de Fútbol por 10 años y actualmente es la nutrióloga de Raúl Jiménez, delantero de la selección, y Jorge Sánchez, lateral derecho de la selección. De ese nivel, sus maestros, ¿eh? Y está con nosotros también, y va a ser parte del programa, aunque hoy no está, Michelle Veil, que les va a dar todos los ejercicios hipopresivos para el core, para el centro de su cuerpo y para fortalecer el piso pélvico. Los escucho, quiero su opinión con respecto a la inspiración que es para muchos ver a otros seres humanos llevando su cuerpo al máximo.
4: Marta, qué bueno que lo mencionas. Te voy a decir una cosa. Justo hoy en la mañana venía pensando que hoy que juega México, que estoy con todos los nervios. Llegué a estar con ellos concentrada más de 45 días. De esos 45 días, pregúntame cuándo dejaron de entrenar. ¿Qué día dijeron, hoy no nos levantamos a entrenar? todos estos jugadores se levantaban, entrenaban, no se lo preguntaban, no se lo cuestionaban, y creo que eso es algo que todos los que estamos aquí como profesionales dispuestos a apoyarlas, les queremos ayudar, a inspirarlos a que se levanten todos los días, no se estén cuestionando, no se les peguen las sábanas, sino tengan toda la disposición de entrenar, y la parte más bella es que lo harán acompañados de todos nosotros. Y a mí lo que he aprendido a lo largo de todos estos retos es que lo más bello es que lo estamos haciendo en equipos, que no están solos, sí, que no hay de que se van a quedar ahí tirados. Estamos con ustedes.
0: 100%. Oye, les voy a contar una conversación privada entre Bea y yo. Estábamos hablando el otro día de nuestras nalgas, ¿ok? Sí, y entonces yo pienso, Bea, no sé si esto te pique la cresta. Oye, ¿cómo es posible que Cristiano Ronaldo tenga esas nalgas y nosotras no? Y nosotras no.
4: Ah, pues, oye, de ninguna manera. Yo estoy obsesionada. Oye, además, acabas de decir algo que ya me picaste la cresta porque...
0: ¿Qué? ¿Las nalgas?
4: Este año, no, este año, el 3 de octubre, cumplo 50 años. Bueno, y yo, mis amigas decían, ¿cómo lo vamos a festejar? Y creo que lo voy a festejar como me acabas de decir, Marta. Creo que lo mínimo que podría hacer es, después del Summer Body, subir una fotografía en bikini, que se vea que una mujer de 50 años... que se quiere, que se cuida, puede dar el ejemplo a muchas otras generaciones.
0: Puede dar batalla, puede dar batalla, puede dar batalla, Keinar.
3: Una pausa, Marta, ahorita que dijiste qué impresionantes nalgas de Cristiano
0: Ronaldo.
3: ¿Para
0: qué lo dije enfrente de Einar? ¿Para qué lo dije enfrente de Einar?
3: Bueno, les quiero comentar que el futbolista, lo que más tiene que trabajar, ustedes han de pensar que son los cuádriceps, pero no, son los glúteos. De los glúteos, de ahí, exactamente, de ahí se viene toda la fuerza donde ejerce todo para poder ser un buen futbolista. Pero ahorita que dijiste eso de las nalgas, es eso. Pero adelante,
0: son las nalgas, fíjate, no, nunca lo hubiera pensado. Yo hubiera pensado que pierna.
3: El glúteo. El glúteo se tiene que trabajar demasiado. Sí, claro, las piernas también, como el core también, la estabilidad, la movilidad. Oigan. Pero sí, el glúteo se tiene que trabajar al mil.
0: Uno de los ejercicios exacto. Oigan, uno de los ejercicios que me puso ayer entrenando Einar es una fregadera que no sé cómo se llama.
3: Te va a dar risa.
0: Te va a dar risa, Irene. Subirte y bajarte de un pinche banco. Y yo me volteé y le dije, es que ya se me va a salir el corazón, güey. Porque era 10 de un lado y 10 del otro y 4 veces. Y le digo, ¿y esto
3: por qué? Pero consintiéndote, a ver, explícalo.
0: Ah, sí, me da el dedo, me da el dedo. Y entonces él me da el dedo índice y yo le agarro el dedo índice. Y así estamos haciéndolo. Y le digo, ¿y esto pa' qué, Einar? Y me dice, pa' la nalga. Y de volada, mira, uno que otro. Estaba yo, sube y baje. A ver, Irene, te quiero escuchar.
5: Marta, yo quiero transmitir algo bien importante. La verdad es que creo que en el Summer Body estamos replanteando el concepto de que solamente es un reto para bajar de peso y para verte bien en traje de baño.
0: De ninguna
5: yo
0: manera.
5: Yo creo que parte de lo que el Summer Body funciona es que nos estamos enfocando mucho más en desarrollo muscular, en una alimentación inteligente y en hábitos sostenibles. La verdad es que no le estamos apostando a verte bien para el verano, sino que le estamos apostando a tener mayor independencia, mayor calidad de vida en los próximos 20 o 30 años. Y van a tener toda la información necesaria realmente para mantener estos cambios y estos hábitos a largo plazo. Entonces, yo creo que la conversación está cambiando. Ya no queremos ese cuerpo de verano, luchar 4 semanas para que sea algo fugaz. Tenemos que hacer de esto algo sostenible y creo que vamos por eso.
0: 100%. Oye, y encima de eso, déjenme decirles, queremos ser inspiración para que ustedes, obviamente, después de estas 4 semanas, que prueben para muchos por primera vez lo que es entrenar. Para otros, lo que es entrenar más duro, y para las de perimenopausia y menopausia, que sepan que pueden tener un cambio increíble, pero que ustedes se sigan y que ya sea un plan de vida. Porque obviamente lo que queremos es que ustedes estén más fuertes, más sanos, tengan más energía, tengan más salud. Los resultados secundarios, pues son que evidentemente te vas a ver mejor, vas a cambiar tu composición corporal, vas a tener más músculo, vas a tener menos grasa, vas a estar más duro y te vas a ver, obviamente, más buena. Pero eso es secundario.
5: Exacto. La estética es una consecuencia, Marta.
0: Claro.
5: Porque lo que van a empezar a experimentar es sentirse con mayor energía, Sin duda, la primera semana van a empezar a mejorar su calidad de sueño, va a mejorar su autoestima. La verdad es que siempre digo que la imagen del espejo a veces tarda un poquito en ver los cambios, pero que desde la primera y segunda semana empiezan a suceder cosas maravillosas. Y estamos evidentemente no enfocados

0: enfocándonos en una tendencia pasajera ni en dietas extremas. Como les digo, vamos por dietas altas en proteína. Estamos apostándole a la masa muscular y a la fuerza, por supuesto. Y la ventaja es que tenemos tres tracks. Entonces, no hay para mí espacio.
1: Claro.
0: Cualquier versión que tú estés trabajando en este momento, si estás arrancando, si quieres estar más fuerte y quieres entrenamientos más demandantes, o si estás en etapa de perimenopausia o menopausia, tienes una opción.
1: 100%. ¿Qué ibas a...? Regresando, Nico, te toca a ti, Nico, pero tengo que hacer una pausa. Rapidísimo, regresando. 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Hacemos una pausa y ya regresamos. No se vayan, ya volvemos.
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1: ¿Qué tal? Un saludo. Muy buen día. Soy Ivette Parga Ávila. Vamos con la información más destacada hasta el momento. Iniciamos Noticias W. Aunque transportistas de la Alianza Mexicana de Organizaciones de Transportistas habían desistido de bloqueos y movilizaciones para este miércoles, integrantes de la MOTAC realizan movilizaciones y algunos bloqueos en carreteras del país. Esta mañana cerraron la circulación en la autopista México-Pachuca a la altura de la caseta número 23 en Ecatepec, en dirección hacia la Ciudad de México. Bloquean también la vía Jesús Reyes Heroles en Tlalnepantla. Se manifiestan en la carretera México-Querétaro, por lo que se registra un cierre parcial en la circulación. También se manifiestan en el Boulevard Tultitlán, frente al fraccionamiento Bosques de Tultitlán. Se registran algunas protestas en Puebla, Aguascalientes, Tamaulipas, así como en otras entidades. Exigen seguridad en carreteras, mayor presencia de la Guardia Nacional y que cesen las extorsiones en su contra. Y la Secretaría de Gobernación informó que las autoridades continuaron este miércoles el diálogo con dirigentes de los transportistas con el propósito de atender sus planteamientos y evitar más afectaciones a la ciudadanía. Como resultado, indicó la dependencia, suscribieron una minuta de trabajo y acordaron una ruta de atención para dar seguimiento a las demandas presentadas, la cual reiteró su compromiso de realizar únicamente movilizaciones pacíficas sin recurrir a bloqueos carreteros en las vías de comunicación del país. En otro tema, sí, hoy juega México con motivo del encuentro de esta noche entre México y Chequia a las 7 de la noche en el Estadio Ciudad de México. El gobierno capitalino informó que en total se desplegará un operativo en toda la ciudad que involucrará a más de 56 mil elementos de seguridad, tanto locales como federales, para resguardar los principales puntos de concentración de los aficionados, zonas hoteleras y corredores turísticos, así como otros puntos de afluencia. Más de 8,000 fueron designados a resguardar a las personas en el polígono de la última milla del estadio para garantizar el arribo de aficionados, la correcta operación de los diferentes sistemas de transporte y el acceso para todos los vecinos de la zona. Recuerden que con motivo del partido México-Chequia habrá ley seca en el centro de la Ciudad de México. Se suspenderá la venta de bebidas alcohólicas de las 3 de la tarde a partir de las 3 de la tarde y hasta las 7 de la mañana del jueves. Esto será en calles del Centro Histórico y las colonias Juárez, Tabacalera, San Rafael y Cuauhtémoc. Hay que decir que solo aplicará en tiendas de conveniencia, supermercados y abarrotes. Y para apoyar la movilidad de las personas que acudan al estadio o a las diferentes concentraciones de aficionados, el metro y el metrobús extenderá su horario hasta la 1 de la mañana. Para el metro aplica para las líneas 1, 2 y 3 y para el metrobús para todas sus líneas. Javier Aguirre, director técnico de la selección mexicana, consideró que no se ha jugado bien en los dos primeros partidos, pues se han cometido errores en defensa y en ataque. Veremos si somos capaces de hacer un partido casi perfecto, afirmó ayer en conferencia de prensa.
2: Yo estoy para tratar de que mis jugadores entrenen bien, que se coordinen bien y que jueguen bien al fútbol y ganen partidos. De momento estamos en ese proceso. No hemos jugado bien los dos partidos que hemos ganado. No me he ido plenamente satisfecho. Hemos cometido errores en defensa y en ataque, y esperamos, si no hace el partido perfecto, por lo menos jugar mejor que los otros dos.
1: En una hora más de Noticias W, soy Ivette Parga Ávila. Recuerden que estamos en la casa del Mundial. Toda la información en wradio.com.mx. Que tengan un excelente día y que gane México. Continuamos contigo, Marta de Baile y todo su equipo.
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3: Son las 11:07 de la mañana en W Radio. A ver, si ustedes están contagiados por la fiebre mundialista, por el fitness, por el nivel de resistencia, el atletismo de los futbolistas que ven en la cancha, Si ustedes se han puesto a pensar, híjole, no puede ser que estos cuates corren 90 minutos. Sí, son atletas de alto rendimiento, pero oye, yo no puedo correr al segundo piso de mi edificio porque me sale el corazón. Si les da curiosidad ver de qué son capaces, si les da curiosidad investigar de qué es capaz su cuerpo, bueno, el 16 de julio yo los reto a entrenar 4 semanas con nuestros entrenadores, todo online, y lo pueden hacer en su casa o en un gimnasio. Los reto a un programa de alimentación que les van a poner nuestros nutriólogos, y los reto a ver si ustedes pueden sostener 4 semanas, entrenar 6 días a la semana, comer bien todos los días durante 4 semanas. Si ustedes dicen, va, le entro al reto, métanse ahorita a martadebailenetwork.com, ahí se pueden registrar. Hay 3 opciones. Para los principiantes que en su vida han movido un dedo o que no mueven un dedo desde hace 20 años. Para los que ya están más avanzados y nada más quieren subirle un poco el volumen a su entrenamiento y su alimentación. Y el tercer track es para todas las que tienen perimenopausia y menopausia. Estamos hoy platicando con sus maestros, Einar Méndez y Irene Abadi, 2 entrenadores personales profesionales que los van a entrenar. Está Bea Bullosa y Nicolás Mediterán, 2 nutriólogos espectaculares. Y nada más como chisme les contaba que Bea Bullosa, su nutrióloga, fue la nutrióloga de la selección nacional 10 años y hoy en día es nutrióloga de Raúl Jiménez y de Jorge Sánchez de la selección. Ellos son sus maestros. Y entonces, ahora Nico Mediterán, que es uno de sus nutriólogos, quiere decir algo.
4: Mira, para complementar, ya platicamos de la importancia de la proteína, de la importancia del entrenamiento de fuerza, del descanso, de mantenernos activos, pero algo bien bonito de los retos que hemos hecho, que más de 70,000 personas han experimentado, Marta, es esta comunidad. Es decir, primero se mete la mamá, pero la mamá hace que entrene la hija, que entrene el hijo, que entrene el esposo, y de ahí viene como este efecto dominó increíble que ha permeado, y además nosotros estamos en contacto con todos ellos. He seguido en contacto con María Ángeles, que fue la ganadora de uno de los retos. He seguido en contacto con otras personas a lo largo de otra participante, se llama Amy. ¿Y qué crees? Han seguido comiendo ordenadas, han seguido entrenando. Y para todos los que nos están escuchando, María Ángeles es ganadora y no tiene 20 años ni 30. Saben que está en el sexto piso. Ella es sobreviviente de cáncer. Entonces, la verdad es que tenemos de todo. Todas pueden entrenar, construir masa muscular. Ahorita que decías esto de los atletas de alto rendimiento, muchas de ellas empiezan no pudiendo hacer una plancha de Irene y odiando a Irene. Perdón, Irene, te amamos. Y de ahí, empiezan a pasar algo de tiempo, sus entrenamientos, y cuando ya pueden hacer un desplante, cuando no les duele la rodilla, cuando se sienten menos inflamadas, con más energía, con claridad mental y con una mejor postura, la verdad es que todos esos cambios a todos nosotros nos llenan el corazón de alegría, y que podamos estar haciendo algo tan positivo por México, por tu comunidad. Y lo mejor es que lo ponemos súper sencillo, fácil, práctico, y en cuanto a lo administrativo, el precio es súper accesible para todos.
3: 100%, y lo pueden aparte pagar a meses. Pero a ver, Beatriz, ¿les quiere leer algo? ¿Ya lo encontraste?
5: Voy a luego mandarles el video, pero sí les voy a leer esto, que creo que es muy importante que todo mundo lo sepa, porque es tan importante tener unos glúteos divinos. Además de que porque cuando te paras...
3: A la vuelta con las nalgas.
5: Te das la vuelta, todo mundo te ve los glúteos, ¿sí o no?
6: Pero dice Marta que no.
5: No, yo digo que sí. Marta dice que obvio. Te ven los brazos, pero yo digo que nada más te levantas, vas al baño y todo mundo te está viendo los glúteos. Escuchen esto. Okay. Los glúteos son fundamentales para la salud cerebral porque el movimiento de los músculos grandes aumenta el flujo sanguíneo, liberando así mioquinas y factores neurotróficos como el BDNF que favorecen la función cognitiva. ¿Quieres ser más inteligente? ten buenos glúteos. Ahí se las dejo de tarea.
3: Exacto. Oigan, para todos los que dicen, no, es que sí está cañón, que no tengo nalgas o que no tengo tanta fuerza en las piernas, Einar Méndez, mi entrenador, hizo un artículo que está en Revista MOA de este mes que se llama La Disciplina del Atleta. Esa es la portada, cómo se consigue, dónde la encuentra uno. Hizo todo un programa de entrenamiento de pierna, ¿no?
6: Sí, hicimos un entrenamiento de pierna. Digo, yo sé que no todo el mundo puede hacer ese entrenamiento porque es como especializado hacia los futbolistas, pero está muy interesante y pues me gustaría que compren la revista para que vean ese entrenamiento y luego me escriban si sí lo pueden hacer o no, o cualquier exacto duda que tengan, escríbanme y yo les respondo todas sus dudas.
3: Exactamente. Oigan, todos invitadísimos, es martadebailenetwork.com para que se registren. Les vuelvo a repetir, empezamos a entrenar el 16 de julio. Y como se los decía el otro día en un video en Instagram, si tú eres una de las personas que deja las cosas para después, es posible que la oportunidad no regrese, el tiempo no regresa, la vida se te va, el cuerpo envejece, el cuerpo cambia. Y todo es porque uno dice, después. Tomen la decisión, entrenen con nosotros, les va a encantar y yo creo que para muchos van a descubrir de lo que es capaz su cuerpo y que ustedes tienen mucho más disciplina de lo que realmente se imaginan. Entonces va a ser un gran ejercicio para todos. Bienvenidas, obviamente, todas las chicas, pero bienvenidos a los señores, a los chavos. Si sus hijos tienen más de 18 años, háganlo en familia. Cambien la forma en que comen en su casa. Pongan a su familia a moverse, cambien los planes de fin de semana, váyanse a caminar a un bosque, métanle 10, 15 mil pasos, como dice mi queridísimo Nicolás, muévanse, pero contagien también a los que los rodean, vuélvanse embajadores de salud. Todos los que tienen prediabetes, resistencia a la insulina, diabetes tipo 2, que tienen la presión alta, que tienen altísimo el colesterol, que tienen hígado graso, ¿qué están esperando para cambiar su cuerpo? ¿Qué están esperando para sanearse? Y esta es una gran oportunidad. No solamente se van a poner más perras, más buenas, más duras, pero sobre todo, y lo más importante, más sanas y con más energía. Mañana a las 7 de la noche vamos a tener una clase gratis en punto de las 7 con Einar, con Nicolás, con Bea, con Irene y con Michelle Bell. Y esta clase va a ser una clase gratuita. Vamos a tener una conversación increíble, todas las dudas que tengan. Les vamos a explicar exactamente cómo funcionan esas 4 semanas y cómo irse preparando para el 16 de julio. Y algo que sí les quiero decir, porque no queremos que haya nunca pretextos y tratamos de hacerlo lo más fácil para todos, no necesitan grandes cosas, ¿eh? Son como 3 pesitas, unas ligas, un tapete de yoga, una pelotita, un cuadrito. Si no quieren comprar el tapete, pues en el tapete de su casa. Si tienen el gimnasio, lo pueden hacer en el gimnasio. Muy fácil para que todo el mundo lo pueda hacer. Bea, Irene, Nicolás, Einar, ¿algo más que quieran decir antes de despedirnos?
5: Sí, Marta, yo quiero agregar brevemente un mensaje. Primero, para todas las que nos han acompañado desde el New Year, New Me, les quiero reconocer el esfuerzo y la constancia porque la verdad es que no nos han soltado y les tengo noticias, nos vamos con entrenamientos nuevos y tengo unas dinámicas de cierre de los entrenamientos espectaculares. Pero hoy quiero mandar un mensaje a las que todavía no dan ese primer paso.
3: Okay,
5: ¿qué les falta para tomar la decisión? ¿Qué están esperando? Lo pudieron haber hecho desde enero, febrero que arrancamos. Ya tendrían 6 meses de constancia de trabajo, de cambios espectaculares. ¿Qué las está deteniendo de dar ese primer paso? Ya tienen un track para principiantes. No importa si llevan años sin entrenar, si no se han movido, si vienen de una lesión, rehabilitación, pónganse las pilas, conéctense con este reto. De verdad, Marta, les garantizamos que les va a cambiar la vida.
3: Te quiero, Irene. Oigan, aquí dice mi queridísima, la voy a leer, Ann Soto, inscrita. Veamos qué puede hacer este cuerpecito. Justo, Ann, justo estas 4 semanas van a descubrir hasta dónde pueden llevar su cuerpo y de lo que es capaz su cuerpo, aunque ustedes no le confíen tanto. Y ahora para darle la palabra a Bea y a Nicolás, y después voy con Einar, hay un dicho en inglés que es un poco difícil de traducir, pero dice así: You cannot out-train a bad diet. Un poco la traducción es: tú no puedes contrarrestar una mala alimentación a base de ejercicio. Y lo digo porque aquí dice una cuentaviente: yo con el ejercicio no tengo problema, el problema es la alimentación. Y creo que eso le pasa a mucha gente. Y desafortunadamente, que me corrijan los expertos, el 70% del éxito de un programa es lo que comes. Vean, Nico.
5: 100%. 100%, y como dijo Irene, a ver, aquí no se trata, ya pasó de moda eso de hacer dietas estrictas, restrictivas y estar delgada por estar delgada. Aquí lo que estamos buscando es nutrición, que tengan una alimentación de alta calidad, rica en verduras, en frutas, en antioxidantes, en antiinflamatorios. Esto va a determinar no solamente el peso, como dice Irene, es la consecuencia de, va a determinar su estado de ánimo, el que tengan energía para querer hacer las cosas, el que no estén irritables, el que tengan una buena digestión. Entonces, nuestro objetivo es nutrirlos correctamente, es dejar mujeres más fuertes, más poderosas, con una autoestima y una capacidad de amarse a sí mismas que, les prometo, no se pueden perder. Me recordaste una frase que en inglés también que dice: Nothing tastes as good as being thin feels. Nadie sabe tan rico como el sentirte delgada, como el que te cierra el pantalón, como caber en tu ropa. Les juro, no hay cosa más deliciosa que estar habitando un cuerpo saludable.
3: 100%. Oye, y nada más, esto sí se los voy a decir, ¿eh? No van a beber, ¿eh?
5: Ah, 100%.
4: Definitivamente no. 100%.
3: Oye, una copita, Nico.
4: Negativo.
3: Nada. Negativo. Nada. Oye, nada. Pero es que yo soy fan del chocolate. ¿Voy a poder comer mi chocolate diario?
5: Chocolate amargo les vamos a dejar sin azúcar, oscuro.
3: Exacto. Sí, o sea, eso sí.
4: Ese Milky Way no.
3: Son 4 semanas, cero azúcar y se van a traumar. ¿Cómo se van a desinflamar?
4: No.
3: ¿Cómo les va a cambiar hasta la cara?
4: Vamos a aprovechar la disciplina ahorita de los jugadores de fútbol, que todo lo que se han perdido por estar concentrados, disciplinados, eso les va a pasar. Van a entrar a esta nueva concentración, este reto Summer Body 2026, en donde la disciplina y la constancia pagan. Más de 70,000 inscritos lo han visto y experimentado, y ahora le toca tanto a los que ya entraron como a los nuevos, para que sientan, así que, todos estos cambios increíbles que pueden tener en su cuerpo y que se den cuenta que son capaces de mantener.
3: Súper. Einar, palabras motivacionales, como tú, como lo que me dijiste antier.
6: Bueno, quiero comentarles que la tendencia de hoy en el fitness es hacer combinación de fuerza y ejercicio cardiovascular en la misma sesión. Sabemos que el entrenamiento de fuerza es fundamental para la longevidad, o sea, para la vejez.
3: Ajá. Para la longevidad.
6: Para nuestra vejez. Ajá. Pero también vamos a proteger nuestros huesos, articulaciones y tendones. Y sabemos que también el ejercicio cardiovascular, pues bueno, nos va a ayudar a oxigenar mejor y tener mejor aire. Y pues esto nos va a beneficiar muy bien. Así que también tenemos en los entrenamientos de Stronger, ya son los entrenamientos tradicionales que ya hemos puesto, pero ahora vamos a tener un entrenamiento HIIT Pro. Así que no lo duden e inscríbanse ya.
3: Eso, Chihuahua. Miren, háganlo por curiosidad, por saber de qué es capaz su cuerpo, como dice Anne. 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Es gratis la clase de mañana, pero para que sepamos quién está registrado y puedan entrar mañana totalmente gratis a nuestra clase con Einar Méndez, Nicolás Mediterán, Irene Abadi, Beatriz Bullosa y Michelle Bale. Mañana van a entender mucho más todo y bienvenidos hombres, mujeres y mayores de 18. Los quiero a todos. Mil gracias por estar acá. Y al resto de los cuentavientes, ya saben, 16 de julio.

Tienen al 16 de julio. ¿Dónde encuentran a Bea Bullosa? Bea Bullosa en Instagram, Target50-Woman, a Irene Abadi, Nicolás Meriterán en Instagram, Einar Pro también en Instagram.

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1: Y señores y señoras, qué bueno que están con nosotros. Estamos de regreso hoy en W Radio. Híjole, ¿no saben qué padre lo que les vamos a contar el día de hoy? A lo mejor no se les había ocurrido, pero ustedes que están viendo el mundial con sus hijos, ¿cómo usar el fútbol para educar a los hijos? Pero sobre todo, para educar a hijos más resistentes, más resilientes, con mayor aguante. Juan Pablo Arredondo, un máster en psicología infantil y familiar, para eso está el día de hoy. Me gusta la idea. A ver, Juan Pablo, ¿qué pensaste?
2: Está para...

0: padrísimo. Desde que me dieron el tema o la idea del tema, me encantó. La verdad, me parece una oportunidad increíble para que los papás utilicemos estas cuestiones que la vida nos pone como lecciones de vida. Y creo que el fútbol tiene N cantidad de lecciones de vida. La verdad, está bien padre.
1: Claro, a ver, explica.
0: Bueno, inicialmente, pues todos estamos viendo el fútbol, sabemos que hoy la tendencia de los chavos al fútbol es enorme, es grandísima, hay grandes aficionados, la verdad es que la parte comercial con los álbumes también mete y logra una penetración impresionante con los chavos hacia el fútbol y conocer a los equipos, conocer a los jugadores y toda esta cuestión de las quinielas. Y bueno, todo el mundo está súper metido. Y entonces ahora, ¿qué es lo que tenemos que hacer? Pues ver cómo hacer que nuestros hijos puedan aprender de lecciones de vida de este mundial y de esta pues gran euforia que hay sobre esto. Aunque muchos papás muchas veces lo ven como simple entretenimiento, la verdad es que el fútbol es uno de los mejores elementos que tenemos para enseñarle a nuestros hijos ciertas cosas, porque, como dicen por ahí, y esta frase me encantó, es que la vida funciona más como el fútbol que como las películas de Disney, ¿no? Porque en
1: Sí.
0: el fútbol existe toda una serie de contraposiciones, incluso en algunos casos éticas, en algunos casos de valores, en algunos casos que van representando la parte de la responsabilidad, el compromiso, la resiliencia, el empuje, la garra, la tolerancia, la frustración y muchas otras cosas. Por eso creo que es importante que vayamos encontrando algunos elementos importantes que podríamos sacar de este mundial para enseñarle a nuestros hijos estas lecciones de vida que menciono, ¿no? Primero, tal vez la más importante, es decir que la derrota enseña más que la victoria. Hemos dicho en muchísimos terrenos y de muchísimas maneras que el que sabe ganar también tiene que saber perder. Y el que sabe perder bien tiene que saber ganar. Es decir,
1: Eso.
0: la respuesta que nosotros presentemos ante ganar tendría que ser igual de adecuada a la que presentamos cuando perdemos.
1: O
0: Porque,
1: sea, la
0: a fin de
1: derrota
0: cuentas,
1: enseña más que la victoria, me encanta.
0: sí, ¿por qué? Porque la victoria, pues te pones contento, te da el Tarzán que llevas dentro, te sientes muy feliz y muy contento, pero en muchos casos, y hemos visto cuates que incluso no saben ganar porque ofenden a los otros, se burlan de los otros, hacen ademanes, que también los vemos en el fútbol, que pican, ¿no? Que pican la cresta al contrincante y, usando una palabra muy coloquial, que los arde. Y la verdad es que mucha gente le encanta arder a los demás cuando ganan. Por eso la derrota también es importante. Porque cuando el niño gana, pues celebra, pero cuando pierde, tiene que aprender. El mundial está lleno de ejemplos en todos los sentidos. ¿Por qué? Porque tu equipo favorito, que puede ser al que tú le avientas toda la caballería, de pronto pierde y no pasa a la siguiente ronda. Y el equipo que era, pues uno que nadie contemplaba, resulta que va muy bien. Tu jugador favorito falla penales, no mete el gol, su equipo se queda en ceros, ¿no? Por ahí hubo el partido de España contra
1: ¿Quién era Arabia
0: Cabo
1: Saudita?
0: Verde, no, el de Cabo Verde, pues que quedan 0-0 y todo el mundo dice, ¿cómo es posible que uno de los favoritos del Mundial quede 0-0 contra Cabo Verde, que muchas personas supieron que existía Cabo Verde a partir de este Mundial, ¿no?
1: Sí,
0: Entonces,
1: claro.
0: todo esto, a fin de cuentas, son lecciones de vida de que el trabajo, la constancia, la persistencia es lo que finalmente hace la diferencia y no necesariamente los resultados. Por
1: Okay.
0: eso decimos que la derrota pues, enseña mucho más a veces que el ganar.
1: A ver, pero
0: Otra
1: esta va a ser una
0: es.
1: gran lección, espérame. Si
0: Sí.
1: el equipo al que le va tu hijo queda eliminado y tu hijo o tu hija llora, lo que uno dice es, no, no pasa nada, mi amor, es solo fútbol. ¿Qué le debemos de decir, Juan Pablo?
0: Mira, aquí hay muchas contradicciones.

0: respecto a esto, porque por un lado está el no pasa nada y por el otro lado valido tus emociones, valido tus sentimientos, que puedo incluso incurrir en permitirle, lo voy a decir con mis palabras, tirarse al drama y dejar de controlar lo que debería de ser controlado. Entonces, en términos de educación, de formación, de pues toda la parte psicológica, generalmente el término está, o la fórmula está en el término medio. No puedo permitir que mi hijo haga un gran drama de esto, validando sus emociones, porque les estoy enseñando a no autocontrolarse, a no autorregularse. Pero por otro lado, si le digo que no pasa nada, estoy dejando de validar sus emociones. Entonces, la fórmula radica en: sí, estoy perfectamente claro en lo que sientes, te puedes sentir frustrado, pero también darle un apoyo emocional de decir, así son las cosas, a veces así suceden y hay que aprender a enfrentarlas, aun cuando las cosas no resulten como nosotros queremos, sin pandear al lado de, pues te tiro al drama y permito que estés tirado en el drama, ¿no? Esa sería como la fórmula, digamos, intermedia. Porque a veces por validar los sentimientos los terminamos haciendo bien dramáticos.
1: Exacto.
0: Yo luego
1: le
0: digo a los papás, parece que le saqué una radiografía emocional a tu hijo y aquí le encontré una Marga López, porque ahora todo es drama, todo es exagerado, todo tiene en esta parte que le llamo yo como de un megáfono emocional, en donde sí, a los chavos de hoy las emociones les entran de este tamaño y les salen de este tamaño enorme.
1: Claro.
0: Por eso es importante a enseñar a nuestros hijos a, literal, regular sus emociones.
1: Ok. Regresando, el árbitro para sus hijos es una gran lección de injusticia, es una lección de injusticia. Enseñar a equivocarse y que eso no significa fracasar. Que no todos los modelos son buenos modelos. Y la resiliencia se construye viendo cómo alguien se levanta cuando se cae. Regresando, ¿cómo podemos enseñarle a nuestros hijos? A través del fútbol, con Juan Pablo Redondo.
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0: No decirle, no pasa nada, hombre, es fútbol. No, es decir, entiendo la tristeza, entiendo que querías que ganaran. ¿Qué crees? Van a aprender a hacerlo mejor la próxima vez. Así que aprender a sentirse que la frustración es normal y parte de la vida y es temporal, es bien importante. Pero dices otra cosa, Juan. El árbitro es una lección de injusticia.
1: Claro, lo que pasa es que, pues bueno, a veces los chavos se quieren regir un poco por el deber ser, por esa justicia que nos hemos esforzado en que ellos aprendan. Sin embargo, de pronto el árbitro también se equivoca y puede cometer ciertas injusticias. Y esto enfrenta al chavo a una realidad que de pronto no quisiera ver, sobre todo cuando la injusticia viene hacia ellos. Por ejemplo, tu hijo grita, es que el árbitro nos robó. Y tú puedes responder algo como, bueno, pues tal vez se equivocó, ¿qué opciones crees que podría haber hecho? ¿Por qué no se regresó a ver si había sido un error? Pero que también entiendan que todos somos humanos y que todos podemos cometer errores, incluyendo el árbitro, pero también los papás, pero también ellos. Nadie es perfecto y tenemos que esforzarnos por hacer las cosas lo mejor posible, porque en el fútbol, pues a fin de cuentas, sí, como en la vida, van a tener maestros injustos, compañeros injustos, situaciones o jefes injustos, y hay que aprender a lidiar con eso sin que esto necesariamente nos represente pelearnos con el mundo y pues salir mal librados ya de las situaciones.
0: Esto es valiosísima. Ajá, di.
1: Perdón. Esto viene muy, muy ligado a justamente enseñar a nuestros hijos que equivocarse no es fracasar. De pronto tenemos una idea permanente de que si nosotros nos estamos equivocando, fracasamos. Y entonces, incluso hasta ya en edades más tempranas, es que me divorcié, entonces fracasé. Es que me corrieron del trabajo, entonces fracasé. Es que hubo un recorte, entonces fracasé. Y no tenemos que asociar desde la salud mental el error con el fracaso, porque nos estamos haciendo un harakiri emocional. Nosotros mismos nos estamos dando en la torre con esto, porque, pues imagínense si cada cosa que nosotros no terminamos de hacer bien, lo voy a vivir como un fracaso que me va a devaluar, que me va a minimizar. Si tu hijo juega, por ejemplo, y falla un gol, bueno, no es, ay, ¿por qué fallaste? Ahí la tenías, nada más era cuestión de que te concentraras, ya ves, por estar distraído. No, hay que hablar un poco más de, pues, ¿qué aprendiste de la jugada? ¿Cómo debiste de haberlo hecho? Tal vez tendríamos que practicar un poquito más los tiros directos o a dominar el balón cuando estés bajo presión y que esto le dé al chavo esta idea resiliente de pararse también de la falla, también del error. ¿Por qué? Porque aquí tenemos otro punto. No todos los modelos son buenos modelos. Yo de repente, al igual que cualquiera de ustedes, vemos unos dramas en la cancha, en donde sobre todo, tal vez en el principio no lo ves, pero luego viene la repetición y te das cuenta que el jugador ni siquiera tocó al otro jugador y el otro está dando vueltas, tirado, sobándose, con una cara de dolor, como si de veras le hubieran roto la pierna, cuando de verdad ni lo tocaron. Estos modelos no son buenos, no debemos de simplemente por tratarse de un mundial o tratarse de una figura que para nosotros puede ser como ídolo, repetir patrones que son negativos, que no son deseables, que no son adecuados. Es importante que nuestros hijos realmente aprendan cómo el asunto de lo que estoy viendo me puede dejar cosas buenas, pero también a la vez pueden dejarme cosas que no son tan buenas. Si yo veo, por ejemplo, a alguien que se tira, pues hay que cuestionar a nuestro hijo, ¿qué significa eso? ¿Qué significa fingir? Y es probable que te diga, es que se tiró para presionar al árbitro o para perder tiempo porque van ganando. Bueno, y eso es honesto, eso es leal, eso tiene que ver realmente con una moral adecuada en el partido o estamos jugando cosas que son muy, muy incorrectas. Otra, que esta es la que dijiste tú, clara y directamente, es el tema de la resiliencia. Hay que recordar que la resiliencia se construye a través de enseñarle a nuestros hijos a levantarse literalmente de los golpes que la vida te ponga. Uh-huh. Una persona resiliente es aquella que, a pesar de lo que le ocurre, sigue adelante. No porque no le ocurre nada, sigue adelante. Es a pesar de lo que le ocurre. Y vemos, de verdad, jugadores y jugadas en donde, de verdad, hay golpes muy importantes, pero el partido tiene que continuar. Tienen que seguir y entonces se levantan. Y si tienen un dolor, empiezan a cojear, pero luego se empiezan a recuperar hasta finalmente volver a su estado normal de juego.
0: Si en ¿Y qué, da... qué choro le echas a tu hijo? ¿Qué sermón escondido sobre cuando te caes en la vida te levantas y le das para adelante?
1: Es que el choro tiene que ser así. ¿Por qué? Porque yo lo he dicho, mis tres recomendaciones pro resiliencia, Juan Pablesca, que es la primera: te caes, párate y anda. Te pegaste, párate y anda. Te perdiste un partido, párate y anda. Te cortó la novia, párate y anda. Ya no te hablan tus mejores amigos, párate y anda.
0: Lázaro, párate y anda.
1: Lázaro, párate y anda. La segunda, me atrevo a decirla, es la estrategia de la Pacheco del Once. ¿Qué? Es decir, la Pacheco del Once. Es decir, aquí nos tocó vivir. La Pacheco del Once es una señora que se llama Cristina Pacheco, que tuvo un programa en el Once por 43 años.
0: Una belleza de mujer.
1: Que se llamaba Aquí nos tocó vivir. La estrategia de la Pacheco del Once es Aquí nos tocó vivir. Esto es lo que hay. Entonces, ¿qué? Pues párate y anda. ¿Pero por qué? Porque aquí te tocó vivir. Tus papás se separaron, sí, se separaron, pues aquí te tocó vivir. Tienes que pararte y andar. Te cortó la novia, aquí te tocó vivir. Párate y anda, nos vamos a cambiar de casa. Aquí te tocó vivir, párate y anda. Y la tercera, que la digo siempre en inglés, porque es muy grosera, ya me entenderán por qué la digo en inglés, es la estrategia por resiliencia del move your ass. Mueve tu trasero.
0: Claro.
1: ¿Para dónde? Para donde quieras, mijo. Pero si tú te quedas instalado en donde estás, no vas a avanzar. Y pongamos el ejemplo del fútbol. Alguien que le hacen falta, se tira al piso y ahí se queda, está dejando a su equipo con 10 jugadores por su drama, por quedarse ahí. ¿Qué tiene que hacer ese cuate? Pararse y andar, mover su trasero, porque ahí le tocó vivir esa falta. Y así es como tenemos que desarrollar en nuestros hijos las estrategias pro resiliencia, enseñándoles a seguir adelante a pesar de lo que les ocurra. Si hablamos de resiliencia y acaba el partido, no preguntes quién ganó, más bien pregunta cosas como quién jugó mejor, cómo te pareció el juego, qué tipo de estrategia crees que utilizaron, qué les faltó para poder haber ganado. Porque todos sabemos que hay equipos que están a la defensiva, otros están a la ofensiva, otros simplemente están aguantando, otros hacen tiempo porque van ganando. Y todo eso, a fin de cuentas, son estrategias que también de pronto nuestros hijos podrían tener en la vida misma, de moverse de ciertos espacios para diseñar que las cosas sean de maneras distintas. Y no simplemente, pues ahí nos quedamos, así fue, así está, y ahora, pues quédate tirado en el drama y vamos a ver ahora cómo avanzamos de esto. Por eso es muy, muy importante enseñar que a los hijos que el valor no necesariamente está en ganar. Esto es algo que permanentemente la gente todo el tiempo está pues enseñando, pero que luego a la hora de la hora no da tantos resultados, porque pues es que si no ganas, entonces pues nada de lo que hiciste valió. No, sí valió todo lo que hiciste a pesar de que no ganaras. Y esto implica también lecciones de vida que no tienen que representar directamente el resultado. El típico ejemplo es: si gano, ¿soy bueno o soy lo máximo? Y si pierdo, ¿soy malo o soy una porquería? Espérame, ¿no hay nada en medio entre ganar y ser bueno y perder y ser malo? Claro, hay todo un abanico de posibilidades de eres quien eres, eres una persona, eres valioso, te esforzaste, los resultados no fueron favorables, hubo fallas que se cometieron a lo largo de todo el partido y estas fallas se tienen que corregir, tenemos que trabajar en ellas, tenemos que enseñarle a nuestros hijos que la forma en la que nosotros nos conformamos es: tenemos cualidades, tenemos cosas muy buenas, tenemos defectos, cosas que no son tan buenas. Estas dos cosas se integran y esto es lo que nos conforma a todos. Partes positivas y partes negativas. Ahora, ¿qué pasa si yo tengo partes positivas y negativas? Tengo deseablemente que trabajar en mis partes negativas para corregirlas. No solamente decir, estas dos cosas me integran, estas dos cosas me conforman y que el mundo ruede y me vale gorro porque yo con mis cosas malas seguiré el resto de mi vida. Y en el fútbol sería el ejemplo perfecto. Si tú tienes una mala puntería en los tiros, pues no digas, pues tengo mala puntería en los tiros y de ahí en adelante seguiré teniendo una mala puntería en los tiros porque eso me conforma y eso me integra. No, tendría que practicar mis tiros para lograr una mejor puntería o una mejor potencia o una mejor colocación o driblear mejor o burlar mejor. ¿Por qué? Porque no es solamente reconocer que algo está mal, sino también poderlo corregir. Por eso, para terminar un poquito con los chavos, cuando los partidos terminen, es importante que ellos analicen el cómo se sintieron, por ejemplo, qué están experimentando para que aprendan a reconocer sus emociones, pero también a regularlas. Acuérdense que uno de los más importantes mecanismos, digamos, en la estructura de personalidad son los mecanismos de autocontrol, los mecanismos autorregulatorios. Y nosotros tenemos que enseñar a nuestros hijos a autocontrolarse, no a que nosotros de afuera los vamos a controlar porque siempre estamos ahí y siempre los estamos controlando. No, tenemos que enseñarlos que ellos se autorregulen, se autocontrolen. Por otro lado, ¿por qué te enojaste tanto? ¿Cuál es tu frustración? Recuerden que el enojo se vale sentirlo, se vale expresarlo, verbalizarlo. El enojo no se vale actuarlo. El problema del enojo es la actuación del enojo, ¿sí? Porque yo puedo decir que estoy muy enojado contigo, pero eso no va a hacer que yo te pegue, te suelte un golpe, te insulte, te amenace. ¿Por qué? Porque esa es la actuación del enojo. Enseñar a nuestros hijos que el enojo se vale sentirlo, se vale expresarlo, no se vale actuarlo. Otra sería, ¿qué harías tú en esa situación? Por supuesto que tú y yo lo sabemos, todos nos volvemos directores técnicos en los mundiales. Todos sabemos más que el director técnico y todo lo que debieron de haber hecho. Hay que meter ciertas estructuras que sean más o menos objetivas para que nuestros hijos también aprendan a hacer un análisis objetivo, crítico, pero del que verdaderamente esté aterrizado con una realidad y no, pues bueno, en el mundo de... Pues yo hubiera corrido más, pues sí, pero con más, porque por más tú.
0: Ya. ¿No? Siempre.
1: ¿Qué aprendió de tal jugador? ¿No? Pues que es un exagerado, que se tira, que es una histérica, que hace solo el drama, que se esfuerza, que se para, que sigue, que, por ejemplo, falló un gol y después siguió y le metió y le metió y le metió más, y a lo mejor después metió otro gol. Tú decías hace un rato, esa es una perfecta muestra de resiliencia, porque ¿qué es lo que pasa con los equipos que empiezan con un gol en contra? Se desmoraliza, y sabemos que en el momento que un equipo se desmoraliza, ahí empieza a perder realmente el partido, pero cuando la persona no se desmoraliza, finalmente a veces hay un cambio directo en el juego que hasta lo revierten y terminan ganando. Eso es pararte justamente del problema, pararte del dolor, pararte de la situación que en un momento dado implica que vas perdiendo. Por eso, como verán, pues hay muchísimas cosas que podemos enseñarle a nuestros hijos y que podemos tomar esto, porque el objetivo no es crear niños que nunca se frustren. Eso, como lo hemos dicho muchas veces, es prácticamente imposible. Lo que tenemos que hacer son niños que aprendan a tolerar la frustración y que sepan levantarse de la frustración para seguir adelante. No se trata de que los niños pues no sepan ganar, no sepan perder y que sean mediocres porque no se esfuercen por ganar, no. Se trata de enseñarles que tienen que esforzarse y que el resultado normalmente es parte del esfuerzo, pero que aún a veces con el esfuerzo los resultados no son los óptimos. Y voy a poner un ejemplo en la vida real de alguien más grande. Te puedes esforzar al 100% en tu trabajo, pero de pronto la empresa tiene un recorte de personal y quedas fuera. Entonces, ¿qué? Tu esfuerzo no valió, eres un idiota, fracasaste, estás perdido. No, tu esfuerzo estuvo ahí, pero circunstancias externas a lo que depende de ti se dieron que no permitieron que tú proyectaras el futuro que tú quisieras o el resultado que tú hubieras querido. Correcto. Y esto es parte de lo que tenemos que enseñar con ellos. El mundial no solo muestra quién es el campeón, también, como digo por aquí, revela quién sabe perder, quién sabe levantarse, quién sigue adelante cuando las cosas no salen como ellos esperaban. Por eso es probablemente la habilidad más importante que un niño puede aprender, que es tolerar la frustración, autocontrolarse y seguir adelante.
0: ¿Qué tal el speech y la clase que les acaba de dar Juan Pablo Arredondo? Y si lo necesitan en su vida, tiene muchísimos libros, 6 libros enfocados a la psicología infantil. Es director de la clínica psicológica Juan Pablo Arredondo y es psicólogo familiar. Si lo ocupan, lo encuentran en, ahí les va el WhatsApp, 55 27 16 38 47. Es psicólogo Juan Pablo Arredondo, tiene un podcast en Spotify, Juan Pablo Arredondo en Instagram y también en TikTok. Querido, qué buena clase. Muchísimas gracias.
1: Gracias a ustedes. Un abrazo para todos tus cuentos.
2: Besos, Juan Pablo.
0: Te queremos. Gracias. Con esto hacemos una pausa. Regresándonos

0: ¿Saben qué padre? Tenemos de regreso al autor del libro número uno en ventas internacionales, Don't Believe Everything You Think, No Creas en Todo Lo Que Piensas, y Boundaries Are Liberating, y Los Límites Son Liberadores. Es un escritor que pues ayuda a otros a darse cuenta de quiénes son realmente, más allá de sus propios pensamientos, para vivir una mejor vida. Se llama Joseph Nguyen. Y va a estar con nosotros regresando después del corte. Está promoviendo el nuevo libro, No Lo Pienses Tanto, guía para tomar decisiones sin darle tantas vueltas. Al volver.
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4: Confirma Secretaría de Gobierno la manifestación de transportistas de la AMOTAC sobre la carretera 57. El impacto en las carreteras se prevé desde las 7 de la mañana. Anuncia Arturo Maximiliano García, diputado coordinador de la bancada de Morena, que por ahora no participará en el registro de aspirantes a una candidatura al interior del partido. Confirma el presidente del PAN en el estado, que están en vísperas de seleccionar y anunciar a quién coordinará los trabajos territoriales del partido con miras al 2027.
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2: Están manifestándose en este punto, principalmente en dirección hacia la zona de Chalco. Manejar con precaución. Por otra parte, el dispositivo de seguridad y vigilancia en las cercanías del Estadio Ciudad de México está vigente desde la llamada última milla, esto partiendo del Metro Vergel en la calzada de Tlalpan en dirección hacia la zona sur. La calzada Cospa también se encuentra cerrada, al igual que la avenida del Imán, parte del anillo periférico y la zona de Insurgente Sur. De momento siguen todavía abierta la circulación, carriles de alta velocidad de Tlalpan en dirección hacia la zona de periférico. El reporte que tengo, Ivette.
3: Y en la Ciudad de México se ampliaron las pantallas para disfrutar del partido en espacios públicos. Para el encuentro México-Chequia se habilitarán 48 puntos distribuidos en distintas zonas de la capital. El objetivo es evitar que la celebración se concentre únicamente en el Ángel de la Independencia, reducir los riesgos de protección civil y mejorar la experiencia para todos los aficionados. Habrá en total 18 puntos a lo largo de Paseo de la Reforma, 9 pantallas en las inmediaciones del Zócalo y en el FIFA Fan Fest, 3 pantallas gigantes en la Alameda Central, 3 escenarios futboleros en el Ángel de la Independencia, la Diana Cazadora y el Monumento a la Revolución, así como 18 festivales distribuidos en diversas alcaldías de la capital. El Mundial de Fútbol ha dejado alegría, felicidad y emoción, afirmó hoy la presidenta Claudia Sheinbaum, quien además le deseó suerte a la selección mexicana en su encuentro de esta noche. La mandataria dijo que aún no decide dónde verá el partido, pues el día de hoy también es su cumpleaños. Lo que se adelantó es que va a comer pozole en Palacio Nacional acompañada de su esposo y ya el domingo se reunirá con su familia para celebrar. Hasta el momento, 7 selecciones están clasificadas a 16avos de final del Mundial: México, Estados Unidos, Alemania, Francia, Noruega, Argentina y Colombia, y 5 que ya estarían eliminados matemáticamente: Haití, Turquía, Túnez, Jordania y Panamá. Este miércoles 24 de junio, Lionel Messi también está de cumpleaños, cumple 39 años de edad, reafirmando que ya es una leyenda. El argentino festeja participando en su 6º mundial y rompiendo récords como convertirse en el máximo goleador mundialista con 18 tantos y contando. Y para que quede claro que está concentrado en el torneo, fiel a su estilo competitivo, y publicó un video de una ardua sesión de entrenamiento. Mientras tanto, las redes se inundan con felicitaciones para el capitán albiceleste. En una hora más de Noticias W, soy Ivette Parga Ávila. Ya regresamos, cuentavientes, con Marta de Baile y todo su equipo. No le cambien, síganos a través de las diferentes redes sociales y a disfrutar esta noche del partido México-Chequia por W Radio y W Deportes. 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
4: Estamos de regreso en W Radio. A ver, este libro les va a encantar. No lo pienses tanto, guía para tomar decisiones sin darle tantas vueltas. Es el nuevo libro de Joseph Nguyen. Es un autor bestseller. Tiene el libro No creas todo lo que piensas y Los límites son liberadores. Y hoy está de regreso. No sé en qué parte del mundo esté, pero no saben la maravilla de hombre que es este señor. Y yo creo que les va a servir mucho lo que les va a hablar el día de hoy. Van a encontrar el método Trust. Entonces, ya saben que cuando las cosas no son en nuestro idioma, tienen que aguantar la traducción. Joseph, it is so fantastic to have you back. Welcome, my friend. Where are you?
5: Thank you so much, Martha. It's such an honor to be here again and to see you again. I'm in Orlando, Florida.
4: You and are you following the World Cup? Are you obsessed?
5: Oh, I just love it. It's just amazing to see what people can do. And I just love when people, I mean, the whole world literally gets together for something spectacular and can just forget about everything. So it's always a pleasure.
4: Dice que es un placer ver de lo que es capaz el ser humano y lo increíble que está todo el mundo conectado por el mundial. So the new book, let's talk about the new book and let's talk about the trust method.
5: Yes. And so my first book, Don't Believe Everything You Think, one of the the core premises of the book is that we, of course, should not believe everything we think. And so once you start to see through the illusion that the mind has that just keeps repeating these negative spirals and judgmental thinking, you can see how it starts to destroy your life. And so if we stop listening to the negative chatter in our minds, the next question becomes, what do we listen to then? Because most of what's happening in our minds is negative. The mind is always looking for danger, what can go wrong, what's going to happen to me, my family, all these sorts of things. And so it's very difficult to know what to do when you start to let go of what most of your mind is doing. And so this new book is focusing on that bit, which is, what do we listen to? Is it another part of the mind? Is it the heart? Is it the soul? Is it God? What is it? And yeah. So in that book, I dive into what that is. And the best way I can describe it really is the heart.
4: Okay, stop right there. A ver, le digo a Joseph que hablemos de este nuevo libro. No pienses tanto, no lo pienses tanto. Guía para tomar decisiones sin darle tantas vueltas. Entonces dice, mire, esto viene de que en mi primer libro, el libro se llama, ¿cómo se llama el primer libro? Ya se me fue. No creas todo lo que piensas. Justamente lo que provoca ese libro, un poco lo que tratamos de provocar todos los días en este programa es repensar lo que piensas que piensas y dejar de creer en todos los pensamientos negativos que tienes en tu mente, porque si se ponen a pensar y analizar sus pensamientos, la gran mayoría son pensamientos negativos y está uno pensando en todo lo que puede salir mal, en los peligros que hay allá afuera, en los riesgos que pueden existir, en todos los horrores que te van a salir terriblemente mal. Bueno, entonces, cuando aprendes a no hacerle caso a esos pensamientos, cuando sueltas esos pensamientos negativos que nos invaden a todos, entonces, ¿a qué voz le haces caso? Es otra parte del cerebro, es como tu corazón, es tu alma, es tu mente, o sea, entonces, ¿a quién sí le haces caso y cuál es esa voz? Y lo que ha descubierto Joseph es que es el corazón. You know what? Let me tell you something, my friend. I always say that the biggest mission of the show is making the audience from 10 to 1 every single day rethink what they think they think. Because
5: I love it.
4: Don't you love it? Because we always think that, you know, what we think is just like a given. We don't even question why we think what we think. Exactly. Yeah. We assume it's true. We assume it's the reality. But then I think that the mission is to make people stop, think, observe, and question what they think and why they think what they think. It's not a riddle, even though it sounds like one. And then the other thing I say is, actually, I give a conference at Harvard. It's called The Power of Intuition in Business. So I don't know if when you say that the voice that you have to listen to is the heart, is actually your intuition.
5: That's the language that it speaks. That's the language that the heart speaks.
4: Okay, shoot.
5: Oh my gosh, this is probably my favorite topic of all time. I have to talk about thinking first and the suffering that comes from that before I can talk about intuition, because that's where most people are.
4: Okay.
5: And so, but let's just assume that we can identify all this negative judgment that's happening in our minds, all of the judgment from other people and all those things, and we're finally able to regulate our emotions, our bodies, and we can let go of that. Once we get into that state of calm, at least, then we can start listening to something else. And that's what you identified, which is intuition. And I asked myself, it's really hard to know what to listen to until I looked at some of the best decisions that I've made in my life and in other people's lives. And so when I look at some of those moments, what were those decisions that you made in your life that changed your life for the better forever? For most people, it's things like choosing your partner, choosing to go to school or to leave school, to leave a partner, to start a new business, to do something big like that, to move to a new place. And when I looked back on what I used to make that decision, I asked myself, was that decision logical?
4: Yeah.
5: It was almost never logical. Why would I start a business when there's 90% of businesses that fail? Why would I choose to move to a different state or a different country or a different location entirely when I don't speak the language? I don't know what they do. I don't know the culture there. I don't know a single person there. Why would I uproot my life and do that? But then some of those moments became the best ones for my entire life, and that changed everything forever. And so, for example, for me, for writing a book, that made no sense at all. I should not have written a book because I don't have a PhD in this specific topic, or I don't have an audience. I didn't build up a social media following of a million people. No publisher would pick this up. I know that. It wasn't written like all the other books. It was almost about 100 pages, which is half or even less the amount of pages that a normal book is. It should not have worked. Every single logical reason said to not do it. But my heart or my intuition said, just write the book. And so when I follow intuition, it always argues with the mind, but if I'm able to do it, it creates the most surprising, unexpected miracles. And so that's what the book is really about.
4: Okay. A ver, lo que dice Joseph y lo que estábamos debatiendo es que, le digo que orgullosamente siempre he dicho que la misión de este programa es que de 10 a 1 a todos tengamos la oportunidad de repensar por lo que escuchamos, por la gente que habla en los micrófonos de W Radio, lo que pensamos que pensamos. O sea, cuestionarnos por qué pensamos como pensamos. Y le contaba yo, cosa que saben ustedes, que cuando di una conferencia en la Universidad de Harvard, la conferencia hablaba del poder de la intuición en los negocios, un poco basado en el hecho de que yo no estudié administración, no estudié finanzas, no estudié economía, y para mí gran parte del éxito que he tenido en los negocios ha sido a través de escuchar mi intuición, ¿no? De escuchar ese sexto sentido. Y me dice Joseph que justamente un poco de eso va el libro, que una vez que tú te deshaces de todos esos pensamientos juiciosos y negativos internos y externos con los cuales vivimos autotorturados los seres humanos todo el día, si te pones a pensar, pónganse a pensar esto en su vida, en la de ustedes, cuentavientes. ¿Cuáles son las mejores decisiones que han tomado en su vida y cómo las tomaron? Por ejemplo, casarte con alguien, estar en una relación, salirte de esa relación, mudarte de lugar, estudiar lo que estudiaste, dejar de estudiar lo que estás estudiando, entrar a esa chamba, dejar esa chamba, empezar un negocio. O sea, casi nunca las mejores decisiones que tomamos en nuestra vida, si nos ponemos a analizarlas, son muy lógicas. Porque, a ver, ¿cómo se te ocurre hacer un negocio cuando estadísticamente todo el mundo sabe que el 90% de los negocios quiebra en los primeros 2 años? O mudarte a un lugar en donde ni siquiera hablas bien el idioma. O tomar la decisión de dejar una pareja cuando no sabes qué va a pasar en tu futuro, contigo, con tu vida, con tus hijos. Y justamente de ahí nace el poder de este libro, del poder que tiene la intuición, de cuando uno toma decisiones que a simple vista no son necesariamente lógicas. Y lo que dice Joseph es, por ejemplo, me ha pasado a mí. El día que yo decidí escribir este libro, yo no era famosísimo, yo no tenía preparadas mis redes sociales para el éxito. Es más, mi primer libro tiene 100 páginas. Entonces es la mitad de lo mínimo que necesita tener un libro. Y el libro fue un éxito. Y yo tomé la decisión de escribir el primer libro por mi intuición. Now, la pregunta que le voy a hacer es, ¿cómo saber, número uno, escuchar tu intuición y ejercitar tu intuición? Porque siento que la intuición también es una especie de músculo, es una especie de velita, y lean el libro también Blink, que es una maravilla, es una velita que se puede apagar tan fácil cuando no la escuchas. Eso le voy a preguntar. I'm sure you've read the book Blink. Yes. And it's amazing. And what he says, Malcolm Gladwell, is that, you know, intuition is like a little flickering candle. So my question for you is, how do you fortify the muscle of intuition? And how do you learn how to listen to your intuition? Because there's so much noise on top. There's so much lack of trust in oneself. you tend to listen to everybody's voice but your own, that it is very easy not to even recognize when you have that little twitch in your stomach or that little flame in your heart that makes you feel great about something, even though it's not logical.
5: Mm-hmm. It's very difficult, but it is simple because everyone's felt it. So in your heart, everyone knows what excitement feels like, what joy feels like, genuine joy. To me, intuition, it's really felt more than anything. Sometimes it'll be audible, but a lot of times, like you said it's that flutter in your stomach, that glow or burning of the heart. Those are signs that it's the body talking to us. And it's important that we don't ignore those things. So just like any training any muscle, it just takes time and intention to do that over time. And what I've noticed for intuition is I ask myself these few questions of the mind will generally steer towards fear. It'll say, what if you fail? What if you're not good enough? What is everyone going to think about you? Everyone's going to say all these things about you. That's all fear-based. In the majority of our life, we are running from fear. But the mind and our reality is created by what we focus on most, not what we want. And so if most of our mental activity is focused on the negative side of things, of fear, it will only perpetuate that. And so it's important to start shifting from fear to love, to expansion, to growth. So the question I ask myself is, when I'm making this decision, which choice feels the most expansive, aligned, and unknown? And we generally do not ask that because it's the opposite of what we usually do.
4: Híjole, that's really tough. Let me say that in Spanish. A ver, me contesta. Ahí les va. Yo le digo que es fácil no reconocer tu intuición porque hay tantas voces externas a las cuales les damos más importancia que a la voz propia. Y confiamos más en lo que dicen los que están a nuestro alrededor que lo que nosotros sentimos. Y lo que dice Joseph es, a ver, todos podemos reconocer la sensación de alegría, la sensación de emoción, la sensación de entusiasmo. A veces la voz interna puede ser auditiva, pero a veces es muy, muy sutil. Puede presentarse como un entusiasmo en el corazón o una mariposa en la panza, con esa ilusión de hacer algo. Y el punto es que para ejercitar la intuición parece muy complicado, pero es bien sencillo. Solamente toma tiempo y toma intención, toman ganas. A ver, naturalmente la mente de todos cuentavientes siempre va a gravitar hacia el terrorismo, hacia la tragedia, hacia lo terrible, hacia el caos. No, de todo me va a salir mal, esto no va a funcionar, yo soy un imbécil, yo no sé, y si no me sale, y si pierdo todo, y si me equivoco. Bueno, cuando uno enfoca su mente a ese miedo, uno perpetúa esa sensación, y eso es lo que acaba haciendo, lo que te inmoviliza. Pero la pregunta que se tienen que hacer todos cuando se sienten a tomar una decisión es, tengo opción A y tengo opción B. ¿Cuál opción se siente más expansiva, más alineada con mi entusiasmo, mis ganas, mi ilusión, mi felicidad?

motivación y cuál es más desconocida. Porque normalmente gravitamos justamente a lo que es cómodo, a lo que es familiar, a lo que conocemos y manejamos muy bien,

0: And that's the hard part, right? And that's why it typically takes a lot of pain,
1: Yeah.
0: a lot of
1: And
0: lack of
1: courage, and
0: fulfillment.
1: a lot of
0: Yeah.
1: courage. I
0: Oh,
1: would
0: yeah,
1: I was
0: so much.
1: thinking like of an image. It's like when you're standing on a cliff with your friends, you know, playing on who's going to get to jump into the pond, and you're on the ledge and you're saying, "Oh my God, oh no." And then you move back and, no, I'm not going to do it." Then you're like, everybody's like, "Come on, you can do it. Jump." That's life. That's life.
0: That's
1: Isn't
0: what we're
1: that
0: supposed to live
1: life?
0: for. What else are
1: Exactly.
0: we supposed to live for? Because if we keep doing what we've always done, we're going to keep getting what we've always gotten. And then we ask ourselves, why do I still feel miserable? Why am I still not at peace? Why is nothing changing? It's because we're not changing. We're
1: And
0: not
1: you know
0: doing
1: what?
0: anything that's creating that.
1: And you know what? Why am I not proud enough of myself? That's something else also.
0: Because we're not listening to our heart.
1: Exactly. Let me say that in Spanish. Es que le digo que pienso que cómo se podría representar lo que estamos hablando con Joseph Nguyen en la vida real. O sea, todos han estado en una situación como parados, ya saben, en la orilla de unas piedras, con los amigos viendo a ver quién se avienta al lago, ¿no? Y entonces estás de, no, a ver, ya cuéntenme, tres, dos, no, espérate, no, ¿sabes qué? No, no me voy a aventar. Entonces te echas para atrás, entonces todo el mundo te echa porras. Y vas, güey, si puedes, dale, aviéntate. Esa es la vida. Esa es la vida. Y ese es el miedo al que nos enfrentamos, de aventarnos al precipicio de lo desconocido, pero que va a ser expansivo o no. Y lo peor de todo es que muchas veces, como lo hemos dicho en este programa, cientos de ocasiones, pues vas a tener a alguien aplaudiéndote y diciéndote, aviéntate, pero muchas veces te vas a tener gente alrededor diciéndote, estás loco, no te avientes. Y aventarte de todos modos, porque estás siguiendo tu corazón, esa es de gente valiente. Y aparte, lo increíble que es sentirte orgulloso de lo que logras, de los riesgos que eres capaz de tomar y de el compromiso que tienes para seguir lo que sientes. Regresando del corte, Joseph Nguyen, el libro se llama De verdad no lo pienses tanto, guía para tomar decisiones sin darle tantas vueltas. Y tenemos libros de Joseph al regresar, no se vaya.
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6: ¿Qué es la inteligencia artificial? La escuchamos por todos lados, pero ¿realmente sabemos qué es? La IA es una tecnología que permite a las máquinas aprender de datos, reconocer patrones y tomar decisiones sin que alguien les diga paso a paso qué hacer. Funciona gracias a matemáticas, lógica y grandes volúmenes de información, no porque piense como un humano. La usamos todos los días. Cuando Netflix te recomienda una serie, cuando tu celular reconoce tu cara, cuando el buscador de internet predice lo que vas a escribir. O incluso en la medicina, ayudándonos a detectar enfermedades. ¿Y cómo usarla? La clave es hacerle buenas preguntas. Mientras más claro seas, mejores respuestas te dará. La IA no reemplaza tu mente, potencia lo que ya sabes hacer.
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5: 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Proteger la piel del sol en las horas pico entre las 10 de la mañana y 4 de la tarde es fundamental para evitar daños en la piel. 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Cuidar tu piel hoy es invertir en tu salud a largo plazo.
6: En la década de los 70 existían varias marcas de juguetes, entre ellas Lili Ledy, Exim, Plastimax, Cipsa, Iga, pero hoy vamos a platicar de una de ellas.
7: Muñecas y juguetes, ensueño,
6: Ensueña se caracterizaba por tener los juguetes llamados computarizados. Por ejemplo,
8: en la computadora del Corvette 255 Ensueño puedes combinar hasta 2816 movimientos distintos. El Corvette 255 es un juguete computarizado Ensueño.
6: ¿Qué me dicen del fabuloso Fred?
9: Fabuloso Fred 2, maravilla electrónica con 12 juegos para toda la familia. ¿Tiene?
10: Rompecabezas y béisbol, orden electrónico, ataque submarino,
6: o también juguetes didácticos como...

0: que para conocer las novedades que traía cada año en sueño, teníamos que ver los domingos a Chabelo, quien detalladamente presentaba cada uno de estos juguetes.
1: Este es el fabuloso robot 2XL, que es un auténtico campeón de los juguetes electrónicos y es un juguete de más autodidáctico, porque todos ustedes, cuates, basta con colocar su cinta, lo encienden y el robot solito les va a empezar a hacer preguntas.
2: Yo soy 2XL.
0: Ya en el año de 1997, en sueño se asoció con Mattel hasta que finalmente desapareció.
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5: 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Con esto hacemos una pausa. Joseph Wynn regresando del corte, no se vaya.
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11: Se acabó el drama de la batería en los autos eléctricos. Ya no más rezos en carretera como si fueras el Power Ranger verde esperando que no se apague el Megazord. En la Feria de Tecnología de Las Vegas se presentó la Verge TS Pro, una moto eléctrica con batería de estado sólido que se carga de 0 a 100 en 5 minutos. Sí, lo que tardas en calentar una sopa Maruchan y la autonomía hasta 600 kilómetros. La velocidad de 0 a 100 en 3.5 segundos y todo sin perder carga en el último tramo, como cuando tu teléfono se pone en modo diva al llegar al 80%. Esto no es una mejora, es un brinco cuántico, como pasar del Walkman al streaming, pero sin escalas. 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

0: se llama No lo pienses tanto, guía para tomar decisiones sin darle tantas vueltas. Y para todos los que les cuesta la vida confiar en su intuición, confiar en su sexto sentido, tomar decisiones, bueno, tiene un método el libro, busquen el libro, échenselo todo, maravilloso, que se llama el método Trust, que ahorita se los voy a explicar rápidamente, Joseph. So, the Trust Method, explain as efficiently as you can.
1: I'll try to use as few words as possible for you, Martha.
0: Okay.
1: So, it starts with T, which is to take deep breaths. Regulate the emotional, regulate your nervous system. This is important so that you are calm when going through this process. That's how you can hear intuition better. Then R, which is reveal the actual decision. Is it A or is it B? Not what do other people think about me? Will I fail? Those are not, that's not the decision. It's what is the decision, A or B? Then it is U, which is uncover the fear and its cost. What are you afraid of? And what is it costing you to listen to that fear? Then it's S, which is shift from fear to intuition. And then the last step is T, which is to take the next smallest step you can see. Doesn't have to be big. And that's the whole framework for following your intuition.
0: No, I'm sorry. You're going to have to say it again.
1: No problem.
0: I'm a slow learner. Okay. T?
1: Yes.
0: T?
1: Take a deep breath.
0: Uh-huh.
1: Yep.
0: Okay.
1: And then R, which is reveal the root decision. Mm-hmm. And then U, which is uncover the fear mm-hmm. and its cost. Mm-hmm. And then S, which is shift from fear to intuition. And then lastly, T, which is to take the next smallest step.
0: Okay, I'm ready.
1: Okay. You got this.
0: Okay, it's trust. T-R-U-S-T, cuentavientes. Y no se trata de confiar ciegamente, se trata de aprender a distinguir entre el miedo que produce el exceso de pensamiento, fíjense bien, el exceso de pensamiento y la sabiduría interna que aparece cuando dejamos el ruido mental a un lado. Entonces, la T, pues toma esta pausa. Cuando estás en una decisión importante, tu primer impulso suele ser correr a buscar más información, opiniones, videos, artículos, comparaciones. La propuesta es hacer exactamente lo contrario. Tomar una pausa, respirar, porque una mente acelerada rara vez piensa con claridad. R, reconocer el ruido. No toda la información de afuera es útil. A veces es miedo disfrazado de análisis, no es lo mismo que saber. Y piensa, ¿cuál es el costo del miedo que tienes? Voy a fracasar, nadie me va a comprar, voy a perder todo mi dinero, me voy a aventar un oso con toda la gente que me conoce. ¿Cuál es el costo del miedo? La U es de entiende lo que realmente quieres, ¿ok? Muchas decisiones se complican porque estamos tratando como de satisfacer las expectativas de alguien más. ¿Qué quieren mis papás? ¿Qué espera mi pareja? ¿Qué espera la gente de mí? ¿Qué se supone que debería de estar haciendo alguien en mi situación, en mi edad? La pregunta más importante es mucho más sencilla. ¿Qué es lo que realmente quiero yo? ¿Qué me mueve el alma? ¿Qué me da entusiasmo? ¿Qué me da ilusión? ¿Ok? La S es de deja de buscar certeza absoluta. Este es probablemente pues el paso como más difícil, porque nuestro cerebro ama la garantía, ama la seguridad, pero la vida eso no lo ofrece. La necesidad obsesiva de certeza es una gran fuente de sufrimiento, dice el libro que tengo aquí enfrente. Que una relación funcione, que el negocio tenga éxito, que un cambio de ciudad sea perfecto, no esperes certeza total. Y la T es el final. Confía en ti. T, de trust yourself. Ese es el corazón del método. La mayoría de la gente cree que necesita tomar la decisión correcta para sentirse segura. Pero la seguridad, dice Joseph, no viene de la decisión. Viene de confiar. ¿Saben qué? ¡Caray! Algo que les digo siempre. Confiar en que tienes lo que se requiere para manejar cualquier resultado. Joseph, you and I are connected. I always say this to my audience. always trust that you have the tools and you have what is required to manage whatever life throws at you. Trust.
1: You always do.
0: Exactly. Siempre confíen en que tiene lo que se requiere. Now you have the rule of two ways, of two avenues, of two scenarios. The perfect avenue and the wrong avenue.
1: Explain. So this comes back to the fear, or like in life, there are really only two decisions. It's fear or love. Mm-hmm. And intuition lives in the land of love. That's why I say that it comes from the heart. And that's why it requires trust, because no one else can see what you see. No one else is you. You have gifts and abilities that are meant to be shared with the world. No one else will really understand that other than you and your heart and God. And so for that reason, in order to create something that wasn't there before, you have to listen to your heart. That is what you're here to do. If it's being a mother, if it's being a father, if it's creating that business, if it's moving to another place, it doesn't have to be grand actions either. It can be small, little actions. It could be things like if you're in a cafe and you see somebody and you're like, that little part in your heart that says, talk to that person. And you're like, nah, I don't want to do that. But what if that person turns out to be your partner for life? That's what happened with me and mine. There are things like that happen all the time that you cannot predict or know ahead of time. The best things in life are unexpected because of that, when you follow your heart. That is just a natural occurrence when you follow that feeling of love.
0: 100%. Dice Joseph algo muy, muy, muy cierto. A ver, hay dos opciones, dos decisiones. Cuentavientes. Un camino es el miedo y un camino es el amor. Y en el amor es donde vive la intuición. Y dice algo bien bonito, que creo que nunca nos ha dicho nadie. Nadie es tú. Nadie es tú. Nadie ve la vida como la ves tú. Nadie te conoce como te conoces tú. Nadie sabe las herramientas y los talentos y de lo que eres capaz más que tú. Nadie. Ni tu mamá, ni tu papá, ni tu pareja. Nadie. Nadie va a ver lo que tú estás viendo, y nadie va a sentir lo que tú sientes por eso como lo sientes tú. Entonces, no importa la decisión que vas a tomar de ser mamá, ser papá, emprender un negocio, mudarte de lugar, las grandes decisiones de la vida, solo tú sabes qué hay adentro. Solo tú sabes lo que eso significa para ti. Y solo tú sabes lo que eres capaz de hacer por eso que quieres. Y a veces no son cosas tan grandes, dice Joseph. A veces son las pequeñitas decisiones de la vida. El estar en un café y de repente ver a alguien y sentir algo. Y sentir ganas de hablar con esa persona. Y no detenerte. Porque igual esa persona es el amor de tu vida. Y dice Joseph que eso exactamente le pasó a él con su pareja. Entonces, no se equivoquen. Cuando ustedes sientan esa flama en su panza, en su corazón, esa ilusión, es su intuición. Y aunque nadie los esté aplaudiendo allá afuera, aunque nadie entienda por qué sienten lo que sienten, o por qué quieren hacer lo que quieren hacer, no importa. Con que ustedes entiendan lo que están haciendo, por qué, para qué, y lo que se requiere, es más que suficiente. And then you have the final question. The biggest and toughest question of all. Do you want to say it?
1: What question is that? You can tell me what it is and I'll see.
0: I hate that question. I hate that question. I hate that question. If I wasn't afraid, what would I choose? What would I do? Oh my God.
1: That's the scariest question of all.
0: That's a horrible question. Tiene una pregunta horrenda. No sé si se las han hecho. A mí sí me la han hecho y me parece horrenda. Ahí les va. Si no tuvieran miedo, si nada les diera miedo, ¿qué harían? ¿Qué harían diferente? Why is that the most important question?
1: It reveals the truth. So a lot of times we're afraid of fear. That's just because that's what we've been trained to believe. But from what I've experienced, fear is just a messenger that says, this is important and this is what you want. On the other side of fear is everything we've been asking for the entire time. The only cost of our dreams is our fears. And so once we have the courage to make that leap, then that is when you have the keys to the kingdom. And

0: a lot of times the fear will say you have to disappoint some people in your life, some people that you love. It's going to hurt sometimes, but this is asking between like your love, your what you love in life, what your dreams are and everything, and what's going to give you peace, joy, and fulfillment, or staying small and just listening to what everyone else says that your life should be, that what you should do. And so that's when everyone has a moment in their life where they have to choose to follow what everyone else is saying or do what your heart says. And that question reveals what you really want to do in life. And a way to flip the question is to also ask, instead of asking, if I wasn't afraid, what would I choose? Another way to phrase it is, what would my heart choose? And that's how you can flip it to the positive side. And it becomes very clear after that.
1: Thank you for ruining our day.
0: That's what I'm here for.
1: Exactly. A ver, es horrenda la pregunta de, si no tuvieras miedo, ¿qué harías? ¿Qué escogerías? ¿Qué decisiones tomarías? Y dice Joseph que cuando uno siente mucho miedo, es porque eso es muy importante. Y a veces uno tiene que tener el valor de decepcionar a la gente que te rodea, de pasar el dolor, y de entender que lo que realmente es importante en tu vida, lo que realmente vive en tu corazón, lo que realmente te mueve y te apasiona y te entusiasma y te ilusiona, casi siempre es lo que más miedo da. Pero normalmente cuando uno ama lo que ama, eso te va a dar paz, te va a dar alegría, te va a llenar, te va a dar una increíble satisfacción. Entonces, pues, ni modo. A veces uno tiene que enfrentarse a escoger entre escuchar a los demás, complacer a los demás, darle gusto a los demás, irte por lo que opinan los demás, o hacerle caso a tu intuición y a tu corazón. Y dice, bueno, si quieren se las pongo la pregunta en positivo. What was the positive... What was the positive version of the question? What did you say?
0: What would my heart choose? Yes.
1: ¿Qué escogería mi corazón? O sea, ¿qué es lo que quiere hacer mi corazón? ¿Largarte de este trabajo? ¿Dedicarte a otra cosa? ¿Dejar esta relación? ¿Cambiar de carrera? ¿Dejar ese trabajo y hacer un negocio? ¿Qué está en su corazón? Y yo creo que, algo que siempre hemos dicho en este programa, la única diferencia entre la gente exitosa, entendiendo que para mí la definición del éxito viene amarrada con lo contento que tienes tu espíritu con lo que eres y con lo que haces. La única diferencia entre la gente exitosa y la que no es que la gente exitosa está dispuesta a lo que sea, inclusive a brincarse el miedo, para lograr lo que quiere lograr, porque eso es lo que está en su corazón. So what I just said is that I always tell my audience that the only difference between successful people and people who are ordinary is that defining success as somebody who is fulfilled in their heart, in who they are and what they do, is successful people are willing to pay the price. And whatever needs to be done, sometimes or almost always, you know, jumping the obstacle of fear to get what lives in their heart. Agree?
0: I do. That's beautiful.
1: Can we be friends forever?
0: We already are, Martha.
1: Exactly.
0: In every lifetime.
1: I'm so happy that the book is in Spanish. So what is the name in English? Because we have an audience in the States as well.
0: It's The Overthinker's Guide to Making Decisions.
1: Oh, my God. The Overthinker's Guide to Making Decisions. En español se llama No lo pienses tanto. Guía para tomar decisiones sin darle tantas vueltas. De Editorial Aguilar, Joseph Nguyen. Lo encuentran como Joseph Nguyen.org. Perdón. Y en Instagram es It's ITS. Joseph, J-O-S-E-P-H, Nguyen, que es N-G-U-Y-E-N, Yen. Ahorita se los pongo la portada del libro, porfa, en Twitter, con las redes de Joseph. Joseph, a big kiss all the way to Florida. Thank you so much for being back on the show. And congratulations on your third book.
0: Thank you so much, Martha. It was so much fun being able to chat and see you again. So I hope
1: you too. Thank you. Of course, you're always welcome back. Oigan, qué increíbles conversaciones, ¿no? Es que no importa, aunque no esté en nuestro idioma, yo sé que es una lata estar en la traducción simultánea, pero yo espero que esto que acaban de escuchar hoy, por lo menos, a la gran mayoría de ustedes, los ayude a repensar lo que piensan que piensan. Ya acabamos, Rebeca. ¿Qué onda?
2: Oye, no, espérate, que ya acabamos. No se acaba esto hasta las 10 de la noche, Marta.
1: No, ya acabamos radio. Obviamente el día sí, no. Claro. ¿De qué me estás
2: 3-0,
1: hablando?
2: 3-0, nos vamos.
1: A ver, ¿quién está jugando ahorita? Espérame, ¿quién está jugando ahorita?
2: A ver, espérame.
1: ¿O empieza a la 1? ¿Van a empezar a la 1?
2: Sí, van okay. a empezar a la 1.
1: Hoy juegan Suiza contra Canadá a la 1. Simultáneamente Bosnia-Herzegovina contra Qatar. Acuérdense, Escocia-Brasil, Marruecos-Haití a las 4 y Sudáfrica-Corea y México-Chequia. Chequia, es que me choca decir Chequia, a las 7 de la noche.
2: Checoslovaquia.
1: Exacto. Bueno, República Checa. Todo transmitido por
2: XX. Claro, ya no la antigua Checoslovaquia.
1: Todo transmitido por XX730 W Deportes y el partido de México en W Radio 96.9. ¡Suerte, México, con todo! ¡Adiós,
2: México!

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2: ¿Ustedes todavía utilizan los cheques?
3: Pareciera que este medio de pago está prácticamente de salida, porque otras alternativas lo desplazaron en los últimos años. De acuerdo con la Condusef, entre 2005 y 2020, las operaciones con instrumentos de pago no físico se multiplicaron más de 6 veces, mientras que los instrumentos de pago físico aumentaron menos del 20%. Actualmente el número de cheques en circulación y el importe en términos reales equivale a 1/4 de lo que alcanzaba hace casi 20 años. Sin embargo, su desaparición no es inminente. De hecho, a pesar de los temores de contagio durante la pandemia, el número de cheques en circulación alcanzó el año pasado 148 millones de piezas, o sea, que se resiste a morir.
2: Y para minimizar los riesgos al momento de realizar transacciones con cheques certificados o de caja, toma en cuenta algunas recomendaciones.
3: Número 1. Es más seguro que solicites al comprador que te pague con una transferencia bancaria a tu cuenta y verificar que la misma efectivamente se realice, consultando en tu banca que se recibió dicho movimiento en firme. Número 2. Si la operación de compraventa la vas a realizar con un cheque, verifica que ya hayan quedado en firme los recursos antes de entregar la documentación del vehículo y llaves correspondientes.
2: Número 3.
3: En caso de haber sido víctima de un posible fraude, acude a presentar la denuncia penal ante la agencia del Ministerio Público de tu localidad, incluso porque la unidad puede ser utilizada para cometer algún ilícito. Y número 4. Realiza las transacciones en lugares públicos y con vigilancia que garanticen tu seguridad
2: y no te arriesgues.
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5: Pondrán en funcionamiento 5 juzgados de oralidad para mejorar el alcance de la atención, confirmó el magistrado presidente del Tribunal Superior de Justicia. Adelanta el diputado Arturo Maximiliano García, que en las próximas semanas se presentará el dictamen de la iniciativa de movilidad en la Comisión de Movilidad Sustentable y Tránsito de la 61ª Legislatura. Durante este 2026, la Procuraduría Estatal de Protección al Medio Ambiente y Desarrollo Urbano ha realizado 15 clausuras de bancos de materiales, de tiro, desarrollos inmobiliarios, entre otros, por no cumplir con normas básicas de cuidado ambiental.
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12: ¿Sabías que las redes sociales esconden secretos que pocos conocen? Por ejemplo, Instagram originalmente iba a ser una app para check-ins, no solo fotos. TikTok usa inteligencia artificial que aprende tu estilo en segundos para mostrarte contenido único. Además, Facebook tiene más de 3,000 emojis ocultos que casi nadie usa. Estas plataformas están diseñadas para conectar, pero también para sorprendernos con detalles invisibles a simple vista. Descubrir estos secretos cambia la forma en que usamos y entendemos las redes sociales.
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2: Ya saben cómo se pone. Y a ver cómo se pone el México Chequia al rato, una en punto de la tarde. Estamos transmitiendo en vivo a través de las frecuencias de W Radio. Hoy que es miércoles 24 de junio del año 2026. Ya saben que W Radio es la estación del Mundial. Al ratito tendremos desde luego este partido impresentable del Duende. ¿Cómo le va?
3: Hermano querido, como siempre, un gusto saludarte también a mi querida Arely Paz y a todo nuestro amable y fiel auditorio de Así las Cosas con Loret Charlie. Hoy ya con 6 partidos de la Copa del Mundo.
2: ¿Y no, si bueno, no trabajamos, Duende? ¿Y si no trabajamos? Y decimos, ¿sabes qué? Pongan música y vamos a ver el Canadá Suiza. No, la verdad es que no tiene ningún
3: atractivo. ¿Dónde firmo? ¿No? ¿Dónde
2: firmo? Pero no tiene ningún atractivo. Mejor vamos guardándonos esta ficha para cuando sean las semifinales. Unas así. Oye, sí. ¿Qué hay ahorita? Canadá, Suiza y Bosnia, no sé qué. No,
3: pero, Bosnia, ¿no? Qatar, Canadá, Suiza, al ratito Marruecos, Haití, luego Escocia.
2: Imagínate,
3: Brasil.
2: Imagínate lo malos que están estos partidos, que hasta prefiero hablar de la mañanera, ¿no? Imagínate. Arely Paz, ¿tú qué prefieres ver? ¿El Bosnia, qué es? Bosnia.
3: ¿Qatar?
4: O, no, o Bosnia, la mañana. Qatar, Bosnia, Suiza, Qatar. Canadá.
2: Bosnia, ¿qué prefieres ver? ¿El Bosnia, Qatar o la mañanera de hoy?
4: No, la mañanera de hoy. Así de no, la mañanera de hoy, Carlos.
2: No, pues ese problema de que de pronto entraron tantas selecciones, que hay unos partidos que hasta la mañanera es menos aburrida, ¿no?
4: Sí,
2: qué
4: claro.
2: Cosa, ¿no? Qué cosa. Ahora ahí, en la mañanera hay más autogoles, eso sí te lo puedo decir. ¿Cómo estás, Arely Paz? ¿Todo bien?
4: Todo bien, Carlos Duende, de aquí hasta las 3 con mucho que contar, ya con agua de limón, porque no podemos hacer nada de alcohol, con agua de limón y botana en este momento para empezar, ¿no?
2: Arely, te va a hacer daño eso.
4: Ya al ratito un tequila, un vino, pero en casa, porque recuerden que...
2: ¿Acostumbrado a tomar esas cosas, por favor?
4: Sí, ay, claro, ya. Carlos, yo también bebo eso.
3: ¿De veras crees que es agua de limón?
4: Agua de limón, Matalí también, por ejemplo.
2: Paloma, le dicen paloma en realidad, ¿no? Bueno, vamos de una vez a nuestros 5 temas de sobremesa, las 5 cosas que nos parecen las más importantes del día, hoy miércoles 24 de junio del año 2026.
1: 1.
2: Hubo amenaza de transportistas de todo el país de realizar hoy movilizaciones y bloqueos de cara al partido México-Chequia de las 7 de la noche. Ellos vienen quejándose desde hace meses, ¿se acuerda que hicieron unos bloqueos brutales en las carreteras del país? Y se quejan fundamentalmente de los temas de seguridad, que no paran las extorsiones, que hay tramos carreteros en donde no pueden pasar porque les roban sus mercancías. Bueno, pues tras esta amenaza, la Secretaría de Gobernación publicó un comunicado en el que se asegura que ya suscribieron gobierno y transportistas una minuta de trabajo y una ruta de atención para las exigencias. Entre las principales demandas planteadas se encuentran asuntos relacionados con la seguridad en las carreteras, así como diversos trámites y procedimientos que, de acuerdo con la organización, afectan a sus agremiados. Fíjese que a mí me parece que es un poco diferente lo que piden los transportistas a lo que piden los maestros, ¿no? Son los maestros, piden que se derogue una ley, que sí, en efecto, se los prometió Sheinbaum, pero que la verdad sea dicha, derogar esa ley le puede salir al país en la quiebra. No más que para qué se los promete la presidenta en campaña, ¿no? Error de ella, problema de ella, y pues ya la rebelión. 100% de aumento de salario. Oiga, ¿quién pide? O sea, no estoy diciendo que no sea justo, pero ¿quién puede dar 100% de aumento de salario? Entonces, lo de los maestros, la verdad, es que pues hay mucho abuso, ¿no? Aparte, no van a clases, tienen los peores niveles educativos de todo el país, las escuelas de la CENTE. Se ponen a jugar cascarita en Paseo de la Reforma. Tratan de causar el mayor daño posible a la gente. Mientras que los transportistas, la verdad, lo que están pidiendo es algo básico. Oigan, que podamos transitar por nuestras carreteras sin que nos roben. Ellos no están pidiendo que les den un subsidio de 800 millones, no, ellos nada más piden, ¿será tan amable que no nos roben cuando pasemos por ahí? Unos temas de trámites, para mejor, no me parecen unas demandas desaforadas, locuaces, pero no los atienden, ¿no? Sí, pues uno comprende la situación, porque además lo sabemos, a ver, ¿cuántos mexicanos no tenemos miedo de ir a algunas carreteras? A ver, aviéntese la México-Guadalajara en la noche. Pasando por Michoacán, aviéntese la México-Puebla en la noche. No, espérate. Todo el mundo te dice, no vayas por ahí en la noche. La AMUTAC, que es la Asociación de los Transportistas, había dicho que solo habría movilizaciones sin bloqueos carreteros ni bloqueos camino al estadio de la Ciudad de México, el Azteca. Antes de mediodía finalizaron el paro tras una reunión con el secretario García Harfuch, el secretario de Seguridad. ¿Qué está pasando en este momento, Víctor Sandoval? Platícanos, por favor.
0: ¿Qué tal, Carlos? Buenas tardes. Así es, pues después de llegar a unos acuerdos ayer, habían dicho que no se iba a realizar ninguna manifestación, ningún bloqueo. Sin embargo, esta mañana salieron algunas manifestaciones en la México Querétaro, en la México Pachuca, en la México Puebla, circuito mexiquense, así como también incluso la de Cuernavaca, donde levantaron las plumas, pues para que pasaran libremente los automovilistas. Sin embargo, ya se llegó a algún acuerdo. Rafael Ortiz, que es dirigente de la MOTAC, esta alianza de transportistas, pues llegó a un acuerdo con Omar García Harfuch para que se les garantice la seguridad, así como también otorgarles algunas otras aditamentos para que tengan seguridad en los caminos federales.
5: Escuchemos. Ejecutivo de la MOTAC, para informar que acabamos de firmar una minuta donde se dará seguimiento a los puntos más álgidos de manera inmediata, y por medio de mesas de trabajo empezaremos a trabajar con estos dos personajes en lo sucesivo para tratar de solucionar los problemas que tengamos. De no haber resultados en 3 meses, los invito a que volvamos nuevamente. Espero que sigan depositando la confianza en su servidor. Muchas gracias y les pido, de favor, que liberen la vía. No bloqueos, hagan de manera ordenada, cuiden sus negocios, cuiden su vida.
0: Carlos, pues de esta manera dan esos 3 meses, sobre todo para ver los resultados que ha ofrecido el gobierno federal. Realmente, Carlos, estamos ya aquí en las cercanías del Estadio Ciudad de México, y bueno, estamos ya aquí a unas horas ya que arranque este encuentro de fútbol. Ya el ambiente está de lleno aquí en las cercanías aquí del Coloso de Santa Úrsula.
2: Oye, Víctor, entonces sí. Ya se levantaron los bloqueos, o sea, porque escuchamos la orden del directivo de los transportistas, del líder de los transportistas, pero sí acataron, o sea, ya levantaron los bloqueos en todos estos puntos que nos relataste.
0: Sí, claro, sí, se replegaron ya donde tenían cerrado. Perfecto. Ya no hay bloqueos, ya se liberó la vialidad en los puntos que tenían tomados, algunos bloqueos totales, otros simplemente en laterales, y desde la misma forma que tenían levantadas las plumas para que

0: Bueno, gracias, Víctor, estamos en contacto.
1: Hasta luego.
0: Bueno, ya se escucha el ambiente del Mundial. Hay un enorme enojo. A ver si no se echa para atrás el gobierno de la Ciudad de México, como pasó con el tema de la suspensión de clases de un mes, ¿se acuerda? Que he leído una cantidad enorme de comentarios, un enojo muy severo sobre esta decisión del gobierno de la Ciudad de México de que policías de la bancaria industrial y auxiliares ya pueden también multar a los automovilistas, además de los policías viales. ¿Cuál es la queja de la gente? Que esto abre la puerta a la corrupción. Porque ya no sabes quién sí te puede multar, quién no te puede multar, y que esto va a ser un desastre. En una tarjeta informativa, la Secretaría de Seguridad del Gobierno de la Ciudad de México dio a conocer, con respecto a los policías adscritos a alcaldías que se van a poder desempeñar como agentes de tránsito, dice que con el objetivo de mejorar la movilidad en la ciudad y generar mayor seguridad vial, la Subsecretaría de Control de Tránsito de la Secretaría de Seguridad de la Ciudad de México capacitó y certificó a 123 elementos de la Policía Bancaria Industrial y de la Policía Auxiliar, pertenecientes a 13 alcaldías, quienes atenderán a partir de hoy las problemáticas específicas de vialidad en cada demarcación. A ver, ahí me detengo un segundo porque ahí yo creo que se va a generar una enorme confusión. Si capacitaron a 123 elementos de 13 alcaldías, eso quiere decir pues que más o menos en cada alcaldía va a haber 10. 10 policías bancarios y auxiliares que van a poder multar. Si usted lo divide, pues en turnos de 8 horas, pues más o menos son 3, 4 policías activamente en cualquier momento del tiempo multar. Pero, hay miles de policías bancarios y auxiliares. ¿Cómo vamos a saber quiénes son los 10 que sí te pueden multar en cada alcaldía? Yo creo que ese es parte de un enojo muy justificado de la gente, muy razonable, diciendo, oigan, a ver, de por sí la policía es la policía. No, vamos a empezar por ahí. Y ahora resulta que dicen, de los mil no sé cuántos policías auxiliares que hay en este lugar, 10 pueden multar. Oye, ¿cómo los voy a identificar? ¿Cómo vas a ver? No, pues va a ser un festín para los corruptos. Porque claro que hay buenos policías y hay grandes policías, hay policías que juegan la vida por la gente, pero también hay unos corruptazos, un montón de corruptazos. Les están abriendo la puerta. Y luego ya sabe cómo es esto, ¿no? Porque la corrupción no es solamente de la gente, va para arriba, sube como la espuma, escala. La Secretaría de Seguridad de la Ciudad de México aseguró que la acción se realiza de acuerdo a la sesión de Cabildo del 18 de marzo de este año, en la que las alcaldías participantes designaron a un grupo de policías bancarios auxiliares para un curso de capacitación de 80 horas en la Universidad de Policía de la Ciudad de México, que se impartió por especialistas de la Subsecretaría de Control de Tránsito y de la Bloomberg Philanthropies Initiative for Global Road Safety. O sea, es decir, la iniciativa de filantropía Bloomberg, ya sabe, de la fundación Bloomberg, del multimillonario Michael Bloomberg, que fue alcalde de Nueva York, etcétera, para la seguridad vial en el mundo. El 10 de junio se publicaron los nombres de los 123 policías contratados por las 13 alcaldías. ¿Cuáles son estas alcaldías? Álvaro Obregón, Azcapotzalco, Benito Juárez, Coyoacán, Cuajimalpa, Cuauhtémoc, Iztacalco, Iztapalapa, Magdalena Contreras, Miguel Hidalgo, Milpalta, Tlalpan y Xochimilco. Y esos están autorizados para expedir y firmar boletas de tránsito o recibos emitidos por equipos electrónicos portátiles en la vía pública. Entonces, ¿qué? Cuando se acerca un policía, le pide uno su nombre y se mete uno a buscar a ver si está en la lista. ¿Qué es esto? Realmente creo que es una muy mala idea. Y ojalá el gobierno de la Ciudad de México recapacite, como lo hicieron con la mala idea de dejar sin clases a los niños un mes de golpe, ¿no? Porque esto abre la puerta a la corrupción. Vamos al siguiente de sobremesa.
2: 2.
0: Llegó el tercer partido de la selección mexicana de fútbol, mi querido Beto Lati. ¿Cómo te va? Muy buenas tardes.
3: Carlos, buenas tardes. Y llegó bajo un mecanismo misterioso, porque no tiene precedentes que a la selección mexicana, ya no digo, le sobre un partido para disputar el liderato de grupo. No te presentes que nos sobra un minuto, incluso para calificar. Se califica de una manera más ajustada. Y nos ha sobrado un partido en parte por el buen hacer, sacar los 6 puntos, un fútbol eficaz. Y nos ha sobrado en parte por el método de desempate, el denominado desempate olímpico, que ya no va primero con la diferencia de goles, sino con el resultado directo, lo que propicia que por mucho que Corea pueda golear a Sudáfrica y México ser goleado, esperemos que no, por República Checa, ya no va a cambiar. Si alguien alcanzara a México en 6 puntos, va a ser el líder de este sector. Un partido en el que México busca algo curioso, Caro. Revisaba a lo largo de la historia qué anfitriones han logrado hacer la fase de grupos perfecta, totalizando sus 9 puntos, o cuando se otorgaban hasta antes del 94, 2 por victoria, sus 6. Pues me topaba con que ni siquiera Brasil en el 50, cuando fue local, ya luego vino el maracanazo, ganó sus 3 partidos. Tenemos precedentes de ganar los 3 partidos apenas con Inglaterra en el 66, apenas con Italia en el 90, apenas con Francia en el 98 y la última vez Alemania en 2006. Órale. Es decir, yo sé que aquí exigimos
0: entraríamos mucho, a un club, queremos, entraríamos a un club brutal, ¿no?
3: Y que no hace diferencia. Por ejemplo, Alemania fue campeón en 74 y perdió en la primera ronda, paradójico, curiosamente, con la otra Alemania, la entonces Alemania Oriental. Argentina en la primera ronda perdió 1 y terminó siendo campeona del mundo. Vamos, no es que esto sea un determinante, un condicionante para lo que va a acontecer después, pero no es habitual ganar los 3 partidos en la fase de grupos. México y también Estados Unidos lo tienen en sus manos como anfitriones este sorteo. ¿Qué alineación tenemos en Claro Sports como la posible para este día? Y mira, Carlos, que hay mucho hermetismo y hay muchas variantes. Según tenemos, está la Rangel. Me ha llamado la atención que la marca de cerveza que patrocina a Memo Ochoa ha colocado que hoy va a estar en la cancha. Si saben algo, yo no lo sé, pero lo han dado por hecho. Yo sí creo que Memo va a tener minutos en algún instante del día. Mateo Chávez por izquierda, dando descanso a Gallardo, que lo ha jugado todo. Cachorro Montes como titular, eso es un hecho, regresa después de la sanción que pagó frente a Corea. Isra Reyes, que no inició frente a Corea, iría a la central, y por la derecha estaría Jorge Sánchez, que había descansado o no había jugado el primero contra Sudáfrica. Medio campo, Edson, que apareció como central en el pasado, iría en el lugar de Lira, que tendría descanso. Gilberto Mora estaría comenzando y se complementaría con Obed Vargas, que ha tenido, dejó una grata impresión al entrar frente a los coreanos, casi mete gol. Al frente, Quiñones y Alvarado no se tocan, y aparentemente Santi Jiménez como titular. Veamos qué tanto de esto es atinado. Esto ha dicho Javier Aguirre el día previo al partido con el que cierran la fase de grupos. Que hay que enfatizar algo, Carlos. No hay diferencia del rival que te pueda tocar por tener 6, 7 o 9 puntos. Si hay diferencia, que mueves la variante, porque si tú ganas, propicias que de tu grupo no haya un tercer lugar y cambia la tabla de posibilidades, que de momento favorecen un buen porcentaje a Escocia. Escuchamos al Vasco Aguirre.
1: Esa confianza en exceso no me gusta nada. Soy muy escrupuloso, muy exigente con eso, ¿no? Nada de soberbia, nada de humildad. Humildes en la victoria y en la derrota. Y en ese sentido, creo que es un equipo que ha entendido esta filosofía. Si lo expresa, no es por en ese afán de parecer soberbios o de creerse superior a Chequia, ni mucho menos, o al que nos toque, sino básicamente confiar en tus posibilidades y en tus compañeros y en tu familia, porque son una familia los canijos. Tú tienes también que hacer tu papel, ¿no? La gente hace el suyo, juega su papel y está ahí y te anima 90 minutos y tal, pero tú tienes que responder en el campo para pues eso, responderles a ese ánimo que te, a esas porras que te echan, demostrarles que por lo menos, que es lo que le dicen los jugadores, que se dejen la piel en el campo. Luego, si el balón pega en el poste, el árbitro no ve la mano y se resbala tu portero, como hoy, por ejemplo, gana el partido el rival, se acabó la historia. Pero entran al vestidor con la cabeza en alto. Dejen todo. Y parece un cliché y no lo es, ¿eh? De verdad, me gusta que mis jugadores lleguen exhaustos al vestidor, que digan, no tengo más Mr. Javier, profe, como quieran decirme. Di todo. Y hasta no me alcanzó, porque el rival es mejor, ya está, o por unas circunstancias que no puedes controlar, ya lo dije, el árbitro, lo que sea. Y bueno, en ese sentido, sí el Azteca ha sido un fortín, es verdad, a nivel eliminatorias mundialistas y a nivel mundial, sí que ha sido una buena, y espero que lo siga siendo.
3: las palabras del Vasco Aguirre, Javier.
0: ¿A qué hora sale la alineación, Beto? ¿A qué hora se confirma?
3: Una hora y veinte antes, calculemos hacia las 5:40 más o menos, aunque espero que tengamos mayor claridad en los siguientes espacios, ya que estaremos en W, porque terminando este programa, en el que aún intervendremos sí. una vez más, viene Claro Sports por W, porque después tendremos la delantera por W también de 4-6, allá estaremos desde el Estadio Azteca y la terraza de Claro Sports. La transmisión del partido en la cadena W, tendré el privilegio de estar allá al aire con Toñito Moreno, con Joaquín Beltrán, con Alor Bañanos, para que también lo puedan seguir en radio. Buenísimo. Y solo actualizando, Carlos, en este momento Canadá está empatando a cero con Suiza. Si esto persistiera, Canadá sería líder y Suiza sería segundo. Bosnia está empatando a cero con Qatar. Creo que el empate podrá dejarlos fuera a los dos, porque solo llegarían a dos puntos, Carlos.
0: Gracias y te mando un abrazo, Beto Lati.
3: Igual, Carlos.
0: Hasta luego. Vamos al Fan Fest en el Zócalo. Evangelina Hernández, ¿cómo está la cosa por allá?
2: ¿Qué tal, Carlos? Muy buenas tardes también al auditorio. Fíjate que aquí poco a poco, desde las 11 de la mañana, se ha ido pues ya llenando aquí el Fan Fest en el Zócalo de la Ciudad de México. Todavía no está lleno, pero a diferencia de los otros días, la entrada, Carlos, como ya no hay esas grandes vallas que se tenían por el plantón de los maestros de la CENTE, pues ya se quitaron. Entonces ahora sí la entrada ha sido ordenada, se están revisando todas las maletas y las mochilas, por supuesto que no se está dejando entrar bebidas alcohólicas, palos, nada de eso. Aquí por lo menos ese día, a diferencia de los otros días que jugó la selección, no hemos visto tampoco venta de bebidas alcohólicas. Se espera que esto ya en un rato esté ya al 100% de su capacidad, por lo que el gobierno de la Ciudad de México ha dicho que una vez que sientan que ya no se puede entrar aquí, pues está invitando a los aficionados a que se vayan a las calles aledañas, a Paseo de la Reforma, al Monumento a la Revolución, para que no haya ningún problema de protección civil. Carlos, aquí la mayoría son mexicanos, pero déjame decirte que también hemos visto brasileños, argentinos, suizos, y también dos ciudadanos de la República Checa han causado sensación. Efectivamente, trae la bandera, uno de ellos muy alto, con un gorro que dice República Checa, y por último, nada más te digo, ellos se han tomado fotos con todos los que se los han pedido. Y si ellos hubieran cobrado cada foto, Carlos, ya hubieran sacado una buena lana.
0: Y hubieran sacado para el boleto. Oye, Evangelina, el primer día aceptaron hasta 100,000 personas en el FanFest del Zócalo, pero luego le bajaron a 50,000, ¿no? Y pusieron las pantallas en los lugares aledaños. ¿Se mantiene esta misma política de 50,000 participantes en el FanFest del Zócalo y los demás alrededor?
2: Así es, Carlos, efectivamente. De hecho, la jefa de gobierno ayer hizo un llamado a que por favor ya no se concentren aquí, que se vayan a todas las pantallas, justo pantallas adicionales, tanto en el Monumento a la Revolución, en la Alameda, y más pantallas, sobre todo Paseo de la Reforma. Está invitando precisamente a que si aquí ya se dice que no hay cupo, que se vayan a
0: estudiar. Gracias, Evangelina. Recuerde que en la Ciudad de México se implementó la ley seca en las zonas aledañas al Zócalo, al Ángel de la Independencia y al Estadio Azteca, ¿no? ¿Por qué? Por el partido México-Checa. La ley seca comienza a las 3 de la tarde y se mantiene hasta mañana a las 7 de la mañana. Esto para evitar disturbios o vandalismos antes, durante y después del partido. Vamos con Octavio García. ¿Dónde andas, Octavio?
4: ¿Qué tal, Carlos? Muy buenas tardes. Te saludo de las inmediaciones del Ángel de la Independencia, donde poco a poco Paseo de la Reforma se empieza a pintar de verde, con los cientos de aficionados que, conduciendo la playera de la selección, vienen llegando hasta aquí, hasta esta deidad alada, hoy deidad futbolera. Y bueno, pues poco a poco está llenando, no como hace 8 días, Carlos, ahorita apenas la gente está llegando. Te informo que hay pantallas en cada cruce de Paseo de la Reforma, en las calles aledañas. No hemos visto los botes de basura que dijeron que iban a poner. La presencia policíaca ha sido muy discreta en cada cruce. Aún están circulando los autos en el Ángel, todavía pueden pasar. Y más adelante ya solo en los carriles laterales. Muchos aficionados que tenemos aquí al payaso, ya se ha venido a ver el partido. Payaso, ¿vas a ver el partido aquí todo el día?
5: Sí, aquí, pues aquí nos la vamos a pasar. Vamos a ver en las pantallas todo el partido. Vamos a ver ganar a México. Y pues aquí echando cotorreo con toda la gente.
4: ¿De dónde viene?
5: Yo vengo de Azcapotzalco, directo desde Azcapotzalco, vengo hasta acá, hasta el Ángel, a celebrar como hace 8 días.
4: ¿Cuál es tu pronóstico?
5: Pues yo creo que vamos a quedar un 3-1, 2-1, por ahí así. ganando México.
4: Muchas gracias. Pues Carlos, es el sentir de algunos de los aficionados para este partido contra Chequia que va a jugar la selección mexicana.
0: Muy bien, Octavio. Oye, Arely Paz, por cierto, ¿vimos lo de la apuesta del segundo partido, la de México-Corea?
6: ¿Perdón?
0: ¿Se nos olvidó lo de la apuesta de México-Corea?
6: Sí, sí, sí.
0: Ya nunca vimos quién ganó. ¿Lo tienes apuntado? ¿Quién lo tiene? ¿Quién lo apuntó?
6: El México-Corea ganó Lati, Alberto Lati.
0: ¿Otra vez?
6: Sí, es que primero lo ganó Duende. El primero México-Sudáfrica lo ganó Duende. El segundo, México-Corea, lo ganó Alberto.

del espejo de agua, este gigante, etcétera, etcétera, etcétera. Entonces, esta mezcla ha resultado tremendamente exitosa. Fíjese que hoy, por cierto, el Wall Street Journal, en su portada, habla de cómo han crecido los ultramillonarios. ¿A quién se considera un ultramillonario? Aquel que tiene más de 30 millones de dólares. Y resulta que en los últimos 10 años se ha duplicado el número de ultramillonarios. En el año 2015 había más o menos 280 mil ultramillonarios. Y el año 2025, 10 años después, había 560 mil ultramillonarios. Se ha duplicado el número de ultramillonarios. Oye, ya que hablábamos hace un instante de los temas de Gran Bretaña, ¿qué cosa lo que sucedió en Escocia? Sentenciaron ya a 5 años de cárcel al esposo de quien era la primera ministra de Escocia, una de las figuras políticas más respetadas en el entorno, Nicola Sturgeon. Resulta que le detectaron que a lo largo de 12 años se fue robando del partido de su esposa, poco a poco, hasta medio millón de dólares. El partido se llama el Partido Nacional Escocés. ¿Qué se compró con esto? Bueno, pues por ejemplo, un robot que le cortara el pasto. Un decantador de vino de plata. Un vehículo Jaguar. Una casa rodante que le costó cientos de miles de dólares, ¿no? ¿Quién es este hombre? Pues el esposo se llama Peter Morrell, que no solamente era el director ejecutivo de este partido, sino que era el esposo de Nicola Sturgeon, la ex líder de este partido, la que fue primera ministra de Escocia, considerada una de las figuras políticas más formidables de Gran Bretaña, y ahora los dos están en desgracia. Ayer sentenciaron 5 años de cárcel con 3 meses a este individuo. Su esposa había sido ya detenida hace un par de años, bueno, en el 2023, como parte de una investigación policíaca. En 2023 renunció, la detuvieron y luego la soltaron. Dice que ella no tuvo absolutamente nada que ver y no sabía todo lo que estaba haciendo su esposa. Oiga, aparece una pieza muy interesante en el New York Times, porque se murió hace unos días una de las figuras políticas más influyentes y más relevantes de la dictadura cubana, Ramiro Valdés Menéndez, uno de estos guerrilleros inspiradores revolucionarios que terminaron siendo dictadores, artífice del brutalmente eficaz aparato de inteligencia del gobierno cubano, que ha vigilado al pueblo cubano durante décadas, que ha infiltrado a grupos contrarrevolucionarios dentro y fuera del país, que también frustró intentos de asesinato contra Fidel Castro, que también alertó sobre la invasión de Bahía de Cochinos. Bueno, este hombre murió en La Habana hace unos días a los 94 años de edad, siempre de uniforme verde olivo, ¿no? Era una imagen muy familiar y muy temida para los cubanos. Él luchó junto a Fidel y Raúl Castro en las montañas y luego pues, se volvió parte de la dictadura. Lo que dice esta pieza es que se consideraba, después de los hermanos Castro, el hombre de más poder en la dictadura cubana. Sin embargo, tuvo sus altibajos, ¿no? Tuvo sus pleitos con Fidel Castro. Bueno, a ver, pues Fidel Castro tuvo 60 años al poder, ¿no? Él fue nombrado, tan pronto llegaron al poder, después de, pues ya sabe, aquel viaje quijotesco de decenas de combatientes de México a Cuba a bordo del yate de pesca Granma en 1956 para luchar contra el ejército del dictador entregado a los Estados Unidos, Fulgencio Batista, ¿no? Pues cuando se fueron a la Sierra Maestra eran una inspiración, ¿no? Fidel Castro, Raúl Castro, el Che Guevara, Valdés, etcétera, etcétera. Bueno, pues lo nombraron el primer director del Ministerio del Interior de Cuba, tan pronto ganó la revolución. Y ahí estableció este sistema de espionaje total sobre los cubanos. Luego se enemistó con Fidel Castro, primero, pues 10 años después de ganar, en 1969. Luego regresó de su exilio político. Se volvió a pelear con Fidel Castro en 1986. Pero una de las cosas que me sorprendió más, cuando Raúl Castro,

0: Castro toma el poder, porque ya Fidel Castro estaba demasiado enfermo, nombra a Valdés ministro de Tecnologías de la Información y la Comunicación. Tenía más de 70 años. Y entonces este tipo fue el primero que supervisó los esfuerzos del régimen por controlar Internet en Cuba. Y él decía que Internet era el potro salvaje de las nuevas tecnologías que puede ser controlado y debe ser controlado. A los más de 70 años de edad era el de Internet en Cuba. Murió Ramiro Valdés Menéndez, arquitecto de este estado de vigilancia cubano. Y con esto nos quitamos la mirada del ombligo.
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7: A inicios de año, en la Feria de Tecnología de Las Vegas, las marcas sacan sus juguetes nuevos. Y este 2026, la estrella fue la tele con tecnología micro RGB. ¿Y eso qué es? Imagínate ver el mundial como si lo tuvieras pintado en óleo en la pared, pero con 10.000 nits de brillo directo a tus retinas. Samsung presentó pantallas que no usan filtros. Cada LED brilla con su propio color rojo, verde o azul. Resultado, colores más precisos que el Photoshop del catálogo. Hisense fue más allá y metió un cuarto color, como si Bob Ross te dijera:
8: pongámosle un cian feliz. Más matices, más detalle y sí, más ganas de no salir del sillón.
7: ¿Vale la pena? 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
9: San Luis Potosí esconde entre sus calles un lugar de descanso, de tranquilidad, donde te puedes sentar y refugiarte del ruido citadino. A este sitio se le conoce como el Callejón del Cariño. Se encuentra muy cerca de la Plaza del Milenio, entre la Avenida Venustiano Carranza y Francisco I. Madero. En el siglo XIX, cuando la ciudad de San Luis Potosí aún era muy pequeña, había una pulquería de no muy buena fama, cuya dueña era doña Isabel Bedoya, a la que apodaban La Cariñosa. Los desórdenes en ese callejón eran constantes hasta que un mal día, doña Isabel, La Cariñosa, acabó muerta. Pero no así su fama. Aunque el ayuntamiento despejó la zona, los habitantes de San Luis Potosí, en memoria de doña Isabel, nombraron a este corredor como el Callejón del Cariño.
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13: Si tienes tarjeta de crédito, toma nota. El pago mínimo es el monto más bajo que te exige el banco, pero el problema es que pagar solo esa cantidad aumenta tu deuda por mayores intereses y también prolonga el tiempo para liquidar la tarjeta. A Aquí tres recomendaciones para evitar que tu tarjeta de crédito se convierta en un pesado y duradero dolor de cabeza. Número 1. Cualquier cantidad adicional al mínimo es bienvenida. Establece un plan para subirlo progresivamente con el objetivo de cubrir hasta el doble. Número 2. Evita utilizar por un tiempo la tarjeta. Primero termina de pagar el adeudo original antes de pensar en endeudarte de nueva cuenta. Y número 3. No tengas más de 2 plásticos para un mejor control, pero en caso de utilizar 2 o más, mantén lo más limpio posible una tarjeta para enfrentar cualquier imprevisto. Y recuerda, las finanzas nos harán libres.
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0: exembajador de México en los Estados Unidos, articulista, conferencista. Arturo, qué gusto saludarte. ¿Cómo estás? Muy buenas tardes.
1: Igualmente, Carlos. Todo lo mejor.
0: Gracias. Primero fue la Cámara de Representantes, ayer fue el Senado. Hay un voto que aparentemente es simbólico porque no obliga a Trump a parar la guerra, pero sí le dice que tiene que pedir permiso del Congreso para seguir la guerra en Irán, para una guerra en Irán. Más allá de este simbolismo, pues varios republicanos se pasaron del lado de los demócratas y por eso tanto la Cámara de Representantes como el Senado lograron hacer este voto, esta suerte de voto de censura, así se interpreta, contra Donald Trump. ¿Cómo lees este asunto, Arturo?
1: Pues mira, Carlos, primero es el Congreso que ha vuelto a encontrar, y sobre todo esos republicanos, porque hay que recordar, la mayoría republicana en la Cámara es apenas de 5 escaños, entonces es necesario para que una ley como esta se apruebe, tiene que haber algunos votos republicanos, pero lo que está pasando es que primero el Congreso está, digamos, ejerciendo sus atribuciones y su responsabilidad. Hay una ley que se llama los poderes de guerra, que se aprueba después de la guerra de Vietnam, que obliga a cualquier titular del Ejecutivo estadounidense, Carlos, a pedir autorización del Congreso para proseguir un conflicto armado y sobre todo el despliegue de tropas estadounidenses en el extranjero después de que han pasado 60 días. Y evidentemente, pues desde febrero lleva Trump dándole al pandero la guerra en el Golfo Pérsico, y por lo tanto primero está el Congreso buscando ejercer esta responsabilidad y esta atribución que tiene en materia de actividades militares estadounidenses en el extranjero. Pero segundo, y lo que explica en gran medida que algunos republicanos se hayan pasado con la oposición demócrata, pues que como todos nosotros están viendo las encuestas, Carlos, y las encuestas en todo el país están demostrando que las acciones bélicas que Trump inició junto con el gobierno israelí en febrero de este año para bombardear Irán son altamente impopulares, porque además no solo Trump, hay que recordarlo, tú y yo lo platicamos en su momento cuando ganó Trump en el 2024, una de las promesas de campaña de Trump que, digamos, le generó mucho apoyo y mucha simpatía, era terminar con el involucramiento militar de Estados Unidos en zonas del mundo. Y además, la guerra en Irán pues ha pasado factura a una espiral inflacionaria brutal que estamos viviendo en Estados Unidos. El galón de gasolina promedio nacional anda por arriba de los $4, y esos republicanos están enormemente inquietos porque van a las urnas en noviembre para buscar su reelección y saben que este tema de la inflación, la carestía, el costo de vida, el precio de la gasolina, que es una especie de santo grial para el consumidor estadounidense, les pueden pasar la factura, y el Partido Republicano, como todos creo prevemos, perderá muy probablemente la mayoría en la Cámara de Representantes.
0: ¿Y a Trump lo ves cómodo con esta posibilidad? ¿Y lo ves desapegado de la realidad? Porque no querría eso, o sentirá que tiene tiempo para revertirlo. ¿Cómo lo ves?
1: Yo creo que por un lado hay un poquito de arrogancia y de miopía, porque el presidente creo asume que puede revertirlo. En parte eso explica por qué finalmente ayer estuvo en uno de los estados electoralmente más importantes del país, Pensilvania, tratando de cacarear primero que pues logró todos sus objetivos en la guerra contra Irán, lo cual es absolutamente falso, y que los precios de los insumos de canasta básica, de la gasolina, vienen bajando, lo cual también es falso. También hay un factor que creo que está jugando un papel importante, que al saber que ya no puede reelegirse en el 28, al final del día pues no le preocupa tanto. Ha pasado toda una serie de leyes y de normas que lo blindarían de cualquier acción legal si es que los demócratas obtienen la mayoría en la Cámara, y ya no digas si logran arrebatarle también el Senado. Es más difícil, pero hay probabilidades de que el Partido Demócrata pudiese también arañar la Cámara de Senadores. Y un poco el presidente me parece que está en modalidad de yo ya me voy, háganle como quieran, es mi legado, es mi narrativa, y pues un poco vive en esta especie de burbuja en la que crecientemente me parece que está en al interior de la oficina Oval y de la Casa Blanca, y hay muchos legisladores republicanos que, pues, digamos, están viendo que están en la cuerda floja camino a noviembre, que están empezando a decir, pues esto va de por medio de mi reelección como legislador.
0: Uh-huh. Oye, Sora Mamdani parece que arrasó en las internas del Partido Demócrata, y esta ala más radical del Partido Demócrata, pues parece que se asienta, ¿no? Esta figura tan viral, el alcalde de Nueva York, pues puso a los suyos en la contienda interna y los suyos arrasaron, ¿no?
1: Sí, ahí está la progresista, el Partido Demócrata, que bajo el argumento de que la manera de confrontar a Trump no es pivotear al centro para recuperar votantes independientes, sino es movilizar a la base progresista al partido. Ojo, Carlos, este es el estado de Nueva York, un poco es como California, no creo que son baremos certeros del humor social que hay en Estados Unidos y de cómo tienes que construir, sobre todo para una elección presidencial, una coalición que pueda vencer al Partido Republicano, pero ciertamente en estados como California, en estados como Nueva York, la propia capital, en Washington D.C., ha ganado la primaria una candidata demócrata también del ala progresista. Es decir, esto lo vas a ver en lugares que de alguna manera pues están cargadas al extremo de ese arco ideológico del Partido Demócrata, pero ciertamente, digamos, refuerza a quienes creen que la receta para derrotar a los republicanos en 2028 es escorarse a la izquierda, a escorarse a esa ala progresista. A mí me parece que no les va a redituar, me parece que es un error táctico y estratégico, pero hay este profundo debate en este momento, uh-huh, al interior del Partido Demócrata.
0: O sea que a lo mejor todas estas dificultades que está enfrentando Trump por el tema Irán, no las capitalizan los demócratas justo por eso.
1: Pues puede ser, Carlos. Hay el peligro de que el Partido Demócrata no entienda cuáles son los ejes narrativos que tienen que usar: la corrupción de Trump, la venalidad de Trump, todo este escándalo en torno a cómo, trata a Washington D.C. como si fuera su propiedad, el Mar-a-Lago, y el tema de, más que la guerra en Irán, las implicaciones que ha tenido la guerra en Irán para la inflación, para el costo de vida, para las chequeras de las familias estadounidenses, ¿no?
0: El tema de narcopolítica mexicana, ¿cómo lo ves en Estados Unidos? ¿Qué tanta atracción trae?
1: No, es un tema importante, sobre todo en la administración y entre un bloque, digamos, importante, legisladores republicanos cercanos a la Casa Blanca o el bloque de legisladores republicanos de origen hispanoamericano. Me parece que en el gran debate de la política pública estadounidense no está entre los temas más importantes. En los temas de política exterior sí lo está, por el tema persistente de la amenaza del uso de la fuerza unilateral por parte de Estados Unidos, que lo hemos estado viendo ya desde hace meses en el Pacífico y en el Caribe, con la decisión de volar lanchas que se sospechan, sin mayor prueba, se sospechan que están cargando estupefacientes y narcóticos de la zona andina hacia el norte del continente. En ese contexto sí, digamos, juega un papel. La comentocracia, sobre todo la comentocracia vinculada al mundo MAGA, sí es un tema importante, y no hay que echar en saco roto que este tema va a venir a más en las próximas semanas, sobre todo, Carlos, a medida que nos acerquemos a la fecha del 28 de junio, que es cuando corren los 60 días de la petición original estadounidense de un arresto provisional con fines de extradición para el gobernador en licencia de Sinaloa y 9 coacusados más. Bueno, 7 porque 2 ya se entregaron del otro lado de la frontera.
0: Muchísimas gracias, Arturo Sarucán. Me da mucho gusto saludarte.
1: Gran abrazo, Carlos.
0: Hasta luego. Arturo Sarucán fue embajador de México en Estados Unidos, es consultor, articulista y conferencista.
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0: Mi querido Beto Lati, arráncate con la sección deportiva, por favor.
4: Querido Carlos, ya frente al estadio, ya estamos ante el Coloso de Santa Úrsula, ya veo a masas vestidas de verde, cantando, festejando. Sí, la gente ha llegado muy temprano, estamos hablando que el partido empieza en 4:15, tal como aconteciera en el juego inaugural. En lo que tuve yo de recorrido, te puedo decir que fluyó mucho mejor que hace un par de semanas para el duelo contra Sudáfrica, Carlos. Y por lo que yo veo desde acá en la terraza de Claro Sports, en la posición de W Radio, es espectacular todo el panorama y la cantidad de gente que ya está llegando al estadio. Llovió ligeramente aquí en el sur hace unos minutos. De momento sí vemos una nube por ahí acercándose. Parece que la amenaza de lluvia podría venir sobre todo hacia las 5 de la tarde, pero en este instante no llueve. Carlos, marcadores al momento. Suiza está derrotando a Canadá 2-1, a falta de 4 minutos para concluir, con lo cual Suiza amarraría el liderato de grupo y Canadá iría al subliderato. Hay que entender que Canadá con el empate tendría para ser líder. ¿Qué repercusiones tendría esto? Evidentemente, a cada que se define un grupo, esto irá fluctuando, se irá modificando. En este instante, Canadá tendría que dejar Canadá para ir a Los Ángeles a enfrentar a Corea, a menos que haga un gol, y el equipo suizo recibiría el cotejo frente a Bélgica, aunque evidentemente, Carlos, el grupo de Bélgica está trabadísimo y va a cambiar mucho todavía. Bosnia
0: se está metiendo. O sea, si Canadá mete un gol más, se va a cabeza de grupo.
4: Exactamente, entonces Canadá terminará enfrentando a Corea del Sur y el que iría contra Bélgica sería el cuadro suizo. Pero de momento está así, cada un par de minutos. Bosnia se está metiendo en este instante, va a cambiar mucho, pero en este momento será el rival de Estados Unidos, sobre todo en los terceros lugares como Bosnia, que le está pegando a Qatar 3-1, es lo que más se va a modificar. En este instante el rival de México es Escocia. Será por instantes Escocia, también sobre todo porque Escocia juega más tarde contra Brasil, a las 4 de la tarde se resuelve ese grupo. Okay. Los escoceses la tarde están enfrentando a los brasileños en Miami. También se enfrentan a esa misma hora Marruecos y Haití, un grupo muy trenzado por el liderato entre brasileños y marroquíes que empataron. Si Marruecos goleara a Haití por una buena diferencia, podría despojar a Brasil del liderato de ese grupo. Más tarde, ya está claro, el equipo mexicano aquí, en donde estoy, en el Azteca, enfrentando a selección de República Checa, y Sudáfrica contra Corea del Sur, partido que se realiza en Monterrey. A Guadalajara, después de haber recibido ayer el Colombia-Congo, le queda un partido, ¿y qué partido? Plato fuerte. España-Uruguay el viernes. A Monterrey, después del de hoy, entre los Bafana-Bafana y el cuadro coreano, le quedará uno de 16avos, que en este momento sería...
0: Agarrón, ¿no?
4: Países Bajos-Marruecos.
0: Oh, oh.
4: Sería partidas en este momento. Ahora, si por ahí Marruecos le quita el liderato a Brasil, sería un Países Bajos-Brasil, imagínate tú.
0: No, por, o sea, por donde lo veas va a ser un agarrón, ¿no?
4: De final, Colombia que ayer hizo los deberes con mucho pesar. Qué rocoso equipo es, Carlos.
0: Ahora, si Portugal no le gana a Colombia, y te entiendo que tiene que triunfar, ya no se daría el partido Portugal-Argentina, ¿no?
4: Exactamente, Portugal saldría de esa llave
0: el y Ronaldo
4: sería
0: Messi
4: una diferente como segundo lugar. Tendría que derrotar Portugal a Colombia. Ayer que resistía Congo frente al cuadro colombiano, por un momento pensé, como esto termina en empate, y luego empate en Portugal y Colombia y gane Congo, Congo puede ser líder de grupo, pero no. Colombia logró sacar el partido, tuvo un gran dominio de balón, no metía la pelota, o le anulaban goles, Lucho Díaz dio un partidazo, pero no encontró el gol, y Suárez ha hecho un gran mundial también con el equipo colombiano, Muñoz, el lateral derecho que hace el gol, también querido Carlos, así que en este instante, así las cosas. Suiza está derrotando 2-1 a Canadá y está amarrando el liderato de grupo, Carlos.
0: Muy bien, habla tú con Tlaloc, yo veo lo de Chac y que se nos vaya la lluvia por hoy, ¿no?
4: Que todos se coordinen, por favor, y no haya lluvia. Y nada más informando, Carlos, aquí estaremos en Claro Sports por W, 3 de la tarde. A las 4, aquí mismo, la delantera con Estaca, Videgaray, Pati Cantú, Félix Fernández, un servidor, aquí mismo. A partir de las 6, el partido entre México y República Checa, por la gran cadena W, también tendré el privilegio de estar ahí, así que si no les aburro tanto, aguanten que aquí estaré al menos hasta las 9 de la noche, Carlos.
0: Nunca nos aburres, querido Beto Lati. Te mando un abrazo fuerte.
4: Saludos.
0: Hasta luego.
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0: El resumen de lo que tuvimos el día de hoy. Arely Paz, contigo. Adelante.
5: La información, Carlos, 2:49 PM. ¿Cómo va el tránsito en la Ciudad de México previo al partido entre México contra Chequia? Volvemos contigo, Víctor Sandoval. Buena tarde, cuéntanos.
6: Gracias, Arely. Buenas tardes. Quiero decirte que a la altura del Metro General ya han encapsulado un grupo de policías a un grupo de personas que se pretendían llegar. Son de diferentes organizaciones sociales, querían llegar al Estado de Ciudad de México, ahí fueron encapsulados y prácticamente ya no pudieron avanzar. Está abierto solamente el carril del lado izquierdo en dirección hacia la zona sur. Ya lo que son las cercanías, a lo que es el Coloso de Santa Úrsula, de la última milla, y la estación del tren Miguel, a este punto cerrado ya, porque siguen llegando muchísimas personas, ya se abrieron las puertas, del lado poniente de lo que es el estadio, por la avenida Limán, por la zona del periférico, ya se abrió la circulación. Por el lado de la costa, en este momento están formando ya a las personas para que empiecen a ingresar, previo registro, así como revisión que hacen los diferentes accesos y túneles. El mayor problema ha dejado de llover ya también en esa parte sur de la Ciudad de México. El reporte que tengo, Arely.
5: Gracias, buena tarde.
6: Buenas tardes.
5: En Oaxaca siguen las denuncias de personal médico porque no hay insumos y se opera con riesgo. Estará Alanis, buena tarde.
7: Buenas tardes, Arely, buenas tardes a los amigos del auditorio. Comentarte que trabajadores de salud del Hospital General Dr. Aurelio Valdivieso rechazaron la versión difundida por el IMSS Bienestar respecto a que esta unidad operaba con normalidad. Aseguraron que persisten graves deficiencias en infraestructura, equipamientos e insumos que afectan la atención a la población. A través de un comunicado dirigido a medios de comunicación y a la ciudadanía, el personal médico señaló que si bien es cierto, continúan brindándose los servicios, esto ocurre en condiciones adversas, gracias al compromiso ético de médicos, enfermeras y demás trabajadores. En estos momentos sostienen una reunión con personal del IMSS Bienestar y el vocero de esta dependencia aquí en Oaxaca ha asegurado que no hará declaraciones hasta en tanto no concluya este encuentro en la unidad médica hospitalaria del IMSS Bienestar aquí en Oaxaca. El reporte.
5: Estaremos pendientes, muchas gracias, estaré.
7: Pendientes y atentos.
5: En un nuevo golpe contra el robo de combustible, autoridades federales y estatales decomisaron 63 mil litros de hidrocarburo en un centro de acopio ilegal ubicado en Pénjamo, Guanajuato. Durante el operativo también fueron aseguradas contenedores, vehículos y equipo presuntamente utilizado para el almacenamiento y traslado de combustible extraído de manera ilícita. Con datos actualizados de las elecciones en Perú, la diferencia entre Keiko Fujimori, candidata de derecha, es de 43.387 votos sobre Roberto Sánchez de la izquierda. Fujimori alcanzaría el 50.1%, Sánchez el 49.08%. Los jurados electorales tendrán ahora que resolver las impugnaciones pendientes, apenas son un 0.2%. Analistas y periodistas en Perú señalan que esto ya es irreversible. Ahora el jurado ya no cuenta solamente votos, sino que analiza las denuncias, tendrá hasta mediados de julio y se prevé que el 28 de julio proclamen oficialmente a Keiko Fujimori como presidenta electa del Perú. Hasta aquí la información, Carlos.
0: Gracias, Arely.
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0: Muchas gracias, Arely Paz, por todo el día de hoy.
5: Gracias, Comán Rico.
0: Gracias, querido duende. Impresentable del duende. Muy buena tarde.
8: Igualmente, querido Charlie, buena tarde.
0: Y sobre todo, muchas gracias a todos ustedes por habernos escuchado. A nombre de todos los que hacemos este programa, mañana en punto de la una aquí les esperamos. Soy Carlos Loret de Mola. Muy buenas tardes.

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7: Pondrán en funcionamiento 5 juzgados de oralidad para mejorar el alcance de la atención, confirmó el magistrado presidente del Tribunal Superior de Justicia. Adelanta el diputado Arturo Maximiliano García, que en las próximas semanas se presentará el dictamen de la iniciativa de movilidad en la Comisión de Movilidad Sustentable y Tránsito de la 61ª Legislatura. Durante este 2026, la Procuraduría Estatal de Protección al Medio Ambiente y Desarrollo Urbano ha realizado 15 clausuras de bancos de materiales, de tiro, desarrollos inmobiliarios, entre otros, por no cumplir con normas básicas de cuidado ambiental.
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12: ¿Ustedes todavía utilizan los cheques?
13: Pareciera que este medio de pago está prácticamente de salida, porque otras alternativas lo desplazaron en los últimos años. De acuerdo con la Condusef, entre 2005 y 2020, las operaciones con instrumentos de pago no físico se multiplicaron más de 6 veces, mientras que los instrumentos de pago físico aumentaron
14: menos del 20%.
13: Actualmente el número de cheques en circulación y el importe en términos reales equivale a 1/4 parte de lo que alcanzaba hace casi 20 años. Sin embargo, su desaparición no es inminente. De hecho, a pesar de los temores de contagio durante la pandemia, el número de cheques en circulación alcanzó el año pasado 148 millones de piezas, o sea, que se resiste a morir.
14: Para minimizar los riesgos al momento de realizar transacciones con cheques certificados o de caja, toma en cuenta algunas recomendaciones.
13: Número 1. Es más seguro que solicites al comprador que te pague con una transferencia bancaria a tu cuenta y verificar que la misma efectivamente se realice, consultando en tu banca que se recibió dicho movimiento en firme. Número 2. Si la operación de compraventa la vas a realizar con un cheque, verifica que ya hayan quedado en firme los recursos antes de entregar la documentación del vehículo y ya correspondientes.
14: Número 3.
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14: y no te arriesgues.

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2: Llegó el día del tercer partido de la selección mexicana, que llega con un panorama muy favorable y arropada por el apoyo de la afición para enfrentar esta noche a Chequia en el Coloso de Santa Úrsula. Tenemos la mejor cobertura. El Estadio Guadalajara se convirtió en la casa de la selección de Colombia. Espectacular ambiente y los cafeteros consiguieron su segundo triunfo del certamen. Todo esto y más en Claro Sports por W Radio.
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4: Con imágenes en vivo y saludando a toda la gente que nos acompaña en radio, estamos a partir de ya en una cobertura total en todos los puntos más importantes de la capital para empezar a vibrar lo que podría ser un día histórico para nuestra nación. Un equipo mexicano que ya tiene boleto en mano, pero que hoy, con esa pasión, con ese sed de triunfo, con ese orgullo de ser anfitriones, por primera ocasión en la historia, México podría ganar sus tres partidos en fase de grupos y habrán más de 80,000 personas presentes en el Estadio Ciudad de México y nosotros en las faldas del Museo Soumaya, muy cerca de Plaza Carso, con este corazón que palpita con fuerza y con toda esta gente que desde muy temprano se ha levantado pintando de verde, blanco, rojo y negro la capital y en toda la extensión de nuestra República Mexicana. Les damos la bienvenida a Claro Sports en W Radio con una cobertura total. Junto a Dani Cohen, Adolfo Ríos, soy Javi Sol. Imágenes en vivo, reitero, para la gente que nos acompaña en televisión y la cobertura en radio para todos los que están camino a algún punto de encuentro para disfrutar de este partido. Solo 86,000 caben, pero seremos millones apoyando a la selección. Dani Cohen, gusto en acompañarte.
5: ¿Cómo estás, Javi? Adolfo, qué gusto estar con ustedes, con los televidentes y, por supuesto, con los radioescuchas. Hoy se marca en el calendario un día especial, tercer partido de la Copa del Mundo, ya lo decías, muchas estadísticas que romper, pero hoy late el corazón de los mexicanos y latimos todos juntos. Esperemos que sea un gran partido y que México pueda convencer de cara a lo que viene. Una Copa del Mundo en casa no pasa todos los días y creo que estas imágenes han dejado mucho de lo que es venir a México a vivir un mundial.
4: Y que incluso el clima pareciera que hoy se está portando bien con la afición, Adolfo, pero eso no importa, porque llueva, truene o relampaguee, pues la gente siempre está y ha recuperado mucha credibilidad en la cancha, pero también esa conexión con la afición. ¿Cómo estás, Adolfo?
6: Muy bien, Javi, Dani, qué placer a todos los amigos de Jugando. Hay un tema que tiene que ver con la identidad, y esa identidad la ha puesto la gente. Porque no solamente lo hemos visto una y otra vez con la manera de vivir este Mundial en casa, que se ha adaptado no solamente a la cantidad de visitantes que hemos tenido, sino que los mismos visitantes se encargan de decir una y otra vez, como México no hay dos, y eso se vive.
4: Y mira que hemos sido líderes de grupo en varios mundiales, pero este lo volvería todavía más especial por ser una tercera victoria en fila. Hay quien dice que México ya no se juega nada en este partido, y creo que aquí coincidíamos que se juega el orgullo, se juega la alegría de la gente, que hoy espera, que hoy está pronosticado que los festejos estén, el esfuerzo de las escuelas, que hoy tampoco han asistido, brindándole que todos puedan gozar de esta gran fiesta. Y situados precisamente ahí muy cercanos al epicentro, saludamos a nuestros compañeros en la terraza que tenemos para ustedes en Haz Claro por W Deporte. Ya se encuentra listo Beto Lati con el Capi Joaquín Beltrán. Beto, Capi, los escucharemos más tarde. Qué emoción, qué alegría que vuelva a jugar la selección mexicana y que hoy podamos hacer juntos historia. ¿Cómo están, Beto?
7: Querido Javi, qué placer saludarte. Dani, lo mismo Adolfo. Aquí estoy con el Capi Beltrán. Masas de verde ya van llegando. la euforia ya está presente. Podrías decir, querido Capi, es que faltan 4 horas, pero es que lleva así al menos 2 horas.
8: Así.
7: La gente llegando hasta ahora, por lo que yo veo, con mayor fluidez que en la inauguración, de manera pacífica. Y un ambiente para una noche que esperemos sea histórica.
8: De acuerdo, Beto, un placer acompañarte. Saludos a Adolfo, a Dani y a Javi en el estudio, a la gente que nos sigue en el Club Sports. La realidad es que muy emocionante, ¿no? Cómo la gente está conectada con la afición, con el equipo, perdón. Muchas camisetas verdes. Ha estado lloviendo en las inmediaciones del Estadio Azteca. Esperemos que durante el partido no suceda. Pero la gente está conectada y emocionada con la posibilidad, como decía Javi, de ganar 3 partidos en una fase de grupos. Pero sobre todo con que México vaya mejorando conforme avance el Mundial y hacer este Mundial una justa histórica en toda la historia de nuestro fútbol.
7: Sí, y pensando en términos de lluvia, según dice el pronóstico de clima, tiende a llover hacia las 5. Tiende. Veamos qué sucede. No pinta para el mayor chubasco como sí se dio un par de días atrás en esta capital. Sí. Pero bueno, no hay quien en estas fechas pueda aventurarse a garantizarlo. Veamos qué pasa. En términos de alineación, muy interesante porque hay hermetismo, Capi. Otras veces hay mayor claridad. Hoy creo que no la hay tanto.
8: No, la realidad es que hemos sido nosotros, ¿no?, los que especulamos si va a jugar tal o si no va a jugar tal. Lo único seguro es que no juega Brian Gutiérrez por el tema de la tarjeta amarilla. De ahí en fuera, ha habido jugadores que han recorrido muchos kilómetros en 2 partidos. Hay que dosificar cargas. Vienen partidos importantes con menos tiempo de descanso. Creo que variantes del equipo lo tiene y ya veremos la decisión que toma Javier. Pero no, todavía no tenemos la alineación definida para el partido de hoy.
7: Y 2 temas relevantes, querido Javi, Adolfo, Dani. Primero, por un lado, el tema de que si jugaste en Guadalajara, no juegas hoy, estarías 12 días sin disputar minutos oficiales. Es mucho tiempo. En un mundial los equipos están acostumbrados a jugar cada 3, 4 días.
8: De acuerdo.
7: El segundo, nuestra selección entra a un territorio incógnito, enigmático, porque no es que en algún mundial nos hayan sobrado minutos para calificar. No nos ha sobrado nada. Hoy nos sobró un partido.
8: Sí.
7: Entonces, una situación muy difícil de entender. Para que no haya relajación, pero para entender también que, pues en la cancha no nos jugamos nada, Javi, Adolfo, Dani.
9: Sí, una preparación de México con jugadores que no jugaron liguilla y ahora con una competencia oficial, un partido de preparación rumbo al gran objetivo. Estaremos regresando con ustedes, Beto y Capi, porque queremos también mostrar a la gente en otro punto del estadio y ya entraremos a detalle con la alineación. A Joel Morales, que está detrás de ustedes y en los alrededores de esta ola verde. Y al tiempo, Dani, que también tendremos imágenes en el Zócalo,
5: sí,
9: que estaremos en el Hotel de Concentración de la República Checa. A partir de ahora comienza el juego en la cobertura de Claro Sports. Si usted se va a subir a su auto, si va a estar manejando, que nos acompañen, Dani. Aprovechamos el tiempo con Beto y con Juaco para regresar con algunos puntos que ellos hablaban.
5: Totalmente de acuerdo. A partir de ahora tenemos la cobertura total. El partido empieza a 7 de la noche. Muchos detalles que estaremos analizando. El tema de la alineación, que como comentan Beto y Capi, Javi, Adolfo, definitivamente es una incógnita. El hecho de que comentaba Beto, es un partido atípico. Normalmente llegábamos a estas instancias muy presionados y creo que hoy puede ser a lo mejor un área de oportunidad de enfrentar este partido, o también, ojo, si menospreciamos a Checa, puede salir contraproducente. Oh,
9: claro, existe el otro lado de la moneda, ya estaremos entrando también a detalle. Beto, Juaco, no es ser fatalista, pero hoy la selección, aunque tenga boleto en mano, sería trágico pensar que hoy pierdas, que salgas abuchado, que salgan desmotivados. O sea, en la interna debe haber un fuego especial porque hoy se gane y además con convencimiento.
8: Yo creo, Beto, que digo, evidentemente la afición quiere ver ganar a su equipo, ¿no? Pero la afición hoy agradece lo que ha sucedido con México en el Mundial. Llegar ya clasificados, ya asegurado el primer lugar al último partido de la fase de grupos, creo que es algo que tal vez no se tenía pensado como tal, y hoy la afición está convencida de que este equipo puede hacer historia. Evidentemente quiere que haya una gran demostración hoy en el estadio, que México salga desde el primer minuto a buscar ese triunfo y que despliegue un buen fútbol, sea quien esté en la cancha, ¿no? Reitero, creo que el equipo de Javier Beto tiene variantes para suplir lo que pretenda Javier, ¿no? Yo creo que Montes va a regresar hoy, es nuestro jugador más alto y sabemos que Chequia tiene jugadores muy altos. Lira ha corrido muchísimo, Gallardo ha corrido muchísimo. En fin, puede haber variantes para el partido de hoy.
7: Sí, y también entendiendo que sí hay una prioridad por delante del resultado. Que no haya lesionados y no haya expulsados.
8: De acuerdo,
7: cierto. O sea, eso sí es prioritario. Ya después hay un efecto colateral si México gana o si pierde. abrir la puerta a un tercer lugar de nuestro grupo. Atención, no cambia nada ser líder de grupo con 6, 7 o 9 puntos, con diferencia de más 4 o más 20, no cambia nada.
8: No.
7: Sí cambia que propiciaría, si derrotas a Chequia o incluso empatando, que Chequia no avance como tercer lugar y mueves las tablas.
8: ¿Qué
7: propicias? Que el grupo en el que están, Cabo Verde, Arabia Saudita y sobre todo hacia arriba, Uruguay y España, no tenga tercer lugar. ¿Por qué me inquieta? Porque todo el mundo dice Cabo Verde. En mis cálculos, Cabo Verde no va a ser tercer lugar, porque no va a derrotar a Arabia Saudita. ¿Acaso Uruguay podría treparse si le saque el empate a la selección española? Y es el tipo de tercer lugar
8: que, no quieres
7: que yo no quisiera. Pero eso ya es colateral. México tiene que hacer lo suyo, querido Javi.
9: Sí, es importante todas las combinaciones que se puedan presentar. Por ejemplo, ya recién terminaba el partido entre Suiza contra la selección de Canadá, Bosnia y Qatar, donde se define que Suiza es el primero del grupo, Canadá es segundo, y quien quede hoy segundo del grupo de México, pues será rival también del conjunto canadiense. En fin, hay muchas combinaciones que ya estaremos platicando. Vamos a regresar con ustedes en un momento más, pero es momento de ir con Joel Morales, quien está en las inmediaciones de este estadio, para empezar a escuchar a la afición de todas las edades. Algunos vivieron el 70, otros el 86, y muchos estamos debutando también como padres de familia y siendo testigos de una selección jugando en casa. Adelante, Joel Morales.
10: Compañeros, ¿cómo les va? Qué gusto saludarlos de nueva cuenta en otra parte acá del Coloso de Santa Úrsula, sobre la calzada de Tlalpan, que por cierto ya se encuentra cerrada. Si alguien nos está viendo en estos momentos, que sepa que ya es imposible por lo menos llegar en carro a esta parte del Estadio Ciudad de México. Poco a poco empieza a ingresar el aficionado al equipo tricolor, porque siente que hoy puede ser una noche histórica, conseguir 9 puntos de 9 posibles, por ahí evitar a ciertos grupos de esta Copa del Mundo. Se habla mucho de Cabo Verde, se habla mucho de Escocia, se habla también de la selección de Ecuador. Les doy una buena noticia, ahora que Cabo Verde es la selección revelación, si hoy gana el seleccionado mexicano, evita el grupo donde está España, Uruguay, Cabo Verde y también la selección de Arabia Saudita. Nos vamos a acercar acá, mi hermano, ¿cómo te va?
11: Muy bien, muy emocionado, muy contento.
10: Se ve emocionado, ¿eh?
11: Demasiado, demasiado, es el sueño de una vida.
10: Oye, ¿primera vez en una Copa del Mundo?
11: Sí, la primera vez en una Copa del Mundo.
10: ¿De dónde vienes, hermano?
11: Vengo de Cuernavaca.
10: De Cuernavaca, cerquita de acá, ¿eh? Cuéntame algo, la sensación que tienes en estos momentos de ver a la selección mexicana en una Copa del Mundo.
11: La verdad, me vienen mil cosas a la cabeza. Desde el primer mundial que recuerdo del 2006, cuando estaba en la escuela, a venir a vivirlo aquí, es hasta se me hace un nudo en la garganta.
10: Es una locura, hermano.
11: Es una locura, sí, muy feliz, muy contento.
10: Te tengo que preguntar por el tema de la portería. ¿Guillermo Ochoa o Altala Rangel?
11: Yo soy portero, imagínate.
10: Ah, mira, es portero, ¿eh? Ojo, que nos va a decir alguien que le sabe, por lo menos a esa parte del campo. Dime, hermano.
11: Pues yo veo mejor al Tala, pero sería un honor ver a Ochoa en su último mundial. Sería un honor, un honor.
10: Oye, ahora que eres portero, características. Descríbeme una característica que quizás no tenga Ochoa del Tala.
11: Pues más que característica, la juventud.
10: La juventud, me gusta.
11: La juventud y esos, o sea, Ochoa tiene unos reflejos impresionantes, pero la edad también ya pesa un poquito.
10: Perfecto.
11: Pero yo creo que la experiencia está ahí.
10: Oye, Ochoa, ¿quieres ver Ochoa?
11: Yo quiero ver Ochoa.
10: ¿Sería el día perfecto?
11: Sí, sería el día perfecto.
10: Buenísimo.
11: Para mí también.
10: ¿Eres americanista, hermano?
11: No, pero soy portero.
10: Es el hecho de saber que Guillermo Ochoa y que pocos porteros en el mundo seguramente van a alcanzar 6 Copas del Mundo. Mi hermano, ¿tu nombre?
12: Mi papá, su primera copa.
10: ¿Su primera Copa del Mundo? ¿Cómo se llama, señor?
12: Porfirio Azuara.
10: Señor, cuénteme algo. ¿Qué le pasa por su cabeza, por su corazón en estos momentos de el por fin ver a una selección mexicana en una Copa del Mundo?
12: Pues aprovechar a mi edad, probablemente la única copa que pueda vivir, ¿verdad? Y pues es la emoción grande.
10: Oiga, yo le quisiera pedir que si nos ayude usted mandándole un mensaje, porque hay mucha gente que no identifica lo que significa el poder estar en una justa mundialista, y sobre todo si es fanático al fútbol. ¿Qué le diría a aquellas personas que quisieran sentir o saber cómo se vive una Copa del Mundo?
12: Sí, los que realmente sentimos el fútbol, queremos estar en estos momentos, ¿verdad? Porque el vivir esto, pues se ve nada más una, o cada... que la última copa fue hace 12 años, más o menos.
10: ¿En el 86?
12: En el 86, okay. ¿Verdad? Y no me tocó, desgraciadamente, pero ahorita ya estamos aquí presentes antes de partir.
10: Buenísimo. Pregunta obligada. ¿Memo Ochoa o el Tala Rangel?
12: El Tala.
10: El Tala. Y mire qué le sabe, acá le sabe, señor. Muchísimas gracias. Mi hermano, por acá. Eric, te noto emocionado, ¿puede ser?
13: Sí, ¿cómo no?
10: Oye, hoy, ¿cuánto gana la selección mexicana?
13: 3-1.
10: Tranquilo.
13: Tranquilo.
10: Oye, la portería, hermano, ¿Ochoa o el Tala?
13: Tala.
10: ¿Por qué?
13: Está más joven, necesitamos que tenga experiencia para el siguiente mundial. O sea, ¿para qué poner a alguien que ya no va a estar en el siguiente mundial? A lo mejor 5 o 10 minutos, ¿no?
10: Bueno, le daría 5 o 10 minutos. ¿De dónde vienes, hermano?
13: De Monterrey.
10: ¿Desde cuándo por acá?
13: Ayer. Ah,
10: ¿tomaste el vuelo y qué dijiste? Me voy a ver a la selección.
13: Claro.
10: Perfecto. Ojalá se cumpla el pronóstico. Es lo que se vive acá en las inmediaciones del Coloso de Santa Úrsula. Cada vez falta menos. Tengo información que el equipo mexicano justo ahora está tratando de hacer los últimos movimientos en el centro de alto rendimiento. Seguramente allá también es una auténtica locura. Mucho se habla acerca del 11 de Javier Aguirre. Ya esperaremos unos minutos más para confirmar. Todo indica que hoy Javier Aguirre va a optar por el Tala Rangel. Aunque ojo, esto no significa que Guillermo Ochoa no tenga participación el día de hoy. Imágenes de Yair García desde las inmediaciones del Estadio Ciudad de México.
9: Muchas gracias, Joel. Es uno de los temas principales que a la gente pues gusta, ¿no? A veces el morbo de saber quién será titular, récords, marcas. Lo que es cierto es que solo se han disputado 8 juegos mundialistas. No siempre se tiene un partido de selección y estaremos profundizando con el experto de los guantes, Adolfo Ríos, sobre este tema de Tala, de Ochoa y la alineación con nuestros compañeros en nuestra terraza. Hacemos una pausa y regresamos. Claro Sports en W Radio con Dani Cohen, Adolfo Ríos, soy Javi Sol. Volvemos.
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35: ¿Qué es la inteligencia artificial? La escuchamos por todos lados, pero ¿realmente sabemos qué es? La IA es una tecnología que permite

0: A las máquinas aprender de datos, reconocer patrones y tomar decisiones sin que alguien les diga paso a paso qué hacer. Funciona gracias a matemáticas, lógica y grandes volúmenes de información, no porque piense como un humano. La usamos todos los días. Cuando Netflix te recomienda una serie, cuando tu celular reconoce tu cara, cuando el buscador de internet predice lo que vas a escribir. O incluso en la medicina, ayudándonos a detectar enfermedades. ¿Y cómo usarla? La clave es hacerle buenas preguntas. Mientras más claro seas, mejores respuestas te dará. La IA no reemplaza tu mente, potencia lo que ya sabes hacer.
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0: Ahí el tema del Tala y de Ochoa. Aquí tenemos a Adolfo Ríos, que nos encanta tenerlo como nuestro analista, además con la especialidad en casa. Adolfo, ¿qué hacer en esta circunstancia tan compleja, dentro de lo positivo, de tener un arquero histórico que pone fin a su carrera, pero tener un joven debutante que también puede colgar el cero por tercer partido en fila?
1: Sí, mira, es un tema y una decisión no sencilla, pero hay algo que tiene que ver con los rivales. Cada rival es diferente. Me parece a mí, independientemente de lo que exista, una posibilidad de que Ochoa sea homenajeado, sí me parecería que un homenaje tiene que ser cuando el resultado esté holgado y que sea una posibilidad de que entres para que la gente te aplaude y te reconozca lo que tú eres con 5 o 10 minutos, por el gran historial que tiene. Ahora, no va a cambiar mucho esa situación en cuanto a la posición, porque es una posición que ambos dominan excelentemente. ¿Qué es lo que yo creo que va a cambiar? El ritmo de juego de Rangel, porque vas a enfrentar un partido completamente diferente, en donde te van a exigir de una manera distinta en el juego aéreo. Y en ese sentido, no puedes tú cortarle un ritmo al que tienes como titular para buscar darle 90 minutos o 85 minutos, en este caso a Ochoa, que es histórico y eso no se lo va a quitar nadie, pero el lugar debe mantenerlo el que en este momento es titular, que es Rangel.
0: El escenario ideal, los últimos minutos, siempre y cuando el resultado esté, las sensaciones, el público esté conectado. Esa sería digamos, como el plan ideal.
1: Mi análisis, porque estamos hablando de una situación de un arquero que se ha ganado una posibilidad de ser titular, pero principalmente, Dani y Javi, que no ha sido exigido de una manera como un mundial debería exigirte en un partido. Hoy ha mantenido dos ceros, principalmente la tajada del último momento.
0: Sí, la doble tajada contra Corea.
1: Espectacular, eso te mantiene el cero también. Pero en una situación de confianza, que él tenga el ritmo y esa personalidad que siempre ha mostrado para tener y llegar en su mejor momento, todavía no lo ha llegado por la poca exigencia que ha tenido México en la portería.
0: Ahora, Dani, más allá de lo que pase hoy, está claro quién es el portero en 16avos, ¿estamos? Entonces sí, creo que eso todavía le da más fuerza a que aprovechen hoy al Tala, pero también todos tenemos el deseo de que Memo, si todo va bien, pues pueda tener una despedida después de todo lo que le ha dado el tricolor.
2: Sí, porque estamos calificados, porque creo que al final se vislumbra un partido a cierto modo fácil, no es nada fácil, pero más a modo, ¿no? Ante República Chequia, creo que
0: el Vasco,
2: sí, de pechito, decía el Vasco, tienes toda la razón. Entonces creo que en ese sentido todos vemos por eso los cambios, ¿no? Que a lo mejor todos los de jugadores de campo que no han tenido actividad la tengan, que son dos, Mateo Chávez, Memo Martínez, y por eso vemos que a lo mejor Memo Ochoa, por lo que nos ha entregado en su trayectoria, pudiera despedirse en el Estadio Azteca. Ya lo hice a Adolfo, yo creo que el hombre, sin circunstancias, dependerá de cómo se va desarrollando el partido.
0: Y en esa ecuación, volviendo con Beto Lati y con Capi Beltrán, vislumbran lo mismo, un tal Rangel titular, México va ganando, quedan 10 minutos, todo en control, todo es ovación, todo es gratitud. ¿Ese es el plan, Juaco, Lati, ideal? ¿O ustedes piensan que sí, Memo podría completar los 90, jugar un medio tiempo u otra situación de partido?
3: Yo soy con Adolfo, ¿no? Me parece que no le puedes cortar el ritmo al tal Rangel, tienes que tenerlo en óptimas condiciones porque va a jugar los partidos de eliminatoria directa, y si la situación se acomoda, poder ver a Memo despedirse de su carrera, de la selección y del fútbol en un mundial donde ha sido determinante en muchas ocasiones.
4: Y que tiene precedentes, recordamos cuando Colombia metió a la cancha a Farid Mondragón. Sí. Solamente para convertirlo en otra vez mundialista en la cancha y en el futbolista más veterano que haya pisado el terreno de juego en aquel instante, superando el récord de Roger Villa, y el récord también ha sido vencido una vez más. Pero sí tiene precedentes, evidentemente. No obstante, yo tuve la sensación muy clara cuando terminó el partido en Guadalajara, Capi, de que Memo iba a iniciar hoy, y al paso del tiempo, escuchando a gente que sí entiende de esto, como tú, como Adolfo, como Félix, comprendí que no es lo adecuado dejar a tu portero titular tantos días sin actividad oficial.
0: Sí, sobre todo, Adolfo, que es una zona o es una posición tan solitaria, tan compleja. Los jugadores pueden adaptarse a otras posiciones, aquí el arquero no. Y lo que hoy el Tal está haciendo, solamente el Dibu Martínez, hablando de los que han ganado sus equipos y que han colgado la portería en cero, es una transición de un cambio generacional que, como decían los aficionados, Memo Ochoa estaba debutando a los 28 años en mundiales, pues ahora el Tala lo está haciendo a los 27.
1: Y lo de Rangel es, ya pasaste el momento más complicado, que fue el debut.
2: Sí.
1: Después ganaste un partido manteniendo el cero en tu puerta, que es espectacular, haciendo una gran atajada.

0: Con el héroe.
1: Entonces, esa confianza debes mantenerla. ¿Para qué? Para que ahora en la portería tengas posibilidad de echarle la mano más a tu equipo en las salidas, en el juego aéreo, en situaciones que independientemente de que vayas ganando o no, habrá algún tiempo. Puede ser incluso que el partido vaya empatado y que Aguirre diga, pues ahora sí metemos 10 minutos a Memo Ochoa por lo que
0: sería lo ideal. Sería lo ideal.
1: Ni siquiera pensar en que tengas un marcador holgado, sino hasta con el empate, porque el empate a cero no te va a quitar emocionalmente lo que en un momento dado podría abonar con la despedida de Memo.
0: Ahora, lo de Guardado, Rafa, también ya se presentó, Dani, han sido situaciones recientes, ¿no?, de todos estos legionarios de cinco mundiales. Ya entrando en la alineación con el punto que señalabas, Dani, para regresar también con Juaco y con Beto, hablaste de Mateo Chávez, hablaste de Memo Martínez, estamos concentrados en la portería, sí, pero también es una oportunidad de que todos tus jugadores de campo, por primera ocasión en la historia, tengan minutos, y este es el 11 que podemos irles adelantando en lo que se va trabajando. Todavía no es el oficial, pero es el Tala, Jorge Sánchez, Montes, Reyes, Mateo Chávez, Edson Álvarez, Romo, Mora, Alvarado, Memo Martínez y Quiñones. Este sería un escenario, Dani, para que jueguen Mateo y Memote.
2: A mí me sorprende muchísimo la central que siente a Johan Vázquez por el tema que hemos tocado en la mesa de la larga pausa entre un partido y otro. Creo que el desafortunadamente tras la expulsión de Montes no han podido disputar tantos partidos Johan y César, que son nuestra defensa central. Capilla nos podrá platicar más sobre ese tema, pero creo que lo necesario ahora sería que los dos estuvieran juntos. Decidir que llegue Isra Reyes y que tome la lateral por derecha Jorge Sánchez es lo que me sorprende. La de Memo Martínez creo que también, yo creo que hay que darle continuidad a Raúl Jiménez y buscar un revulsivo a lo mejor en Memo, y creo que Gallardo podría descansar. Mateo Chávez sí ha tenido muy buenas actuaciones y no ha tenido ritmo futbolístico.
0: A ver, Capi, vamos con ustedes para que platiquemos específicamente del tema central, porque mucho nos concentramos en el juego aéreo del portero, pero aquí es el juego aéreo de la saga defensiva,
3: No, y es el punto que más me intriga y el punto del que mejor me puede hablar el caballero.
4: A ver, yo primero era un hecho que César Montes iba a regresar.
3: Sí.
4: Por la altura, porque Cheque es el equipo más alto de este, de promedio de altura más alto de este mundial. Y me parece que era posible el regreso. Rápidamente, y antes de entrar de lleno a la central, los tres jugadores que más han corrido en este mundial para México, Eric Lira, Gallardo y Johan Vázquez. De ahí la posibilidad de que los tres tuvieran descanso. En un jugador de campo no es tan complicado el tema de descansar ahorita, porque sigues trabajando en un buen ritmo, preparando el siguiente partido, y creo que lo podía hacer. Ahora, Isra Reyes me parece que domina la central. Montes me parece que domina el hecho de jugar por izquierda, porque así ha jugado en Rusia ya en varias ocasiones. Y mira, Dani, entiendo el tema, pero si algo tienen César Montes y Johan Vázquez, se han jugado cualquier cantidad de partidos juntos.
2: Sí.
4: Han jugado unos Juegos Olímpicos donde ganaron una medalla de bronce, han sido constantemente titulares en la selección, tanto con Jaime Lozano como ahora con Javier Aguirre. En fin, no creo que se conocen bastante bien, y eso le da confianza a Javier, en caso de que esta sea la alineación, de ocupar a Israel Reyer, descansar a Johan Vázquez y poner a Jorge Sánchez como lateral derecho.
3: Sí, sí, y entendiendo lo del cachorro, regreso a lo mismo. La última vez que jugó fue 11 de junio. No puedes posponer su reaparición hasta el 30 de junio. Esto es rarísimo. En los mundiales juegas muy pegado.
4: Sí, sí.
3: No, prácticamente no hay días de entrenamiento intenso. Porque termina partido, recuperas táctico y partido. Y México, si va avanzando, esperemos, ya entrará esa dinámica. Pero por lo pronto así tocó, por ser los que abrimos, por ser un mundial ampliado. Y luego está lo de Memote. Ayer me decía Oribe Peralta algo que me parece muy revelador. Javi, Adolfo, Dani, querido capitán. Decía, a ver, Memote es el más alto y corpulento, pero ¿contra los checos vas a competir por arriba? Él pensaba más que un Santi u Hormiga, con la movilidad que tienen para romper a esos jugadores que son pesos pesados.
4: De acuerdo.
0: Pues se acerca el momento de conocer esa alineación. Faltan 3 horas y media para el partido. Nosotros seguiremos con la cobertura total. Estamos situados allá en las inmediaciones del estadio, allá con Beto Lati, con Joaquín Beltrán, aquí en el estudio en Carso, junto a Adolfo Ríos, Dani Cohen, soy Javi Sol. Al volver tendremos también reporte de lo que ocurre en el Zócalo, cómo se vislumbra el Ángel, qué está pasando en el Hotel de los Checos, y por supuesto también, si usted está camino al estadio, toda la vialidad. Una pausa y regresamos.
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10: Confirma Secretaría de Gobierno la manifestación de transportistas de la AMOTAC sobre la carretera 57. El impacto en las carreteras se prevé desde las 7 de la mañana. Anuncia Arturo Maximiliano García, diputado coordinador de la bancada de Morena, que por ahora no participará en el registro de aspirantes a una candidatura al interior del partido. Confirma el presidente del PAN en el estado que están en vísperas de seleccionar y anunciar a quién coordinará los trabajos territoriales del partido con miras al 2027.
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13: ¿Tienes poco tiempo, pero quieres que tus plantas se vean sanas y vivas? 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

0: Estamos de vuelta, Claro Sports en W Radio. Estamos cerca de que arranque el partido entre el tricolor mexicano y Cheque y que se abran las puertas de este estadio. En el fútbol estamos acostumbrados a hablar de finales, pero hay quienes los ven diferentes. Algunos ven el final de una etapa, otros ven el inicio de algo más grande. Esa es la mentalidad que comparte Miguel Ayun junto a Capital. Capital, valentía siempre. Y valentía necesita nuestra selección mexicana y también valientes nuestros reporteros que ya han volado, que ya han saltado, que han aguantado la lluvia. Y están ahí Esteban Garrido en el centro de alto rendimiento, José Luis Mendoza, que está en el hotel de concentración de Chequia, y Val Calderón, que se encuentra en ese recinto donde miles de mexicanos también esperan esta noche tener una gran fiesta. Esteban Garrido, vamos contigo, cuéntanos, ya salió el tricolor, están a punto de hacerlo, ¿cómo está el entorno ahí en el corazón del Tri?
1: Qué gusto saludarlos, sí, estamos aquí en el centro de alto rendimiento en el CAR, aproximadamente una hora para que salga ya la selección mexicana, poquito más de una hora, la gente empieza a reunirse. Sí les debo decir que, a ver, lo que sucedió en el partido contra Sudáfrica aquí en el CAR fue una locura, era un mar de gente. Hoy hay menos aficionados, tal vez la expectativa ha bajado un poco después de que México ya consiguió el liderato de grupo, pero sí hay aficionados que están listos para, pues, aplaudir, reconocer y despedir sobre todo a la selección mexicana de cara a este compromiso. Un grupo de aficionados que se encuentran aquí a mis espaldas celebrando, coreando el nombre de México y apoyando al tricolor, por supuesto. Les platico rápidamente cómo ha sido el día de las selecciones. Muy temprano, 8 de la mañana, desayuno, después un periodo de descanso. Hubo activaciones físicas para empezar a soltarse un poquito, que el cuerpo, que los músculos se relajaran en ese sentido. Después un periodo de descanso, llegó la comida, charla técnica y, ojo, hubo charla motivacional con el grupo de cara a este compromiso. Insisto en el tema, en aproximadamente una hora estará saliendo ya el camión del tricolor rumbo al Estadio Ciudad de México.
0: Perfecto, Esteban, seguimos enlazados contigo y nos vamos directamente hacia el hotel de concentración de esta Chequia que ha presentado cosas distintas a Sudáfrica y Corea del Sur. José, háblenos también qué tanto la gente se acercó, qué tan solos vienen para este partido contra el tricolor.
2: Javi, qué gusto saludarte, compañeros, a ustedes y a todo el público que nos acompaña. Correcto, una tarde que poco a poco se ha ido volviendo más numerosa. A mis espaldas está el hotel de concentración, pero también el autobús de la Selección Nacional de Chequia. Un buen número de personas ya se está dando cita aquí a los alrededores. Sin embargo, esta no es afición de Chequia, no son ciudadanos checos. Es gente que trabaja a los alrededores, en los hoteles, en los restaurantes, que quieren ver, que quieren tener una probada de lo que es el ambiente mundialista, ¿no? El simple hecho de ver cómo una selección abandona su hotel de concentración con rumbo al estadio. Igualmente rescatar que hace unas 3 horas los seleccionados y parte del staff salieron de su hotel a pie, dieron una vuelta aquí a una plaza comercial que está a los alrededores, esto con tal de, pues, de que vean algo diferente a lo que ven de, obviamente, en su habitación, de soltar un poco esos nervios. Recordar que Chequia ya no aspira a clasificar entre los primeros dos de este grupo A, pero sí lo aspira todavía como uno de los mejores terceros lugares. De ahí radica la importancia. Después, también comunicarles que estaremos moviéndonos al Ángel de la Independencia, donde, por cierto, les comento, ahora sí se va a proyectar el partido para toda la gente que nos escucha en radio, que nos escucha en sus casas o camino a donde vayan. Ahora sí se va a transmitir el partido de la selección mexicana desde el Ángel de la Independencia.
0: Perfecto, y José ya trae doble calcetín, porque la otra vez tremenda empapada, por lo menos sí, para no resfriarse.
3: Sí, sí, sí.
0: José, que se ha rifado mucho. Y Val Calderón, que se le ha pasado de fiesta. Vamos contigo, Val, a otro punto, porque ya eres la reina del Zócalo, ya con toda la gente que preguntan dónde está Val, dónde está Val. Cuéntanos desde qué horario empezó el ambiente, hoy no hubo ni clases, Val.
4: Compañeros, aquí ya varia gente nos confesó que dijeron que estaban enfermos en el trabajo y que se vinieron acá a vivir el ambiente del Zócalo, ¿no? Empezamos a las 9 con 2,000 personas, ya estamos cerca de llenar el cupo, el aforo de 55

0: 2-1.
1: 2-1, 2-1. ¿Quién mete gol hoy?
2: Hoy mete gol México.
1: Pues sí, ¿verdad? Pues esperemos que México.
3: Ahí no falla.
2: Quiñones, de huevo. No. Raúl Jiménez, el mejor, la puta.
1: No, no, no, que no. Bueno, ya se nos emocionaron un poquito, pero aquí la gente está viviéndolo a tope y es que el Zócalo te da esa vibra mexicana, aunque también hay brasileños ya esperando su partido, ¿eh? Pero está extraordinario el ambiente.
4: Es la euforia que se vive. Y Val es la reportera que da los reportes brincando. O sea, hay gente que surfea las olas, hay quien sale bañado en las olas, pero Val es surfista porque entrevista con todo y el brinco. Así que muy bien, Val. Muy bien. Vamos directamente con Beto Lati y con Juaco para que nos hablen de este sentir, ¿eh? Porque esto se está multiplicando, Juaco y Beto, en un ambiente futbolero que hoy espera que de verdad todo sea positivo. Nosotros también aquí estamos ya listos aquí en Carso, al tiempo que a Val, pues ya la bañaron de espuma, de nieve. Pero bueno, Beto, Juaco, vamos con ustedes.
5: A ver, es parte de esto y es parte de ser capaces de transmitir lo que se vive. José lo ha hecho maravillosamente, por eso le decía, Javi, son la doble calcetín. Ya le tocó baño, ya le tocaron toques, ya le tocó de todo. Y aquí va él con una capacidad muy Mick Jagger, ¿no? Está dando el concierto y no pierde la voz mientras brinca.
4: Muy bien.
5: Mantuvo ahí todo, la intensidad y la emoción. Por aquí lo que les comparto, hay un grupo pegado al estadio que se ha instalado para bailes tradicionales. La gente sigue accediendo, ya se abrieron las puertas. Ya. Podemos ver, Capi, las filas son largas, pero fluyen. Evidentemente a nuestro costado izquierdo. El cielo, quiero pensar que lo veo claro, pero cada que lo digo llueve, entonces mejor lo desdigo. Y creo que el ambiente es espléndido para esta noche de fútbol.
4: Espectacular, ¿no? Y la gente está contenta, ¿no? Lo veíamos con Val, o sea, ni siquiera ha empezado el partido, todavía no sabemos si México va a ganar, empatar o perder. Pero la gente está contenta porque su equipo ya está en la siguiente ronda, porque México está tratando de hacer historia en su mundial. Y sin duda creo que somos la afición que más apasionadamente lo vive. Y ojalá esta fiesta se extienda después de que México haga un buen partido y logre 9 puntos en este grupo.
5: Sí, ojalá que sea así. Creo que pocas veces las cosas han estado tan planteadas para tener toda una manera positiva.
4: De acuerdo.
5: Estar en casa, estar sin presión, tener amarrado el primer lugar, estar ante un rival europeo que está cerca del ranking 60 de la FIFA.
4: Sí.
5: No es común que un ranking así se meta al torneo. Se metieron en virtud de que Dinamarca terminó descarrilándose.
4: Sí.
5: Y aquí está República Checa, nostálgica de lo que llegó a ser, porque en otra época Checoslovaquia llegó a 2 finales mundialistas, 34 y 62. Sin embargo, ha cambiado mucho su fútbol, ni siquiera algo que ver con aquella del 96, subcampeones de Europa, ¿te acuerdas de Pavel Nedved, Radek Babel, Karel Poborsky? Era otra República Checa con otra pegada.
4: Fue una sorpresa, Beto, que Chequia eliminara a Dinamarca. Si nos remontamos a ese partido, fue ampliamente superior el cuadro danés, ¿no?
5: Sí.
4: 75% de posesión, creo que triplicó o duplicó los tiros a gol de Chequia, pero Chequia logró empatar el juego en el último minuto, alargó el juego y lo ganó en penales, ¿no? Entonces, creo que México hasta salió beneficiado en eso, en enfrentar a un rival de menor jerarquía que el danés. Pero bueno, lo ideal era llegar así a este partido, fuera Dinamarca, fuera Chequia, ya clasificado y con la posibilidad de ganar los nueve puntos.
5: Es curioso, analizando los equipos que entraron por vía de la repesca en marzo, ¿sí? Yendo uno por uno. La selección de Irak, que hizo lo que pudo. La selección de Congo le plantó cara para sacarle el empate, ni más menos que a Portugal, y ayer hizo sufrir a Colombia. La selección de Turquía, fracaso total. La de Suecia, una de cal, goleó a Túnez, una de arena, lo goleó Países Bajos.
4: Sí.
5: Bosnia ya se mete como tercero de grupo. Esta selección de República Checa, pues hasta ahora dejando mucho que a la deuda, ojalá que se mantenga en ese tenor, querido Capi.
4: De acuerdo, ¿no? Apuesta muchísimo este cuadro checo a su juego aéreo, a los futbolistas altos, sobre todo la incorporación de los centrales. Así hizo el gol contra Corea, ¿te acuerdas? Un saque de banda larguísimo. En fin, ¿no? Apuesta muchísimo eso y al orden, ¿no? Veremos hoy cómo trabaja el tema de la altura de la Ciudad de México, cómo trabaja el tema de estar obligado a sacar resultados si quiere avanzar a la siguiente fase. En fin, creo que México puede aprovechar esa necesidad de los checos de ir a buscar resultado para ocupar espacios, generarles peligro, sobre todo a la contra, y poder ganar el partido.
5: Eso es muy importante, Javi. A República Checa muy difícilmente le bastará el empate. Tener 2 puntos podría alcanzar, pero no garantiza nada, y más bien yo en mis variantes creo que no, así que están obligados a ganarlo, Javi, Adolfo, Dani.
4: Pues Beto y Capi, agradecerles mucho que nos hayan acompañado y prepararnos también para la transmisión que se va a poder escuchar y vibrar a través de Cadena W. Disfrútenlo mucho, como aquel 7 de junio del 62, que después de 13 partidos que México no había ganado nunca en mundiales, fue contra la República Checa, contra Checoslovaquia como tal. Así que hoy podríamos también escribir historia este 24 de junio con 3 victorias por primera ocasión, Adolfo, en los mundiales. Hay que cuidarse de los grandotes, hay que cuidarse también por estatura. Ya se van a quedar con la delantera para tener más detalles en nuestra programación, como también está a punto de arrancar, Adolfo, el partido de Escocia-Brasil, Marruecos-Haití, y más tarde tendremos la previa también aquí con nosotros para disfrutar la Copa en tus manos a las 5.
0: Los esperamos acá, ahí vamos a estar.
4: Dani Cohen.
3: Aquí estaremos, Javi, Adolfo, qué gusto poder compartir este espacio con ustedes, y ojalá que México salga a ganar el partido, pero no con la confianza que suele tener en partidos que después se complican, sino con el compromiso de lo que es un partido de Copa del Mundo y de acabar con 9 puntos.
4: No, y salir a las calles y darnos cuenta que hay gente aquí en las afueras también, de nuestro centro, de nuestra pecera, del Museo Sumaya, donde la gente va a venir a festejar en estas escaleras, en este museo. Así que los que no vayan al Zócalo, los que no vayan al Ángel, pues déjenme venir también para acá, a Plaza Carso. Dani Cohen, gracias.
3: Gracias, buenas tardes.
0: Un abrazo.
4: Gracias, Lati y Juaco. Nos escuchamos, se quedan con La Delantera.

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2: Quien esté libre de haber remojado una galleta en leche alguna vez en su vida, que tire la primera piedra. Este acto podríamos decir que es un reflejo humano y que prácticamente nadie se ha podido resistir, al menos de probar. Y es que déjenme decirles que no es su poca fuerza de voluntad. Esto está perfecta y científicamente calculado. Cuando remojas una galleta en leche, en realidad cambias todo sobre ella. La textura, el sabor y su composición química. El secreto es un grupo de aditivos químicos llamados emulsionantes. Hay algunos líquidos que no se mezclan naturalmente, por ejemplo, agua y aceite. Los compuestos que logran que estos dos líquidos opuestos coexistan felices se llaman emulsionantes. ¿Y a qué viene esto al caso con las deliciosas galletas? Déjenme decirles que tanto el chocolate como la leche contienen emulsionantes. Los que están en el chocolate permiten que los ingredientes grasos, como el aceite y la manteca de cacao, se mezclen con ingredientes sin grasa, como el agua y el cacao en polvo, además de mantener la grasa en la leche. Esta deliciosa magia, conocida también como ciencia, es llevada al siguiente nivel cuando las galletitas son de chocolate y se sumergen en leche, o bien cuando las galletitas son de vainilla y se sumergen en leche con chocolate. ¿Por qué? Porque los emulsionantes de ambas sustancias interactúan en la lengua, logrando una tremenda explosión en las papilas gustativas, porque la leche calma la dulzura intensa del chocolate y los emulsionantes ayudan a suavizar el sabor, lo que le da la perfecta relación de sabor y textura a la galleta. Así que ya lo sabe, la próxima vez que lo critiquen por andar chopeando, dígales a los envidiosos que solo está llevando a cabo una experiencia científica y culinaria de primer nivel.
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3: Es un look contemporáneo, pero tradicional, pero mexicano, pero...
4: Para los que estén en radio...
3: Pero futbolero.
4: Que estén en radio, les voy a decir qué es lo que trae Patti puesto. Trae una... como un jersey de...
3: ¿Sí?
4: De la Virgen de Guadalupe en color rosa.
3: Que dice México atrás, trae unos shorts como de patineto.
4: Y unas botas como de heavy metalero o de motociclista.
3: A ver, dale micrófono porque no se oye.
4: Pati, si quieres hablar. Okay. Es un look entre grunge, nacionalista, religioso.
5: Me gusta. Lo estás describiendo perfectamente. Grunge, nacionalista, religioso, futbolero.
3: Pero, ¿sabes qué, Pati?
5: Diseño de Jalisco, además.
3: Eres una especie de Juan Diego chiquito, pero...
5: pero también es medio japonés el look.
3: Pero
5: sea,
3: medio punk, botas, sí. Así. Está bueno, me gusta.
4: Trae la yate impreso y, bueno, tenemos todos los símbolos.
5: Oh, gracias.
4: Todos los talismanes para ganar el día de
5: ¡sí!
4: hoy en contra de la selección de Chequia.
3: Estoy muy nervioso. Patti Cantú,
4: te felicito por tu look.
3: Vente para acá.
4: Estaquita precioso, viste el día de hoy su tradicional camisa blanca, todavía con el lamparón de vino del fin de semana.
3: ¿Saben lo que sucede? Que no he logrado ir a un lugar en donde encuentre camisetas de la selección. Yo quiero la camiseta negra, me parece muy elegante.
4: No hay, están agotadas.
3: Y no hay, están agotadas. Y me rehúso a comprarle a los piratas, porque pues se me hace que eso es robar, ¿no?
5: Ah, yo les traigo unas... especiales.
3: Bien, bien. Yo también quiero una de esas de la Virgen, ¿eh? La neta, está buena. Bueno.
4: Bueno, pues hoy es el día. Hoy es el día en que juega México, por eso estamos a las 4 de la tarde aquí en La Delantera. Y hoy Orbelín Pineda nos va a decir que los rivales le hacen los mandados.
3: Y nada satisface al Vasco Aguirre, nada. No está contento con nada, lo van a ver ahorita.
4: Además, Guillermo Ochoa, alienígena.
3: Sí.
4: El día más importante en la historia de la humanidad.
5: Hoy muy emocionada por los aliens.
4: Ojalá suceda.
3: Hoy podríamos hacer contacto, Pati, en realidad, pero bueno.
5: No, en realidad Brasil, nosotros no.
3: Bueno, la humanidad, hombre.
4: Llega hasta acá el impacto.
3: Bueno, litros y litros de cerveza y hasta un escocés con la gaita de fuera. Pero primero, y antes que ninguna otra cosa, por favor, Eduardo, dale una introducción como él merece.
4: Voy a intentarlo. Vamos hasta el Estadio Azteca con el guardián de la retórica, el Herodoto del fútbol. El 9 de la delantera, Alberto Lati.
3: ¡Alberto Lati, bravo!
6: Gracias. Gracias por darme esa introducción que no pedí, pero se aprecia. Sí, sí, sí. Señores, les mando un gran abrazo. La llegada al estadio ha sido más fluida que hace un par de semanas para la inauguración. Las masas de verde van accediendo. Puedo ver aquí a mi izquierda cómo la fila va de manera dinámica en su acceso al estadio. Pero hoy el editorial es con el equipo de República Checa, nostálgico por siempre de lo que fue cuando era Checoslovaquia hasta antes de los años 90. Un equipo checoslovaco que en dos ocasiones llegó a meterse a la final. Un fútbol por siempre con nostalgia, como el fútbol centroeuropeo, como la vertiente que surgiera muy innovadora, de mucho toque, mucha técnica, al disolverse el imperio austrohúngaro. Años 30, el Wunderteam austriaco. Años 50, la Aranik Zapad, el equipo dorado de Hungría. Mundial 34, Mundial 62, Checoslovaquia, subcampeón. Decía nostálgico por siempre de sí mismo. Y pienso en dos frases de las dos grandes Ks de la literatura de este sitio, de República Checa, en su momento Checoslovaquia. Franz Kafka y una frase de nostalgia. Vivo por siempre encadenado a mí mismo. Eso es lo que soy y por siempre tendré que vivir con eso. Pienso en Milan Kundera y su insoportable levedad del ser y otra frase en ese sentido que podría calificar a un fútbol atorado en el pasado. La nostalgia es, pues, el sufrimiento causado por el deseo incumplido de regresar. Pienso en eso, el sufrimiento de no poder regresar a lo que este fútbol tuvo. Hay que recordar lo que innovaron en preparación física, en esquema táctico, pero sobre todo en técnica y cómo se disolvió. Todavía cuando a fines de los 80 e inicios de los 90 vino la revolución de terciopelo y el consecuente divorcio de terciopelo, propiciando que Checoslovaquia se convirtiera en dos naciones, República Checa y República Eslovaca. De hecho, el himno que hoy escucharemos es una parte de ese himno, la parte que era checa, la otra parte era la eslovaca. Cuando vino el divorcio de terciopelo, llamado así por su suavidad, llegó aquella selección checa a toda una final de Eurocopa. En el 96 la perdería con Alemania. Era la República Checa de Radek Babel, de Karel Poborsky, del gran Pavel Nedved. Después vinieron jugadores importantes como Milan Baros, como Jan Koller. Sin embargo, con todo y un gran Tomáš Rosický, ya no pasó mucho más y viven atorados en ese pasado. Y hablando del pasado, México contra el mismo. Nunca ha logrado 9 puntos en una primera ronda. Hoy lo puede hacer. Pero un dato que me impresiona, compañeros, que lo encontraba y lo confirmaba porque me costaba creerlo. ¿Cuántos países anfitriones han logrado en la historia ganar todos sus partidos de la fase de grupos?
4: ¿Cuántos?
6: En el 30 lo logró Uruguay. 34-38 no cuenta porque no hubo fase de grupos. Empezaron en ronda knockout. 50 Brasil, que era poderosísimo, no lo logró. Suiza tampoco 54, Suecia tampoco 58, ni Chile 62, ni Inglaterra 66, ni siquiera el equipo de Alemania 74, que sería campeón. Solamente Uruguay en el 30, Italia en el 90, Alemania en 2006 y Francia, que me lo solté en el 98. 4 veces un país anfitrión ha ganado todos sus partidos de la fase de grupos. México lo podría hacer si gana hoy, también Estados Unidos mañana podría hacerlo si logra consumar la faena contra Turquía. Es una oportunidad histórica, no garantiza nada. Hubo equipos que a la postre se coronaron, como Argentina en 78, Alemania en 74, que no ganaron todo, no determina nada, pero sí el hacer las cosas como nunca las has hecho. A propósito de la nostalgia de los checos por su fútbol, ojalá que hoy México se rebele contra esa nostalgia, salga de un laberinto kafkiano de no ser consistente y saque este día los 3 puntos, Eduardo, Estaca y Pati.
3: Muy bien.
4: Amén.
3: ¡Qué palabras!
4: Oye, a mí me vale madre la nostalgia de los checos por la victoria, su reencuentro.
3: Exacto.
4: Por mí que sigan sufriendo y se pasen la derrota con su buenísima cerveza.
3: Oye, nada más quisiera yo retomar uno de los conceptos que manejó magistralmente el señor Lati, como siempre lo hace. El divorcio de terciopelo. ¿Existe tal cosa? Digo, he oído de los divorcios de ciertos problemas, ¿no? Y ahí sí se arma la bronca, pero, o sea, de terciopelo nunca, Lati, eso no pasa. Por más civilizado que seas, siempre hay alguna rencilla, siempre hay algún coraje, siempre es el, ¿te acuerdas cuando me dijiste? No sé si existe el divorcio de terciopelo, pero me uno al sentir de Eduardo. A mí hoy, los checos, la verdad, me vienen guangos, me dan igual, ojalá y jueguen muy mal y pierdan.
4: Pati, ¿algo que quieras añadir?
6: Sí, no, a mí también, evidentemente. Y pensando una cosa del divorcio de terciopelo, solo comparar cómo Yugoslavia se disolvió en medio de las guerras balcánicas, cómo fue la Unión Soviética, esto fue un divorcio muy amistoso lo que vivieron estos países. Hubo tensión un instante hasta acá, porque los eslovacos sentían que solo convocaban a checos a la selección, sí. Tampoco era la selección de terciopelo, sí había roces, pero lo de ellos es lo de menos hoy, y México tiene que salir a hacer un partido bajo un escenario que no conocemos. No es que nunca nos había sobrado un partido en estos torneos como ahora nos sobró. Nunca nos había sobrado un minuto para lograr avanzar. No. Fue hasta el último instante. Y hoy a México le sobró todo un partido.
4: Todo un lujo.
5: Es verdad, yo creo que hoy el Vasco tiene que perder el miedo, arriesgarlo todo, usar esta plataforma, esta cancha, este momento para probar las cosas que podrían convertirse en no solo un triunfo de cara a Chequia, sino en un proyecto, ¿no? En un ensayo para cosas que se vienen más adelante, más complicadas. Creo que en México de repente somos mucho de salir a improvisar, mucho de salir a ver cómo nos adaptamos al juego del rival. Hoy México tiene que imponer su tipo de juego y que ellos sean los que tengan que perseguirnos a nosotros, irnos lejos, arriba, muy lejos de nuestra portería.
4: Totalmente de acuerdo, esa es la actitud.
3: Me gustaría preguntarle
4: a Ronald Vasco,
3: que todo lo sabe en cuanto a fútbol se refiere, ¿cuál es el escenario ideal para los primeros momentos de este partido? ¿Qué nos daría la solidez, mi querido Alberto, para sacar el resultado el día de hoy? ¿Qué necesitamos antes que ninguna otra cosa?
6: Que el juego sea abajo y no arriba, lo okay. Primero. República Checa es el cuarto equipo más alto del torneo y un equipo que por abajo suele verse torpe, desestructurado. Entonces, si dices, voy a meter a Memote para competir arriba, Memote les ganará algunas, pero con uno no les ganas todas. Es más bien un equipo al que sorprendes jugando abajo y con dinamismo. Si con Corea jugabas a que ellos no fueran dinámicos, porque lo son mucho más que nosotros,

0: contra República Checa sí tenemos que buscarlo. Con Sudáfrica presionamos arriba y funcionó. Con República de Corea apostamos por un cortocircuito en medio y funcionó. Algunos no les gustó, pero funcionó. Hoy aquí tenemos que ser los que propongan y con un juego muy fluido para lograr desarticular a un país que va a buscar pelotazos, una selección que va a buscar pelotazos y convertir la cancha en un sitio de torre de control y de espacio aéreo.
1: Ese es el secreto, darles durísimo por debajo. Ahí está la primera directiva del señor Lati, me parece correcta la estrategia.
2: Y pues es un escenario ideal entonces para ver a Gil Mora, ¿no?
3: Es un escenario ideal para ver a Gil Mora, a Brian, a Chávez, a Fidalgo, a jugadores, como dice Lati, que tienen buen manejo del balón, que son veloces, que saben cuándo soltarlo también y pasarlo y ya para que se puedan dar las oportunidades de gol. Y sí, el juego de Chequia es aéreo, hay que irnos por otro lado nosotros.
2: Por abajo, me encanta.
3: Por abajo, como les gusta decir.
2: Y tú, mi querido Beto, ¿tienes alguna idea de qué va a pasar? ¿Ya se filtró la información? ¿Hablaste con el Vasco? ¿Tienes espías en el vestidor? ¿Quiénes son los 11 que saltarán a la cancha?
0: A este momento sigue siendo especulación y filtración no confirmada. Lo vemos de la siguiente manera. Tala de inicio, no Ochoa. Ochoa iría esperando minutos para cumplir con el homenaje o el tributo.
2: Siempre y cuando esperemos vayamos ganando.
0: Recordar que Javier... Sí, claro. Pero recordar que Javier Aguirre en 2002, Eduardo, Alberto García Aspe, que regresó a la selección para ese proceso, le permitió entrar cuando ya todo estaba derrumbado contra Estados Unidos en octavos de final para que Beto tuviera minutos en la cancha. O sea, incluso perdiendo se lo permitió en aquel momento el Vasco al capitán García Aspe. Defensa. Todo hace indicar que por izquierda iría Mateo Chávez, que es de los que no ha jugado. Isra Reyes como central, acompañando a Cachorro, que no pudo jugar el partido pasado. Jorge Sánchez como lateral derecho. Medio campo, Edson, que estuvo como central contra Corea. Gilberto Mora y su primera titularidad. Aquí yo tengo una duda, si será Romo o será Obed Vargas. Y finalmente, al frente, Alvarado y Quiñones, que han sido titulares los dos partidos. Y el restante es Memote Martínez o Santiago Jiménez.
2: O
0: hay otro dato importante. Decía tres nombres, Pati Cantú, que son muy pertinentes traer a la mesa ahora. Mora, Fidalgo y Chávez. La última vez que jugaron los tres partido oficial fue el 11 de junio. ¿Te imaginas tú que no jugaran hoy y llegar hasta el 30 de junio, 19 días, que es cuando vienen 16avos en este mismo lugar, en este estadio, sin que tengan actividad? Yo no lo veo. Son muchos días. Normalmente en Mundial, Eduardo, está Capati, juegas sí, cada tres días, cada cuatro días. A México le ha tocado ir jugando cada semana. Yo creo que estos tres tienden a jugar, algunos completo, otros como relevo.
2: Oye, Beto, ¿y tú qué conoces? ¿Quién es el jugador de Chequia del que debemos de preocuparnos más? ¿Quiénes son los cracks o esos que nos pueden hacer mayor daño?
0: Sobre todo tres, uno por línea. Crazy, el defensa, suena como loco, se escribe Crazy. Es un crazy. Defensa de mucha presencia. Es crazy, con K y con J intermedia. Medio campo, Susek. Susek es un gran mediocampista que me extrañó que lo mandaron a la banca contra Sudáfrica. Para mí es la gran estrella de esta selección. Y al ataque, Patrick Schick, un personaje de mucha estatura, pero también mucha clase, que me recuerda, guardando proporciones, porque es muy inferior a Jan Koller, que fue un gran delantero de la selección checa, que todo el mundo pensaba que jugaría arriba por su corpulencia, pero abajo era donde más había. Patrick Schick en el Bayer Leverkusen, campeón de la Bundesliga con Xavi Alonso, lo ha hecho de maravilla. Para mí ellos tres, reitero, Crazy en la defensa, Susek en la media y Schick en el ataque.
1: Ojalá y todos ellos sean neutralizados, inutilizados y completamente borrados del mapa.
2: En este momento estén asustadísimos, les caiga la venganza de Moctezuma y den el peor partido de sus vidas.
1: Incluso la voladora, que ya vamos a hablar de objetos voladores, pero bueno, ya vamos a ver otras cosas.
2: Así es. Bueno, pues estaremos pendientes. Alberto, sabemos que estás muy ocupado, pero te vamos a seguir dando lata,
3: Te queremos y por favor, si aquí te seguimos. Encuentras al Vasco, pregúntale por Memo Ochoa, le encanta.
1: Exacto.
0: Sí, ayer sí. Le fascinó. Aquí seguimos, por supuesto.
1: Muchísimas gracias, Alberto gracias. Lati. Qué barbaridad. Qué envidia me da que va a estar en el partido. Está bien. Va a estar viéndolo todo. Yo quisiera. Ahora, Nosotros damos envidia aquí estando con Pati Cantú y en este bonito lugar en donde ahorita estamos. No se fijen,
2: pero Lati no puede disfrutar algo que vamos a disfrutar nosotros.
4: ¿Qué?
2: Su narración.
1: Correcto.
2: Que vamos a ir viviendo a través de la radio en esta misma frecuencia.
1: Nada más quiero aclarar que si ven una cabeza que sube y baja de abajo del escritorio, no son mañas horribles de televisión, están componiendo un cable aquí abajo.
2: El pobre floor manager, sí, Alejandro, que está ahí metido.
1: O sea, sé que han oído cosas feas de lo que pasa en tele. A ver, Lati, señor.
0: O sea, aquí ya no es para leer el futuro como ayer.
1: No.
0: Hubo un acto en el que de repente el futuro se me presentó con cejas.
1: Así
0: y las cejas entrecanas. Me espanté.
1: Se veía feo el futuro ayer, mi querido Alberto Lati.
2: Se has puesto de espaldas aquí entre mis piernas.
1: Es horrible, horrible realmente. Además de todo, ¿sabes los memes que hicieron con eso, Lati? Hoy vi varias fotografías en donde mi cráneo fue vejado, utilizado para lo que no era. Y bueno, pues realmente, ni modo, así es la gente.
3: ¿Puedo dibujar en tu cabeza hoy?
1: Tú puedes hacer todo lo que tú quieras en cualquier lugar.
3: ¿Gana la selección?
1: Sí. Adelante, Pati, venga.
3: Ok, gracias.
1: Bueno, y Guillermo Ochoa va a alinear hoy. Vamos a retomar esa pregunta, queridos, que están viendo la delantera. Gracias al señor Lati. Ya lo vamos a dejar bastantito. Pero bueno, es la pregunta que todo México se está haciendo. Y para responderla, acudimos al mediocampista Alexis Vega.
2: Pues sí, porque el Vasco se enoja mucho.
1: Exacto. Quien al parecer tiene acceso a información privilegiada y exclusiva. Y confirmó que él tampoco tiene la más peregrina idea y que no le pregunten estupideces. Adelante, Alexis Vega.
5: ¿A quién no le gustaría ver jugar a Memo Ochoa? Yo creo que es una leyenda, pero es una decisión que el Vasco va a tomar mañana. No sé si va a iniciar o no, todavía no sabemos cómo va a salir, cómo va a parar el equipo, pero yo creo que todos están preparados para una oportunidad y si le toca a Memo, yo creo que lo va a hacer de la mejor manera.
2: Ah, sale, gracias, Alexis. O sea, lo único que te preguntaba, lo único que queríamos saber y no puedes ni decirnos eso.
1: Pero ¿sabes qué? Lo pudo haber dicho con acento argentino. Yo nada más soy el mediocampista. A mí no me preguntes estupideces, boludo, o algo así, ¿no?
2: No sé por
1: ¿yo
2: qué?
1: ¿Qué?
3: Pero como que les dieron una línea a contestar a todos los futbolistas de todas las selecciones, ¿no? No me preguntes estupideces.
2: No me lo quiero saber.
3: O sea,
2: no,
3: ya desde nada. El bicho hasta...
2: Pues también al bicho le pregunta por Messi después de que mete dos goles, es una grosería.
1: ¿Tú cortaste a Lati? Me está mandando mensajes el productor que por qué lo cortamos, que por qué lo interrumpimos.
2: No lo corté, le dije que ahí se queda con
1: nosotros. No dijimos nada, productor.
2: ¿Lo extrañan?
3: La verdad, sí, que se conecte.
2: Ahí está conectado, está conectado.
1: Bueno, a ver, todo el mundo quiere ver a Ochoa, ¿no?
2: ¿Ah, sí?
1: Pues dice la familia del Tala Rangel que no, que ellos tienen otros datos, que ellos no quieren ver a Memo Ochoa, que quieren que el Tala juegue todo el partido.
2: Y unos tales Acevedo dicen que a ellos les importa un bledo que juegue Ochoa.
3: Acevedo.
2: O no juegue Ochoa. Hay mucha gente a la que no le gustaría ver jugar a Paco Memo. Yo digo que es pues, todo el equipo de Chequia.
1: Tiemblan así, Mufasa.
2: Es que Memo Ochoa es una leyenda internacional en mundiales.
1: Sí, lo es.
2: La gran mayoría del planeta lo conoce jugando en mundiales y luciéndose.
1: Es verdad.
2: Entonces los de Chequia dicen, ¡oh, Paco Memo y sus risitos de oro! ¡No!
1: ¿Será que eso es lo que impone, los risitos, sus chinos tan bonitos?
3: Yo creo que sí, y además su estatura. Aunque yo leí unas notas que decía que realmente Chequia le tenía miedo, real no fake, a Gil Mora.
2: Sí, porque sí. Es pequeño y escurridizo.
3: ¿Por qué? ¿Lo tienen? Pues porque están...
1: ¿Menor centro
3: están
1: de gravedad?
3: Talento,
1: ¿más gambeteo?
3: Ubicando, sí, es gambetero.
1: ¿Tú le das miedo, por ejemplo, a la gente alta?
3: Sí.
1: Porque dicen que los chaparros estamos más cerca del infierno, Pati.
3: Sí, porque creen que eres como un chihuahua emperrado.
1: Ándale.
2: Sí, da terror, Pati, que tú me consta.
3: Perra emperrada.
1: Porque aquí viene bien portada, pero imagínate la enchilada.
3: O sea, obviamente
1: sí. ¿Sí te pones necia?
3: Los invito un día a la casa, a un póker para apostar.
1: Exacto, ludopática tú.
2: Para póker también.
3: Sí, también. ¿Veras?
1: Al rato vamos a llover. Pero ¿sabes qué? Yo siento que Alexis Vega siente feo cuando decimos que Memo Ochoa es leyenda. Tú también eres leyenda.
2: Claro, Alexis. Claro.
1: Las nalgas de Alexis Vega son casi tan legendarias como las nalgas de Pompiluc y Alarcón.
2: Javier Pompiluc y Alarcón.
1: Te mandamos
2: besos. Yo en la derecha y el estaca en la izquierda.
1: ¿Quién al centro? Claro. ¿Alguno de ustedes camarógrafos, por favor? ¿No? ¿Nadie? No, ok, nadie. Está bien, va.
2: Bueno, y aunque a Roberto Alvarado le dicen, el de Chivas, le dicen el Piojo, a él no le gusta andarse con pequeñeces y aseguró que en el partido de hoy contra Chequia, la selección no va a conformarse con un empate, va a buscar los tres puntos y pienso yo, pues es su obligación, ¿no? Adelante, Piojo.
4: Sí, obviamente sabemos lo que implica este partido, en este caso más para Cheque, que están jugándose el pase, pero nosotros vamos a ir a buscar el resultado, como te digo, tratando de mejorar lo que hemos dejado de hacer o lo que nos ha hecho falta, y es un partido importante, al igual que los demás, y buscaremos el resultado positivo y poder cerrar la fase de grupos con otros 3 puntos.
1: Pues muy sobrio en el comentario, yo lo escucho muy maduro, parece que fue apenas ayer que era una liendre pequeña todavía. O sea, es que sí, crecen tan rápido las liendres, de verdad.
3: ¡Qué chiste tan blanco!
1: ¡Es bonito, es bonito, wow. Es bonito!
2: Sí.
1: Déjalo ahí.
2: ¿Vieron usted? Ahí quedó patente.
1: Déjenlo ahí.
2: El respeto y el miedo.
1: Para que vean.
2: Cumbre, Pati Cantú.
1: Es nuestra kriptonita.
3: Son las patadas que les doy.
1: Es la kriptonita. Sí, la por abajo de la mesa. Por debajo de la mesa.
2: Oye, Piojo, pero no lo hagan por la ilusión de la gente. Háganlo por el Pato Merlín. Se lo merece.
1: Pato Merlín, que ya se vendió a la política. Sí. El Pato Merlín.
2: Ya no se vendió a la política. Ya no lo quiero. Solo fue recibido en la mañanera.
1: No debió de haber ido como protesta. El Pato Merlín era de los mexicanos y ahora ya el gobierno lo utiliza.
3: El Pato Merlín es el animal famoso más inconsciente de su fama. El pobre pato no sabe nada de su vida. No,
2: además, nos lo pueden cambiar hoy por otro pato.
3: Y no sabríamos. Podrían traer un ganso y no sabrías.
1: Pero ¿sabes qué? Que ese pato es privilegiado. O sea, ese pato
3: tiene más entradas a los partidos que yo.
1: Tiene garantizado que nunca va a acabar en una ventana de un restaurante chino. Vientos Merlín.
3: Eso espero.
2: Todo laqueado.
1: Todo laqueadito, acaso leadito.
3: No, qué horrible.
1: No sé.
3: No puedes cocinar algo que ya sabes su nombre.
2: Sí, se siente muy feo.
1: ¡Ay! ¡Ay!
3: No, espérate. ¡Límites!
1: Yo tengo familia así que vive en el campo y demás y le ponen nombre a las vaquitas y al rato hay asado, ¿eh? No pasa nada.
3: No me invites, por favor.
2: Sí, está terrible. Pero, Piojo, qué bueno que ya se están ilusionando, ¿eh?
3: Sí, así es como tiene que ser.
1: Da gusto. Pero bueno, ustedes saben que nunca falta la gente amargada. Buenas tardes, ¿cómo están todos? Que se la pasa criticando a la selección. Que si no juegan bien, que si cometen errores, que ni comerciales saben hacer, que no saben hacer sándwich. Lo sorprendente es que en esta ocasión quien criticó al equipo fue el propio Vasco Aguirre, el director técnico. Bueno, o sea, Vasco dice que no está satisfecho. Chequen esto.
2: Qué bueno, que llegue con hambre.
6: Y ustedes, pueden no estar de acuerdo con la lista de 26, faltó Juan y sobró Pedro, y ahora también con las alineaciones, pues para eso están las mesas de debate. Yo estoy para tratar de que mis jugadores entrenen bien, que se coordinen bien y que jueguen bien al fútbol y ganen partidos. De momento estamos en ese proceso, no hemos jugado bien los 2 partidos que hemos ganado, no me he ido plenamente satisfecho, hemos cometido errores en defensa y en ataque, y esperamos mañana, si no hace el partido perfecto, podemos jugar mejor que los otros 2.
2: El Vasco no se ha sentido satisfecho, y eso que él ni pagó los 50,000 pesos que cuesta el boleto para entrar al Estadio Azteca.
1: Oye, pero Pati estaba haciendo caras mientras oíamos
2: la cara.
3: Estaba un poco molesta, o sea, el Vasco está muy molesto con todos nosotros, pero y con los jugadores, pero nosotros también estamos un poco, pues no molestos, pero dudosos contigo, Vasco, porque tus jugadores tienen el talento, tus jugadores tienen la condición.
2: Aquí están los resultados.
3: Tú también les permitas alineaciones distintas, porque en Sudáfrica se jugó muy diferente que en Corea. En Sudáfrica fuiste ligeramente más ofensivo y escalonado y las cosas salieron mejor. Déjalos.
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2: 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Esto es La Delantera. Estamos muy emocionados. Ya viene el partido. Volvemos en un momento.
1: Venga.
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0: delantera. Regresamos.
1: ¡Ay, güey! Estoy que se me queman las habas. Volvemos aquí a la delantera. Faltan pues ya un par de horas y media para el partido, para el arranque del juego en contra de Chequia, en donde veremos de qué están hechos los chequios.
0: Oye, me imagino que toda la gente que va a estar en el estadio ya se fue para allá desde hace horas, porque los accesos son difíciles, ¿no? O sea, dijo la ciudad que por favor se apuraran a irse desde tempranito, pero ahorita empieza el relajo cuando nos tengamos que mover al rato durante el partido, de toda la gente que va a casa del cuate, a casa de la mamá, a casa de los primos.
2: A desafiar la ley seca.
0: A desafiar la ley seca, que por cierto, a ver.
1: Estoy destruido.
0: ¿Por qué hacen eso?

0: muerto por
1: dentro. Está bien, en tu casa te puedes echar un garrafón de vodka, no hay pedo.
2: Pero ¿cómo voy a llegar a mi casa hasta como las 11 de la noche?
0: ¿Por qué hacen eso de la ley seca? Yo no lo entiendo.
2: Quería pasar aquí al súper a comprarme unas telas para el camino.
0: Te la pellizcas, no vas a poder, güey.
1: Oye, ¿no has visto los videos de extranjeros diciendo que tienen miedo de que México gane la Copa del Mundo porque se va a desastrar? Deshacer el planeta por semana y media de fiesta, güey.
0: Es cierto.
2: Sí, es cierto.
1: Porque somos fiesteros y nos quieren controlar, pero no.
0: Yo he visto gente nadando en los ríos de agua puerca, en las avenidas, y ahí están aventándose clavados, se suben no rompan cosas nomás. Yo sé que vamos a ganar el día de hoy, pero no rompan cosas porque por eso nos tratan como niños maldosos.
1: Sí, para que no nos castiguen.
0: Sí.
1: Como chiquitos.
2: Los niños chiquitos. Vamos a ver a los niños chiquitos. Que ahorita nos dicen que ya están por salir de su hotel, de su concentración, para ir rumbo al Estadio Ciudad de México, como es prudente llamarlo en estos momentos, al Azteca.
0: Ah, y ahí tenemos al señor Lati. A ver,
2: en este momento estamos viendo ahí este es el hotel de donde va a salir. Chequea nada más las imágenes de esta quita, va a salir ahí la selección de ese país.
0: En unos momentos más veremos saltar a su camión a los perdedores de la tarde de hoy. Son los que van a perder hoy.
1: Ahí está la selección checa, que no queremos escuchar su canción Shift Me, Uf So México, que es la canción que eligieron si meten gol.
0: ¿Y qué quiere decir eso para ti?
1: Todos llegamos a México.
0: Todos llegamos a México. Pues, llegaron
1: a México. Pero perder, así pues, así mira. Shift Me, Uf So México.
0: Oye, por cierto, ya compusiste Inflando Burros.
1: No sé cómo va, Eduardo.
2: La está inventando.
0: ¿Ya compusiste Inflando Burros por el Pivote?
1: La estoy empezando ya, la voy a tener lista para cuando regrese Lati, me haga coros.
0: Exacto, Alberto Lati ya se comprometió a hacer coros en la canción, no solamente hace voces en películas.
1: Félix va a bailar en el video.
3: Decir, no sé qué parte, si la parte del burro o la parte del pivote, y en todo caso me da pavor. ¡Pivote! Actualizo marcadores a este momento.
0: Venga.
3: Actualizo marcadores. Brasil está derrotando a Escocia 1-0. Haití está derrotando a Marruecos.
0: ¡No!
1: Sorpresa. Sí, no la vi.
3: Haití metiéndole vergüenza torera, valga el término español, porque ya está eliminado el cuadro haitiano, pero le está pegando a Marruecos. Si esto se mantuviera, Escocia mantiene altas perspectivas de ser el rival de México en la siguiente ronda, compañeros.
2: ¿Y eso te gusta, Beto?
1: A él le gusta.
2: ¿Te parece una buena alternativa Escocia contra México?
0: Creo que perdió el audio.
1: Yo creo que no nos oye, pero...
0: Creo que no nos oye.
1: Sé que a Lati sí le gusta, te detesta, pero sé que sí le gusta Escocia como rival. Lo prefería incluso que las alternativas, porque Escocia son buenos, por ahí tienen su juego de balón parado, pero tampoco traen tanto, ¿eh? O sea, México sí le puede dar una bailada.
0: Mira,
1: el son de la negra.
2: Yo también creo.
1: De gol tras gol.
2: Cada vez que se oiga un gol que caiga un gol mexicano, se oirá el son de la negra. Pero vámonos.
0: Ya estamos viendo, pero tenemos que Lati.
2: Está subiendo.
0: Lati no oye, al parecer hay un problema técnico, pero ya está subiendo ahora sí el equipo de Chequia a el autobús que lo va a llevar. Tenemos a José Luis, ¿no?
2: Venga. Adelante, José Luis, ¿qué está pasando por allá? Cuéntanos.
4: ¡Chequia! ¿Qué tal, compañeros? Qué gusto saludarlos. Sí, desde el hotel de concentración de Chequia, donde uno por uno están saliendo ya los jugadores de este representativo nacional. Alrededor de unas 50, 80 personas aquí congregadas. No son fanáticos checos, son gente que trabaja aquí a los alrededores, gente que se quiere dar la oportunidad de vivir una parte de este mundial, al que sea de esta manera. Estamos viendo en imágenes de mi compañero Alejandro Ortiz, poco a poco han ido saliendo jugadores, miembros del staff. Salen de dos en dos, de uno en uno, la gente los vitorea, les aplaude, van ingresando a su autobús. Bien. Vemos ahí una nueva pareja, así es que realmente todo en Santa Paz, eso sí, se vive un muy buen ambiente, ambiente mundialista. Los jugadores voltean, sonríen a la gente que se da cita aquí. Realmente todo, repito, en un entorno bastante tranquilo.
0: José Luis, una pregunta, cuando dices una nueva pareja, ¿estás hablando de que estos jugadores ya están más compenetrados de lo que estaban antes al salir del hotel? ¿Ya podemos hablar de nuevos amaneceres en lo sentimental?
4: Fíjate que no estoy en la posición de confirmar si esto es real en el aspecto más allá de lo futbolístico.
0: Ajá.
4: Y de lo profesional, realmente no llega tanto.
0: ¿Te gustaría que así fuera?
2: ¿Estar más compenetrado?
4: Paso de largo, paso sin ver. Les doy a ustedes la pregunta, ¿a ustedes les gustaría?
0: Sí, yo te voy a decir una cosa.
2: Están feos.
0: En algún momento, digo, la verdad, si en algún momento de la vida se me antoja, tú vas a ser el primero al que le hable.
2: ¿Para contarle?
4: Estamos contarte. A la orden, ya sabe, cuando quieran. Si sobreviví a lo del arca de la independencia, puedo sobrevivir a lo que sea.
0: Correcto, cierto, José Luis. ¿Qué pasó, Alberto?
3: Es que considera que a José ya le tocó baño de cerveza y siguió reporteando. A ¿qué? José ya le tocó que los aficionados en su euforia le dieran toques. Yo no sé por qué un reportero deportivo tiene que ser sometido a toques. Y qué? Ahora esto también.
0: Bueno.
3: Ya, por lo visto, ya desarrolló un poder estoico para resistirlo todo.
0: Correcto, digo, además de todo, tú sabes que luego en los trabajos televisivos tienes que sufrir acoso por parte de los compañeros. Yo lo quería hacer una vez en mi vida, ¿no? Saludos, mi coche Luis.
2: ¿Qué vas a hacer saliendo, José Luis? Oye, José Luis.
4: No te preocupes, no, me... es, no, no es acoso si es consensuado, no te preocupes.
0: Exacto, son flores.
1: Me retiro.
0: Amor.
2: Me siento muy orgulloso de mis compatriotas mexicanos, porque ahorita aquí estamos haciendo el enlace, pensé, seguro le van a mentar la madre a los pobres jugadores chequios cuando van saliendo del hotel.
0: Qué bueno que no fue así.
2: Qué bueno que no fue así, que les aplaudan. Debe ser buena lid con espíritu deportivo.
0: Ok, que ya se enojó José Luis y ya sí. Se va. No, ya va a salir.
1: Ya se va al camión de los chequios.
0: Gracias, José Luis. Ahí nos hablamos.
2: Suerte, espero que acabes mejor esta noche.
4: Ahí los esperamos al rato desde el Ángel, ¿eh?
0: Venga, venga, venga, venga. Bueno, y regresamos con Alberto Lati, ¿no?
2: Alberto Lati, una pregunta. Si perdiera hoy México, ¿habría celebración en el Ángel?
3: A ver, a como veo este afán de festejarlo todo y tener parranda, yo creo que sí. Finalmente aunque seremos perdamos. Líderes de grupo. Ya decía antes que eso no tiene precedentes. No hace diferencia que México haga 6, 7 o 9 puntos. Sí hace diferencia que si impides que República Checa sume 3, propicias que de nuestro grupo no haya un tercer lugar que avance y entonces te quitas de encima por las combinaciones que son bien complejas de la FIFA, te quitas de encima al tercer lugar eventual del grupo de España, Uruguay, Cabo Verde y Arabia Saudita. Todo el mundo dice, Eduardo, Estaquita, Pati, que es Cabo Verde. A mis cálculos no va a ser Cabo Verde por una razón. Creo que le va a ganar Arabia Saudita. Yo creo que Uruguay, que podría sacar el empate, una España ya calificada, podría ser ese tercero y en tal caso sí me gustaría quitarme ese tercer lugar de encima.
2: Muy bien, pues entonces es una razón de más para ir por la victoria. Pero me encanta que en México, aunque perdamos, vamos a celebrar.
0: Bueno, vamos, recordemos que este resultado es un poquito de chocolate, entonces en todo caso podríamos celebrar.
1: Pero esa es la mentalidad que no hay que tener.
0: Sin duda.
1: No, chocolate, tenemos que ganar, que celebrar porque se ganó, porque se logró un hito, porque se cumplieron los 3.
0: De acuerdo.
2: Claro, y mentalmente.
0: De acuerdo.
1: Sí. No, bueno. Chocolate, selección.
2: Vamos con Garrido, que está allá del otro lado. Está con la selección de México que está en el CAR, está por salir.
0: Señor Garrido, ¿qué ves?
5: Ahí me escuchan, compañeros.
0: Sí.
1: A probar el chile nacional.
5: Bueno, la gente
2: te
5: muy
2: queremos
5: animada,
2: ver, Garrido.
5: Lo que se está viviendo. A ver, me voy a poner acá enfrente.
0: Eso, ahí estás.
1: Eso.
2: Queremos ver, Garrido.
5: Bueno, ya empezamos.
2: Muy guapo, ya te estamos viendo. Cuéntanos.
5: Oye, se está viviendo una fiesta auténticamente. Hace aproximadamente 40 minutos, la verdad es que no había tanta afición, pero vamos a estar grabando a los aficionados porque es impresionante el apoyo en estos momentos para la selección mexicana, que en cuestión de minutos estará saliendo rumbo al Estadio Ciudad de México.
2: Y ves ahí que la gente esté bebiendo alcohol, se están comportando, están disfrutando sana y alegre y sanamente.
0: Los veo muy contentos echando porras, pero ¿qué nos puede reportar, señor Garrido? ¿Hay olor a el caldo de oso, al líquido ambarino?
2: ¿Se le hizo caso a la ley seca o todo bien?
1: Yo creo que
0: a Garrido, que
2: Garrido está pedísimo.
1: ¿Ves? Ahí está.
0: El chile nacional. ¿Qué llevado y traído es este asunto de andar ofreciendo el chile nacional a todos los equipos? No me gusta.
1: Somos muy dadivosos.
0: Espero que la gente.
2: País el que nos
0: toque. Que la gente en otros países lo esté tomando como una oferta gastronómica amable.
1: Lo mágico.
0: Y no como una agresión. Está, o sea, muy bien. ¿Tú qué opinas, mi querido Alberto Lati? ¿La gente lo estará tomando en otros países como una invitación amistosa?
3: Supongo que si vas a Alemania y ofrecen currywurst para todos.
5: ¿Cómo se sienten? Y
2: pues nos los echamos. A ver, Garrido.
1: ¡Currywurst for Alex!
6: Claro, creo que México viene muy bien estos dos partidos. La verdad es que jugó bien y yo espero lo mejor en este partido para clasificarnos con 9 puntos y que el rival no sea tan complicado en estos 16avos de final.
2: Ojalá.
5: Muchas gracias, hermano.
1: Bravo.
2: No, qué bárbaro, qué declaración, güey. Me dejó. Parecido, bueno, jamás. Qué profundo.
3: Para Eduardo.
2: Me dejó pensando.

0: Les decía, supongo que si en Alemania llegas y te reciben con una oferta de salchicha currywurst, pues dirás qué pueblo tan generoso, ¿no? Genial, sí. Dando, si vas a Puebla y se ofrece dulce tradicional,
1: oye, o sea, pero a ver,
0: yo
1: a
0: creo
1: ver,
0: que habla bien de un pueblo querer dar su tradición y abrirse para compartirlo.
1: Lati, pero ¿es entonces tradicional? ¿Es salchicha? ¿Es currywurst lo que dijiste? ¿La salchicha es currywurst?
0: El currywurst, la salchicha típica berlinesa.
1: Pero bueno, sí, me imagino que es nada más de Berlín, pero es currywurst la salchicha, así se dice, es así la pido.
2: Salchicha
1: sí,
2: claro. No, o sea, currywurst es salchicha. Pero
3: la salchicha, a ver, salchicha. Entiendo. ¿La salchicha es curry?
1: Exacto. ¿Es curry de salchicha?
2: ¿La
1: salchicha
2: o no? ¿Qué cuenta? Lati, tienes que estar aquí para parar estos goles que nos están metiendo.
0: Ay. Te mandaría a Félix, pero se le van peor que a ti.
1: Exacto. Se le van completito.
3: ¿Dónde está Félix Fernández? Es lo que yo quiero saber. ¿Por qué votó el ARPA en esta transmisión?
1: Oye, pues te parece si analizamos algunos checos que tenemos aquí. Volvemos con Alberto Lati para que nos siga platicando qué onda. Porque los checos tienen muy bien estudiada a la selección mexicana. Y bueno, pues para muestra les vamos a mostrar a este aficionado que sabe perfectamente bien de qué mexicanos hay que cuidarse y también cuáles son sus mexicanos favoritos. Adelante, Checo.
3: Híjole.
4: You know any Mexican players and which one do you think is most dangerous?
3: ¿Cuál crees que es más peligroso de los mexicanos?
5: Más popular es Gilberto Mora, porque es joven y es increíble. Mi favorito era Hernán Chicharito, el del No Manchester United, lo amaba. Y Raúl Jiménez cuando jugaba para los Chavos, era muy bueno. Y Guillermo Ochoa, la leyenda.
1: O sea, él
3: hay un elote gigante en la mano.
1: Él siente que debe de cuidarse de Memo Ochoa. Por lo visto, la leyenda de Memo Ochoa sí trasciende fronteras y la gente está preocupada por lo que podría hacer si salta a la cancha, Pati.
2: Está bien que se preocupen, porque la verdad es que también nosotros somos medio sangrones, porque somos muy de todo el mundo va a probar el chile nacional menos el nacional.
1: Eso sí.
2: Entonces, vamos a convidar del chile nacional a nuestra selección.
1: Es que ese, Pati, no es el chile nacional.
2: El chile nacional es la fe.
1: No, ese es el chile boomerang, que lo lanzas y te acaba cayendo a ti de vuelta.
3: A ver, estaquita precioso. Tú que eres un experto en lo culinario.
1: Sí.
3: Que has degustado y probado todo tipo de chiles.
1: Ok.
3: Por toda la república.
2: Claro que sí. A mí me han dicho.
3: Cuando se habla del chile nacional, ¿de qué estamos hablando? ¿De un chile ancho?
1: Sí.
3: ¿De un chile serrano?
1: Sí, lo que sí, no se está hablando de un chile seco. Se está hablando de un chile generoso, jugoso, con sabor, picante, con suficiente capsaicina para hacerte sudar nomás de verlo. De ese tipo de chile estamos.
2: No manches, lo hacen mejor que si fuera una mención de venta.
1: Correcto,
3: ¿eh?
1: Es que
3: experto, ¿eh?
1: Sí. Oye, chile. Miren, yo creo que si se es mexicano, todo mundo se ha llevado un delicioso chile a la boca y lo ha gozado. Yo creo que no tiene nada de malo.
3: ¿Cuál aceptar. Es tu favorito, el serrano?
1: Fíjate que no, el queretuano.
3: Ah, queretuano.
1: El queretuano, el chile queretuano me fascina servirlo.
3: Yo pensaría que el chile mascabel no es realmente el que más te satisface, no, bueno, que tiene sabor.
1: Hay unos grandes, hay unos chicos.
2: Sí. Hubiera pensado lo mismo, la verdad.
1: El chilito jalapeños. Digo, no es jalapeño, es diferente. Sí.
2: Pero todos le tienen miedo a Memo Ochoa y eso es lo importante.
3: Todos le tienen
2: miedo. Porque la leyenda trascendió. Y porque
1: Pática, tú quitándonos el chile de la boca,
2: perdón,
1: así de ya estuvo
2: el chile
1: bueno.
2: De la boca, pero a ver, continúa.
1: Bueno, hablando de chiles, a lo largo de su vida, a Memo Ochoa,
2: sí, ¿verdad?
1: Memo Ochoa
2: ha tenido que soportar los comentarios negativos de comentaristas y aficionados.
3: Así es.
2: Como los que tengo aquí al lado, pero hay un comentario en especial de Ochoa que él no lo perdona, ¿ok? Que es cuando le dicen que se parece a Luisito Comunica. La neta, sí he visto mucho
1: Luisito
2: eso en
1: Luisito Comunica?
2: Redes. Sí se lo dice.
3: Pero es que sí se parece.
2: No se parece, se parece en el pelo chino y ya.
3: Bueno, podría ser su hijo.
2: No, tampoco, ni que no tiene 20 años menos Luisito Comunica. ¿Qué me hablas? Tiene 10 menos, güey.
3: ¿Tiene 10 menos? Yo sí, creo, ya está grandecito, ¿eh? Ya está peludito ya Luisito Comunica también.
2: Podría ser su primo lejano, segundo, tercero.
1: Pues vamos a verlo, ¿no?
3: Vamos a ver la opinión que tiene Paco Memo sobre... ¿Qué? ¿Qué
1: eso.
3: Ahí luego regresamos con Luisito Comunica. Vamos ahora con la opinión que tienen los checos sobre la selección mexicana. Esto ya lo mandamos.
2: Comparación.
3: Escuchemos a este aficionado enaltecer las cualidades de los mexicanos previo al partido. Gracias, Prompter. Adelante.
6: Creo que son los favoritos para ganar el grupo, fans fantásticos. Creo que será un gran oportunidad para jugar contra ellos en casa. con los aficionados en su casa. Y la segunda cosa que creo que es la más importante es la altura. Los metros aquí, no sé cómo decirlo, porque para nosotros los de la República Checa estar tan alto en las montañas no es fácil.
7: Un gran rival que juega en casa. También tenemos que ver la altura en la que juega de la Ciudad de México, que tiene 2.000 metros. No está ni está en la República Checa, no son las montañas, no son tan altas. Así que va a ser difícil para el equipo checo. Creo que el equipo checo tiene gran respeto por México, que tiene grandes jugadores y están en casa con una gran atmósfera y un muy buen estadio. Será un oponente difícil y tal vez para los checos y México será el partido clave para pasar a la siguiente ronda.
3: Ah, por favor, ya no puedo.
2: Oye, si alguien puso la radio ahorita, güey, dijo, ¿quién está hablando y por qué está hablando así?
1: Es que, ¿sabes qué? Tenemos un equipo que al cual le gusta mucho el buen humor y alguien con mucho humor hizo las traducciones con esa vocecita. Pero bueno, hablaban de la altitud de la Ciudad de México. Y es muy importante, claro. De hecho, por eso ganamos la batalla de Puebla y además jugamos de locales por la altitud. Estuvo muy exacto. Bien.
3: Lo mismo dijo Zaragoza hace algunas décadas. Bueno, le temen a la altitud, pero no le temen a la agusticidad.
1: Es correcto.
3: En la Ciudad de México.
1: Y la verdad es que
3: ese será su error.
1: Sí pesa estar en casa. O sea, mis mejores partidos yo me los aviento de local. Imagínense, dos tiempos de 45 minutos y nomás cambio de mano una vez en todo el partido. Es increíble. Increíble.
2: Siento que, sí, es totalmente increíble, no te creo.
3: 90 minutos de
1: 45 con la izquierda y 45 con la derecha y sin pausa de hidratación, güey.
2: No, cero,
1: es increíble.
3: No hay silbante que aguante eso, güey. No hay manera. No se puede. 90 minutos.
1: Mi muñeca que aguante eso. Olvídate tú. Pero bueno.
3: ¿Saben por qué los checos se quejan tanto de la altitud en la Ciudad de México?
1: ¿Por qué?
3: Porque lo que te choca, te chequia.
1: ¡Ah, qué mal!
2: ¡Ay, guau! Wow. ¡Eres súper lindo soy, güey!
1: ¡Ay, ay, ay, ay!
3: ¡Chiste
1: ay,
3: blanco, estaquita! ¡Para sacarte! ¡Ah, una sonrisa!
1: ¡Toma la pistola de la mesa y se dispara en la boca! ¡Está muerto! ¡No! Perdón.
3: Ah, soy un imbécil, es el ánimo mundialista, ya ni modo.
1: Por otro equipo de conducción. ¿De qué te vas a disfrazar? No, ya.
3: ¿Qué está pasando, estaca?
1: ¡Ya! ¿Sabes qué?
3: Salud,
1: ahora,
3: güeyes.
1: Vámonos con los datos duros de los que te encantan, Eduardo. Con lo que dice la afición mexicana, según la revista Forbes, los mexicanos no le tenemos fe a nuestra selección. No confía en la selección el 16% de los mexicanos. Es bajo.
3: De hecho, solo el 16% de los mexicanos cree que la selección va a ganar el Mundial.
1: ¿Qué?
2: Sí, es muy
3: 16%.
2: Triste.
1: Es el mismo 16%
2: 59,
1: que cree.
2: 59 quieren.
1: Pero ¿sabes qué?
2: Creer
1: entonces, Pati,
2: y 16 creen firme.
1: Entonces, Pati, ese mismo 16% también se cree el cuento de que se acabó la corrupción en México y de que ya estamos transformados.
3: Oh, que la canción de otra vez con él.
1: ¡Madre!
2: Cambiando de tema.
1: Es que sí.
2: Porque ustedes dijeron que iban a politizar hasta agosto.
1: Todo.
2: Yo quiero, vamos a hablar de fútbol. Yo quiero saber algo que no tiene que ver con fútbol, pero sí. ¿Se llevaron o no se llevaron a Brasil los ovnis extraterrestres que se había pronosticado por un vidente
1: los
2: que hoy
1: más adelante.
3: Vamos a llegar a ello, no comas ansia.
1: Y no comas ansia, vamos a hablar.
3: Pequeña cantante de pop.
2: Alien, hermano, ya eres.
1: Exacto.
2: Alien, hermano.
1: Ahorita vamos a hablar de los extraterrestres.
2: Okay, perdón, es que me gusta.
1: Y vamos a hablar del chisme ese de que tú tienes implantado un chip de
2: ya, por favor,
1: civilización
2: déjenme.
1: Extraterrestre.
2: Hoy vienen por mí.
1: Sí. Pero bueno.
3: Eso no me sorprendería, güey. Esa sería la única explicación racional.
1: Pero que vienen por ti, o sea, que, porque te dejaron aquí hace algunos años, me
2: sí,
1: imagino.
2: Sí, la verdad,
1: ¿no?
2: Soy una infiltrada.
1: Ah, bien.
3: Los únicos que no confían en la selección mexicana son los tlaxcaltecas.
1: Exacto. Y de hecho, tlaxcala. 59% quiere que México gane y el otro 41% restante votó por el PRIAN.
3: No, que ya no.
1: Por el PRIAN, el PRIAN. ¿No?
3: ¿Cómo 16% solo cree que vamos a ser campeones? ¿Qué no somos la ciudad de la esperanza?
1: De la pelancha de ser, güey. Pero bueno.
3: ¿Qué pasó?
2: A mí ver, aquí somos 10 en este set.
3: ¿Quién cree
2: que va a ganar la selección nacional de México? El Mundial.
1: ¡Griten!
2: ¡Manos!
1: ¿Quién va? ¿México gana el Mundial?
2: ¡No! Uno, ¿no? Dos, tres.
1: Sí.
2: Somos tres manos arriba, güey. Ahí está, ya.
3: El 30% de los que estamos aquí creen.
1: ¿Sí o
3: que
1: no?
3: México va a ganar el Mundial. ¿De veras crees
2: no.
3: que va?
2: Allá no nada más no creen, no quieren. Están así.
1: No quieren ni hablar. Nada más hacen así de nada, güey.
2: Hacen que no con el dedito de... del Chavo.
3: Bueno, a mí la verdad me parece muy injusto que pongan las cifras en porcentajes. Es un acto discriminatorio en contra de Félix Fernández. Se me hace una agachada. Hay que respetar a Félix.
1: Bueno,
3: es por eso que hoy tenemos un cuestionario para ver qué tan buen aficionado es cada uno de ustedes.
1: Ajá.
3: Vamos a aplicárselo a Pati.
1: Por favor.
3: Y al público. Ok, ahí les va la primera. Cuando México pierde, Pati, A, te vas de rodillas a la villa.
1: B, te enteras al día siguiente y dices que ya lo sabías y que siempre lo supiste.
2: ¿Esas son las opciones?
1: Sí.
2: Ah, no manches, me voy a de rodillas
3: a la villa. B, te enteras al día siguiente y C, dices que ya lo sabías.
2: Ah, sí.
3: Y que siempre lo dijiste.
2: No, me entero al instante, me devasto y me voy de rodillas a la villa.
1: Ok. Otra pregunta, Pati.
3: Muy bien.
1: Cuando México empata, ¿tú vas al Ángel a celebrar el puntito? El churriento.
3: B, dices, en la NFL no hay empates.
1: O C, dices que ya lo sabías y que siempre lo dijiste.
2: Ahí sí ya, C, siempre lo supe, siempre lo dije. Claro que sí.
3: Ándale. Y cuando México gana, A, bautizas a tu hijo con el nombre del güey que metió gol. B, dices, ay, ojalá si fuéramos para todo.
1: O C, dices que siempre lo supiste, que siempre lo dijiste. Ah, no, que dices que fue porque el rival se equivocó.
2: Ay, no soy tan amarguetas para hacer la C, güey. Digo que siempre lo supe y le pongo así a mi perro, le pongo como el goleador a mi siguiente perro.
1: Ok.
2: Que es un perro can, o sea, no le digo así de apodo a amigos ni a...
3: Claro, es un animal de un cuadrúpedo. Un cánido, que próximamente tendrás uno que se va a llamar Julián.
2: Exacto.
3: Eso esperemos. Julián Quiñones. Bueno, pues si la dijiste mayoría de A, pues eres el Chicharito y te la pasas imaginando cosas chingonas.
1: Si dijiste la mayoría de B, eres yo y eres aficionado al fútbol solamente cada 4 años.
3: Y si dijiste pura respuesta C, eres Faitelson.
1: Y nadie te quiere.
3: Nadie te quiere. No, yo se estima Faitelson. Le cae bien.
1: Yo le mando un beso en la frente. Necesito una escalera para dárselo, pero...
2: Aman odiarlo, pero lo aman.
3: Es un polemista, pero le mete diversión al fútbol, la verdad. Lo hace.
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1: Ajá.
3: Vamos a un corte y volvemos a la delantera.
1: ¿Corte comercial?
3: Otro.
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11: Pondrán en funcionamiento 5 juzgados de oralidad para mejorar el alcance de la atención, confirmó el magistrado presidente del Tribunal Superior de Justicia. Adelanta el diputado Arturo Maximiliano García, que en las próximas semanas se presentará el dictamen de la iniciativa de movilidad en la Comisión de Movilidad Sustentable y Tránsito de la 61ª Legislatura. Durante este 2026, la Procuraduría Estatal de Protección al Medio Ambiente y Desarrollo Urbano ha realizado 15 clausuras de bancos de materiales, de tiro, desarrollos inmobiliarios, entre otros, por no cumplir con normas básicas de cuidado ambiental.
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15: ¿Qué es la inteligencia artificial? La escuchamos por todos lados, pero ¿realmente sabemos qué es? La IA es una tecnología que permite a las máquinas aprender de datos, reconocer patrones y tomar decisiones sin que alguien les diga paso a paso qué hacer. Funciona gracias a matemáticas, lógica y grandes volúmenes de información, no porque piense como un humano. La usamos todos los días. Cuando Netflix te recomienda una serie, cuando tu celular reconoce tu cara, cuando el buscador de internet predice lo que vas a escribir. O incluso en la medicina, ayudándonos a detectar enfermedades. ¿Y cómo usarla? La clave es hacerle buenas preguntas. Mientras más claro seas, mejores respuestas te dará. La IA no reemplaza tu mente. Potencia lo que ya sabes hacer.
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2: Estamos de vuelta en la delantera y llegó el momento de volvernos a comunicar con nuestro compañero Alberto Lati, que está transmitiendo desde el lugar donde se va a desarrollar el partido que tiene a México paralizado.
3: El Estadio Azteca. Y nos, Alberto Lati, estás por ahí con nosotros. Me encantaría que nos dieras la actualización de los dos partidos que se están llevando a cabo en este momento.
4: Por supuesto, Eduardo, Estaquita, Patti. Medio tiempo. Brasil está derrotando 2-0 a Escocia, producto de dos anotaciones de un Vinicius que está desatado y llega a 4 goles en este torneo. De hecho, ha marcado en los 3 cotejos que ha tenido la selección de Brasil en la fase de grupos, hoy por partida doble. En el otro frente, Haití 2 veces ha tenido debajo en el marcador a Marruecos. Fue 1-0, alcanzó Marruecos, fue 2-1, alcanzó Marruecos. En este instante necesita la selección de Marruecos, partiendo de la idea de que Brasil no le haga más goles a Escocia, 4 goles contra Haití para quedarse con el liderato de grupo. Liderato de grupo que tiene su cuota de trampa, porque el líder del grupo de Brasil acaso termina por enfrentarse a Japón. O sea, vaya premio, ¿no? Lo que pasa es que ser segundo de grupo implicaría ir contra Países Bajos, en Monterrey, por cierto, lo cual tampoco es cosa sencilla. En este instante, Escocia, pese a ir perdiendo con el cuadro brasileño, se mantendría como el equipo rival de México en la siguiente ronda. Son los marcadores al momento. Reporte de clima, ya que estamos en esas. Había pronóstico de lluvia para las 5 de la tarde. En este momento cae el sol de manera pesada sobre el estadio. Ahora el pronóstico dice que hacia las 6:20%, veamos si se mantiene. Tampoco es mi especialidad dar el clima, pero veamos qué tanta presión
3: tienes el cuerpo
4: las
3: para ello.
4: Sí, y los pronósticos.
2: Sí, yo digo sí, que con sí, el sí, con sí. El vestido correcto y los tacones del color adecuado lo harías muy bien, Alberto. No tengo la menor duda.
4: Me sigo arriesgando. Entre ayer lo del bicho, me sigo arriesgando. Aquí tendría que ser más conciso. Pero bueno, sí, no tengo el cuerpo para ser un weather boy, pero no parece en este momento que vaya a llover. Veamos mientras acerca el partido, que está a 1:55, cosa así.
5: Oye, Alberto, pero entonces no está lloviendo, profecía número uno climática no cumplida. Y yo, por lo que estás diciendo de Brasil, ya metieron 2 goles, por supuesto que fue Vinicius, yo creo que eso ya se veía venir. ¿Ha tenido minutitos Neymar? Es mi primera pregunta, ¿o no? ¿Cumplidores para cumplir? ¿Cumplidores para cumplir? Ajá. ¿Cumplidores para que se arme su guión de su película chido, ¿no? Y se cumpla otra vez la cumplimiento del cumplición. No sé por qué dije.
4: Okay, ver, en aras de cumplir lo que se cumplió, Neymar está en la banca. A diferencia de los 2 partidos anteriores frente a los equipos de Marruecos y Haití, está esperando al menos 10 elegible. Yo creo que tendrá minutos en su tiempo. Sí, le decía a Lula, que Lula no es su amigo. Acuérdense que Neymar apoyó a Bolsonaro de lleno. Decía, es el único futbolista que va al gran torneo para hacer teletrabajo.
3: Home office.
5: Oye, y después de sobreusar el verbo cumplir y conjugarlo mal, se cumplió también, no se cumplió el tema de la evidencia de los aliens, ¿no?
3: Aún no.
4: No, ahí siguen. Okay. O sea, en este momento te puedo garantizar,
5: que no hay abducción.
4: Que los 20 jugadores, los árbitros encabezados por el mexicano César Ramos Palazuelos, están en el estadio. Bueno, es el medio tiempo. Están en el vestidor, acaso mientras están en el vestidor algo pueda pasar. Imágenes que compartimos en Claro Sports y transmitimos a través de W Radio, W Deportes. Está saliendo el autobús de la selección mexicana.
3: ¡Vámonos!
4: En medio de multitudes, en medio de porras, en medio de aplausos. Así empieza el camino. Es una selección que viene desde el centro de alto rendimiento, ubicado en la salida a la carretera de Cuernavaca. Así que el camino no es largo y con la escolta que lleva menos. Hay una valla de mucha gente a los 2 costados. De hecho, las calles son muy angostas al salir del centro de alto rendimiento. Por eso hay trabajo de empujar a la gente a los lados para que hagan espacio y el autobús pueda avanzar con un poderoso dispositivo de seguridad, que es el mismo para todas las selecciones en este torneo, en Estados Unidos, en Canadá y en donde sea que haya un evento de la Federación.
3: Eso, eso.
2: Nos da gusto. Oye, y hablando un poquito, hace rato mencionaste que el rival probable sea Escocia para México, si te entendí bien. Hablando del camino de la selección, pasando este resultado, ¿qué tal se nos complicaría Escocia como escuadra para enfrentar?
4: A ver, considerando los escenarios posibles, está acá, no es el rival que tendría que temerse. A mí me daría miedo que después de ser líder de grupo, rebotara al tercer lugar de su sector una potencia. Ajá. Pensemos, Colombia, llegamos a pensarlo, ya no va a pasar. Uruguay puede pasar. Brasil, en algún momento decíamos, oye, a ver qué pasa. Alemania, cuando estaba ahí pasando problemas contra Costa de Marfil, ya no parece que una potencia vaya a caer. Uruguay es de los poderosos, el que podría ser tercero de grupo si sacara el empate al conjunto de España el viernes en Guadalajara. Pero eso dejaría de ser elegible para México si México le gana hoy a República Checa, porque reacomodaría los terceros lugares al impedir México que un tercer lugar de nuestro grupo avanzara. Recalcar, a República Checa el empate no le sirve. Tienen que salir a proponer. Los obligados son ellos, porque con dos puntos casi te doy por hecho que no se va a poder avanzar como tercer lugar, o tendrían que esperar que San Andrew, su santo patrono, les hiciera el milagro haciendo que los equipos quedaran más bajos. No, es santo patrono de la cruz, en X.
3: Ándale. Bueno, pues qué interesante, a ver qué pasa. También está interesante el resultado de Haití-Marruecos, mi querido Beto. Haití, que por lo menos ya metió dos goles, van con cero puntos y haciéndole la mala obra a Marruecos. ¿Qué pasa si Haití le gana a Marruecos?
4: No cambia demasiado, porque la diferencia de Marruecos respecto a Escocia tendría que darse que Escocia le sacara el empate a Brasil y no lo vio venir, francamente. Y Haití ya no puede calificar. Llegaría a tres puntos, alcanzaría a Escocia, que le ganó al duelo directo, ya no puede competir. Para Marruecos lo mismo es empatar el partido que ganarlo por dos goles más. Si lo ganara por tres goles, o sea, si era cuatro goles más, ahí ya podría competir con Brasil para poder acceder a quitarle el liderato de grupo el conjunto marroquí al brasileño.
3: Bueno, pues entonces lo más interesante que hay ahorita es el partido de Brasil, ver si llega la abducción alienígena de la que tanto nos ha hablado Patty Cantú.
5: Que está esperando la selección de Escocia, que se lleven, abduzcan a Vinicius.
3: ¿Es a Vinicius el que se van a llevar?
5: Pues digo,
3: es
5: lo sí, que se dice. Quiere tener pero, una oportunidad de no
3: perder. ¿Qué nos explicas a los que no estamos tan informados? ¿De dónde sale esta patraña? Digo, esta idea.
2: Jalada.
3: De que va a suceder un contacto alienígena a medio partido de Brasil.
5: Bueno, parece que una vidente brasileira fue la que viene diciendo esto, pero desde hace un rato te ha subido videos llorando, anunciando que además no iba a ser un encuentro amable.
2: Pero
5: o sea, no venían en plan de alien hermano.
2: Exactamente, ¿qué va a pasar? O sea, ella dice que va a llegar una nave nodriza,
5: una
2: se va a posar
5: sobre el estadio sobre de el Miami, estadio, específicamente el día de hoy.
2: Y va a lanzar un haz de luz.
5: Juego que está sucediendo
2: que hará
5: ahora.
2: Ascender.
5: Y va a abducir a jugadores y la gente va a caer.
2: ¿Para qué los quieren?
5: Shock.
2: Para ponerles.
5: Tal vez les hace falta un centro delantero, un medio, o sea, no sé.
2: Porque sabes que a mí siempre me ha llamado mucho la atención. Llama mucho la atención de los alienígenas que vienen, se llevan gente y les meten cosas por todos los orificios. O sea, ¿por qué esa fijación sexual de los extraterrestres con los terrícolas?
5: Bueno, no tengo la respuesta, no sé por qué tendría que tenerla, pero eso es lo que se dice. Pero estaría más cool que se presenten en el partido de México si vamos perdiendo, nada más.
2: Oye, Eduardo, ¿cómo que qué harías tú? O sea, ¿tú viajarías años luz
5: yo de qué?
2: A visitar otra civilización? Y entonces tomarías a miembros de dicha civilización y los harías.
5: ¿Analizaría su fútbol?
2: ¿Yo analizaría su área chica?
5: Ah, están albureando ya.
3: Los analizaría a profundidad.
2: No sé, güey.
3: A ver. Alguien dígales que si aterrizan en la cancha de la federación a los aliens, los van a multar porque no tienen derechos.
5: No, correcto. Sí, es cierto, no pueden transmitir.
3: Están cuidadosos.
2: Pero a ver, no digan eso de que hay extraterrestres entre nosotros. Mario Delgado así nació, así tenía la cara y así tenía los ojos. Lo que no tenía era todo el dinero que se ha uñado por ahí, dicen. Pero
3: Beto,
2: tenemos a Lati.
4: Oye, está acá.
2: Hey.
4: Hay un dato que me da tranquilidad. Salieron los 22 jugadores y los árbitros de los vestuarios del Miami. Siguen ahí todos.
5: ¡Bravo!
2: Okay,
4: todos
2: perfecto.
4: Siguen ahí, de hecho los estoy contando. Están completos por lo pronto. No se cumple la profecía, Patty.
2: Hasta el momento.
5: Pero sí tu pronóstico muy probable de que vamos a jugar contra Escocia y no contra Uruguay, que creo que es un acierto también porque creo que psicológicamente México ya tiene este historial donde hay, se crea un poquito de inseguridad cuando jugamos con equipos de Cono Sur, la verdad.
3: Sí, los sudamericanos son duros.
5: Digo, nos ha tocado de todo.
6: Sí.
5: Pero yo te quiero hacer una pregunta sobre la selección mexicana y el juego de hoy. ¿Qué? Porque tú dijiste hace rato, hoy hay que hacer lo que no hacemos. ¿Qué es lo que no hacemos que hay que hacer hoy para ganarle a Chequia?
3: ¿Qué pregunta?
4: A ver, salir a proponer, salir a tener la pelota, salir a que se juegue al ritmo que nos conviene, que es más acelerado que el que a ellos les gusta. Impedir, o sea, tú puedes decir, hay que marcar muy bien por arriba, pero con jugadores tan altos, es poco lo que puedes hacer cuando el centro sale. Tienes que estar un paso adelante. Evitar que los centros salgan de las bandas, eso que representa coberturas muy precisas, no dar espacio para el centro, estar muy atento para cualquier desborde. No es lo mismo un centro que sea un pelotazo casi vertical hacia el área, que uno que sea casi horizontal llegando al callejón del área. Eso da otro tipo de ventaja a un futbolista muy alto, como el caso de los ofensivos checos, Pati.
5: Estoy de acuerdísimo contigo, tenemos que jugar largo y no aéreo. Y también, no sé qué opinas tú, pero en el último juego contra Chequia, el Vasco puso a los centros como en bloque, ¿no? En línea. Y creo que eso es un gravísimo error. Hoy no puede suceder, tenemos que darle un poquito más de escalonamiento al tema táctico para que realmente tengamos, sí, a las líneas, para tener chance de movernos y de ir llegar por las laterales, como dijiste tú.
3: Wow.
4: Y hay algo más, Pati.
5: Dime.
4: Los presionados son ellos. Los que tienen que tener tensión por el paso del tiempo o que avance el tiempo, los que ven el cronómetro como bomba de relojería son ellos. Entonces México puede tener la pelota sabiendo que a los que les surge es a ellos, evidentemente, porque el empate no les sirve.
2: ¿Confías, mi querido Alberto Lati, en que quedarás plenamente satisfecho con el parado del Vasco el día de hoy?
5: Ah, ya sabía.
2: Digo, hablando de ello, ¿no? Hablando de ello.
4: Me ha decepcionado en otras ocasiones.
2: Ajá.
3: Pasa.
4: No, veamos.
5: A todos.
4: Pasando al parado futbolístico, no al fálico, pasando al parado futbolístico.
5: Exacto.
4: Sí espero que sea un equipo mexicano con mayor dinamismo.
2: Ok.
5: Yo tengo una pregunta que no tiene que ver con fútbol, pero sí tiene que ver con fútbol. Ya que hay ley seca, la gente está llegando antes que la selección, ¿la gente ya llegó borracha?
2: Exacto.
5: ¿De su casa?
3: Una pregunta.
4: Yo, en el estadio, desde esta terraza en la que he visto miles y miles caminar, no veo nociones de ley seca. Si lo compraron ayer, si lo compraron hoy por la ventanita de atrás, si era el guardadito que tenían, no te sé decir, Pati. Yo más bien veo que hay copiosas cantidades de alcohol circulando de persona en persona.
3: Eso me gusta del pueblo mexicano, un pueblo previsor.
2: Exactamente, se hicieron las compras de pánico que se debían de hacer. Me da gusto, me da gusto por la afición, Beto Lati.
3: ¿Y en este momento se puede comprar alcohol ahí en el Estadio Ciudad de México?
4: En el estadio sí. El estadio sí, eso es regulación del torneo, evidentemente sí. Alguno por aquí gritaba, lo escuchaba decir, si en Qatar pude tomar alcohol, que aquí no pueda. Pues sí, si en Qatar lograron burlar que hay restricciones mucho más complicadas.
2: Correcto.
4: En un emirato, imagínate tú.
2: Correcto.
4: En este momento está llegando también el autobús, no te sé decir de qué selección porque lo tengo un poco lejos y no veo también, pero está llegando un autobús al estadio ya con el gran dispositivo que eso implica.
3: Me informa que es el de Chequia.
4: Les confirmamos.
3: República Checa,
4: sí.
3: Sí, porque los mexicanos acaban de salir, entonces, bueno, pues recíbanlos ahí cordialmente. Chupen con responsabilidad, pórtense bien, de veras.
5: Y celebren sin aplastar florecitas.
3: Sí, sin darle la torre a los muebles urbanos y sin agarrar las lonas ahí, por favor.
2: Si no, luego nos castigan como niños chiquitos, de veras, no sean güeyes, compórtense, carajo.
3: Seamos unos borrachos responsables,
5: claro.
3: Y celebremos. Mi hija me dijo, papá, voy a ir al Ángel hoy en la noche, mira, está Chequia, están entrando en este momento al Estadio Azteca. Porque va a haber celebración en el Ángel, ganemos o perdamos, porque estamos clasificados.
2: Y la gran pregunta es, ¿le diste permiso? Pues sí, yo hubiera hecho exactamente lo mismo con mi hija. Por supuesto que no vas.
3: Lo hubieras hecho tú, pues sí. Exactamente.
2: Lo malo es que la media está un poquito más grande, me hubiera dicho, pues no te estoy pidiendo permiso, te estoy avisando.
3: ¡Ay! Bueno, pues ahí va llegando la selección de Chequia al estadio. ¿Faltan cuántos? 1:45 para que se dé el inicio de este partido que nos tiene muy nerviosos y muy esperanzados. Beto, sabemos que te tienes que ir ya al palco de transmisiones. Te vamos a ir escuchando de camino, sin lugar a dudas, millones y millones de mexicanos disfrutando de esa magnífica transmisión que hacen. ¿Algo más que quieras añadir antes de mandarnos a LB?
4: Describir básicamente cómo llega el camión, el autobús. Es muy angosto el circuito Azteca, el que da la vuelta al estadio. Pasan muy pocos coches porque está cerrada la circulación a muy pocos vehículos con un pase especial para romper el perímetro. Pasa seguido por al menos unas 3 patrullas por delante y otras atrás. Al frente también un par de motocicletas. Es el dispositivo con el que llega. La gente que va viendo el autobús, y esto me da gusto decirlo, muy respetuosa, sacando fotos, no con agresión, no con ataque. Hubo un momento en Guadalajara en el que a un futbolista coreano que iba a patear un tiro de esquina se le aventó de todo. No tiene por qué suceder. Eso no es apoyar a tu selección, evidentemente.
3: Correcto.
4: Y reiterar la invitación, Estaquita, Eduardo, Pati Cantú. Estaremos aquí al aire a partir de las 6 de la tarde, el gran relato de Toño Moreno, para entender lo legendario que es. Toño estuvo en la cancha como reportero en vivo en la final del torneo del 86. Va a estar el gran Capi Beltrán, Joaquín Beltrán, legendario defensa de los Pumas. Va a estar Ale Orbañanos en la cancha y el privilegio que tengo yo también de estar aquí para que en la gran cadena W nos acompañen o para que lo vean en televisión, le pongan mute y lo escuchen con nosotros.
3: Gran idea, eso es lo que hay que hacer.
2: Yo nada más quiero puntualizar que seguramente nuestro compañero Félix Fernández en algún lugar se está quejando de que no lo invitaste, pero bueno, ni modo.
3: No, él va a estar en la transmisión.
2: No, yo sé, pero que él no lo invitó personalmente, güey.
3: Gracias,
5: Lati. Yo voy a poner la tele, mutear y ponerte a ti porque eres lo máximo.
3: Eres el mejor, estoy de acuerdo. Cierto. Gracias, Alberto Lati.
2: Gracias, Alberto Lati.
5: Ahora es en el himno por nosotros.
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2: Muy bien.
3: ¿Las pizzas de hoy no llegaron?
2: Espérate tantito, déjate digo una cosa. Mientras nosotros aprendimos a la antigüita a usar un taladro o a cambiar una llanta mientras nuestro papá nos gritaba, la selección mexicana ya se modernizó.
3: Sí, el tal Rangel confesó que sus grandes atajadas no las aprendió viendo a un entrenador, practicando. No, las aprendió gracias a tutoriales de internet. El tal Rangel, el portero de la selección.
2: El milagroso portero de la selección, que nos salvó de ese gol.
3: Don Dedotes. Ahí adelante, está. Don Dedotes.
6: Yo, pues de niño veía, o era, aprendía mucho en cuanto a la visualización. Yo veía mucho a Osvaldo, a Talavera, Iker Casillas, Buffon. Y era la manera en la que yo podía aprender, porque realmente de niño no tenía las herramientas para yo entrenar o saber cosas técnicas de la posición. Simplemente yo lo que veía era lo que llevaba a cabo en los partidos de los fines de semana ya en mi lugar de origen.
2: Eso es una maravilla, o sea, hoy por hoy puedo aprender lo que uno quiera.
5: Lo que quieras, a ver, sí. Es que por ejemplo, yo que soy millennial, algunas cosas las he aprendido digitalmente, otras obviamente a la antigüita. Ustedes, por ejemplo, pues seguro todo lo aprendieron análogo.
2: ¿Los estás charreando?
3: Hay a quien le gusta el análogo.
5: Así se dice.
2: Yo sé, pero bueno, suena raro.
3: Aprendimos a escribir en piedra con
2: sistema. Exacto.
3: Así nos enseñaron. Hacíamos en la primaria.
5: Petroglifos. Jesse y los alfa aprenden todo por video.
2: Mira,
5: qué maravilla.
2: Ya en serio, y hablando, por ejemplo, de tu área de mayor experiencia, la música, yo de repente oigo bandas de escuincles que tocan como los mismísimos dioses, y es porque hay un montón de información por todos lados y es
3: grandes tutoriales
2: que hoy por hoy se puede aprender lo que uno quiera en línea.
5: Es real y descubres mucho talento en línea también. Entonces, pues si así aprendió el Tala, así aprendió el Tala.
3: Muy bien, Tala, ahora el Vasco le puede decir: oye, mi Tala, te mandé un TikTok de cómo humedecer el manchón de penala y te lo encargo, ¿no?
2: Bueno, pero sabes que ya que andas por ahí, busca cómo adivinar para dónde va el balón entre simples pasos, mi Tala, y ya.
3: A él le gusta ver videos de porteros, lo acaba de decir, y yo respeto, ¿no? Porque el respeto a la pornografía ajena es la paz.
5: No,
2: a ver.
3: A mí, Eduardo, también me motivaría ver a Osvaldo.
2: Con guantes de portero, imagínate esas nalgadas. Bueno, ya vamos al siguiente.
3: Oye, gran idea, me voy a comprar uno. ¡Pah! Unos para mí y otros para Sofía, va a estar bueno.
2: no te los vaya a aplicar a cachetadas, güey. Pero bueno.
3: No des ideas, ¿qué tal te está oyendo en este momento? 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Pero bueno, desafortunadamente ya perdimos la batalla más importante.
2: ¿Ahorita
3: antes
2: aquí? ¿Estás bien? ¿No has perdido la batalla? Okay.
3: Otro estudio indicó que los mexicanos, sí, consumimos menos cerveza que los checos.
2: No.
5: Así es.
3: Los checos consumen 148 litros de cerveza al año. ¿Cuántos litros te echas a la semana tú, Estaquita?
2: Mira, vamos a hacer un cálculo rápido. Yo casi siempre llego a mi casa y me echo una o dos cervecitas con la cena. El fin de semana pon tú que me echo yo un coctelito el viernes y luego me sigo con unas cervezas. Y luego ya el sábado, pues, otros six. Entonces yo diría que unas 3 por 4, 2, unas 25 cervezas por semana.
5: Pero el cálculo rápido hubiera sido decir unas 25
2: cervezas. Bueno, hombre, pero es que tenía
3: 25 latas de cerveza te chutas a la semana.
2: Yo no tomo cerveza en lata. ¿No? De entrada.
3: De bueno,
2: vidrio,
3: botellas.
2: En vidrio, sí.
3: En vidrio.
2: En vidrio,
3: en vidrio, hermano.
5: En barril.
2: O sea, ya parece.
3: Así bueno. No es en vidrio. Bueno, en fin.
2: Yo sí consumo cerveza porque me gusta el orgullo nacional. No quiero que.
3: 3 litros de cerveza a la semana son como 150. ¡Eres checo!
2: Ahí está.
3: ¡Chequio!
2: Pues sí.
5: Pero ahí estaban los números: 85 por mexicano.
3: 148
5: por chequio.
2: Pero ¿sabes qué? Es claro que los mexicanos consumimos menos cerveza. O sea, la mitad la terminamos aventando a los güeyes de abajo en el estadio. ¡Ay, ve el agua! O sea,
3: o cuando cae el gol.
5: Más bien.
2: Pero bueno, ahora también, esto es culpa de la gente que toma cerveza light, los del norte.
3: Esa no es cerveza, no es cerveza real, esa no cuenta.
2: Agua.
3: Nos están aplicando una ley mordaza, que nos callemos.
2: ¿Que nos quieren callar en cabina? Pues no, pero nos callamos.
3: Todavía no hemos acabado, las paletitas de cerveza cuentan.
5: Me dijo el chicharo que se callen.
2: Ok.
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2: Oigan, y tendrían que oír al productor. Perdón, pero es que de verdad queda poco tiempo.
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2: Aquí están sus títeres.
3: Las paletitas de cerveza también cuentan.
2: Bueno, ok, ni se les ocurre cambiarle porque al regresar nos enlazamos en vivo con la salida del autobús de la selección mexicana. Yay. Le decimos qué seleccionado tiene los mejores atributos y revisamos si Corea de verdad es nuestro hermano o solamente nuestro conocido y amigo de ocasión.
3: Yo sí quiero a los coreanos. ¡Viva México-Corea!
5: ¡Viva México-Corea en Jalisco!
2: Mándanos un corte, Pati, por favor.
5: Ok, claro que sí.
2: Ah, no, no todavía no,
5: que no.
2: Porque hay que venderles esto, va.
3: Hay que venderles colchones.
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5: ¿Desde dónde van a ver el partido hoy, oigan?
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5: Exacto, les abrazados, damos la oportunidad, cuchareando, hermanos.
2: Cuchareándonos Eduardo y yo.
3: Y después vamos a hacer guerra de almohadazos en tanga, los dos juntos.
2: Bueno, y con eso hemos llenado el tiempo suficiente para irnos a una pausa y volvemos. Esto es La Delantera, no se muevan.
3: ¡De veras!
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0: Esto es La Delantera. Estamos a escasos 90 minutos de que arranque el partido México.
1: ¿Sientes peluches? Sí, sí. Yo siento peluches.
0: También tengo ansia, ya quiero que empiece, ya quiero ver el partido.
2: Yo también, pero no, bueno, nos vamos a enlazar con alguien, ¿verdad?
0: A ver, sí, vamos a enlazar hasta... Mira, va llegando en este momento la selección que salió del centro de alto rendimiento hace unos minutos. Ya está llegando al Estadio Azteca. Vean ustedes la cantidad de razas. Si no la ven, pues les decimos es muchísima. Van rodeando todo el camión. Espero que logren entrar con tanta gente ahí estorbándoles.
2: Claro que sí.
0: Poco a poco y despacito, quítense.
1: Pero veo ambiente festivo, veo que la gente está contenta, veo que la gente, bueno, estarán relajados quizá porque el partido de hoy no es crucial, pero como dijiste al principio de esta transmisión, Pati, es muy importante para todos los mexicanos, sí, que el día de hoy logremos un resultado positivo, contundente, que deje muy en claro que el Vasco y los muchachos tienen con queso las quesadillas, que sí hay para seguir avanzando en este torneo.
2: Así es, por favor, a los fans, que los letreros no digan te amo, Johan, te amo, Memo, que diga posesión de pelota.

0: jugadores rápidos, por favor. Hoy toca desgastar al rival.
1: ¡Desgraciar al rival! ¡Desgraciarlo, Pati!
0: ¡Desgastar!
1: ¡Ah! Yo
0: iba a ¡desgastar! ¡Vasco, cosas. Usa esta cancha para ensayar lo que viene! No seas...
1: ¿Suena feo, como de doble sentido, desgraciarles la portería?
2: Sí.
0: Suena mal, suena mal.
2: Desgraciar es la defensa.
0: Oye, pero todos estos fans que acompañan la entrada de la selección deben de sentir una emoción increíble. Yo de verlos aquí me emociono. Tal vez no todos vayan a entrar al estadio Ciudad de México, pero sé que los fanfests están buenos, así que...
2: Pues está buenísimo, la gente se la ha pasado bomba.
0: Se la pasa bomba. Ley seca, eso sí, pero pues lleven su chela de su casa.
1: Acuérdense que hay ley seca, ¿eh? Muchachos, no tomen.
0: Que guiño,
1: guiño,
0: que
1: guiño, guiño, guiño, guiño, guiño.
2: Se puede tomar, lo que no se puede es comprar en ciertos establecimientos y en ciertas áreas nada más de la Ciudad de México.
1: Como es como...
2: por
1: ejemplo,
2: alrededor del Ángel, alrededor del Zócalo y alrededor del Azteca.
1: Es como la ley de la posesión de la posesión de la marihuana, ¿no? O sea, si te cae del cielo y de pronto está en tus manos, no hay pedo. Pero no, no la puedes comprar, no la puedes vender.
2: No la puedes sembrar.
1: Pero la puedes fumar.
2: La puedes tener y
1: la
2: fumar.
1: Puedes tener.
2: Si te cae del cielo.
0: Bueno, donde tú vives sí la puedes sembrar.
1: Sí, no, bueno, Estados Unidos entero huele a marihuana, ya es increíble. No, de verdad, o sea, huele a mota el país entero.
2: Qué bonito.
0: Y creo, y aún así se la está pasando mejor la gente en México.
1: Sin duda, pero creo yo que en México, hoy que es cumpleaños de la presidenta, ¿qué le parece, presidenta, si legalizamos las drogas de una
0: vez? Oye, es cumpleaños de, no sabía, pero también es cumpleaños de Messi. Tenemos
1: Messi, una
0: coincidencia astrológica.
2: Yo lo veo ahí más que evidente. No es coincidencia. Casualidad, no lo creo, Pati.
1: Entonces, ¿cuál es la explicación?
2: Dos GOATs.
1: Chasma, o sea, de veras, güey.
2: Pues es la más grande líder de izquierda en el planeta. ¿Sí o no?
1: Eso es mi culpa por andarlo mencionando. ¡Qué asco, güey! ¡Qué horror, de verdad, güey!
2: Pues felicidades a la presidenta y felicidades eso a sí. Lionel Messi, que va a estar ahorita GOATs. Pedísimo, ¿no?
1: ¿Lionel Messi? No creo,
0: pero siento, wey, que no toma
2: la
0: nada.
2: Presidenta.
1: La presidenta a lo mejor sí. Si yo fuera la presidenta me pondría
2: hasta la
1: colita de caballo. Sí.
2: Me imagino que va a estar brindando y celebrando su cumpleaños, viendo a la selección y esperemos...
0: Viendo de cumpleaños que gane la selección. Gane.
1: Pues sí, ojalá y así sea. Qué
0: por cierto, quien sí va ganando es Brasil 3-0, ¿eh?
2: ¿Ah, sí? ¿Son tres? ¿Vinicius otra vez?
0: No, no fue Vinicius, esta vez fue Cuña. Están en la pausa de hidratación.
1: Igual que la presidenta, presumiblemente. No, no es cierto.
0: Han tenido cinco tiros a puerta y de esos cinco, tres han entrado. Pero la posesión, y muchas faltitas, de Escocia. A ver si no vienen a darnos rodillazos y espinazos.
2: Pues deben estar frustrados, ¿no? Tratando de hacer lo que pueden, pero pues está muy difícil en contra de Brasil.
1: A ver, ahora nos vamos al Zócalo, nos dicen en cabina.
2: A la fiesta de la presidenta.
1: Sí, sí,
2: no,
1: sí.
2: Ah, no, perdón.
1: Ya, deja a la presidenta en paz, ¿no? Que ya.
2: No, porque además es Valentina Calderón.
1: A ver, ¿cómo estás, Valentina?
2: ¿Cómo están las cosas allá en el Zócalo?
3: Hola, compañeros. Qué honor, qué placer estar aquí con ustedes. Ya lleno total, es dificilísimo caminar a cualquier lugar aquí en el Fan Fest. 70,000 aficionados, incluso más, que ya se dieron cita. Empezamos con un cupo de 2,000, ya estamos en los 70,000. La gente muy emocionada y parece que todos son brasileños en estos momentos porque le están echando unas porras a Brasil también extraordinarias. Y aquí tenemos, ven para acá, ven para acá.
2: Ay, cuidado, Valentina.
3: Me estaba esperando aquí en el enlace. No. ¿Qué podemos esperar del partido de hoy?
4: ¿Cómo?
3: ¿Qué podemos esperar del partido de hoy?
4: De México contra... ¿verdad? Pues yo creo que al menos un México que esperemos que al menos meta dos goles, porque con lo que ha estado Corea del Sur, alcanzó a meter un gol, fue de pura suerte, la verdad. Pero al menos le están echando un poco de ganas, esperemos que no le flojeen, porque luego es lo que hacen, nada más le flojean y ya valió con eso.
3: Bien, un mensaje para la selección mexicana. Véngase para acá también. Aquí hay más gente emocionada. ¿Tú qué esperas del partido de hoy?
5: Ay, pues espero que la verdad gane, ¿no? Ya es un partido que hemos estado esperando mucho. Y ojalá y gane, ¿no? Y le metan lo que es realmente jugar y que metan muchos goles.
3: Que le echen ganas.
5: Que le echen ganas.
3: Okay.
5: Que el otro equipo me la meta a mí, pero no a ellos. No me
2: quiten. ¡Bravo! ¡Bravo! ¡Bravo!
3: ¿Puedes
5: hacer otra cosa?
3: ¿Me sacrifica el poder de
5: equipo? Obvio, me sacrifico. Que me la metan a mí, para ellos no. Lo que quieran.
0: Esa de tributo.
1: Muy bien, Valentina.
3: ¿Lo que se siente?
5: Lo que yo siento, lo que yo quiero, mi deseo. Ella, es lo único.
3: Así la mente del Zócalo, ¿qué les digo, compañero? Estuvo perfecto para la delantera, o sea, creo que no pude agarrar un mejor aficionado.
1: Oye,
2: sensacional.
1: Un público muy receptivo, Valentina, veo que espera varias anotaciones. Me gusta su actitud, me gusta además de todo su franqueza, que entre todo lo que tenga que entrar.
2: Paradójicamente no es una actitud pasiva la que
1: está. No, no, no, no, no, está muy bien.
2: Está

0: metido, involucrado, pero Valentina, me da resquemor, me da miedo lo que te vaya a pasar, porque la gente se va a poner muy loca conforme vaya avanzando la noche. Si gana México, no vayas a acabar ahí volando por los aires.
1: Sí, no, ya desde las 9 de la mañana me hicieron volar, entonces ya volé, ya me echaron espuma también hace unas horas. O sea, yo ya viví de todo aquí en el Zócalo y no me quejo porque ha estado bien.
2: No pasa absolutamente nada, Valentina. Oye, ¿y tú tienes un marcador personal que nos quieras compartir? ¿Qué esperas tú de lo que va a suceder en unos momentos en la cancha del estadio más importante de este país?
1: Yo creo que va a quedar 2-1. Yo creo un 2-1.
2: Yo también, 2-1 está bien.
1: Y un gol. Sí, ¿no? Estamos de acuerdo ahí en ese parte. Creo que gana México. Siempre dije que se van a quedar con los 9 puntos. Entonces esperemos que se cumpla. Oigan, mira, aquí tenemos unos aficionados brasileños también.
3: A ver.
1: Vénganse para acá, vénganse.
3: Ahorita
1: están apenados nuestros aficionados brasileños. Ven.
0: A ver, vamos a escuchar a este brasiliano.
1: ¿Son brasileños?
4: Sí.
1: Oigan, ¿y cómo está el ambiente aquí mientras vienen a Brasil?
5: Estamos muy bien.
6: Estamos viviendo aquí.
5: Estamos a vivir aquí, en Coyaca.
1: Oye, ¿y les gusta México? ¿La pasan bien?
5: Sí, sí, sí, sí.
1: Y ahorita le van a México, ¿no? Contra Chequia.
5: Ahora tercer para México.
1: Perfecto. Pues aquí la gente, ¿no? Ya muy feliz. Muchas gracias. Que sigan disfrutando aquí. También los brasileños se dieron cita. El Zócalo es una fiesta. Llevo ya 900 horas yo aquí parada esperando con muchos enlaces. Pero también la estoy pasando muy bien. Entonces, todo sigue muy bien.
0: Pues qué gusto y qué envidia, Valentina, que hayas volado por los aires. Aquí tenemos las imágenes de cuando volaste.
2: De tu vuelo.
0: Las vamos a presentar. ¡No!
2: Ahí está. Sí, no, Valentina. O sea, la están lanzando por los aires entre, ¿qué? 4, 5, 6 aficionados mexicanos.
0: Con sombreros de charro y sombreros de
7: máscaras de lucha libre.
2: Yo siento, Valentina, que eres extremadamente valiente, si no temeraria, porque, de verdad, sí alcanzaste buena altura.
0: ¿Te dio miedo? ¿Sentiste miedo en algún momento?
1: Sí, un poquito, la verdad, temblé un poquito ya cuando me bajaron, pero ya cuando aterricé, nada más les agradecí que me cacharan, que no me hayan tirado, y
8: gracias,
1: espero
8: por no
1: que si me vuelven a lanzar, pues no me vuelvan a tirar, no es lo más importante.
2: Yo diría que utilizaras casco, Valentina. Te deseamos toda la suerte para esta tarde, suerte para México, y de verdad, gracias por estar arriesgando el físico junto con la afición de México.
0: Y estaremos pendientes de tus enlaces, muchas gracias, Valentina Calderón, desde el Zócalo de la Ciudad de México.
2: Gracias, Valentina.
0: De fiesta en este país.
1: Muchas gracias. Gracias a ustedes, y aquí ya vimos que todos arriesgan algo.
2: Okay.
7: La vida.
2: Ese es espíritu guerrero, el de Valentina, me gusta.
7: La verdad sí, pero creo que está viviendo el mundial de una forma súper divertida también la gente.
2: Extrema, diría yo.
3: Me encantó lo que dijo el chavo, el moderno niño héroe.
2: Que quería que le cayera el equipo entero.
3: Que le caiga a él y no al país, no a la selección.
2: ¿Poniéndole qué a las balas sería eso?
7: El niño héroe. No, sí, el niño héroe.
3: O sea, no diría poniéndole el pecho
2: poniéndole
3: las nalgas
2: a los disparos.
0: Pero no está solo. Hay quienes ven el fútbol por simple afición, a veces por auténtica pasión, o incluso como Pati, por ludopatía.
2: Exacto.
0: Pero nadie tiene motivos tan auténticos como Johnny Cash de Grupo Firme, el hermano.
7: ¡Ay, Johnny! Te mando un beso.
2: Casualmente. Vamos a ver a Johnny Cash. Vean lo que dice. Pongan mucha atención.
7: ¿Qué va a decir?
0: Adelante, Johnny Cash. Firme.
9: Puse la cita con los contadores a las 5:30. Me dijeron para ver a las 10, no, a esa hora no. ¿Qué tiene? Pues es cuando ellos podían y ya, pues no tengo nada que hacer.
10: Pero mañana reservé para el partido,
9: ¿eh? Ay, ¿ahora qué partido?
10: ¿Cómo no, mijo? ¿De cuándo acá te gusta el partido? El
9: yo soy está cada 4 años.
10: No, ya quedamos y ya no van a poder esta semana, no.
9: Que me la metan a mí, pero que no se la metan a México. No, padre santo, yo ya reservé, compré botella, ya invité.
10: No, a ver. Pero tú lo que quieres es ver las nalgas a los jugadores.
9: ¿Y qué tiene, pues?
2: Pues sí, ¿qué tiene?
0: De acuerdo con él.
2: En efecto. Entonces, Johnny. Podemos hablar de el aficionado que vimos con Valentina y de Johnny y decir que no son villamelones, sino villanalgones.
0: Claro, claro. Atinadísimo término, gran neologismo. Villanalgón.
2: Villanalgón.
0: Aquel que solo ve el fútbol para verle las nalgas a cualquiera de los
2: jugadores.
0: Buenas
2: nalgas,
0: Alexis Vega.
2: Tú sí aprecias.
0: ¿Tú que tiene el mejor trasero?
2: Los jugadores cuando ves el fútbol.
7: O sea, es que es algo inevitable de notar. O sea, es Es como, pues sí. Yo veo el fútbol por el deporte.
2: Piernones y nalgones.
7: Pero no hay manera de no ver patotas y espalda baja.
2: Patotas.
7: Y torneo, hay otro tipo de torneo, los jugadores torneados.
3: Torneo de las piernas.
2: Muy bien, muy
7: sí
2: bien.
7: Sí lo hay, es la verdad.
3: ¿Te acuerdas cuando participamos en el Abierto de Piernas de Acapulco?
2: Era un gran torneo, el Abierto de Piernas de Acapulco sigue jugándose cada año.
3: Era un torneo de quién tenía las mejores piernas.
2: Y éramos buenos.
3: Podía participar quien quisiera, por eso era abierto.
7: ¿Y en qué lugar quedaron?
3: No, éramos jueces.
2: Y éramos solteros, cabe aclarar. Éramos solteros y éramos jueces, ¿no?
3: Cuando el Abierto de Piernas de Acapulco. Pero bueno, se agradecen los buenos deseos de que no se la metan a México, pero se supone que debe ser un sacrificio. Johnny, no premio.
2: Ahora, si Johnny solo quiere ver nalgas, dices a alguien que se está perdiendo la mitad o tres cuartos del juego. O sea, pues sí.
3: ¿A poco cree que uno ve el reporte del clima nomás por el clima? Es para verle las nalgas al Capi Albores.
2: ¡Qué bárbaro! ¡Qué par, güey!
3: ¡Qué bárbaro!
2: ¡Qué delicia!
3: ¡Qué cosa tan deliciosa!
2: Y la verdad, a mí solamente me gusta el fútbol por las nalgas de Javier Alarcón Pompiluki.
3: Sí.
2: Por eso lo veo. Por eso lo veo.
3: Así es. Bueno, saludos a todos esos glúteos que mencionamos.
7: Todos los nalgones.
4: ¡Qué
2: exacto, exacto!
3: Deudas de juego son deudas de honor.
7: Ajá. Yo tengo deudas, ¿verdad? Ah, no.
2: Todavía. ¿Y tienes?
7: Perdón, no.
2: El señor ese del traje negro que está allá afuera viene a cobrarte. El que trae la mano metida en el saco así misteriosamente.
7: No, pensé que iban a pedir mi torta ahogada.
3: Pero escuchen esto, México tiene una deuda muy, muy grande con el equipo de Corea. La de 2018, que gracias a la cantidad de goles que le anotó Corea a Alemania, no perdimos en la primera ronda y pasamos a perder en la segunda. Pero bueno, dejemos que nuestro colaborador involuntario, el cómic coreano, que se ha hecho muy popular, abunde al respecto y nos lo explique. Adelante, cómic coreano.
6: Oigan, ¿de verdad somos hermanos?
8: He escuchado que mañana México va a sacar a los suplentes.
6: ¿A los suplentes?
8: Porque ya están calificados. Pero tú, hermano coreano, no.
6: Todavía no.
8: Ojo, si Corea pierde, necesitamos que México le gane a República Checa para salvarnos. ¿Se acuerdan de 2018? Cuando México necesitaba un milagro, Corea eliminó a Alemania. Y ahí ustedes gritaban, ¡coreano, hermano, ya es mexicano! Bueno, ha llegado la hora de cobrarle el favor. Pero ¿y si México pierde y Corea también? Por eso si Corea no pasa así. Siguiente ronda. Ni modo, igual los voy a seguir considerando hermanos. O ya es hermano verdadero. Porque el que más me chingaba toda la vida es mi hermano.
3: ¡Ah, fíjate!
2: ¡Qué raro! ¡Qué raro!
7: ¡Qué buenas conclusiones!
3: ¿Cuánta
7: verdad? Soy fan. Sí tenemos un adeudo y se puede cumplir.
2: O sea, sí somos hermanos, pues, pero más como Caín y Abel. O como todos los Monreal allá en Zacatecas. ¡Sácate!
3: Pues yo nada más le digo a este coreano que entre Jesús y Judas también se decían hermanos.
2: Exacto.
3: Coreano, ya eres mexicano.
2: Mira, está bien con mi coreano. Les vamos a hacer el favor, pero solo por el portero coreano.
3: Sí, güey.
2: Solamente
3: por
2: eso.
3: Se portó increíble.
2: Muy bien,
3: el partido
2: nos echó la mano.
7: ¿Jugó con nosotros?
3: Sí, gracias al portero coreano.
2: Se agradece,
3: ¿no?
2: Se agradece siempre.
7: Sí, nos hizo
3: pobrecito.
7: Todo el paro, gracias.
3: La soltó,
7: perdón, lo siento.
2: Es que nunca hay que soltarla. Una vez que la tienes en las manos, no la sueltes porque se puede ir quién sabe a dónde.
3: O sea, te aferras con todo el alma.
2: Te la puedes meter tú solo. Incluso, o sea, si la sueltas, es horrible, güey.
3: Lo he visto suceder, ¿eh?
2: ¡No me digas! ¡Qué horror!
3: Sí, que la suelta y va y se le clava.
2: La horrible jugada del cierre de candado.
3: Así le llaman, así
2: creo.
3: Le llaman.
2: Pero además tiene que estar medio muerta la pelota, ¿no? O sea,
3: es que si no, no hay manera.
2: Si no, no hay manera porque no hay.
3: Pati Cantú está enseñando unas caricaturas que alguien nos hizo el favor de fabricar.
7: Un fan, buena onda aquí.
2: Vinieron aquí y nos dibujaron. Aquí está Pati, un poco buchona.
7: No, aquí estoy yo.
2: Pero
3: Pati que se rapó y se pintó las cejas durísimo.
7: De cerca se ve el bigote. No, a cámara,
2: exacto.
7: No.
2: Exacto.
3: La guamielazo.
7: Ah, qué tipazo que nos trajo esto. Pero
2: gracias, es de verdad, muy amables.
3: Oye, tenemos una actualización sobre el partido de Brasil. En este momento una nave alienígena se ha posado sobre el estadio.
2: ¡Ya!
3: ¡Le han abducido a Neymar!
7: Ah, pero entonces no cambió el juego.
3: No cambió el juego. Lo que sí me están informando en este momento es que entró Neymar a la cancha.
7: Bien.
3: Ya no está haciendo home office, como dijera el presidente brasileño Lula da Silva. Al minuto 80 entró precisamente Neymar al juego.
2: O sea que sí, en efecto, podría suceder lo que vaticinaste, Pati, o que vaticinó, ¿cómo se llama? ¿Babas quién? ¿La vidente?
7: No, esa vaticinó otra cosa.
2: Esa es Baba Vanga. No, sí. Pero esta, ¿cómo se llama? ¿La nueva?
7: ¿Cómo se llama la vidente?
4: Bueno, Bubi Dubi.
7: Pero sí, Bubi Dubi, lo que no, sí, sí puede suceder todavía. Ya nos quedan 10 minutos y lo que ponga de tiempo extra para que suceda, si no ya no sucedió. Pero lo que sí van a suceder son un montón de documentales y películas de las vidas de Neymar, de Memo Ochoa, de Messi.
4: Me gusta.
7: De Vinicius. Vamos
3: porque a... también me entusiasma el contacto con extraterrestres, pero eso quién sabe cuándo suceda.
7: ¿Qué harías si te dicen, te llevo conmigo a otra galaxia y gana México, pero no vuelves a ver a tu familia?
4: A mi familia.
7: O te dejo aquí. No.
4: Pero sí disfrutarías, goma, sí disfrutarías ver galaxias lejanas, o sea, tendría que ser la Vía Láctea, imagínate, ¿no?
3: Me encantaría entrar en un hoyo negro y profundo.
4: O en los anillos de Saturno, por ejemplo.
3: Atravesarlos.
7: Les tengo noticias, yo siento que ahí ya han estado.
4: Yo no estuve en hoyos negros, en hoyos funkies.
7: Todos esos lugares.
4: En lugares horribles. Bueno,
3: estas imágenes más, José Ramón, por favor.
4: La gente llegando al Ángel, ya se está armando la celebración y todavía ni siquiera sabemos cómo nos va a ir, pero me imagino que habrá por ahí algunas... ¿Hay fanfest en el Ángel?
3: No.
4: Hay una pantalla abajo del Ángel, en efecto, hay un fanfest gigante.
3: Razón.
4: Entonces la gente se está ya reuniendo en este icónico monumento de la Ciudad de México, en donde esperemos la vibra de todos estos mexicanos coreando al unísono México, México, nos traiga una vez más un triunfo de la selección para que podamos seguir avanzando con confianza. Recuerden que el marcador del día de hoy no es crucial para el avance del equipo, pero sí para la psique nacional.
3: Le voy a hacer al Alberto Lati, a ver si...
4: A ver, vas.
3: En 1970, el primer partido que jugó México en ese primer mundial en nuestro país, se enfrentó a la selección de El Salvador, ganándole 4-0.
4: Ajá.
3: Y después del partido, la gente se quedó con ganas de celebrar y fue la primera ocasión en la que a alguien se le ocurrió, vamos a reunirnos todos en el Ángel de Independencia, y se dio la primera festividad.
4: ¿De ahí?
3: Allí en el México 1970.
4: De ahí el asunto del Ángel.
7: ¡Qué
4: muy
7: buen
4: bien.
7: Dato! Y no lo leyó, soy testigo que vino de su mente.
3: Pero en el 86 se repitió muchas veces. Cuando, ¿te acuerdas que fuimos al estadio? Bueno, no íbamos juntos, pero sí. Le ganamos 3-1 a Bélgica en el primer partido que jugó.
4: Les dimos a los belgas, les dimos a los belgas. Desde entonces la fijación con introducir partes de nuestros cuerpos en equipos extranjeros. No sé por qué, yo no sé por qué.
3: Bueno, hay preguntas milenarias, tales como, ¿eso fue todo?
4: ¿Estás adentro? No, ya.
3: ¿Qué sentí? ¿Otra más? Pero hoy... Raúl Jiménez nos va a dar la respuesta que siempre quisimos y que no sabíamos que necesitábamos. Adelante, estas son preguntas a Raúl Jiménez.
11: ¿Mejor momento de tu carrera?
12: El mejor momento de mi carrera está por llegar.
11: ¿Mejor jugador con el que has jugado?
12: João Moutinho.
11: ¿Mejor jugador al que te has enfrentado?
12: Cristiano Ronaldo y Messi.
11: ¿Máximo ídolo?
12: Mi papá.
11: ¿Salsa de la que pica o de la que no pica?
12: Ah, de la que pica. No tanto, pero sí, que pique.
11: ¿Tacos favoritos?
12: De... Suadero.
11: ¿Xbox o PlayStation?
12: PlayStation.
11: ¿Género musical favorito?
12: Me gusta de todo. No tengo un género musical como que... Pero digamos que el pop.
11: ¿Hasta dónde llega México?
12: No tiene límite.
3: ¡Yeah! ¡No tiene límite! Y sale despegando como cohete Raúl Jiménez, el lobo de Tepeji.
4: Pues todos estamos esperando que sí, los checos prueben salsa de la que pica durísimo, que pica hasta que te hace llorar.
7: Yo creo que va a pasar y qué cool que le gusta el pop a Raúl Jiménez. Yo quiero decir una cosa, según el supercomputador de Opta, que es un máximo simulador, México es el favorito de hoy, aunque no por un margen enorme.
3: ¿Por cuánto?
7: 47.8% de probabilidades de victoria para México.
3: Y 50...
7: En 25,000 simulaciones. La IA favorece a México porque viene con 2 victorias, porque no le han metido gol, por el factor local de la altura, la contaminación, todas esas cosas.
4: Bueno, está bien, no es súper favorecedor.
3: ¿Cuánto le da Chequia?
7: Pero lo que me da tristeza es que aquí dice que la IA le da por todos estos factores esa ventaja a México, pero lo que le da cosa buena a Chequia es Patrick Schick, o sea, una persona.
4: Bueno,
7: no un contexto.
4: Nos hablaba Alberto Lati de que es un jugador realmente incisivo y peligroso y es alguien de quien nos tenemos que cuidar el día de hoy en el encuentro.
7: Él todo lo sabe y lo que no, lo investiga, porque no lo inventa.
4: Es que sí, no lo inventa, ¿eh? O sea, a mí me parece increíble lo que sabe Lati de absolutamente todo, pero bueno.
3: Ese güey, o sea, con todo el conocimiento que tiene, debería tener una cabeza así como la del doctor Simi o de Jaime Duende, ¿no?
7: Él debería ser el pulpo.
4: ¿Dices entonces que le ves la cabeza chica para todo lo que sabe?
3: Para todo lo que sabe
4: se le ve chica. Pues sí.
3: Sí, le queda chica. Mañana hay partidos también. Mañana Turquía se enfrenta a los Estados Unidos.
0: Paraguay va contra Australia, Curazao contra Costa del Marfil y un partido muy, muy interesante, llamativo, Ecuador en contra de Alemania. Y además, Túnez contra Países Bajos y Japón contra Suecia. Feria de partidos mañana. Varios se tienen que jugar al mismo tiempo, pues, para que dizque no hagan acomodos, ¿no?
2: ¿Sigues apoyando a Japón, Pati? O sea, sigue siendo tu selección. Habías dicho que Japón te gustaba.
7: Ah,
2: ¿no?
7: que yo le veo posibilidades a Japón de ser esa selección que llega mucho más lejos de lo que nadie.
2: Los samuráis azules.
7: Sí.
2: Ok. Me gusta.
7: Además, se quedan hasta el final, van a estar siempre dejando los estadios limpios.
2: A ver, Turquía, Estados Unidos, pues yo digo que tiene.
3: Yo voy con todo el alma a Turquía.
2: Yo diría que tiene que ganar Estados Unidos. Ustedes dos le van a Turquía, se la van a pellizcar. Paraguay contra Australia.
7: Empate. Yo no dije que yo le iba a Turquía.
2: Ah, bueno, entonces entonces nada más se la pellizca Eduardo.
0: Yo sí, creo que Turquía ya está eliminado hasta donde recuerdo.
7: Sí, también.
0: Por lo menos que le haga la mala obra a Estados Unidos de que no lleguen con 9 puntos.
2: Yo digo que se la pellizcan igual. ¿Ok?
0: Ya. Pero es que puede que suceda.
2: He dicho.
7: Paraguay y Australia.
2: Gustaría.
0: Pues Paraguay, le toca ya. ¡Uy! ¡Para las prensas! Tenemos ya la alineación oficial de México el día de hoy, lo que todos nos hemos estado saboreando. Venga, la van a poner en pantalla, nos la van a soplar.
2: ¿Nos la van a soplar, cabina? Ahí está.
0: Aquí en la portería, Raúl El Tala Rangel.
2: Vamos a tener en la defensa a Chávez, Reyes, Montes y Sánchez. Vente para acá, Pati, mira, aquí.
7: En el centro vamos a tener a Álvarez, Mora y Romo.
2: Ahí está, y en la delantera.
7: ¿La delantera?
2: Yo creo que mi jugador favorito hasta ahorita por parte de México, el señor Quiñones, con ese rifle que tanto me maravilla.
0: Ay, el jugador de Pumas, Guillermo El Memote Martínez, está de centro delantero. Lati. Por el lado derecho, Piojo Alvarado.
2: Oye, ¿se dan cuenta que Alberto Lati acertó a todo, a cada una de las posiciones? Esto nada más comprueba que Alberto Lati es la persona que más sabe de fútbol en este país, porque él vaticinó que esta sería la elección del Vasco Jiménez.
0: ¿Qué estás
2: del Vasco Alberto Jiménez?
0: Del Vasco Jiménez.
7: Se puede.
0: ¿Qué está haciendo Lati con nosotros en este programa y por qué no es presidente de la República?
7: Lati. Es que siempre vean y escuchen la delantera, porque es Lati el que les va a dar todos los pronósticos.
2: ¿Y saben qué? Escuchen la delantera cuando quieran en Amazon Music. Gracias, Pati Cantú.
7: Gracias. Está
0: cabrita. Precioso, José Ramón San Cristóbal.
2: Eduardo Videgaray. Y bueno, gracias por vernos y oírnos. Ah, que si podemos decir otra vez que escuchen la delantera cuando quieran en Amazon Music.
0: En Amazon News.
2: Todas las veces que quieran.
0: Ahí estamos.
7: Ahí estamos.
0: ¿Lo decimos otra vez?
2: Repito. No es cierto.
0: Te clavas, estaca.
7: Escuchen,
0: te clavas.
7: Y vean la delantera por Amazon Music. Véanla en Claro Sports. 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
2: Y nos vemos en la noche en imagen. Sí. Bueno, ahora sí nos
0: Gracias.
2: Vamos.
0: Gracias. Ahí nos huevos.
7: ¡Que gane México!
2: ¡Ay, que gane México, cómo no!
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18: Confirma Secretaría de Gobierno la manifestación de transportistas de la AMOTAC sobre la carretera 57. El impacto en las carreteras se prevé desde las 7 de la mañana. Anuncia Arturo Maximiliano García, diputado coordinador de la bancada de Morena, que por ahora no participará en el registro de aspirantes a una candidatura al interior del partido. confirma el presidente del PAN en el estado que están en vísperas de seleccionar y anunciar a quién coordinará los trabajos territoriales del partido con miras al 2027.
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21: Escuchar música que te emociona activa áreas del cerebro relacionadas con el placer y libera dopamina, la hormona de la felicidad. Artistas como Coldplay, Adele y bandas como Explosions in the Sky generan respuestas intensas por sus melodías emocionales. Incluso la música clásica, como Claro de Luna de Debussy, puede provocar lo que se conoce como frisson, esa sensación de escalofrío placentero. Tu cerebro responde a lo que amas. Por eso, la música que te toca el alma también mejora tu bienestar.
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